0: abordada la productividad y también la creación de empleos a través de una agenda conjunta con el gobierno. El financiamiento estará enfocado principalmente en vivienda, infraestructura, agua y seguridad. Entre los proyectos considerados está el apoyo a EFE, Metro de Santiago y el Puerto Exterior de San Antonio, además del fortalecimiento de pasos fronterizos en la macrozona norte. 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
1: Hasta acá el informador. La temperatura a esta hora en La Unión es de 11 grados.
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Justo ahora estaba revisando esta noticia sobre la alerta por la alta tasa de ninis en Chile, que es que uno de cada 5 jóvenes no estudia ni trabaja. Te vamos a contar más de eso a continuación. Bueno, yo de paso voy a votar por mi nominado preferido para los premios Cordillera de este año. Oye, a propósito de que se vienen las fiestas patrias, hay una práctica bastante extendida que quizás tú mismo la apliques. Bueno, personalmente, incluso mi papá aplica esta técnica, que es que hay algunas personas que recurren al omeprazol, que es este medicamento protector estomacal que reduce la producción de ácido en el estómago, y la gente la toma antes de una comida abundante. Antes o después. Bueno, incluso los que consumen durante varios días, lo llegan a consumir durante varios días, todo esto con la intención de prevenir o bien aliviar los efectos de los excesos. Bueno, acá los especialistas advierten que el medicamento, eso sí, no se debería utilizar como una solución preventiva si es que esto no es indicado médicamente. Esto porque sus efectos adversos son variados y están bastante mal. Bueno, acá la Eliana Reyes, nutrióloga y directora de la Escuela de Nutrición y Dietética de la Universidad de los Andes, explica en un comunicado que envía acá a BioBio Chile que el omeprazol disminuye la producción de ácido gástrico y se utiliza para tratar patologías específicas, principalmente gastritis y úlceras. Bueno, por ello señala que su administración debe responder a una indicación médica. Ella dice que si bien el medicamento por una vez ayuda con los síntomas, su uso prolongado en forma no indicada por un médico va a producir a largo plazo lesiones en el estómago. Puede ocultar un cáncer gástrico incipiente o producir deficiencias de vitaminas. Bueno, acá el especialista también llama a tener precaución con quienes aumentan la dosis o mantienen el consumo durante varios días. Todo esto a propósito de las fiestas. Ella dice que en caso de tomar mucho omeprazol en días seguidos, más de la dosis indicada, también puede producir diarrea o problemas en la absorción de los nutrientes. Bueno, respecto de las advertencias por el uso prolongado, también aparecen una revisión, ¿cierto?, respecto de los efectos farmacológicos tóxicos publicada en la revista científica Oxidative Medicine and Cellular Longevity. Bueno, este trabajo está disponible en PubMed, también en Scopus, y bueno, los autores encontraron que la exposición prolongada puede asociarse con inestabilidad genómica. Esto es mayor tendencia a acumular mutaciones o cambios en el material genético. Así que ya sabes, no te tomes tan a la ligera esto de tomar omeprazol.

El empleo juvenil atraviesa un escenario bastante complejo a nivel nacional. Más de uno de cada cinco jóvenes entre 25 y 34 años no estudia ni trabaja. Esto según un informe que da cuenta de las dificultades que enfrenta este grupo etario para incorporarse al mercado laboral. Se trata del barómetro laboral y previsional de agosto de este año que elaboró el Centro de Investigación Empresa y Sociedad de la Universidad del Desarrollo y la Asociación de AFP. De acuerdo con el estudio, basado también en datos del Instituto Nacional de Estadísticas, la proporción de personas conocidas como ninis, que no estudian ni trabajan, alcanzó el 21,6%, esto durante el trimestre de mayo y julio de este año. Esta cifra, todo esto representa un aumento de un 1,7 puntos porcentuales respecto de este mismo periodo, pero el año pasado. Y corresponde al nivel más alto registrado en este grupo desde comienzos del 2023. Bueno, actualmente más de uno de cada cinco jóvenes entre estas edades, entre 25 y 34 años, se encuentra fuera de los estudios y del empleo. Bueno, el concepto de nini se utiliza para referirse que, claro, como te decíamos, personas que no estudian ni trabajan. Bueno, en inglés tienen otras siglas, se conocen como NEET. Not in Education, Employment or Training. Si bien esta categoría busca identificar a quienes están fuera del sistema educativo como laboral, no significa que estas personas sea como algo voluntario, ¿cierto? Como que les vaya muy bien en la vida y que no necesiten ni estudiar ni trabajar. No, de hecho, el barómetro establece que el 41% de los ninis entre estas edades está desocupados, o sea, no tienen empleo, pero tampoco realizan gestiones para encontrar uno. Bueno, este dato permite dimensionar una de las principales dificultades que enfrenta el grupo. Una parte importante de quienes no estudian ni trabajan estaría en situación de manera involuntaria, debido a las barreras para acceder a un puesto laboral. Bueno, según los expertos, esta situación se relaciona directamente con el deterioro que ha experimentado el empleo en este segmento durante el último año. Según este mismo informe, el número de ocupados entre estas edades disminuyó en casi 112.000 personas, mientras que la tasa de ocupación cayó desde el 74,4% al 72,6%. Bueno, con esto el indicador quedó incluso por debajo del nivel registrado antes de la pandemia, que alcanzaba el 72,8%. Además, la brecha de empleos, que se había mantenido favorable para este grupo, se agotó. De hecho, el estudio estima que actualmente faltan 3.700 puestos de trabajo para recuperar la tasa de ocupación prepandemia.

ya izaste tu bandera? Durante los próximos 18 y 19 de septiembre, recuerda que las casas y los distintos edificios deberán izar la bandera de Chile, cumpliendo eso sí con algunas características. De lo contrario, sabías que te arriesgas a una multa que podría llegar a los 358 mil pesos. Bueno, esto está ordenado según el decreto 1534, que indica que el emblema patrio podrá izarse durante todo el año sin autorización previa, pero deberá instalarse obligatoriamente y a tope en fiestas patrias. Quienes no respeten esta normativa se arriesgan a cometer una infracción cuya multa va de 1 a 5 UTM. Esto corresponde aproximadamente a unos 71 mil pesos, lo mínimo, hasta 358 mil pesos. Esto es la fecha de hoy. Bueno, esta regla deberá seguirse en el exterior de edificios o construcciones, lo que incluye también a las casas particulares. En el caso de edificios de departamentos, basta con que se instale una bandera en un mástil. El decreto también menciona que la bandera deberá izarse cuidando siempre que de resguardar el respeto de la misma y de observar las disposiciones de este reglamento. Bueno, respecto a esto mismo, ¿cómo se debería izar de manera correcta la bandera? Si es que no lo sabes, te contamos. El artículo 3 del documento explica que hay reglas, ¿cierto? Para empezar, apunta a que debe estar en buen estado de conservación y limpieza. Dice, se enarbolará en un asta de color blanco, cuya longitud no será inferior a 4/3 de su vuelo izada al tope. Esto es lo que menciona el documento, y añade que, cuando no sea posible izarla en un asta o mástil, deberá colocarse extendida totalmente en forma horizontal o vertical, debiendo quedar en ambos casos el cuadro azul de la parte superior a la izquierda del espectador. Bueno, esto, una manera fácil de recordar esta regla es que cuando uno está de frente a la bandera, la estrella debe apuntar al corazón. Para ayudar en esta tarea, la Fuerza Aérea de Chile publicó recientemente un instructivo que grafica específicamente cómo debe instalarse la bandera y está publicado en el portal de BioBio Chile y la encuentras como: ¿ya pusiste la bandera de Chile en tu casa? Así debes hacerlo para evitar la multa.

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noche con 36 minutos. 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Oye, te adelantábamos un poco respecto de las proyecciones del clima. Y es que, claro, ¿eh?, para este fin de semana sí se esperan precipitaciones. Bueno, para el viernes, eso sí, se esperan precipitaciones más bien débiles. 0.5 milímetros, esa es la proyección para acá en Valdivia. Ahora, eso sí, para el sábado y el domingo se espera que esté un poco más intensa la cosa. El sábado, por ejemplo, se proyectan 6.3 milímetros y para el día domingo más precipitaciones. 21 milímetros se proyectan para el día domingo acá en Valdivia. Y aparentemente la lluvia continúa para el lunes, ¿eh? Bueno, vamos a revisar también en la comuna de Los Lagos que, claro, el 18 aparentemente estaría nublado, no se esperan precipitaciones, pero para el día sábado ya partiríamos con 4.7 milímetros, el día domingo un poco más intenso, unos 18 milímetros, el lunes continúa, pero ya un poco más débil el día lunes, aunque para la semana igual, sí, la semana que viene, ¿cierto?, ya a finales de septiembre igual se proyectan precipitaciones. Bueno, igual hemos estado bastante sobrados de cariño con el clima estos últimos días. Oye, en San José de la Mariquina para este fin de semana igual se esperan precipitaciones. Para el día viernes 18 de septiembre no se esperan

sí, se esperan para el día sábado 19. 4 milímetros, esa es la proyección. Oye, un importante detalle, que las temperaturas no bajan, ¿ah? Se mantienen en 20 grados Celsius el día viernes y sábado. 20 grados, lloviendo igual, 20 grados. El día domingo se proyectan 20 milímetros de precipitaciones en la comuna de San José de la Mariquina. Continúa el lunes, aparentemente el resto de la semana también habrían precipitaciones. Oye, sigue en sintonía de la radio.

que ojo con esta información, porque mañana miércoles 16, hay un corte programado, escucha bien, en los sectores de Santa Bárbara y Quita Calzón. Así que si es que tú eres de este sector o conoces a alguien, avísale. Se espera un corte de unas 6 horas, parte en la mañana, a eso de las 11:15, y se proyecta que el corte dure aproximadamente hasta las 5:15 de la tarde. Bueno, para mañana entonces, esto acá en la comuna de Valdivia, se espera un corte programado en los sectores de Santa Bárbara y Quita Calzón. Que estás avisado para que cargues tu batería, tu celular, ¿cierto? Mañana 16 de septiembre en los sectores Santa Bárbara y Quita Calzón se proyecta un corte entre las 11:15 de la mañana hasta las 17:15 de la tarde.

pocas fechas en que la alimentación de los chilenos tiene tanta relevancia como en septiembre. Durante varios días, la comida deja de ser solamente el almuerzo y se convierte ya en algo de culto. Aparecen recetas de empanadas, discusiones de cómo se aliñan las carnes, cuánto tiempo se debe dejar sobre el carbón, proporciones, cebolla, tomate, etc. Bueno, la mayoría de las recetas siempre provienen de la familia. Bueno, este año la mayoría de estas instrucciones

Salieron desde una pantalla. Un estudio realizado por Cadem sobre los hábitos de alimentación y cocina de los chilenos, a partir de unas 1000 encuestas realizadas durante junio, muestra que YouTube se convirtió por lejos en la principal fuente a la hora de buscar recetas o ideas para cocinar. Un 52% dice recurrir a esta plataforma. Después aparece TikTok con un 33%, Instagram con un 32% y sitios webs y blogs con un 28%. Recién entonces, en el quinto puesto aparece la familia y los amigos con un 27%. Hoy esta cifra permite observar uno de los cambios silenciosos que han ocurrido dentro de las cocinas chilenas. La receta familiar no ha desaparecido, eso sí. 7 de cada 10 encuestados dicen que al menos alguna de estas la prepara regularmente. Un 25% asegura tener varias y un 45% dice que tiene algunas. Bueno, pero cuando se trata de aprender algo nuevo, resolver qué cocinar o simplemente encontrar inspiración, la transmisión familiar ya no es la primera alternativa. El teléfono ya está ocupando este lugar. Y la diferencia generacional profundiza este fenómeno. Entre las personas de entre 18 y 35 años, solo un 31% menciona a la familia como fuente de recetas. YouTube acá alcanza el 57%. Entre los mayores de 55 años, en cambio, la distancia se acorta. Un 46% utiliza YouTube y el restante, el 37%, recurre a familiares o amigos. En otras palabras, una receta que durante décadas pudo viajar de una generación a otra, que se aprendía mirando o anotando en un cuaderno, o transmitida mediante instrucciones imprecisas como un poquito de esto o hasta que tome color, o lo que pida la masa, hoy compite con videos de menos de un minuto que entregan cantidades exactas, cortes rápidos y el resultado terminado antes de comenzar a cocinar.

solo 6 minutos nos separan de las 10 de la noche y esta parte de la programación ya está llegando a su fin. Pero claro que la programación continúa. Nosotros nos escuchamos ya muy pronto. Te mandamos un abrazo.

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5: 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En Bio Bio, una nueva hora. 10 de la noche.
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6: Diez de la noche en punto, comenzamos las noticias, la actualización del Informador. Un motociclista perdió la vida tras protagonizar un accidente vehicular en la ruta E46 de la comuna de Zapallar. Los detalles junto a Fabián Corrotía desde Radio Bio Bio en la región de Valparaíso.
7: Claro, se trata de un accidente vehicular con resultados fatales. Todo esto en la comuna de Zapallar, a la altura del kilómetro 1 de la ruta E46 en el sector de La Foresta. Se trata de un hombre de avanzada edad, el cual conducía su motocicleta a la altura del sector La Foresta y por situaciones que se investigan, pierde la vida luego de protagonizar este accidente vehicular. Según pudo constatar en la radio, la víctima fatal se trataría de un ex funcionario del municipio de Zapallar, cuestiones que está siendo investigada justamente por parte de carabineros y de bomberos de dicha comuna. Al momento se mantiene inhabilitada una de las pistas a raíz de este accidente con resultado fatal que involucra a un hombre mayor de edad ya retirado justamente de sus labores del municipio de Zapallar, que pierde la vida luego de tener este accidente en su motocicleta en la ruta E46. La región de Valparaíso, Bio Bio, la radio.
6: Nos mantenemos en materia policial. Un violento accidente de tránsito se registró en la ruta 5 Sur. Los detalles junto a Miguel García desde Radio Bio Bio de Talca.
8: Efectivamente, intenso trabajo siguen desarrollando las unidades de rescate del Cuerpo de Bomberos de Talca, apoyados también por personal de emergencia de la concesionaria de la Ruta 5 Sur acá, a la altura del kilómetro 249, Ruta 5 Sur, pista oriente, sur a norte, entrada Lircay Norte a la capital de la región del Maule, en donde por causa van a ser investigados por carabineros este vehículo que estamos viendo las imágenes a través de Bio Bio TV, se estrelló a alta energía y liberación contra un poste del tendido eléctrico, lo sacó prácticamente de raíz para poder volcar al costado derecho de la vía, quedando entre la ruta 5 Sur y la línea férrea, con una persona atrapada que sería un masculino de aproximadamente unos 40 años de edad que permanece interior de este vehículo volcado y que en este minuto ya está siendo liberado por los equipos de emergencia de la unidad de rescate del Cuerpo de Bomberos. Varias ambulancias también se encuentran en la ruta 5 Sur, ya que se hablaba de más personas involucradas, incluso que el vehículo

0: Había caído al interior del río, sin embargo, el móvil se encuentra al costado derecho de la vía, una especie de zanja entre la ruta y también la línea férrea. Tránsito suspendido, solamente habilitada la pista de aceleración. Siguen llegando más unidades de emergencia hasta el kilómetro 249 frente a la ciudad de Talca. Noticia en desarrollo desde la ruta 5 Sur, pista oriente, frente a la capital del Maule. 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
1: La delegación presidencial de Parinacota informó cierres preventivos de complejos fronterizos. Andrés Bravo nos informa desde el norte de nuestro país.
2: Dado el aviso meteorológico vigente para la zona cordillerana de la región de Arica y Parinacota, la delegación presidencial provincial de Parinacota informa el cierre preventivo del complejo fronterizo Chungará y del paso fronterizo Viviri. El primer cierre se realizará desde el miércoles 16 de septiembre a las 20 horas hasta el jueves 17 de septiembre a las 8 de la mañana. Durante la misma jornada del jueves 17 de septiembre, ambos complejos volverán a cerrar preventivamente desde las 17 horas hasta las 8 de la mañana del viernes 18 de septiembre, quedando su reapertura sujeta a evaluación de acuerdo con la evolución de las condiciones meteorológicas y de seguridad en la provincia. En Arica, Bio Bio, la radio.
1: El ministro de Seguridad, Martín Arrau, se reunió con los titulares de SECPRES y Justicia para avanzar en la nueva ley orgánica constitucional de Gendarmería. Detalles junto a María Gramunt.
3: Sí, el ministro de Seguridad, Martín Arrau, sostuvo una reunión con el ministro SECPRES, José García Ruminot, y también con el ministro de Justicia, Fernando Rabat, para avanzar en la nueva Ley Orgánica Constitucional de Gendarmería. La iniciativa busca modernizar y también fortalecer a la institución, respaldando a sus funcionarios y mejorando el control al interior de las cárceles. Esto luego de que Gendarmería fuera incorporada a las Fuerzas de Orden y Seguridad Pública, pasando a las dependencias del Ministerio de Seguridad. Según señaló el ministro Arrau, uno de los objetivos es impedir que delincuentes y organizaciones criminales continúen operando al interior de los centros penitenciarios. Bio Bio, la radio.
1: Gracias por informarse con las noticias de la radio. Siga nuestra compañía, son las 22 horas con 6 minutos.
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Eli Furtado, en la música de Bio Bio, la radio. 22 con 10 minutos. 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Hay una iniciativa interesante en la que va a participar Sofía Maturana. Tiene 21 años, estudiante de astronomía de la Universidad Católica. Esta estudiante es una estudiante chilena que se prepara para vivir durante 2 semanas en condiciones similares a las que enfrentarían los seres humanos en futuras misiones a la Luna y Marte. Ay, alguna vez va a suceder eso, lo más probable. Esperemos estar vivos para poder verlo. Para eso se proyecta todo esto, si esa es la idea. Bueno, Sofía Maturana Toro, tiene 21 años, ya lo decíamos, de estudiante de astronomía de la Universidad Católica. Fue seleccionada para participar en una misión análoga, así se le denomina, las misiones análogas, en la estación científica Lun Ares, ubicada en Polonia. Esto va a ser próximamente, a fines de año, entre el 2 y el 19 de diciembre. La joven va a poder viajar hasta la localidad de Pila, donde integrará una tripulación de 6 personas de distintas nacionalidades. Durante la misión permanecerá en aislamiento total, sin acceso a internet y con el correo electrónico como única vía de contacto regulada con el exterior. La rutina comenzará a las 8 de la mañana y podrá extenderse hasta las 9 de la noche. Los participantes deberán realizar actividades físicas, que va a tener que ser todos los días, investigaciones científicas también, tareas de mantenimiento, reuniones con el centro de control. También van a efectuar mediciones médicas, psicológicas y de desempeño para estudiantes, donde van a estudiar los efectos del aislamiento y la convivencia en espacios confinados, simulando entonces toda esta, por eso tiene ese nombre a esta misión análoga. La tripulación desarrollará investigaciones en áreas como biología, electrónica e ingeniería, además de actividades extra vehiculares, simulando, utilizando trajes, por ejemplo, cascos especiales para poner a prueba y

y procedimiento. Así que Sofía Maturana es bisnieta, y este es un dato interesante, del astrónomo chileno Rubén Toro Valenzuela. Así que está en la sangre ahí el amor por la astronomía, ¿ya? Así que tenía este sueño, lo va a cumplir, un sueño que va a cumplir de aquí a fin de año, y donde está también proyectándose a realizar doctorados en el extranjero, postular a la Agencia Espacial Europea. Ella está estudiando recién, así que va a participar en esta misión análoga próximamente. Así que muy bien, tremendo desafío. 22 horas, 10 de la noche, con 14 minutos. Es Fito Páez, 11 y 6.

22 con 17 minutos en vivo la radio. Ha sido una de las noticias del día porque se conoció un poco más temprano el fallecimiento a los 85 años, esto fue en París, en Francia, del destacado cineasta, también documentalista chileno Patricio Guzmán. En esta ciudad residía y también enfrentaba diversos problemas de salud. Esta noticia fue dada a conocer durante este día martes. Guzmán, recordemos, fue reconocido con el Premio Nacional de Artes de la Representación Audiovisual y dejó una importante trayectoria en el cine documental, especialmente vinculada a la memoria histórica y política de nuestro país. Entre sus obras más reconocidas se encuentra, y son obras fundamentales, la trilogía La Batalla de Chile, además de documentales como La Nostalgia de la Luz, El Botón de Nácar y La Cordillera de los Sueños. Tras conocerse su fallecimiento, el ministro de las Culturas, las Artes y el Patrimonio, Francisco Undurraga, expresó sus condolencias y destacó la trayectoria del realizador. Durante su carrera, recordemos, Guzmán recibió numerosos reconocimientos internacionales. El 2015 obtuvo el Oso de Plata al mejor guión de Berlinale por El Botón de Nácar. El 2010 recibió el premio del cine europeo al mejor documental

Nostalgia de la Luz, mientras que el 2019 en el Festival de Cannes obtuvo el premio Ojo Dorado al mejor documental por Cordillera de los Sueños, una producción que posteriormente recibió el premio Goya a mejor película iberoamericana del 2022. Con su obra, Patricio Guzmán desarrolló una extensa trayectoria dedicada al documental y a la memoria histórica de Chile, con reconocimiento tanto en Chile como en el extranjero. Así que se va, ¿no?, uno de los máximos referentes del cine documental de nuestro país, y que deja estas obras insignes, y que a lo largo de la historia, por supuesto, los distintos procesos que ha vivido Chile ha estado también registrando a través de su cámara y, por supuesto, construyendo estos distintos documentales que hacíamos mención y que son parte, por supuesto, también de la memoria fílmica de nuestro país. A los 85 años, entonces, en París, falleció el destacado cineasta y documentalista hoy día, Patricio Guzmán.

10 de la noche, 23 minutos, fiestas patrias. ¿Qué estará abierto? ¿Cómo funcionará el transporte? ¿Qué pasará en el comercio? Días 18 y 19 habrá, por supuesto, cambios en el funcionamiento de los supermercados, grandes tiendas, transporte, también otros servicios. Por supuesto, hay que considerarlo. Las bencineras funcionan normal durante toda la celebración, al igual que los servicentros. Ya los aeropuertos, el aeropuerto de Santiago, va a haber un tremendo flujo, por supuesto, durante esos días. Ni hablarlo, ya. Y la recomendación ahí para los que tengan vuelo, dependiendo de donde nos escuche, llegar con antelación. Es muy importante. El comercio, supermercados, grandes tiendas y otros comercios deberán permanecer cerrados ambos días. Excepciones serán los restaurantes, los clubes, cines, espectáculos, envío, discotecas, los pubs y casinos, feriado irrenunciable, hay que recordarlo. Ya, buses regionales y F. Se estima que más de 200.000 personas pasarán por los terminales de buses y trenes de distintos lugares de nuestro país, ya, así que va a haber bastante movilidad, por ejemplo, entre lo que pasa ahí entre Santiago y Chillán, ya, por ejemplo, región metropolitana y región de Ñuble, con conexión, por supuesto, para personas que aprovechan esa conexión para viajar hasta Concepción, para viajar al sur de Chile, a distintas regiones. En las farmacias de urgencia funcionarán con normalidad, mientras que las normales deberán cumplir con los turnos fijados por la autoridad sanitaria. Ahí hay información que usted puede revisar en ese sentido, en el caso de algún tipo de emergencia, necesita una farmacia, a inmisal.cl. Están los turnos, ya, es muy importante aquello. Almacenes de barrio, los almacenes de barrio. En los feriados irrenunciables pueden atender y abrir sus puertas solo los almacenes que sean atendidos por sus propios dueños. Así que ahí está entonces algo de la información de lo que va a estar pasando entonces en estos días de fiestas patrias 18 y 19. Ahora, esto no es nuevo, ¿cierto? Lo que es la dinámica de todos los años que sabemos, por eso es lo importante también prepararse con antelación. Ya, respecto al día jueves, bueno, la dirección del trabajo, en ese sentido, lo que han dicho ellos, el descanso de los trabajadores debe comenzar a más tardar a las 21 horas del jueves 17 de septiembre. Por ello se espera supermercados, otros comercios, comiencen a cerrar sus puertas antes de ese horario. También es un dato. Ahí es importante para que tenga en cuenta, revise el horario de cada supermercado, porque cada supermercado tiene ahí un horario y hay una diferencia. Pero suele pasar eso, que el día jueves van a atender hasta un poquito más temprano. O existe esa posibilidad, lo más probable. ¿Ya? Así que para que se prepare, programe todo muy bien. Y nosotros le estamos entregando los detalles, la información, los datos a través de Bio Bio, la radio. 22:26.

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Se cumplen 40 años del lanzamiento de Pateando Piedras, el segundo álbum de estudio de Los Prisioneros, publicado un 15 de septiembre de 1986. Este disco, que marcó un cambio importante en el sonido de la banda y contribuyó a consolidarla como una de las agrupaciones más importantes de la música chilena, fue creado en un Chile marcado por la dictadura mientras el grupo recorría el país realizando conciertos. Jorge González compuso varias de las canciones durante esos viajes, especialmente en el sur de Chile. El propio músico recordó que gran parte del álbum nació mientras tocaba en esa zona y mencionó especialmente a Concepción. Pateando Piedras también significó una transformación musical para el trío, con la incorporación de sintetizadores, baterías programadas y otros recursos electrónicos influenciados por las agrupaciones europeas como Depeche Mode. El álbum incluye canciones como lo que estamos escuchando de fondo, Mueva las Industrias, ¿Por qué los ricos? ¿Por qué no se van? Quieren dinero y el baile de los que sobran. Esta canción se convirtió en una de las composiciones más reconocidas de la música popular chilena, con una temática centrada en la marginación de los jóvenes después de terminar su educación formal. El disco fue grabado durante 1986 junto al ingeniero Caco León y utilizó sintetizadores Casio, batería electrónica Simons y una lead drum, entre otros recursos. Incluso el baile de los que sobran incorporó el sonido de unos ladridos de perro mediante un sampler. La escuchamos, es el baile de los que sobran. Son 40 años que se cumplen hoy día de Pateando Piedras.

32 minutos en Bio Bio la radio. Tienes la última palabra en los premios Cordillera 2026. 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Voy a votar en estas 19 categorías. Están a ver algunas que no hemos revisado, porque de repente revisamos y hay algunas para no repetirlos. Mejor figura comedia del año, por ejemplo, está Paula Troncoso, está Cristiana Enríquez, está Aska Sumatra, que estuvo en el Festival de Viña, Fernando Castillo, No Estoy Crazy, qué simpático, Feña, está Erwin Padilla, que es de la región del Bío Bío, es Erwin, el psicólogo, claro, tiene ahí algunas, uy, unos reels muy entretenidos, Erwin Padilla. Hoy está difícil, ¿eh? Figura de la comedia del año. Uy, ya, a ver. Si me pregunta a mí, es que me caen todos muy bien, la verdad. Sí, todos los nominados, los cinco nominados, votaría por los cinco, la verdad. ¿Para qué voy a andar con cosas? No voy a decir a nadie, no voy a elegir a nadie. Ya, alguna de las otras nominaciones hoy acá, bueno, está Rostro Revelación, por ejemplo, mejor programa digital, a ver, ya, vamos con mejor programa digital, este se llama así, ¿eh? Seré Weón, ya, de Ellas Show, Amigas Daily, está Al Máximo, Una Mañana Fabulosa, uy, aquí algunos los conozco y otros no, aquí lo, si yo

honestamente, o sea, una mañana fabulosa, sí. El podcast de Vasco con Julio César y el amigo de las orejitas, que no recuerdo su nombre en este momento, que se llama Seré Hueón, así se llama. Bueno, está. Sería los que. Sí, ahí me quedo, ¿ah? ¿Eh? Bueno, usted puede votar por alguno de estos. Mejor programa digital, mejor programa familiar cultural. Aquí está el clan. El clan que dice Chile. Está Ahora Caigo, está Sabingo, Chile Conectado, Dale Play. Esos son los nominados. Bueno, son 19 categorías. La idea es que usted pueda ingresar a página7.cl, votar por cada uno de los que usted estime convenientes, participar de los premios Cordilleras, porque usted precisamente es la persona que tiene la decisión de quién gana. Y en octubre hay una premiación entretenida, simpática, y que le vamos a estar llevando todos los detalles. 10 de la noche, 45 minutos.

así pues, así continuamos avanzando junto a ustedes en esta noche de martes 15 de septiembre. Y wow, y estamos a 15 de septiembre. Digo wow porque esta es la mitad del mes de septiembre. Imagínense, así va avanzando en lo que yo he descrito en otras oportunidades, que lo hemos conversado acá en la radio, que después del cambio de hora que se produjo hace una semana atrás aproximadamente, empieza la mejor parte del año. Sí, porque las temperaturas, imagínense, en algunas zonas hubo temperaturas de 20 grados, 22 grados aproximadamente. Esto depende de donde nos escuche, ¿eh? Pero a lo que voy y el punto en general se nota, ¿eh? Porque las temperaturas, si nos escucha en la región de los lagos, en la isla de Chiloé, si nos escucha en Valdivia, nosotros.

si nos escucha en Pucón, en también en Temuco, Los Ángeles, en Lebu, en general las temperaturas han ido aumentando, ¿ya? Con rangos distintos, porque sabemos que los rangos, por ejemplo, que se registran en el interior a la costa son distintas las máximas, pero lo en común es que las máximas se han ido notando, ¿ya? Ahora bien, claro, en la isla de Chiloé, por ejemplo, vamos a tener precipitaciones durante mañana, ¿eh? Porque esto de buen clima en general se va a registrar en algunas zonas en la previa de fiestas patrias, pero en la región de Los Lagos el panorama es distinto, ¿ya? Porque van a tener precipitaciones, o sea, mañana, por ejemplo, ya lo estábamos diciendo, pero el día viernes 18 durante la noche, ¿ya? Y eso es importante recordarlo. No todas las regiones van a gozar de la suerte, porque conversaba un poquito más temprano que hay zonas que van a tener precipitaciones desde el día sábado en la noche, pero por ejemplo en la zona sur, más al sur por supuesto, en Los Lagos van a tener precipitaciones desde el día viernes, también los ríos, ya desde el día viernes, el sábado y también el domingo. ¡Wow! Ese es el panorama, ya lo que indica la Dirección Meteorológica de Chile, para que se vaya preparando. Está ya usted o va a andar por allá para que lo tenga en consideración, ¿ya? Ahora, si vienen de allá hasta, por ejemplo, la región del Biobío, el panorama va a ser un poquito más positivo. También en la Araucanía, pese a que en la Araucanía, en Temuco, hay precipitaciones durante el día sábado en la mañana y después ya el día domingo. Así que, bueno, eso es lo que se va a estar viviendo de aquí al fin de semana en torno al pronóstico del tiempo en el centro-sur de nuestro país. 10 de la noche, 50 minutos.

Son las 10, 22 horas, 55 minutos. Siga con nosotros, siga nuestra compañía en vivo y a la radio. Vamos a estar actualizando en algunos minutos las noticias en El Informador.

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4: Muy buenas noches, bienvenidos y bienvenidas al Informador de las 23 horas. Vamos a revisar información policial con una de nuestras unidades móviles en la región metropolitana, Jaime Sepúlveda.
5: 3 personas fueron detenidas durante las últimas horas tras un violento asalto registrado en la comuna de Santiago y específicamente en el sector de Víctor Emanuel con Franklin, en donde en primera instancia Carabineros es alertado por un disparo que se percutó en la vía pública. Tras las distintas diligencias se dio con una mujer de 50 años aproximadamente, quien indicó que minutos antes había sido víctima de un asalto en donde desconocidos le sustrajeron distintas especies, la intimidaron y le sustrajeron un bolso con cerca de 350 mil pesos de dinero en efectivo, por lo cual rápidamente se genera las coordinaciones y en donde se da con la ubicación de estas 3 personas de origen colombiano, los que fueron rápidamente detenidos y en donde se incautaron también las distintas especies sustraídas a esta mujer, que resultó con algunas lesiones producto del golpe con elementos contundentes en su cabeza. Estas personas mantienen antecedentes policiales anteriores, por lo cual hay una investigación de por medio para determinar si forman parte o no de alguna banda especializada de distintos asaltos registrados hacia el sector de el barrio Franklin. 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
4: El Ministerio de Salud destacó los avances en materia oncológica durante los primeros 6 meses de gobierno. María Gramunt nos cuenta más.
6: Sí, en el marco de los primeros 6 meses de gestión, el gobierno comenzó a difundir en redes sociales sus principales avances bajo la consigna de hechos, no palabras. El Ministerio de Salud se sumó a la campaña destacando el plan oncológico, el cual permitió vincular al 100% de las personas que esperaban hace meses por una atención y que cerca de 30.000 pacientes iniciaron su tratamiento, recibieron un diagnóstico o vieron cumplida su garantía. La cartera también resaltó el Plan Nacional de Inversiones Oncológicas y la incorporación de nuevas tecnologías para detectar precozmente el cáncer colorrectal y gástrico en 28 comunas, con la meta de extenderse a 345 comunas del país durante el próximo año. 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
4: Bien, noticias del ámbito internacional. El presidente de Ecuador, Daniel Noboa, decretó un nuevo estado de excepción durante 60 días en 8 provincias y 3 municipios del país y oficializó un toque de queda nocturno que regirá desde el 17 hasta el 30 de septiembre en 4 provincias costeras. El estado de excepción, que entró en vigor este martes tras la firma de un decreto ejecutivo, abarca las provincias de El Oro, Esmeraldas, Guayas, Los Ríos, Manabí, Pichincha, Santa Elena y Santo Domingo de los Táchilas. También comprende los municipios Camilo Ponce Enríquez, la provincia andina de Azuay, Las Naves en Bolívar y La Maná en Cotopaxi. 23:03, hasta acá la revisión de las noticias. Gracias por informarse con nosotros y sigan en compañía de la radio. En una hora más hay una nueva edición de Radiograma Nocturno. Que estén bien, buenas noches.
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1: 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Hoy los invitamos a viajar al Santiago colonial. Vamos a hablar de las consecuencias del terremoto de 1647, que cambia para siempre la ciudad, que dio origen además a tradiciones religiosas súper importantes en nuestro país. Y bueno, tremendas consecuencias para la iglesia de los agustinos y el Cristo de Mayo, que terminó o habría terminado en el fondo de la Quintrala. ¿Y quién es el mejor para hablar de esto? Es Carlos Barría, dueño de Casa Sar, por lo demás, que tiene puras joyitas de la historia de nuestro país. ¿Cómo estás? Bienvenido, como siempre.
2: Hola, buenas noches.
1: Me encanta que, después de haber hecho el repaso por las mujeres que han marcado la historia de nuestro país, sobre todo mujeres feministas, ahora estamos repasando hitos históricos.
2: Catástrofes en general.
1: Y catástrofes, porque la semana pasada tuvimos la iglesia de,
2: la
1: Compañía de Jesús. Exactamente, que fue, bueno... Yo creo que de las peores tragedias de Santiago.
2: Yo creo que la peor.
1: Sí. Bueno, terremoto, un tremendo terremoto.
2: 1647 en el Santiago colonial. Tarde, este terremoto fue a las 10:30 de la noche, 22:30 horas. La gente ya estaba durmiendo o, como no había luz eléctrica, no existía la tecnología, funcionaba el Santiago colonial con la luz del sol. En cuanto se amanecía, se levantaban y ya a las 8 de la noche ya la gente se ponía a dormir.
1: Es verdad.
2: Fue un terremoto devastador, tremendo. Chile siempre ha sido un país sísmico, pero resulta que se había producido una laguna sísmica. Los últimos grandes terremotos ocurridos en Chile habían sido en 1570 en Concepción y en 1575 en Valdivia, que fue también con maremoto. Ambos con maremoto, pero habían pasado 70, 80 años en que no había ocurrido ningún terremoto o ningún sismo fuerte. Entonces las generaciones tienden a olvidar como que nadie estaba prevenido, fue algo súbdito. Entonces los tomó a todos desprevenidos. Estamos hablando de un Santiago que tenía 4.000 habitantes, que era una ciudad que estaba en el entorno del Cerro Santa Lucía, la Plaza de Armas, que era lo principal, y la construcción básicamente de adobe.
1: Sí, pues.
2: Entonces, no quedó prácticamente nada de este Santiago.
1: De hecho, vimos algo así para el terremoto del 2010. Yo fui a ayudar a Santa Cruz, etcétera. Bueno, en el

0: suelo, todas las construcciones de adobe que todavía quedan un montón.
1: Lo poco que quedaba, porque bueno, sí, los terremotos, bueno, la construcción de adobe se acabó, pero en este tiempo, en el periodo de este Santiago Colonial, era todo adobe prácticamente. Sí, pues. Este terremoto se calcula que fue grado 8, como no hay en el proyecto, pero grado 8, de entre 8 y 8,5. Ahora, hay una gran polémica que se desató entre los científicos posteriormente. ¿Qué tipo de terremotos son? Porque se le atribuye este terremoto a la falla de San Ramón, porque no fue un terremoto de subducción, que es a lo que estamos acostumbrados cuando la placa de Nazca se mete, que generalmente estos terremotos conllevan maremotos y son en las costas generalmente. Claro. Este fue en Santiago, si bien se sintió en una amplia extensión desde el Choapa al Maule, fue un terremoto de interplacas. Mm. Entonces, se dice que aquí se activó la falla de San Ramón, que es una falla que está entre el Maipo, el Maipo y el Mapocho.
0: Claro, y que estaría súper activa y que ahí...
1: Sí, está latente ese peligro. Sí. Se ha debatido mucho si fue producto de esta falla. O sea, en el caso de Santiago fue más extenso. Ahora, fue tan terrible este terremoto que mató a entre un 20 y un 25% de la población. O sea, fallecieron entre 800 y 1.000 personas de las 4.000 que vivían, básicamente fueron aplastadas por el adobe. Mm. En Santiago no hubo ninguna construcción que se salvara.
0: Lo que sí se salvó dentro de esta iglesia, que de hecho todavía la estaban terminando, fue una escultura tallada en madera. Estamos hablando del Señor de la Agonía, más conocido como el Cristo de Mayo, que dice la leyenda, estamos hablando obviamente de supuestos, que su corona de espinas habría caído y habría quedado en su cuello.
1: Exactamente. Este Cristo en madera fue tallado por Fray Figueroa en 1613. Está la historia. En el mismo templo de los Agustinos está la historia de quien talló este Cristo, el Cristo de la Agonía, como tú bien dices. A él, la iglesia cayó completa, excepto donde estaba este crucifijo con dos candelabros que tenía que quedaron intactos y la corona de espinas en el cuello. Cuando trataron de subirle la corona de nuevo a la frente, tembló. Fue una réplica fuerte del terremoto. Posteriormente, volvieron a tratar de hacerlo y volvió a haber una réplica muy
0: ya
1: fuerte.
0: Ya dijeron, ¿sabéis qué? No, mala idea.
1: Es que imagínate, en este Chile colonial, religioso, o sea, todo se le culpaba a un castigo de Dios.
0: Sí, pues.
1: De hecho, ese mismo mayo se sacó en procesión a este Cristo hasta la Plaza de Armas. Una procesión que marcó y que siempre se hizo y se sigue haciendo, que solamente se ha interrumpido en dos oportunidades en toda la historia. Claro que antes era una ceremonia multitudinaria a la cual asistía todo Santiago, ahora bueno, son pocos. Solamente previo en el gobierno de Alessandri Rodríguez no se hizo por unos disturbios que hubieron y vino el terremoto del 60, dicen, posteriormente. Y después fue ahora para pandemia. Ajá. También son las únicas dos veces desde 1647 hasta ahora que se ha suspendido esta procesión.
0: Sí. Bueno, hay distintas versiones. Yo leí un libro muy bueno de Pancho Ortega que publicó este año, donde, claro, él decía que estaba pasando por ahí con la gente que trabajaba para ella. Obviamente el panorama de Santiago era terrible, que ella sentía el olor de los cuerpos deteriorándose bajo los escombros, qué sé yo. Aparecen unas personas para robarle lo poco que tenían, estaban todos desesperados, y una situación súper violenta, y dice que ella estaban a punto de también quitarle la vida, y ella mira a este Cristo que dice le habría salvado la vida. Bueno, esa es una de las versiones. Lo que dicen, eso sí, es que ella se lo llevó, no sé cómo se lo llevó o con qué permiso se lo llevó, pero dicen que se lo llevó a su casa.
1: Pero si su casa era vecina al templo de Agustín, vivía ahí mismo, era vecina de la cuadra, y ella tenía mucho que ver con los agustinos. Es muy probable que se lo haya llevado para cuidarlo, para no se lo robara.
0: Con mira, permiso, digamos, no es que se lo robó.
1: Bueno, la que entrara con permiso o sin permiso, si se lo quería.
0: Sí, iba a ser igual, pero ella igual. Como tenía esta relación con los agustinos, probablemente le dijeron, ya sabéis que entre que queda acá en los escombros y ya trae a tu casa.
1: De hecho, a ellos les dejó gran parte de su fortuna. A sus vecinos agustinos.
0: Sí, muy devota a pesar del comportamiento que ella tenía.
1: Ellos hicieran mil misas, dejó pagado mucho, sí, porque ella, bueno, fue muy mala, se arrepintió de muchas cosas de las que hizo en vida la Quintrala.
0: Sí.
1: Y entre ellas, bueno.

0: Este Cristo, bueno, tiene toda una historia con la Quintana. Siempre se les asocia, más que nada por unos escritos que hizo Vicuña Mackenna, Benjamín Vicuña Mackenna, escribió sobre la Cristana, la Quintana y los Lisperger, y ella lo asocia a ella, a la Quintana.
1: Sí. Ahora, ella también cuenta, o sea, cuenta la leyenda, que ella en un momento estaba azotando a uno de sus peones, que sabemos que era algo que se dice hacía Catalina, y que veía como el Cristo la miraba y la juzgaba. Entonces ella dijo, no lo quiero más en mi casa.
0: Y según la leyenda, ella lo llevó a los agustinos. Los agustinos llegó de alguna forma a donde los agustinos, porque ella se sentía observada cuando azotaba a su esclavo, se sentía observada por este Cristo. Y después del terremoto lo lleva de vuelta a su casa, pero después vuelve a la iglesia. Es todo no hay prueba al respecto, pero es lo que dice la leyenda. Ahora, esta destrucción en Santiago fue tal que se pensó en terminar con Santiago. Santiago lo discutió el Cabildo, esto está aprobado. Se iba a cambiar a Calera de Tango, a Melipilla, incluso a Quillota se consideró cambiar la capital porque la devastación había sido muy grande. Aparte de que después del terremoto vinieron unas lluvias muy intensas, se desbordó el Mapocho en una ciudad llena de puro barro porque era todo adobe. No había quedado prácticamente nada. Y se pensó seriamente, está en actas, trasladar la capital de Chile a lo que ahora es Melipilla o Calera de Tango. Al final no se llevó a cabo por interés económico, porque los que mandaban en el fondo era la iglesia en este momento y tenían muchos terrenos, muchos territorios en la zona de Santiago. Sí. Y por eso no se llevó a cabo, por una cosa económica. Pero como el Mapocho estaba desbordado, Santiago, nadie quería... Sí.
1: Y además que en estas otras comunas, en Calera de Tango, había una presencia jesuita importante, entonces era una posibilidad, pero claro, no era como en Santiago.
0: Se consideró seriamente, sí.
1: Sí, es verdad.
0: Eso fue verdad, está en actas.
1: ¿Qué pasó después? Porque además la Quintrala, con la plata que dona para la reconstrucción, uh-huh, fue avanzando esta misma, pero luego hay otro terremoto que también vuelve a dañar la estructura.
0: Mira, aquí hubo una cadena de después de 1647, que fue un invierno devastador, porque más encima cayó nieve sobre Santiago, nevó 3 días.
1: Totalmente inusual.
0: Como si fuera ahora, muy inusual.
1: Súper raro, sí.
0: Y posteriormente cayó un aerolito en la cordillera, y que si vio un destello y un estruendo muy grande, entonces la gente estaba aterrada, o sea, todo decía que era un castigo divino, y todo empezó a girar en torno a las creencias, y la gente se golpea el pecho, y la procesión se volvió muy religiosa. Bueno, ya, ¿a quién echarle la culpa a tanta
1: gente? Exacto, porque pensaban, y bueno, ¿y qué va a pasar con nosotros? Lo asociaban como a la presencia del mal, digamos.
0: Santiago fue muy lento en reconstruirse porque éramos una capitanía, el reino de Chile era pobre, desde Lima no nos querían mandar, o demoraron mucho en mandar algo de ayuda. Lo que sí hicieron fue levantar los impuestos durante un cierto tiempo, levantar los impuestos para aliviar un poco la carga económica que tenía, porque era una devastación, una pobreza. Más encima se desataron la fiebre tifoidea, chivilongo que le llamaban en ese tiempo, en pleno invierno mató a 200, 300 personas más. O sea, de 4.000 que éramos, quedaron, murieron más de 1.000.
1: Sí.
0: En una ciudad devastada, que nadie prestaba ayuda, era una pobreza. Incluso lo que sí se armó un poco más fueron los soldados, porque se temía un levantamiento indígena de la encomienda, porque no había que comer. Sí, fue tremendo este terremoto, marcó a muchas generaciones. Y de hecho, no hubo terremoto fuerte hasta 1906 en Valparaíso, o el 39 en Chillán, o el 60, ya son
1: en Valdivia, después, sí.
0: Claro, Valdivia, sí. El 60, pero quedó muy en la memoria colectiva. Por lo tanto, siempre que se habla del Cristo de Mayo, el Cristo de la Agonía, se le asocia a la Quintrala y a la procesión que se hace todos los 13 de mayo en el centro de Santiago.
1: Y a la especie de maldición que se creía había recaído sobre Santiago.
0: Exactamente.
1: Ahora, después de 1730, como yo les decía, con el otro terremoto, tuvieron que volver a restaurarla. Fue una de las más frecuentadas, esta iglesia, en el periodo colonial. Y, bueno, hoy también es un lugar tradicional de culto, declarada en Patrimonio Nacional en 1981.
0: Es muy hermosa esta iglesia, ¿eh?
1: Sí, y el Cristo

0: el Cristo de Mayo está ahí.
1: Está ahí.
0: ¿Y es el original?
1: El original.
0: ¿En serio?
1: Sí. El tallado en 1613 por Fray Pedro Figueroa.
0: ¿El que estuvo en la casa de la Quintrala?
1: Sí. Se dice que la Quintrala está enamorada de esto. Bueno, esa es para otra historia. Pero la Quintrala tiene que ver con esto, porque es contemporánea, es vecina.
0: Bueno, imagino que lo habrán arreglado. Sí, el pelo, toda la cosa.
1: Ahí está. Y todavía se le venera mucho. Bueno, ahora la gente ya no cree tanto, pero hace de los años 80 para atrás era muy venerado, siempre con velas prendidas, este Cristo. Incluso la procesión ha perdido seguidores y devotos. Y mucha gente que ni sabe que existe esta tradición. Sí. Son tradiciones que se han perdido en el tiempo.
0: Porque más allá del punto de vista, claro, hoy día la gente quizá es menos devota, pero yo creo que es interesante desde el punto de vista histórico, más allá de tus creencias.
1: No, de todas maneras, o sea, eso nos indica lo sísmico que es Chile, lo sísmico que va a seguir siendo.
0: ¿Y cómo cambia la historia de Chile? Por lo que implicó con el antes y el después que tú mismo decías, o sea, casi se mueve la capital hacia otra zona porque dijeron, no, esto ya no se puede levantar.
1: Bueno, son fenómenos naturales e impredecibles a los cuales estamos acostumbrados. ¿Sabes que la única construcción que quedó más o menos, y es la más antigua de Chile, te diría, es la iglesia de San Francisco? La iglesia de San Francisco es la misma que estaba en ese tiempo. Perdió el campanario, se le cayeron las torres, pero la planta, la planta base de la iglesia de San Francisco es la misma de 1647 y es la única construcción. Claro, es que la base es de piedra.
0: Ah, la base es de piedra.
1: La base de la iglesia de San Francisco es de piedra. Lo que era adobe y lo
0: que
1: era
0: para la madera.
1: Se cayó varias veces y con varios terremotos.
0: Ya.
1: Pero la planta base de esa iglesia.
0: Como los cimientos.
1: Es la más antigua que existe en Santiago. Y data de esa época.
0: Mirá, qué interesante.
1: Es cosa que vayan a conocer, es un buen paseo ir a conocer la iglesia de San Francisco, igual que los agustinos, que están muy cercanas.
0: Sí.
1: Ir a conocerla, porque son reliquias del periodo colonial en Chile y dentro uno se encuentra con sorpresa. La iglesia de San Francisco tiene un patio interior.
0: Es maravilloso el patio.
1: En pleno centro de Santiago te encuentras
0: con un oasis. Y es como eso te iba a decir, es un oasis, porque con todo el ruido que hay, la Alameda, qué sé yo, tú entras a los jardines y no se escucha nada.
1: Pasa a otro mundo.
0: Sí, o sea, te puedes ir a sentar en un banquito a leer un libro y encuentro que es un super panorama.
1: No, sí.
0: Me gusta ir al jardín.
1: Te llega a otra época. Sí. Si pueden los auditores ir a esta iglesia, igual que la
0: Agustina. Que tiene una parte que es museo también.
1: Sí, tiene un museo bastante interesante.
0: Sí, súper bueno. ¿Mm? Sí, así que para que aprovechen, si Santiago es muy entretenido. Y típico que uno en el colegio hacía estos paseos como al centro y visitaba la oficina de correo, qué sé yo, la iglesia de San Francisco.
1: Como olvidada,
0: y uno, sí, fíjate. Y uno lo hacía y ya que entretenido. Pero después se te olvida y está muy bueno revisitarlo de grande.
1: Son para una más gratis, me dice. O sea, no te la cobran, claro. No tienen publicidad, pero es el Santiago antiguo, el Santiago colonial, para conectarnos con nuestras tradiciones antiguas. Y Santiago, que es una ciudad que tiene más de 400 años.
0: Pues. Sí, pues. Nos tenemos que despedir de nuestra transmisión por BioBio TV. Nos vemos de nuevo mañana, pero nos seguimos escuchando ahora, ya en este momento, por la radio. Esta es una iglesia que además, bueno, se refaccionó y qué sé yo, y que hoy día es muy bonita, que es visitada por muchos turistas, ya que hablábamos de que, bueno, quizá hay menor devoción que antes, quizá no se conoce.
1: ¿Sabes que iglesia de San Francisco?
0: Sí.
1: ¿Van más turistas que chilenos?
0: Bueno, de hecho, cuando uno va en general es porque está acompañando a algún familiar o algún amigo que viene de visita a Chile y uno le hace el típico tour y uno vuelve a los lugares como más emblemáticos de Santiago y uno va a La Piojera y uno va a todos esos lugares donde no va regularmente.
1: Exactamente, mostrándole a los turistas o mostrando este Santiago antiguo que existe en varias partes. Ah, bueno, la catedral también es bastante antigua, la que está todo lo que rodea la Plaza de Armas.
0: Sí, pues.
1: Después de este terremoto la gente se fue a acampar a la Plaza de Armas. Estuvo ahí, tiene tanta historia la Plaza de Armas y ha tenido tantos cambios, desde un mercado de abastos que fue en algún tiempo hasta refugio para después del terremoto. Hay gente con carpa, con cosas, se instaló en esta plaza para pues hicieron una especie de olla común, bueno, todo para sobrevivir a la inclemencia de los desastres que nos afectan y nos van a seguir afectando.
0: Como yo decía, hasta acá la transmisión de BioBio TV, no nos escuchamos por la radio, pero te puedes decir chao, chao a tu cámara que está ahí.
1: Chao, chao, chao.
0: ¿Qué traes por ahí?
1: No.
0: Ah, son tu apunte. Pensé que nos habías traído un libro. Porque, ¿qué cosa me...? Es que estoy muy desconcentrada. Ah, ya, tenemos que irnos a tanda. ¿Y volvemos con Carlos o lo despedimos? Volvemos con Carlos, ya. Entonces, siendo las 23:28, nos vamos a una pausa y ya volvemos.

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4: 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Estamos con nuestro querido Carlos Barría de Casasar. Estábamos revisando la historia de este tremendo terremoto que afectó a la iglesia de los Agustinos y que generó que una devoción por el Cristo de Mayo, que se lo adjudicó o se lo llevó a su casa para cuidarlo, la mismísima Quintrala, que para mí es un personaje fascinante, el de Catalina de los Ríos y Lisperger. Esta aristócrata terrateniente chilena, célebre por su belleza, lo que dicen, por su cabellera, justamente colorina, por eso le decían la Quintrala, porque además usaba ramas del arbusto quintral para castigar a sus siervos. Porque, a mí me pasa con la Quintrala que sabemos de ella un poco por la tradición oral, la leyenda. A mí me parece que era una mujer súper empoderada y que lograba cosas que eran impensadas para una mujer en la época, sin embargo, de una crueldad.
5: Así era, empoderada. Pero mira, sabes que comparativamente se dice que la Quintrala no era más malvada que cualquier hacendado o dueño de encomienda.
4: ¿Qué ese es el tema? Pues porque los hombres, como el patrón del mal, hacían eso.
5: Claro, era común en los hombres.
4: Había abuso.
5: Todos los hombres, los hacendados, hablemos de los hacendados, castigaban a sus esclavos.
4: Sí.
5: Ahora, que lo hiciera una mujer, marca la diferencia.
4: Ese es el tema. Que se puso al nivel del hombre, que para el hombre era súper permitido y estaba normalizado.
5: Exactamente.
4: Cualquier tipo de abuso.
5: Eso la señala. Ahora, todo la Quintrala está probado de su existencia. Ella fue juzgada 2 veces en todo caso por crueldades, por problemas que tuvo. De hecho, las encomiendas o los indios que tenía a su cargo en alguna oportunidad se les fueron, se arrancaron,
4: sí,
5: se fueron para el monte.
4: Se les tenían terror.
5: Sí,
4: ahora, ella igual rompe los moldes de la sumisión de la época. Que eso, ese es el tema, más allá de lo que hacía, porque al final era administrar su poder, porque estamos hablando de una extensión súper importante de tierras, ella era súper poderosa.
5: Sí, como unas completas de Santiago, lo que es la reina, lo que es Ñuñoa, era propiedad de ella. Bueno, claro que no había construcciones. Ella venía de las familias más ricas de Chile.
4: Sí, pues.
5: Catalina de los Ríos, Lisperger, por los dos, y Wittenberg. Tenía ascendencia mapuche, ascendencia española y ascendencia alemana. De la ascendencia alemana se habla de su colorido de su cabellera. Era muy alta, dicen, y muy bella. Llamaba la atención por muchas cosas. Entonces se le acusó de mucho. El que escribió de ella, basado en algunos documentos y otras cosas, fue Benjamín Vicuña Mackenna.
4: De hecho, en el siglo XIX, el historiador recopila lo que pasó con esta fama negra de Catalina.
5: Hace un libro.
4: Sí, porque ahí se hablaba, bueno, de estos abusos extremos de hechicería y se daba cuenta de 40 asesinatos cometidos por parte de la

0: Y que la Dicala tiene un currículo, fue juzgada dos veces, fue absuelta dos veces, pero venía de fuera de familias poderosas aristocráticas, era de hechicera, su madre, su abuela, tenía fama de hechicera, de hecho fueron juzgados por brujas en Lima, en Perú, una es su tía. Entonces, por todos lados, hay una leyenda negra sobre esta mujer. Que aparte que cabalgaba por sus terrenos, le gustaba personalmente salir a cabalgar y ver su siembra, ver su esclavo, tenía mucho poder.
1: ¿Ella estuvo casada?
0: Estuvo casada.
1: ¿Tuvo una hija, no?
0: Tuvo una hija que falleció, sí. Falleció a los 8 años.
1: Sí.
0: Y por eso dicen que la Quintana ahí también hubo un cambio.
1: Vivió su duelo a través de la rabia.
0: Probablemente, sí. Ahora, de ella escribió Vicuña Maquena, pero Benjamín Vicuña Maquena escribió Los Lisperger, pero escribió 200 años después de que él.
1: Entonces, hay una mirada.
0: Lo sí que existe, y es claro, hay un testamento de la Quintrala.
1: Existe, que mira, ahí te sí, lo. No estamos en Bio Bio TV, pero ahí te lo tengo, sí.
0: Sí, está el testamento escrito por la Quintrala, donde pide 1000 misas y deja el dinero precisamente a los agustinos, a sus vecinos, a los del Cristo de Mayo. Esta iglesia se demoró mucho en reconstruirse y ella ayudó mucho a reconstruir esta iglesia. Y a lo mejor por un cargo de conciencia o algo, dejó por escrito que se le debían hacer 1000 misas y le donó gran parte de su fortuna.
1: Mira, vamos a leer un poco de su testamento, ¿ya? Bueno, todo muy católico, todo muy, muy en el fondo, que hace referencia a Dios, etcétera. Y dice, mando que el día de mi entierro, si fuere hora y si no el siguiente, se diga por mi alma, por los religiosos del Señor San Agustín de esta ciudad, misa de cuerpo presente, de requiem cantada con su vigilia, responso diácono y subdiácono, y se me haga un novenario de misas cantadas que digan los religiosos hasta el día de las honras, y el día de las honras me digan misa cantada y todas las misas rezadas que pareciera mis albaceas, así de esta religión como de otros y clérigos del día de mi entierro, y honras a cuya disposición lo dejo. Mando se me haga a cabo de año y se me digan las misas que pareciere a mis albaceas, a cuya disposición lo dejo. Mando las fuerzas forzosas acostumbradas en testamentos a cada uno de ellas un patacón con que los aparto de mis bienes. Mando se den 7.5 pesos para redimir niños cristianos cautivos que estén en poder de moros y se den a quien tiene cargo de cobrar esta limosna. Declaro que fui casada y velada con el dicho maestro de campo don Alonso Carvajal Campofrío, de cuyo matrimonio vimos por hijo a don Gonzalo de los Ríos, el cual murió de edad de 9 o 10 años, con que no tengo herederos, ascendientes ni descendientes.
0: Así es.
1: Parte de su testamento que existe, por si acaso, está el manuscrito.
0: No, eso es verídico, está en el Archivo
1: Cerrado,
0: Nacional, cualquiera
1: exacto.
0: Lo puede ver en microfilm.
1: Ella declara las haciendas de la Ligua con sus ganados, bueno, con todas las leguas que esto implica, que bueno, todo, incluso ella dijo que le debía al capitán don Juan Barros el precio de un caballo bueno que le dio para mandar a Lima a don Diego de Carvajal, su sobrino. O sea, ella dio cuenta de absolutamente todo. O sea, preparadísima.
0: Su testamento indica todo y fue por años. Dejó pagadas sus misas por años.
1: Exactamente.
0: Y todo bien, muy bien estipulado, quién debía, cuándo había que cantarle novenas, y los credos que había que decir, y qué fecha había que recordarle. Y esto para que al contado, ¿ah? Lo dejó y por escrito.
1: Sí, y dejó cosas hasta para los indios de su encomienda, decía.
0: Se preocupó de todo, porque ella planificó muy bien su testamento. Y eso está. Había sido ya absuelta en los dos juicios porque tenía mucha influencia ella por la familia que tenía, por lo tanto no llegó a pagar en cárcel o no tuvo penas. Pero los juicios fueron extensos, fueron bien contradictorios, esos juicios también están. Y fue acusada por esto, por los indios, por las barbaridades que cometió. Pero también habían rivalidades en esa época, rivalidades tanto religiosas como económicas. Había gente que no la quería porque ella tenía mucha influencia en el poder judicial también.
1: No, y también yo creo que por machista, porque como decíamos, esto se esperaba de un terrateniente hombre,
0: claro,
1: pero no de una mujer.
0: Claro, era discriminada por ser mujer y como mujer se ponía los pantalones y llegaba y no le venían con cosas. Tenía un carácter, se supone, muy muy fácil, no fácil de domesticar. Ahora, si quieren saber sobre ella, hay una biografía que le escribe Magdalena Petit, o un libro, porque biografía, no leemos biografía.

0: Hablemos de una historia novelada sobre la Quintana.
1: Sí, en los años porque 40. Todo tiene de ficción y de reconstruir.
0: Claro, es una historia novelada de la Quintana, pero de que marcó y que siempre ha estado en el inconsciente ella como malvada. Después han habido muchos revival, incluso la Raquel Argandoña la representó en los 80 en una teleserie. Se ha escrito harto sobre la Quintana.
1: Sí, película, etcétera. Sí.
0: Pues un personaje que llama bastante la atención.
1: Sí. Dicen, dentro de las cosas por las cuales fue acusada, que ella, bueno, además ejercía una tremenda influencia sobre los jueces y todo. Y en 1622 fue acusada por su tía paterna de envenenar a su papá en su lecho de enfermo, pero nunca procesada.
0: Una sopa de pollo.
1: Sí. También fue inculpada por la muerte de un encumbrado caballero de la Orden de Malta.
0: Que no la tomó en cuenta.
1: No, porque la invitó a su cama y él no la pescó.
0: Exactamente.
1: Y lo asesinó.
0: Exactamente.
1: Sí. Ahora, después, ¿qué pasó? Que le echó la culpa a uno de sus esclavos.
0: No, y el juez. Y lo ahorcaron. Sí, se autoinculpó y lo ahorcaron.
1: Lo ahorcaron,
0: sí,
1: en la Plaza de Santiago. Bueno, se autoinculpó porque si no ella lo iba a matar igual, probablemente.
0: No, estaba condenado.
1: No, pero solamente dicen que azotaba a sus sirvientes. Esto fue parte de los cargos en su contra por parte de la Real Audiencia. Pero que también los habría quemado, que muchas veces morían bajo sus torturas, que les cortaba la lengua a los hombres.
0: Los dejaba amarrados a árboles.
1: Sí, sí, los amarraba a los árboles. Mm. Y le cortaba los pechos a las mujeres, que le cercenó la oreja a uno de sus amantes y apuñaló a un sacerdote. Para quienes recién se integran, estamos hablando de los cargos contra Catalina de los Ríos y Lisperger, más conocida como la Quintrala.
0: ¿Esos fueron juicios reales?
1: Sí, pues.
0: O sea, ¿existen esos testimonios? ¿Existen esas...?
1: Sí, son de la Real Audiencia. Eso está. Y fue hallada culpable de maltratar a sus sirvientes, efectivamente. Una investigación lentísima, en todo caso, cerca de 30 años para que la justicia planteara las acusaciones. Pero efectivamente...
0: Nunca llegó a nada, en todo caso.
1: No, no. Ahora, dentro de las instrucciones que decíamos de su testamento, se oficiaron más de 10.000 misas, o sea, más de 1.000 misas en su memoria, 500 misas también por el descanso de esos indios que habían muerto por sus malos tratos. No, sí, ella tiene una historia que yo de verdad la encuentro fascinante. Ahora, no hay tanta información de archivo. Yo en un momento incluso pensé en escribir un guión pensando en una serie con un amigo. Y claro, ahí entré en un loop obsesivo total por este personaje que siempre me ha gustado, pero claro, es súper acotado lo que podemos encontrar de ella en los registros, más allá de que sea una leyenda viva.
0: Y la audiencia, claro.
1: Eso.
0: Porque la historia va aumentando, quita, pone Vicuña Maquena, bueno, puso lo
1: de su
0: suyo,
1: cosecha de Armetío, ¿cierto?
0: No es fácil acercarse definitivamente al personaje.
1: Es verdad.
0: Pero sí es un personaje muy, muy interesante.
1: Sí. Bueno, Carlos, vamos a seguir teniendo tragedias, ¿po?
0: Sí. Vamos a seguir con un ciclo de la historia sísmica de Chile.
1: Sí.
0: En adelante, 1906, 1989, sí. 1960.
1: Porque son episodios que han cambiado nuestro país, efectivamente.
0: Sí, o han marcado y van a seguir marcando. O sea, los terremotos son algo que nos marca. Aquí está asociado a la Quintrala, pero hay otro sismo.
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1: 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ya casi que se caen a pedazos porque quizás de qué año es o es una primera edición.
0: Físicamente lo tienen que buscar personalmente.
1: Lo tienen que buscar, exacto.
0: Son 13 salas,
1: sí,
0: segmentadas por tema.
1: Sí.
0: Y tienen que ir con tiempo, eso sí.
1: ¿Con tiempo?
0: Son dos
1: sí,
0: pisos. Dos.
1: Mira, para los fanáticos futboleros, de hecho yo te tengo un encargo de la, sí, Copa Libertadores.
0: Colo-Colo 91.
1: Sí, pues. Sí. Hay revistas deportivas de la época, hay diarios de la época, donde claro, pueden encontrar momentos históricos, hazañas asociados a sus equipos de fútbol. Uh-huh. Yo me llevé no sé cuántas revistas Playboy, joyitas.
0: Sí, de los 60.
1: De los 60, edición aniversario.
0: Uh-huh.
1: No, de verdad, vayan, hay unos libros de arte también maravillosos, de cocina. Compré, me acuerdo, súper arrepentida porque ni me pescó, pero un libro que era un compilado de, no me acuerdo qué revista, muy antigua.
0: Era Life, me parece.
1: De recetas. De recetas de, bueno, no sé, yo creo que los 70, y que además, de porque era un libro gigante compilado de todas esas revistas, y que adentro...
0: Era Saber Comer y Vivir Mejor, la revista Saber Comer, de los 60.
1: Y lo que encontré más fascinante es que yo abro el libro y me encontré con papeles de recetas escritas a mano, como cuando la abuelita escribía su receta y la metía dentro del libro de cocina. Habían cartas. Lamentablemente lo regalé a alguien que medio lo miró a huevo, pero para la otra me lo dejo para mí, porque francamente...
0: Había un recetario que se escribía a mano, no existía internet, obviamente. Entonces, en cada cocina, la abuela, las mamás, las abuelas tenían la receta de la galleta de...
1: Entonces, mano. Encontré fascinante que hubiese cartas dentro del libro. De verdad, para mí eso es un tesoro. Yo soy muy como nostálgica y me gusta la historia. Y me gusta tocar un papel que sé que elogió una señora que le gustaba cocinar en los años 60.
0: Y siempre dentro de los libros tú te encuentras sorpresas, boletas de micro, peaje, cartas, hasta billetes. Yo me he encontrado en varias ocasiones billetes, algunos sin valor, pero impecables, sí. De los años 70, de los 60. Incluso me he encontrado con dinero de verdad antiguo, que tiene valor.
1: Es verdad. Bueno, y ahora, por ejemplo, que salió en los cines La Odisea, que ha sido un boom. También yo me fijé en Casa Sar que habían muchos ejemplares de La Odisea antiguo. Yo me llevé uno sin ir más lejos. 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
1: Con Z.
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1: Sí, por si se lo han perdido, porque la verdad es que los capítulos han estado tremendos, demasiado interesantes. Y bueno, en Casa Sar no solamente van a encontrar libros, por si acaso, hay unas joyitas que incluso algunas no se las puedo decir. 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
0: hay
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1: 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Y además que es un panorama dentro de un panorama, porque ir al barrio Italia siempre es entretenido. Están súper bien ubicados.
0: Interesante el barrio Italia, está seguro.
1: Mira, además, porque se están haciendo muchas actividades los fines de semana.
0: Se está haciendo todo lo posible para que no termine ni como Bellavista ni como el barrio Suecia. Entonces hay harta seguridad. Se han preocupado harta de no dar tanta patente de alcohol. Entonces se está tratando de hacer, por lo menos en el barrio de Italia, en Ñuñoa, un ambiente familiar.
1: Es que yo creo que
0: una
1: no
0: cuestión
1: va a terminar
0: de tarde, no de noche.
1: No me imagino que termine como Bellavista, porque efectivamente es más del restaurante, se están poniendo muchos cafecitos de especialidad. Bueno, siguen las tiendas preciosas donde uno encuentra también cosas súper originales que no vaya a encontrar en un centro comercial. Sigue siendo topísimo.
0: Sí, interesante, porque es una tarde familiar.
1: Sí.
0: No es una cuestión nocturna. Tú no vas a Alberto Italia si quieres una cuestión de carrete después de las 11 de la noche, porque no es tal.
1: Y tú vas a almorzar a algún lugar, después te vas a Casa Sar, después te vas a la Madeleine y te compras un croissant o un pan o un chocolate. Claro. Después te vas a ver una tiendita de diseño. No, sí, de verdad, súper entretenido.
0: Interesante. No confundir con un carrete, porque no es una cuestión de carrete intenso, sino es algo para ir con la familia, con los niños, con el perro, a pasear.
1: Sí. Bueno, Carlos Barría, dueño de Casa Sar, que siempre nos trae temas históricos increíbles. Nos vemos con...
0: Nos vemos posteriormente con el terremoto de Valparaíso 1906.
1: Eso, como siempre, un gusto. Gracias por venir.
0: Gracias a ti, Claudia.
1: Nos vamos a la música. Escuchamos una canción que elevó mucho a las mujeres. Empoderada, Miley Cyrus con Flowers.

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1: 11 de la noche con 51 minutos. A esta hora en Santiago tenemos... Oh, se me chingó la página de Meteo Chile, pero no importa, lo voy a lograr. Bueno, mañana vamos a seguir con altas temperaturas en la capital. A esta hora tenemos 13,8 grados con un 46% de humedad relativa en el ambiente. Mañana, hoy tuvimos una máxima de 28 grados. Mañana vamos a tener 26 de máxima en la capital con cielos parciales. La mínima es de 8 grados, la misma mínima que vamos a tener en los próximos 5 días. La máxima para el jueves es de 27. Va bajando un poquito todos los días la temperatura. El viernes 18 vamos a tener 25 de máxima, exquisito igual para celebrar. Y el sábado 19, 24 grados. Y al domingo se nublan los cielos con una máxima de 18 y podríamos tener precipitaciones también durante la tarde, nos informaron al comienzo de nuestro programa. 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Y les tengo otro consejo. Ah, no, no les tengo ningún consejo. ¿Qué Matea? Ya leí todas las menciones. Les quiero contar una efeméride. No, todavía no. La cara desesperada que me puso la Fran. Ya. Me pregunta la Fran si la gente comenzó, o sea, nos mandó datos de sus remedios para la caña, pero no mucho. Tengo, a ver, voy a leer algunos mensajes. Oiga, Claudia, hoy la odié en la tarde cuando empezó a notar las calorías de las comidas, pero fue un ratito nomás. Es que la gente, esta va a ser mi sección de... Búscate un problema honesto, la la la la la la la la. Esto fue mi programa que hago yo en la tarde en TVMás, que fue dentro del humor, porque yo dije, a ver, vamos a ver cuántas calorías tiene una empanada, cuántas calorías tiene el choripán, porque nos falta que en esta época nos ponemos latero e invitamos a una nutricionista a que nos mate toda la onda. Pero sentido del humor. No, básicamente hablamos de vamos a disfrutar igual y desde el lunes vamos a hacer una dieta especial para deshincharnos, porque dijo, probablemente no es que vas a engordar, es que vas a retener mucho líquido por lo que tomamos, por lo que comemos, con mucha sal, etcétera. Ya, mucho dato de para pasar la caña no nos dieron, pero nosotros sí les entregamos, y lo cual, eso es lo importante para que obviamente no nos vaya bien. Ahora sí, mira, lo que dicen por acá, Carlitos de Talca, a mí me funciona un antiácido antes de acostarme cuando carreteo, así no amanezco con caña el día siguiente, porque la caña no solo es por el alcohol bebido, también es por el tipo de comida que ingiere. Es verdad que hay gente que es más sensible en ese sentido y efectivamente tiene caña como de lo que comieron, ¿cierto? Me dicen...

más mezclar destilados con fermentados. Lo aprendí de la peor forma. Les encargo la resaca. Hay tantos que tenemos traumas. Yo tengo el trauma, y que marcó a toda mi generación, del vodka naranja, de mi época colegial universitaria. Y es una cosa que yo creo que nunca, nunca, pero nunca vamos a superar. Así que bueno, cada uno con sus remedios. Yo encuentro que lo ideal para la caña al día siguiente es tomarse un Bloody Mary bien picantito. Al menos a mí eso me encanta. O una limonada, dice la Fran, que es más sanita que yo. Pero bueno, bueno, muchas personas que nos mandan saludos, que van camino a Viña y otros destinos ya. Bueno, Santiago se ve vacío. Yo creo que hay menos gente de lo que uno veía en febrero. Y ahora sí, empezamos a despedirnos. Fíjense que Pateando Piedras es un álbum conceptual y el segundo disco de estudio también de Los Prisioneros, lanzado al mercado el 15 de septiembre de 1986, un día como hoy. Ay, el año que nací, qué bonito. Nos vamos justamente con Los Prisioneros. Esto es... ¿Qué canciones este quieren dinero? Sí, quieren dinero. Nos reencontramos mañana a las 8:30 de la noche. Esto fue Hoy en la Radio.

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2: La Moneda descartó retirar de Contraloría el reglamento de la Ley de Seguridad Municipal pese a las fuertes críticas de alcaldes por la causa de destitución. El Tribunal Constitucional despejó el camino para que la Corte Suprema siga adelante con el proceso de remoción de 4 jueces. La ministra de Salud, May Chomalí, cuestionó el informe de Contraloría que evidenció largas esperas en las urgencias de los hospitales públicos de la región metropolitana. Tras comparar a los hogares de adultos mayores con los vertederos, el gobierno pidió la renuncia de José Bravo al cargo de secretario regional ministerial de Salud de la Araucanía. La CUT, la Central Unitaria de Trabajadores, rechazó la propuesta de un fast track para enfrentar la crisis laboral. El ministro de Relaciones Exteriores, Francisco Pérez, acudió al Consejo de Ex Cancilleres para abordar las negociaciones.

0: relaciones con Estados Unidos y los vínculos con Argentina. Un funcionario del ejército fue detenido por un robo registrado en un servicentro de la comuna de Santa Bárbara, en la región del Biobío. En noticias del exterior, el presidente de Ecuador, Daniel Noboa, decretó un nuevo estado de excepción durante 60 días en 8 provincias y 3 municipios del país y oficializó un toque de queda nocturno. Estados Unidos acusó a Irán de incumplir resoluciones del Consejo de Seguridad de las Naciones Unidas al proporcionar, según Washington, armas, financiación y asistencia militar a los rebeldes hutíes de Yemen. En el deporte, el presidente del fútbol chileno, Pablo Milad, confirmó que la nueva dirigencia de la ANFP elegirá al futuro entrenador de la selección adulta. Y el Team Chile tuvo su mejor jornada en los Juegos Sudamericanos de Santa Fe, y con 6 preseas de oro, se ubica en el 5º lugar del medallero general.
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0: ¿Cómo están? Muy buenos días. Bienvenidos a la revisión de las noticias en Radiograma. Saludamos a quienes nos escuchan a través de las 43 estaciones de Biobío, la radio en todo el país, y a quienes nos ven a través de la televisión digital de Libre Recepción en Biobío TV. Los invitamos a interactuar con nosotros a través de nuestro número de WhatsApp al más 569-9207888, línea que, bueno, WhatsApp, que este número que usted ya puede ver en pantalla, o también nos puede llamar a nuestra línea directa al 800-810-810, línea completamente habilitada, gratuita, desde cualquier teléfono celular, desde cualquier teléfono de red fija. Vamos a la noticia. De este momento les ofrecemos información independiente.
2: 12 de la noche, 6 minutos.
0: Alcaldes oficialistas se sumaron a las críticas contra el reglamento de la Ley de Seguridad Municipal, cuestionando que pueda establecer responsabilidades que eventualmente deriven en la destitución de jefes comunales. La información la tiene María Gramunt.
3: La polémica por el reglamento de la Ley de Seguridad Municipal escaló y las críticas llegaron desde el propio oficialismo. El cuestionamiento apunta al artículo 8 del documento ingresado por el gobierno a Contraloría, que establece que los municipios deberán verificar que directores de seguridad e inspectores cumplan los requisitos para ejercer sus cargos. Su incumplimiento podría generar responsabilidad administrativa para el alcalde y eventualmente derivar en su cesación. Alcaldes cuestionan que una materia que aseguran debe estar contenida en una ley orgánica constitucional sea precisada mediante un reglamento. La alcaldesa de Las Condes, Catalina San Martín, sostuvo que este no puede ampliar las inhabilidades de los jefes comunales, mientras que el alcalde de Santiago, Mario Desbordes, calificó como malita la explicación entregada por el Ejecutivo.
4: ¿De verdad al gobierno le parece necesario recordar las inhabilidades que tenemos los alcaldes en un reglamento de seguridad que lo que debe buscar es precisamente la seguridad de nuestros vecinos, no recordarnos las inhabilidades de los alcaldes?
5: Porque si está en la ley, ¿para qué lo ponen en el reglamento? Yo creo que la explicación que se está dando malita.
3: El gobierno, mientras, defendió el documento, asegurando que no crea una nueva causal, sino que se remite a la legislación vigente.
2: 12 de la noche, 8 minutos.
0: El timonel del Partido Republicano, Arturo Esquilla, continúa en una cruzada por buscar un nuevo acuerdo político sobre la reforma de seguridad. Gonzalo Holguín tiene más antecedentes.
6: En el encuentro quincenal de los presidentes de partido del oficialismo junto al gobierno, el senador y timonel del Partido Republicano Arturo Esquilla explicó los alcances de la indicación de la reforma de seguridad que elaboró junto al senador RN Andrés Longton. El senador expresó que el gobierno estará atento a la situación formal en la Comisión de Constitución del Senado y se mantiene defendiendo que exista cambios que produzcan un paraguas constitucional en materia de seguridad.
7: Sí, algo le hemos compartido, miramos con muy buen pronóstico el trabajo, llamémoslo prelegislativo, en el gobierno están atentos al llamado que haga el presidente de la Comisión de Constitución para que en conjunto podamos sacar adelante este paraguas constitucional.
6: El presidente de la Comisión, el PPD, Pedro Araya, dice que la reforma de seguridad no está en tabla porque no hay ningún acuerdo ni ningún voto comprometido.
8: La reforma constitucional todavía no tiene acuerdo, no tiene votos garantizados y por esa razón no va a ser llevada a tabla. Estamos a la espera de conocer cuál es la propuesta para ver si tenemos puntos de encuentro respecto de una mala reforma que presentó el gobierno. Mientras eso no ocurra, puedo decir con certeza que no están los votos para aprobarlo.
6: La Comisión de Constitución del Senado volverá a trabajar el próximo lunes y el resto de la semana, enfocando su labor en nombramientos en tribunales ambientales, el Tribunal Constitucional y la Corte Suprema.
2: 12 de la noche.

0: 9 minutos. 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
2: El Tribunal Constitucional despejó 4 cuadernos y la Corte Suprema volvió a tener vía libre para avanzar en nuevas remociones. Marcela Rojas tiene más antecedentes.
3: El Tribunal Constitucional sigue despejando el camino para que la Corte Suprema avance en los cuadernos de remoción, luego de declarar inadmisibles los requerimientos presentados por 4 jueces, Eduardo Fritz, Juan Manuel Gatica, Macarena Bobadilla y Erna Fuentes. Con esta decisión, la suspensión que mantenía paralizados sus respectivos cuadernos quedó sin efecto y la resolución fue comunicada al Pleno de la Suprema, que podrá continuar la tramitación de sus casos. El movimiento ocurre mientras la Asociación Nacional de Magistrados mantiene abierta una nueva arista ante el TC. La asociación presentó un requerimiento de inaplicabilidad contra 3 normas del Código Orgánico de Tribunales, argumentando que no existen reglas suficientemente claras para regular la remoción de jueces y que esto afecta la independencia judicial. Así lo señaló la abogada de la asociación, Elisa Walker.
4: Lo que reclamamos es un vacío de institucionalidad, un vacío normativo, en el sentido de que la Constitución permite remover a jueces, pero no establece qué conductas son las que representan la infracción que permite su remoción.
3: La Suprema recuperó el margen para avanzar en nuevos casos de remoción en paralelo a los intentos de los magistrados para que se revise el marco legal que regula estas remociones.
0: 12 de la noche, 10 minutos.
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2: La Moneda prepara su estrategia contra la desocupación con un plan de emergencia express, mientras que en el Congreso se cocina a fuego lento un fast track pro empleo que ya tiene resistencias. Vanessa Gajardo nos cuenta.
5: Se trata de una tarea interministerial que convoca las partidas de Hacienda, Trabajo, Obras Públicas, Vivienda y la Subsecretaría de Desarrollo Regional. Un plan de corto plazo pensando en la reactivación de aquí a fin de año. En esa línea, con el anuncio del Ejecutivo, esto conversa con la propuesta que hizo también el presidente de la Cámara de Diputados, Jorge Alessandri, de un fast track pro empleo que ya ha sido rechazada por parlamentarios de oposición. El diputado comunista Luis Cuello se mostró contrario a los proyectos que ha impulsado bien patrocina al gobierno. En tanto, el presidente de la CUT, José Manuel Díaz, dijo que nuevamente estamos frente a una agenda que solo beneficia al sector privado.
6: Esta propuesta de Fast Track encierra la idea de quitarle derechos a los trabajadores de forma sumaria, express.
7: Una agenda diseñada principalmente para responder a las necesidades y presiones del empresariado, reducir los costos laborales.
5: El debate se ha tornado más político que técnico, y aunque el gobierno ha puesto como prioridad el empleo, esta agenda y los proyectos en discusión se topan con otros compromisos legislativos, el presupuesto 2027 y la reforma al mercado de capitales.
0: 12 de la noche, 12 minutos.
2: Los gobernadores regionales advirtieron la posibilidad de afecciones a programas sociales luego de que el Ministerio de Hacienda les comunicara un recorte de un 7% a sus fondos para el 2027. Cristóbal López nos cuenta.
8: El Ministerio de Hacienda comunicó a la Asociación de Gobernadores Regionales que para la Ley de Presupuesto del año 2027 contarán con un recorte de un 7,1% de sus fondos, lo que levantó de inmediato las alertas en una batalla que ha sido recurrente en las discusiones de los últimos erarios. Si bien en años anteriores se había logrado torcer la mano del Ejecutivo, concurriendo con grupos de alcaldes hasta La Moneda, el vicepresidente de Agorechi, el gobernador de Valparaíso, Rodrigo Mundaca, afirmó que con la administración de José Antonio Kast la situación se ve más compleja. Mundaca planteó que podrían dejar de colaborar en proyectos o servicios cofinanciados con el gobierno para poder asumir el recorte.
9: Si hay un recorte presupuestario de esta envergadura, vamos a evaluar seriamente si vamos a seguir financiando a servicios públicos centralizados que dependen de los respectivos ministerios.
8: El gobernador de la región de Magallanes, Jorge Flies, por su parte, planteó que los pequeños programas que tienen grandes impactos en la comunidad serán los que se verán más afectados.
10: Cuando hay una rebaja presupuestaria del 7%, el movimiento para nuevos proyectos, especialmente proyectos pequeños que tienen alto impacto en los municipios, que tienen alto impacto en la sociedad, en el tercer sector, quedan con muy poco espacio.
8: Flies también plantea que para las regiones que ya sufrieron recortes en el presupuesto anterior, la situación se vuelve aún más complicada, revelando que, sumando los 2 años, Magallanes llega a una reducción de un 13% de sus fondos.
0: 12 de la noche, 14 minutos. 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
2: Las anomalías detectadas por la Contraloría en los hospitales públicos, en los servicios de urgencia de la región metropolitana.

0: semana fueron cuestionadas por la ministra de Salud, May Chomalit. El informe es de Montserrat Tapia.
1: El último consolidado de información circularizada de la Contraloría abrió una polémica entre el organismo fiscalizador y el Ministerio de Salud, luego que se detectaran esperas de hasta 73 horas de las urgencias de hospitales de la región metropolitana. La ministra de Salud, May Chomalí, cuestionó la cifra y planteó que podría existir un problema con los registros o con la clasificación de los pacientes. La secretaria de Estado aseguró que se están revisando los casos y que si efectivamente hubo pacientes C1 esperando durante horas, deberán tomarse medidas para corregirlo.
2: Si yo lo atendí a las 72 horas, ese paciente debió haber fallecido. Es difícil de creer que haya estado en la sala de espera 70 horas antes de atenderlo.
1: El caso más extremo corresponde al Hospital San José, donde un paciente figura con una espera de 73 horas y 41 minutos. También se detectaron esperas de hasta 84 horas para pacientes C2, 122 horas en casos complejos y 132 horas en pacientes de menor riesgo. Frente a los cuestionamientos del gobierno, la Contraloría respondió a través de sus redes sociales defendiendo los antecedentes del informe y señalando que los datos fueron proporcionados por los propios servicios de salud, una respuesta poco habitual que elevó el tono del intercambio con salud. Mientras continúa el cruce, la Subsecretaría de Redes Asistenciales instruyó revisar los registros para determinar si las demoras efectivamente ocurrieron. La propia Contraloría establece que, si los casos más graves son confirmados, deberán adoptarse las medidas correspondientes.
3: 12 de la noche, 16 minutos.
0: Dio la renuncia al Seremi de Salud de la Araucanía, José Bravo, quien tras la tragedia donde murieron calcinados 16 adultos mayores, comparó los hogares de ancianos con el tratamiento de la basura. Rodrigo Aguilera, desde Radio Bio Bio en Temuco, nos cuenta más.
4: El médico José Bravo realizó las declaraciones en el desarrollo de la emergencia tras la muerte de 16 adultos mayores que perecieron calcinados en el incendio de un hogar que funcionaba ilegalmente en la zona rural de Pitrufquén. El hogar tenía distintas denuncias, fiscalizaciones y multas desde el año 2019. Cuando se le preguntó al Seremi de Salud por qué no se había cerrado, la renunciada ex autoridad de gobierno comparó la situación de los hogares de adultos mayores con el tratamiento de la basura.
5: ¿Por qué nunca se cerró?
6: Eso se hace a través justamente del cumplimiento no de la normativa legal y tú tienes que evaluar, igual con un relleno sanitario. Si tú cierras un relleno sanitario o un vertedero y no tienes dónde botar la basura, tú generas un problema peor que el que quieres solucionar. Entonces hay que ser súper responsable.
4: El Ministerio de Salud, tras confirmar la renuncia del Seremi, indicó que tienen un compromiso con el respeto y la dignidad de las personas mayores. En la región, las autoridades de gobierno no realizaron declaraciones. En los próximos días se nombrará a quien asumirá el cargo en la Araucanía. 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
3: 12 de la noche, 17 minutos.
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0: La directiva del Partido Republicano golpeó la mesa y pidió a sus militantes moderar las críticas contra el gobierno por la demora de los indultos. Los detalles los tiene Francisca Cárez.
8: El Partido Republicano cerró filas para contener las críticas por los indultos. La directiva golpeó la mesa y después de los cuestionamientos del senador Ignacio Urrutia contra el gobierno, pidió a sus parlamentarios cuidar el tono y no convertir la demora en una disputa con la moneda. Urrutia había acusado en conversación con la radio de ineficaz e inoperante al ministro de Justicia, Fernando Rabat, y sostuvo que el secretario de Estado y el presidente, José Antonio Kast, se estaban tirando la pelota mientras más de 100 solicitudes permanecen en tramitación. El presidente de Republicanos, Arturo Esquella, salió a marcar distancia de esas declaraciones. El senador calificó como totalmente injustos los cuestionamientos contra el ministro Rabat y llamó directamente a sus parlamentarios a no seguir ese camino.
9: Ese es un adjetivo totalmente injusto en el caso del ministro Rabat. Trataría de que los parlamentarios, al menos del Partido Republicano, no sigan ese camino que poco y nada aportan.
8: Pero el llamado al orden no despeja el malestar interno. Según fuentes de la radio, en Republicanos se existe incomodidad por la demora y esperan señales concretas de la moneda después de meses presionando por los indultos. La inquietud también alcanza al proyecto de indulto general, donde reclaman una definición más clara por parte del gobierno.
3: 12 de la noche, 19 minutos.
0: El Partido Socialista enfrenta un nuevo escenario interno tras el fallecimiento de Camilo Escalona. Con la vacancia de la Secretaría General, abriendo las primeras definiciones ante las distintas corrientes de la colectividad. Los detalles en el informe de Gabriela Piña.
5: El fallecimiento de Camilo Scaloni abrió una interrogante al interior del Partido Socialista, que ahora deberá definir quién asumirá la Secretaría General que quedó vacante tras la muerte del histórico dirigente. Una definición que ocurre en

0: medio de un proceso de reordenamiento de las corrientes de la colectividad y que podría proyectarse hacia las elecciones internas de abril del próximo año. En Nueva Izquierda, lote que encabezaba Escalona, buscan mantener su espacio dentro de la conducción partidaria y ya comienzan a circular alternativas para asumir el cargo. Uno de los nombres que ha surgido es el de la alcaldesa de Quinta Normal, Karina Delfino, quien actualmente integra la Mesa Nacional del PS en calidad de vicepresidenta. Desde el entorno político que acompañó a Escalona, apuntan a que su sucesor debería dar continuidad al trabajo que inició el dirigente. Así lo planteó el diputado César Valenzuela, del lote Nueva Izquierda.
1: Más allá del nombre, lo relevante es que este grupo que acompañó a Camilo durante todos estos años, efectivamente pueda terminar la gestión que inició como secretario general.
0: El mecanismo para resolver la vacancia, sin embargo, todavía debe cumplir una serie de etapas. El primer paso será formalizar la vacancia de la Secretaría General para luego convocar al Comité Central, instancia que deberá definir quién asumirá el cargo que dejó Escalona.
2: 12 de la noche, 20 minutos.
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4: Luego de ser interpelado y por segunda vez, el ministro de Relaciones Exteriores, Francisco Pérez, convocó al Consejo de Excancilleres, donde abordó la tensa relación con Estados Unidos y la situación con Argentina por el estrecho de Magallanes. El informe es de Danilo Ormeño.
5: En medio de las críticas a su gestión, el canciller Francisco Pérez se reunió en Teatino 180 con sus antecesores, con quien conversó los temas que involucran a Chile con otros países, en especial la relación con Estados Unidos por los dichos del embajador Brandon Yad y la controversia con Argentina por la soberanía sobre el estrecho de Magallanes. Es segunda vez que el gobierno convoca al Consejo de Excancilleres. La primera fue a fines de marzo y la de ahora tiene como contexto la interpelación parlamentaria que genera opiniones dispares. Justamente al reunir con sus antecesores, el canciller Pérez busca descomprimir la presión en la antesala de esta arremetida. Al término, el canciller Pérez intentó definir algunos alcances de la reunión, donde apuntó a mantener una sola línea en política exterior, aunque existan distintas miradas de un mismo tema. Respecto a la interpelación que enfrentará, dijo que está dispuesto a responder las preguntas.
6: La interpelación es un derecho de la Cámara de Diputados. Yo ya he manifestado mi total disposición a asistir, a contestar.
5: En el mismo punto de prensa que ofreció el canciller Francisco Pérez, también abordó la tensa relación con Argentina por el estrecho de Magallanes. Allí aseguró que insistirán en la derogación del polémico decreto 457 del país trasandino.
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2: 12 de la noche, 23 minutos.
4: El presidente de Ecuador, hablamos de Daniel Noboa, decretó un nuevo estado de excepción durante 60 días en 8 provincias y 3 municipios del país y oficializó un toque de queda nocturno que regirá desde el 17 hasta el 30 de septiembre en 4 provincias costeras. El estado de excepción que entró en vigor este martes tras la firma del decreto ejecutivo abarca las provincias de El Oro, Esmeraldas, Guayas, los ríos Manabí, Pichincha, Santa Elena y Santo Domingo de los Sáchilas. También comprende los municipios Camilo Ponce Enríquez en la provincia andina de Azuay, Las Naves en Bolívar y La Maná en Cotopaxi. Y Estados Unidos acusó a Irán de incumplir resoluciones del Consejo de Seguridad de las Naciones Unidas al proporcionar, según Washington, armas, financiación y asistencia militar a los rebeldes hutíes de Yemen durante una reunión del organismo sobre la situación en el país. La representación estadounidense ante la ONU

0: reclamó la aplicación efectiva de las resoluciones 2140 y 2216 que contemplan un régimen de sanciones y un embargo de armas relacionado con los hutíes. Washington sostiene que Teherán ha facilitado al grupo de armamento, entrenamiento y asistencia técnica en contra de esas disposiciones.
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3: 12 de la noche, 25 minutos.
0: El presidente del fútbol chileno, Pablo Milad, confirmó que la nueva dirigencia de la NFP, luego de las elecciones del mes de noviembre, elegirá el futuro técnico de la selección masculina adulta. Y el Team Chile tuvo su mejor jornada en los Juegos Sudamericanos de Santa Fe, Argentina, al sumar 12 medallas y posicionarse con 6 preseas de oro, quinta en el medallero general. Todo el deporte en la actualidad con Diego Osorio.
4: En la presentación de una importante empresa petrolera como nuevo sponsor de las selecciones nacionales y en medio de la preparación para la gira del combinado adulto por Norteamérica, el presidente del fútbol chileno, Pablo Milada, aseguró que la nueva dirigencia de la NFP, que será elegida en el mes de noviembre, será la encargada de elegir al futuro técnico de la selección mayor.
5: No te podría decir con uno o con otro, he conversado con muchos técnicos y esperando que llegue una nueva directiva por 4 años para tener la solidez del que llegue, tenga la seguridad que no va a estar con alto.
6: No le van a dejar ninguna conversación.
7: ¿Quién? Pellegrini, descartó que hay algo.
5: Estoy hablando en general.
4: En el fútbol nacional, 2 equipos confirmaron nuevos entrenadores. El colista del fútbol de primera división, Unión La Calera, oficializó a John Armijo, mientras que Cobreloa, que pelea por el ascenso a la división de honor, aseguró a Mario Salas como reemplazante de César Bravo. Anoche San Luis de Quillota derrotó por 2 tantos contra 1 Antofagasta y se colocó tercero en la Liga del Ascenso a 1 punto del segundo, precisamente Cobreloa, y a 3 del puntero Santiago Wanderers, mientras que Unión Española y Deportes Temuco no pasaron del empate a 1 en Santa Laura. Además, hoy desde las 18 horas y a puertas cerradas en el Estadio Municipal de La Cisterna, completarán los 22 minutos pendientes del torneo nacional Coquimbo Unido y Huachipato, que ganaba por la cuenta mínima hasta el momento de la agresión por una bomba de estruendo al portero acerero Cristian Bravo en el Francisco Sánchez Rumoroso. En otro orden de cosas, está en la cuenta regresiva para el match de Copa Davis del Grupo Mundial entre Chile y España de este sábado y domingo en el Kurt Alita Lizana del Parque Estadio Nacional. El capitán del equipo chileno, Nicolás Massú, y el momento que se encuentra Chile solo con un Alejandro Tavilo en gran nivel.
8: Todas las Copas Davis son importantes y en el momento que te toca jugar uno siempre se toma esa serie con la mayor seriedad independientemente del momento. Desde que soy capitán nunca se ha perdido local, siempre hemos ganado, eso también nos da confianza. Sabemos el rival que nos toca, una potencia mundial, solo que los últimos finalistas.
4: El Team Chile vivió la mejor jornada de los Juegos Suramericanos de Santa Fe en Argentina al sumar 12 medallas, 4 de ellas de oro con Aranza Villalón en la contrarreloj de ciclismo en ruta, la joven Josefa Ramos en patinaje artístico, el gimnasta Joaquín Álvarez y Elías Ardiles en los 100 metros mariposa de la natación, posicionando de momento a Chile en el 5º lugar, el medallero con 6 preseas doradas, 7 de plata y 13 de bronce. Elías Ardiles, y esta prueba que lo dejó con el oro en su disciplina.
9: Lo tenía planeado, tenía cada brazada, cada patada, la tenía preestablecida, la carrera gracias a Dios se pudo dar muy bien y bueno, una mejor marca, récord de campeonato, récord nacional y una medalla de oro para Chile, de verdad que estoy extremadamente contento.
4: En el fútbol internacional no fue una buena jornada para los futbolistas chilenos en Europa. Mientras Lucas Cepeda ingresó en el segundo tiempo para el Elche y se apuntó con una asistencia a la derrota de su equipo frente a Real Madrid, Marcelino Núñez tuvo 2 errores que le costaron goles contra el Arsenal, que lo eliminó de la Carabao Cup, y Felipe Loyola fue titular para el Pisa, que también quedó eliminado, pero de la Copa Italia frente a Fiorentina. Al cierre, la selección masculina de voleibol comenzó el sudamericano de Río de Janeiro cayendo por 3-0 frente al local Brasil y hoy enfrentarán un duelo trascendental por la tarde a Venezuela.
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3: ¿Cómo están? Qué gusto saludarles. Bienvenidos a Trasnoche de la Radio de este día miércoles 16 de septiembre. Auditores y auditoras, bienvenidos. ¿Cómo están? Espero que tengan una excelente jornada. Estamos junto a ustedes. Los vamos a estar acompañando hasta las 6 de la mañana. Vamos a estar hasta esta hora, por cierto, como todos los días, con buena música, con la conversación y, por supuesto, con invitados. Ya vamos a tener música nacional. Estamos haciendo la previa de lo que serán las Fiestas Patrias. No queda absolutamente nada. Estamos a miércoles ya, 16, quedan tan solo 48 horas, dos días para que comiencen las Fiestas Patrias. Pero, por supuesto, estamos muy atentos a lo que está ocurriendo en diferentes partes del país. Y atención con estas imágenes que estamos viendo a través de Bio Bio TV, que fueron captadas por algunos vecinos. En la comuna de Quilicura hay vecinos que están denunciando disparos y la realización de un velorio de alto riesgo. Las imágenes que estamos viendo es básicamente un espacio público donde hay toldos, donde incluso hay algunas velas, varias personas reunidas en ese sector y donde se han sentido disparos durante toda la noche y parte de esta madrugada. ¿Qué es lo que dicen algunas personas? Que se necesita intervención urgente, es un velorio simbólico. Hay varios vecinos que están muy, muy consternados con esta situación, han llamado varias veces a la radio. Esto es en el sector de Parinacota, de la comuna de Quilicura, y precisamente para conversar sobre este tema estamos con la jefa comunal de esa comuna. Estamos hablando de la alcaldesa Paulina Bobadilla. Alcaldesa, gusto en saludarle, buenos días, bienvenida al Trasnoche. Lamentable situación que está ocurriendo en su comuna, ¿no?
4: Sí, claro, es muy lamentable. Me estaba comunicando con el Seremi de Seguridad. Hemos pedido intervención porque solo no podemos. No tenemos las herramientas para enfrentar al crimen organizado. Aquí tenemos a toda la comunidad muy expectante, aterrada, porque esto de verdad que causa mucho temor. Hay fuegos artificiales, balaceras. Tenemos también una vecina que nos manda un audio en donde nos informa que cayó una bala al lado de su hijo que estaba jugando play

0: y resulta que estas balas, porque son lanzadas al aire, caen en cualquier lugar, puede impactar incluso con la vida de nuestros vecinos y vecinos que están hoy en sus casas. Esto de verdad que es aterrador, no da para más. Si bien estos funerales de alto riesgo vinieron a ayudar un poco, pero estos personajes igual hacen estos velorios simbólicos, porque si bien no tienen el cuerpo, los mandan directamente al cementerio, pero aún así sucede este tipo de incivilidades. Aquí hay bandas organizadas, tenemos a toda una comunidad con mucho temor que pueda impactar en la vida de alguno de ellos.
1: Alcaldesa, estamos conversando con la alcaldesa Paulina Bobadilla, alcaldesa de Quilicura, este es el sector Parinacota. ¿Se sabe cuál es el caso de propiamente tal a quién están velando? Porque cuando uno habla de velorio de alto riesgo es porque esta persona habría participado en algún tipo de delito o sería un delincuente conocido, digamos, por eso que no está el cuerpo. Y se supone que hay un plazo que no puede extenderse.
0: Así es, mañana sería el funeral, pero lamentablemente aquí hay que hacer la intervención. Antes, preventivamente, se necesita acopamiento policial, porque hoy día, ¿qué es lo que pasa? Hay una calle cerrada, hay fogata, están asaltando también a los buses que están circulando por el sector. Entonces, ya no es tan solo una velatón, por ejemplo. Hay disparos, hay fuegos artificiales y hoy día hay leyes también que estos pueden tener penas efectivas. Entonces, lo que yo pido es que las leyes se lleven a cabo, que no sea solo una letra muerta, porque ¿qué es lo que vemos?
1: Claro.
0: Que hay una ley, ¿cierto?, también en contra de las personas que manipulan fuegos artificiales y estos incivilizados lanzan y lanzan fuegos artificiales y además balas al aire. Y es complejo la disputación por el territorio que sí hacen estas bandas.
1: Mire, alcaldesa, mire, tenemos un video con algo de audio que vamos a realizar a través de BioBio TV, donde se logra ver que ha sido subido por algunas plataformas digitales de la zona. A ver, escuchemos.
0: Sí, claro.
1: Bueno, y se escucha clarísimo, ¿ah? ¿Eh? Se escucha clarísimo. Muchísimos disparos, fuegos artificiales. Esto es en el sector de la población Pascual Gambino, ¿no?
0: Así es, así es.
1: ¿Qué le ha dicho la autoridad alcaldesa?
0: Que se iban a trasladar al lugar. Pero yo quiero hacer un llamado, porque hoy día esto no lo está sufriendo solo Quilicura, son diferentes comunas, sobre todo en la región metropolitana. Nosotros sabemos en dónde están, hemos entregado toda la información. En Quilicura tenemos una gran inversión en seguridad, pero no tenemos las herramientas necesarias. Cuando pasa este tipo de situaciones graves, que claro, en los medios no tienen toda la información, hay situaciones bien complejas, ¿cierto? Y aparece un titular como un joven muere. Pero siempre yo pido toda la información cuando ocurre esto y no es una simple persona, hay todo un aparataje detrás. ¿Qué es lo que pido? Copamiento policial inmediatamente, porque en el fondo se pone en riesgo a vecinos que hoy día no pueden dormir y se tienen que levantar entre horas más para ir a trabajar y traer el sustento a su hogar. La gran cantidad de familias de Quilicura son gente de esfuerzo, sobre todo en esta zona, y no es justo que estén durmiendo debajo de su cama para que una bala no impacte. Entonces es súper doloroso para mí como alcaldesa. ¿Por qué? Porque se discute mucho, ¿cierto?, el reglamento de seguridad, que en el fondo viene a perjudicar a los alcaldes y alcaldesas y no darle un apoyo real como el que nosotros queremos.
1: Ahora, alcaldesa, yo tengo entendido que usted también es uno de los jefes comunales que lamentablemente ha sido amenazado y que tienen protección policial. Es así, ¿no? Entiendo que ustedes también han sufrido directamente las amenazas de delincuentes y grupos criminales de su comuna. Así es difícil también trabajar si es que se siente, digamos, amenazada. ¿Se siente protegida por la autoridad actualmente o no? Después de lo que está pasando ahora.
0: Mire, yo estoy con escolta, lamentablemente, al igual que otros colegas. Es doloroso porque no retrocedemos. Pese a todas las amenazas permanentes, estamos ahí dando la pelea. Es una tarea que no nos corresponde a nosotros, los alcaldes y alcaldesas. Les corresponde a las policías, a la fiscalía, ¿cierto?, al Ministerio Público, la persecución del delito.

0: Pero aún así, hacemos un gran esfuerzo por entregar la seguridad y la tranquilidad que nuestros vecinos necesitan. Pero vuelvo a repetir, solo no podemos. Necesitamos copamiento, necesitamos intervención policial, porque los vecinos de Quilicura merecen vivir en paz.
1: Sí. Bueno, alcaldesa, usted nos decía que ahora lo que se necesitaba es un copamiento rápido. Usted se ha comunicado ya con la Seremía de Seguridad, le decía que iban hacia ese sector. Varios vecinos nos están llamando a propósito de eso, ¿eh? Nos llaman al 800-818-10.
0: Están aterrados.
1: Sí, es la verdad.
0: Están aterrados.
1: ¿Sabe lo que pasa, alcaldesa? Que da la impresión que estos tipos, en realidad, en general, pueden hacer y deshacer, ¿no? Porque uno podría decir que un velorio es una forma de despedir a una persona, pero claro, es una especie de celebración. Es bien raro el fenómeno de los velorios de alto riesgo o de este tipo de velatones con armas automáticas, con tomándose la calle, digamos, ¿no? Delinquiendo la calle, básicamente. Esa es la realidad.
0: Es que así es, y poniendo riesgo a toda la población, uh-huh. Porque además están llegando estas balas a otros sectores de la comuna, no tan solo acá. Y eso es súper complicado, porque tenemos vecinos que van llegando a su casa después de una gran jornada de trabajo también. Claro. Y es doloroso ver cómo están aterrados, el miedo se está tomando las calles. Yo necesito mano dura. Y quiero hacer el llamado. Si se trabajó tanto en campaña que iban a poner mano dura, por favor, pónganla. Y apoyen a los alcaldes y alcaldesas, que estamos dando el mayor de nuestros esfuerzos, pero no tenemos las herramientas para ir en contra de ellos. Nosotros, imagínense, invertimos hasta en un vehículo blindado para apoyar los patrullajes mixtos. Ha dado un buen resultado, pero aquí hay bandas organizadas y yo necesito que se intervengan los puntos críticos, porque aquí no sacamos nada con tener lindos titulares. Aquí hay que intervenir, y con fuerza y con inteligencia policial. Y lo he dicho una y otra vez, si Carabineros no tiene el gran contingente, que nos apoyen también los militares, que nos apoyen las labores preventivas. En este caso, por ejemplo, podrían haberse desplazado. Si no tenemos el contingente policial que se necesita, necesitamos que militares también apoyen en la labor. Porque no es posible, vuelvo a insistir, que mis vecinos y vecinas estén aterrados y llamando a todos los medios de comunicación, llamando insistentemente a Carabineros para que les den un poco de protección.
1: Ahora, lo que se dice, alcaldesa, es que este tipo de reuniones que se hace, incluso se convocan hasta por redes sociales. Entonces, no sé si el trabajo de inteligencia tenga que ser tan arduo para saber que se van a juntar a tal hora en un espacio.
0: Es que por eso yo tampoco me lo explico, porque esto nosotros lo estamos monitoreando incluso con drones, estuvimos ayer también, y nos preocupa, porque esto sabíamos que iba a pasar. Entonces se puede trabajar preventivamente, pero yo vuelvo a insistir, como alcaldesa ni nuestros equipos de seguridad no tenemos las herramientas para enfrentarnos a estas bandas, porque aquí usted puede ver los videos que están y las fotos y todo, no son un simple vecino que perdió la vida, aquí hay bandas detrás.
1: Bueno, vamos a estar atentos, alcaldesa, a lo que se va desarrollando. Nosotros seguramente vamos a estar atentos si usted nos quiere nuevamente comunicar, y ojalá que nos pueda avisar si es que efectivamente llegó la fuerza policial para al menos desactivar eso que está ocurriendo. Nosotros obviamente estamos ya consultando a las policías para saber efectivamente lo que está pasando allí, y bueno, estamos en contacto, alcaldesa. Le agradecemos su tiempo estos primeros minutos del día.
0: Muchas gracias a ustedes, que estén muy bien.
1: Gracias, ahí está la alcaldesa de Quilicura, Paulina Bobadilla, conversando con el Trasnoche de la Radio. Son los vecinos de Quilicura que están denunciando disparos en este velorio simbólico, ¿eh? ¿Por qué simbólico? Porque la persona que ha fallecido no se encuentra en el sitio, ¿no? Porque forma parte de este protocolo donde se mantiene el servicio médico legal. Ahora, hay varios auditores que dicen que la verdad que esto siempre pasa, que es muy complicado que esto se pueda acabar si es que no hay una intervención directa, porque se sabía hace rato que esto iba a acontecer, este velorio. Bueno, nosotros, por supuesto, siempre queremos conversar con las fuentes, y en este caso conversábamos con la jefa comunal de esta comuna. Bien, más 569-9207-888, más 569-9207-888, ese es nuestro número de WhatsApp para que usted se comunique con nosotros y nos cuente desde dónde está escuchando el programa. Bien, es momento de comenzar. Es momento de partir este Trasnoche de la Radio. de este día miércoles 16 de septiembre, que comienza ahora.

Estamos de vuelta, 0:49. Llegan algunos mensajes. Hola, buenos días en Chile y buenos días en Split. Buenas noches en Chile, buenos días en Split, Croacia, donde nos encontramos. Les deseamos un buen programa, felices fiestas a todos nuestros compatriotas, independientemente de dónde se encuentre. Nos escribe Osvaldo Leiva, que se encuentra ahí en Croacia. Gracias. Gracias ahí a Osvaldo, que nos está escribiendo hasta ahora. Y a todos ustedes, auditores, los invitamos a que nos escriban, que nos cuenten desde dónde están escuchando el programa. Están en casa, están trabajando, están aprovechando a hacer alguna actividad hasta ahora. Hay algunas personas que

por supuesto, hasta ahora aprovechan a hacer muchas cosas en la casa, porque hay que decirlo, durante la madrugada también uno es bastante creativo y utiliza mejor el tiempo, ¿no? Hola, nos dicen hasta ahora que en Viña del Mar, en Avenida España, en Valparaíso, hacia Viña del Mar, es decir, la principal vía de acceso entre esas dos comunas, se estaría dando un seguimiento a un automóvil sedán gris oscuro a toda velocidad. Dice que son al menos 5 carros de carabineros que están a esta hora acudiendo a esa emergencia. Nos escribe Aldo a través del WhatsApp. Es una persecución que está ocurriendo a esta hora desde Valparaíso hacia Viña del Mar por Avenida España. Son varios los vehículos que están concurriendo a este sitio. Situación que está en pleno desarrollo. Gracias, vamos a consultar, por supuesto, a ver qué es lo que está pasando allí. Estamos hablando de Avenida España, que es la principal avenida, en la costa que conecta a estas dos comunas. Y en dirección a esa Viña del Mar, entonces, se está dando este seguimiento controlado. A ver. Saludos desde Concepción, hace 3 horas en turno hasta las 6:30. Una noche de 5, la primera noche de 5, nos escribe Rubén. Buenas noches, nos están escuchando desde Casa Blanca. Nos escribe Juan Carlos, que está trabajando hasta ahora también en su camión. Es un Charlie Papa, es un carguero pesado que hasta ahora nos escucha y nos escribe. Saludos, Mario. Acá Alexander desde Los Andes, ahí está. Saludos, hola, buen programa. Estamos trabajando con mi familia para un evento del 18, dejando todo listo. Mándale saludos a Gabriela Martínez, mi hermana, y Josefina Marín, mi mamá. Yo soy Matías. Buen programa de trasnoche desde Melipilla. Hola, amigo Mario. Saludos, Marco de Conce, guardia de seguridad que está hasta ahora con nosotros. Gracias, Marco. Hola, llegando a casa les escribo desde Papirúa, dice acá, lugar ubicado a 25 kilómetros al sur de Constitución, séptima región. Que tengan un excelente programa. Marina Canales está conectada con nosotros. Julio de Independencia también, como siempre, nos manda un mensaje al iniciar este programa. Desde South City, California, también otro auditor, dice, les deseo una buena madrugada a todos los chilenos, felices fiestas. He aprendido mucho de su hermoso país con Bio Bio la radio. Soy un humilde salvadoreño. Gracias por su profesionalismo. Gracias a ti, a nuestro auditor, que es de otras latitudes, pero que se conecta con Bio Bio la radio. Aquí estamos todos bienvenidos. 0:52. Vamos a seguir avanzando. Estamos junto a William Rebollido y ahora escucharemos. Este es Jefe junto a Fuerza Maestra. Bomba Chaya en Bio Bio.

0: 4 minutos para la 1 de la madrugada. Escuchábamos a Jepe, música nacional a esta hora, música que nos acompaña en este inicio de día miércoles 16 de septiembre. ¿Cómo ha pasado el mes? Ya estamos prácticamente llegando a las fiestas patrias. 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En un ratito más, pasadita la 1 de esta madrugada, vamos a estar con música nacional. Nos van a visitar músicos extraordinarios del folclore. Hemos tenido la posibilidad de poder tenerlo durante esta jornada. Vamos a estar con Silvanita y los del Quincho, aquí en el Trasnoche de la Radio. Tienen una dilatada trayectoria, músicos, muchos de ellos de la región de Valparaíso, y que de hecho estuvieron en el Festival del Guaso del Olmué de este año. Estuvieron participando allí, fueron parte de los shows, así que nada, vamos a estar muy, va a estar muy entretenida la conversación, y por supuesto los vamos a escuchar, porque cómo no, estamos en la semana a puertas de lo que será estas fiestas patrias, así que va a ser una buena sorpresa para ustedes, auditores, para que disfrutemos de la música nacional como debe ser. Ya, llegan algunos mensajes. Buenas madrugadas, Mario. Lorenzo desde Calama, nos dice por acá, gracias Lorenzo, ya te leo, tu mensaje es bastante largo, pero te leo en breve. Hola, buenas noches, soy una de las personas que los escuchan tanto en Estorero como en todo el día, nos escribe Miriam, gracias Miriam. Buenos días, desde Ocoa, Hijuela, esperando la entrevista a Silvanita y los del Quincho. Mira qué tal, ve, hay varios ahí que están desde la región de Valparaíso en Hijuelas. ¿Qué dice Wilito? Tiene un saludo usted. Tito Riquelme, conserje nocturno que nos escucha, saluda a toda la comunidad donde él trabaja. Sacie 2021, ¿qué tal? ¿Está saludando? ¿Están todos conectados? Tiene todo el edificio conectado. Probablemente. Saludos entonces a Tito, que está ahí en Sacie 2021, es parte de la comunidad, él es conserje de allí, le mandamos un abrazo enorme. Como siempre, es uno de los conserjes valientes que en la madrugada nos escucha y se acompaña de la radio. Hola, nos escribe Florencia también, nos escribe desde Huechuraba, que está también conectada hasta ahora. Saludos, Florencia, te mandamos un abrazo. Gracias por conectarte con nosotros. Miriam dice, ¿pude conectarme por este medio? Quiero darles un lindo saludo al equipo por el buen programa que hacen. Muchas gracias, Miriam, te mandamos un abrazo apretado. Gracias por estar con nosotros. Desde Recoleta, Patricio, también conectado. Hola, un gran saludo para Mario desde La Ligua. Soy Fernando y quiero felicitarte por tu excelente programa. Muchas gracias por acompañarnos con tan buena energía y por el trabajo que realizan. Un abrazo grande, mucho éxito siempre. Mario, saludos, nos escriben desde La Ligua. Mira qué tal, desde La Ligua, donde hacen unos dulces espectaculares. Bien, es la 1 de la mañana en punto. Iremos a las noticias. Seguimos avanzando raudamente en este trasnoche que recién comienza.
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2: Buenos días, bienvenidos al Informador. Un funcionario de ejército y otras 4 personas fueron detenidas por un asalto a un servicentro por Santa Bárbara en la provincia de Biobío. Mario Tapia, de Radio Biobío Los Ángeles, nos cuenta.
3: Fue el fiscal Rodrigo Villagrán quien sostuvo que los 5 detenidos por el delito de robo y asalto a una estación de servicio en Santa Bárbara, 4 de ellos quedaron en un recinto de gendarmería y un 5º en un recinto militar a la espera de la audiencia de formalización fijada para este jueves pasado el mediodía.
4: Se solicita al juzgado de garantía de Santa Bárbara la audiencia de control, la ampliación de esta detención. El juzgado accedió a la petición de la fiscalía dando orden de ingreso a 4 de los imputados al recinto de gendarmería de Chile y a 1 a un recinto militar, ya que se trata un soldado de tropa profesional perteneciente a las Fuerzas Armadas.
3: Los implicados protagonizaron el robo y luego la huida hacia Los Ángeles por la ruta Q61, donde al interior de la población se parapetaron finalmente en una casa, siendo detenidos por carabineros de la patrulla Foco que estaban coordinados con sus pares de Santa Bárbara que habían iniciado la persecución. En Los Ángeles, BioBio, la radio.
2: 3 sujetos quedaron en prisión preventiva tras ser formalizados por los delitos de extorsión, secuestro extorsivo y asociación criminal en el marco del caso que involucra al exfiscal Vinko Fodich. Javier Pardo nos cuenta.
5: 3 nuevos imputados quedaron en prisión preventiva en el denominado caso Fodich, investigación que apunta a una organización criminal que habría utilizado funcionarios de la PDI para concretar secuestros extorsivos y exigir millonarias sumas de dinero a miembros del clan Chen. Uno de los formalizados es Stefano Andreotti Parada, a quien la fiscalía identifica como líder de una organización vinculada al narcotráfico y quien mantiene un veredicto condenatorio pendiente por tráfico de drogas. Además, se le imputó el delito de soborno reiterado. Según explicó el fiscal jefe de la Fiscalía Supraterritorial, Miguel Ángel Orellana, había entregado dinero de manera reiterada a un funcionario de la PDI para realizar consultas en los sistemas policiales sobre las víctimas de esta investigación.
6: Poder materializar la ubicación, el secuestro y la extorsión respecto de las víctimas en relación al lugar donde efectivamente se podían encontrar al momento de la realización de los hechos. Esto es el día 6 de agosto.
5: Con esta resolución son 10 los imputados que permanecen en prisión preventiva, entre ellos el exfiscal Vinko Fodich y 3 funcionarios de la PDI, mientras que eventualmente podrían sumarse nuevos imputados. La Fiscalía Supraterritorial mantiene bajo investigación a otros 5 funcionarios de la Policía Civil, alcanzando 8 integrantes de la PDI vinculados a la causa, 7 de la Brigada de Investigación Criminal de La Pintana y 1 de La Serena.
2: El presidente de los Estados Unidos, Donald Trump, se prepara para vender unas 40.000 bombas a 2.000 libras a Israel a cambio de unos 2.800 millones de dólares, en lo que se supondría la mayor transacción de Washington para este tipo de munición pesada, según adelantó el diario The Washington Post. La partida incluye unas 20.000 bombas MK-84 y BLU-117 y otras 20.000 unidades de la I-2000, según un funcionario anónimo citado por el diario estadounidense. Todas son municiones estadounidenses de unos 900 kilos, diseñadas para ser lanzadas desde el aire, y las 2 primeras constituyen bombas de propósito general, mientras que la I-2000 es una ojiva penetrante para atacar búnkers y otras estructuras blindadas. La magnitud de este paquete supera incluso a transacciones similares para Israel realizadas por el gobierno de Joe Biden, que se estima vendió unas 14.000 de estas bombas tras los atentados del grupo Hamas, considerado terrorista por la Unión Europea, en octubre de 2023. 1 de la mañana con 4 minutos hasta ahora en la ciudad de Antofagasta, en el norte de nuestro país. 16 grados de temperatura, está parcialmente nublado con una humedad del 81%. En Santiago, 12 grados de temperatura, está despejado con una humedad del 57%.
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0: de la mañana con 17 minutos. Estamos haciendo el trasnoche de la radio para todo el país. Las 43 estaciones conectadas. Estamos en Bio Bio TV. Estamos en las plataformas digitales. Y estamos viendo ahí imágenes de quienes nos acompañan el día de hoy para que los busquen. Bueno, ustedes ya los deben conocer. Los vieron ahí en el Festival del Guaso del Olmo hace poquito, en el Festival de la Patagonia. Silvanita y los del Quincho, que está con nosotros acá en el trasnoche de la radio. Muchachos, bienvenidos. Muchas gracias. Fuerte el aplauso para ustedes. Gracias por estar con nosotros tan tarde, tan temprano. ¿Cómo están? Bienvenidos.
1: Hola.
0: Acérquense al micrófono, muchachos.
1: Buenos días, buenas noches, ya no sé qué. Pero agradecido de la invitación. Muchas gracias por invitarme.
0: Pensábamos que iba a ser difícil porque como ustedes están en otra... generalmente son todos de la región de Valparaíso, ¿no?
2: No.
0: ¿No todos? A ver, presentémonos para quienes nos están solo escuchando y solo van a escuchar sus voces o los que lo están viendo en la televisión. Preséntense, por favor, de izquierda a derecha en la pantalla. A ver.
3: Mi nombre es Daniel Ángel, soy la coronista y yo vengo de Villa Alemana, de la quinta región.
0: Villa Alemana, lindo lugar.
3: Sí.
0: Me han contado.
3: Eso, muy bonito, muy bonito.
1: Yo soy Silvana, soy la vocalista y soy de Melipilla.
0: Melipilla.
4: Yo soy Ignacio Morales, soy de Rancagua y toco el bajo.
0: El bajista. ¿Y qué más tenemos acá?
5: Sebastián, actualmente vivo en Melipilla. Porque soy oriundo de Hijuelas, quinta región.
0: O sea, entre quinta región, Melipilla, región de Valparaíso, región metropolitana.
1: Y sexta región.
0: También. Oye, bueno, ¿cómo están? ¿Cómo están preparándose para estas fiestas patrias? ¿Cómo ha estado el presente de su banda? Han estado haciendo varias cosas. Estuvieron en el Festival del Guaso de Olmué y lo estuvimos viendo, la transmisión de la radio. Los vi en el Festival de la Patagonia también. De todo ha pasado por Silvanita y los del Quincho.
1: Sí, ha sido un año súper bonito, muy provechoso para nosotros. Nos tocó la suerte de estar en el Festival del Guaso de Olmué. Muy bonita experiencia. El mismo día también con el grupo Entre Mares. Así que fue un lindo evento como de pura cueca en realidad, cueca y cumbia. Y ahora en el Festival de la Patagonia también, pues era un sueño para nosotros estar allá. Así que felices de haber estado allá representando a los cuequeros de Chile.
0: ¿Cómo podríamos diferenciar o cómo podríamos definir el sonido de Silvanita y los del Quincho? ¿Por qué los del Quincho? ¿Se juntaban en un quincho? ¿Cómo partieron?
5: Sí, algo así, claro. Por ejemplo, claro, Silvanita y los del Quincho, Silvanita es Silvana, obviamente, es su nombre. Y los del Quincho es un lugar emblemático para muchos cuequeros allá en Quilpué, donde nos juntábamos a cantar, habían... se practica mucho lo que es el campeonato allá de cuecas también, entonces mientras nosotros cantábamos, había gente que se estaba preparando para bailar, entonces es un lugar súper místico.
1: El Quincho del Jara.
5: El Quincho del Jara.
0: Ya.
5: Entonces por eso Silvanita y los del Quincho.
1: Porque Jara, Cristian Jara fue el que nos formó a nosotros. Ya. Entonces por eso él le puso Silvanita y los del Quincho.
0: O sea, en honor a ese inicio ustedes...
1: Exactamente. Bueno, y nosotros siempre vamos representando a la quinta región de Valparaíso, pero a Quilpué. Claro. ¿Dónde está el Quincho del Jara?
0: Claro, Quilpué, dicen ahí que... ¿Es verdad que dicen que ahí que hay como una cuestión abajo de...

0: No sé si en Villa Alemana, Quilpue, que está como esta placa de cuarzo, ¿no?
1: Ah, sí.
0: Es verdad,
1: sí,
0: eso, ¿no?
1: O sea, dice.
0: Como que hay una energía, como que toda la gente que viene a Quilpue tiene una energía como bien mística.
1: Yo ahora, llevo como 8 trabajando en un liceo en Quilpue y yo soy oriundo de Viña, pero cuando hablaban de la placa de cuarzo, ¿no? Que la gente aquí, la placa. Sí, pues hay un mito allí que.
0: Hay un mito ahí. Bueno, dice que todos los músicos que vienen de la región de Valparaíso, precisamente allá, tienen como esa magia. ¿Cómo podemos contarle la historia? Parte entonces en este quincho formado por ustedes nos mencionaban a
2: Cristian Jara.
0: A Cristian Jara. Y después, ¿cuándo deciden formalizar esto? Decir, oye, ya, ok, vamos a partir, vamos a empezar a grabar, vamos a empezar a trabajar ya como una agrupación, porque hay muchos conjuntos cuequeros que en el fondo, por el amor a la cueca, tocan, pero llega un momento en que dice, bueno, vamos a comenzar el camino ya más formal.
2: Ya, nosotros, en realidad la idea del grupo nació en Punta Arenas.
3: Por eso es la importancia también de estar en
2: el Festival de la Patagonia, sí. Porque allá yo conocí al tío Cristian, porque su hijo iba compitiendo allá en el Nacional de Cueca que se hace en Punta Arenas. Entonces me vio y me dijo, oiga, ¿y usted canta en algún grupo? Y dije, sí, en el grupo folclórico de donde yo vivo. Dijo, pero no, pero usted canta cueca, ¿a usted le gustaría formar un grupo de cueca? Eso fue en el 2014. Y dije, sí, sí me gustaría, porque yo ya sabía quién era Cristian Jara, pues él tiene hartos grupos que son de renombre en las cuecas. Ya, sí, le dije yo, ya, pero yo pensaba que eso iba a pasar nomás, porque no nos íbamos a ver nunca más.
0: Una conversación de pasillo, algo.
2: Exactamente, como de carrete nomás, ya. Y pasó enero del 2015 y me dice, ¿sabe qué? Me llama por teléfono y me dice, ¿sabe qué? Que yo tengo un nacional, que es Electra Jóvenes, y que necesitan un grupo y quería saber si acaso usted me podría acompañar. Y él buscó a los chiquillos músicos y ahí fuimos, pero yo no conocía a nadie.
3: Nos conocimos en el bus, en el viaje a tocar.
0: Espectacular.
2: Y ahí empezamos y de ahí ya no dejamos de tocar.
0: Claro, o sea, en el fondo Silvanita y los del Quincho haciendo por el lugar que los une, digamos, a ti, digamos, como líder y, digamos, como voz de la banda, y a ustedes que se conocen en el bus. ¿Cómo eso?
3: O sea, por ejemplo, nos conocemos de años con algunos de los integrantes. Claro, con Silvana nos conocimos en el bus prácticamente, porque Silvana no era muy de la zona, por decirlo de alguna manera. Claro. Por ejemplo, con Daniel siempre nos topamos harto, él es un músico de renombre allá en Valparaíso, Viña. Entonces, claro, ya nos conocíamos muchos, pero con Silvana no nos conocíamos. Y obviamente el estilo guaso, el vestirse de guaso para nosotros también era distinto, porque para allá, para el puerto y todas esas cosas, no se veía mucho en la actualidad, así como el guaso.
0: Claro.
3: Quizá antiguamente sí. Era más. Mm. Pero el músico allá era más de terno, más vestido, cosas así.
0: Claro. Oye, ¿cómo podríamos explicarle a los auditores? Porque, bueno, ya muchos los conocen, pero para quienes de pronto nos están escuchando en otras partes del mundo, porque ustedes sabrán que hasta ahora hay muchos chilenos que están aprovechando que es de madrugada, por el uso horario se conectan con Chile. ¿Cómo es el estilo de qué cueca es Silvanita y los del Quincho? ¿Es una cueca más elegante, una cueca más romántica? ¿Tiene un poco de todo? ¿Tiene un poco de música popular?
3: Eso es, tiene un poquito de todo. Porque, bueno, esta conversación la hemos tenido muchas veces.
0: Como para definir, digamos.
3: Claro, por ejemplo, el arpista de nosotros, él es de rodeo. Él salió del rodeo. Daniel, del puerto porteño, los chiquillos bien santiaguinos, arrancaba un estilo muy marcado. Entonces, como que todos esos estilos de cueca se fusionaron.
2: Claro.
3: Y salió lo que tocamos nosotros.
0: Claro.
3: Y como que todo fluye en verdad, ¿no? Ya alguien llega con una idea hoy ya y cada uno va aportando con sus cosas.
0: ¿Quién escribe las letras?
2: Tenemos hartos autores y compositores que quieren trabajar con nosotros, así que tenemos el Dani también escribe. Daniel también escribe, así que.
0: Claro, te lo preguntaba porque la cueca tiene esa particularidad, la tonada en realidad tiene esa particularidad de tener como esas reglas bien son bien estrictos en la seguidilla, la copla, tener todo eso bien armado y tiene que quedar perfecto.
1: Exacto. No, yo creo que, yo fui no estoy de los inicios del grupo, pero sí me como asombrado de la capacidad que tienen los chicos de recopilar cuecas de distintos autores nacionales y que son como contemporáneos. Mm. Ya no son los autores y compositores de hace 40, 50 años atrás, sino son autores y compositores que están armando este nuevo repertorio, como oxigenando este cancionero folclórico chileno, y que yo creo que eso también ha ayudado en parte a que la gente guste de nuestro trabajo.
0: Silvana, ¿tú cómo ves la cueca actualmente?

0: Está en el mejor momento, ¿no?
1: No, yo creo que le falta.
0: ¿Le falta todavía?
1: Sí, sí, sí.
0: ¿Qué es lo que falta?
1: Yo creo que, aparte, y agradecemos a la vitrina que tenemos acá, pero yo creo que la cueca debiese tener más, ¿cómo se dice?
2: ¿Difusión?
1: Sí, más difusión, que podamos nosotros, los músicos y los que nos dedicamos a esto, también poder mostrar más nuestro trabajo. Mm. O sea, no solamente por las redes sociales, sino que también en la televisión, en la radio... Y así yo creo que eso.
0: Para usted el Festival de Guaso Lumue también fue un golpe fuerte, porque me da la impresión que Entre Mares quizás, bueno, siempre ha habido folclore. Hay unos que lo critican bastante el festival porque han ido trayendo otros músicos de diferentes estilos que de pronto se alejan un poco del folclore y es más lo popular. Pero quizás el caso de Entre Mares como que también empezó ahí como a traer de la mano a bandas como ustedes, ¿no?
1: Sí, totalmente. Y de hecho, nosotros cuando fuimos ese día, como tocamos con el Entre Mares, la gente celebró mucho que hubiese, ahora sí hay folclore. Entonces también nos decía, oye, deberían haberle dado más tiempo, quedamos con gusto a poco. Entonces a la gente sí le gusta y sí quiere escuchar cueca.
0: Esta es una opinión personal, pero... Acá podemos decir lo que quieran, ¿eh? Estamos en un espacio abierto en la radio y a mí me pasa que muchas veces como que yo siento como que se le está haciendo como un, entre comillas, los productores cuando llaman a músicos chilenos como que le estuvieran haciendo un favor, digamos, a los músicos. Y eso me parece que es un enfoque completamente equivocado. O sea, debiésemos tener prioridad entre los músicos chilenos. Como que ya traigamos una banda nacional, una banda regional, y como que ya es de esa premisa. Exacto. Parte como con un desprecio un poco fuerte. ¿Le ha pasado eso en el camino, no?
3: Sí, nos pasó harto. Y siento que ahí deberíamos copiarle un poquito a los vecinos.
0: O los argentinos.
3: El folclore argentino, el folclore peruano es muy distinto acá. Claro, acá, por ejemplo, el folclore chileno es muy, muy de ya, como que te estoy haciendo un favor porque tú vienes a mi evento.
0: Eso.
2: Pero yo creo que también en parte es desconocimiento, de no entender de que las escenas cambiaron. O sea, de la misma forma en que la gente antes, o todo se marcaba desde la televisión, o anteriormente era la radio, ahora las redes sociales como que marcan las tendencias, y las escenas salieron de los lugares establecidos de tocar en ciertos festivales. La escena se está moviendo en otro espacio. Hay muchas bandas que surgen sin nunca aparecer en la tele y tienen un ruedo. Entonces yo creo que los productores de estos espacios a veces como que desconocen el mundo que hay detrás de esto, y claro, la cueca ahora tiene un boom que quizás le falta un empujoncito más, pero que hay mucha gente siguiéndola, hay mucha gente disfrutándola, mucha gente conociéndola en los espacios, en todos los espacios, finalmente.
0: De hecho, tú que mencionabas Argentina, bueno, ya está, tenemos Cosquín, está Cosquín Rock, está el Festival de Jesús María, y ahí hay un montón más en el interior, un montón más, digamos. Bueno, el Festival de Magallanes, el Festival de la Patagonia, es ese festival que todavía sigue trayendo folclore. Okay. Porque llegó a Nahuel Penicia ahora hace poquito. Exacto. Que es una cosa espectacular. Maggie Cuyén, que también que es una gran artista. ¿Compartieron con ellos también o no? ¿Alcanzaron?
1: Pudimos sacarnos fotos.
0: Ya.
1: Sí. Sí, yo sobre todo.
3: De una botillería nos tomamos con
1: ellos. Sí, nos tomamos con
0: ellos. Yo me tomé con Nahuel en el. Me alcanzamos a sacar una foto en el hotel. Ha sido muy rapidito porque imagínate que están a otro nivel, porque venían, ellos decían, bueno, vengo viajando desde Madrid. O sea, venían. Nahuel había llegado un poco más tarde. O sea, ese es el nivel como de estos artistas que quizá hacen música de raíz folclórica, pero ya están como un nivel ya más popular, si se quiere.
1: Exacto.
0: Uno esperaría que eso pase acá en Chile, ¿no? ¿O todavía falta muchísimo?
3: Creo que va para allá.
0: ¿Va para allá?
3: Sí. Se están abriendo otras puertas. Y es la idea. Es la idea de que también, por ejemplo, el folclorista chileno también empiece a abrir quizás otras puertas también, empezar a rebuscar un poco también la... Para que esas puertas, como decía, con los productores empiecen a abrir también.
0: Es verdad eso. Oye, bueno, queremos escucharlo. Hagamos un poquito de música, decía Felipe Avellar. Hagamos un poquito de música. ¿Qué nos van a presentar? Podemos hacer ahí, pucha, siempre me equivoco. Un pie de cueca, una patita de cueca, son tres cuecas, ¿no?
3: ¿Sí? ¿Un pie de cueca?
0: Ya. ¿Podemos hacer eso como para amenizar a quienes nos están escuchando hasta ahora? ¿Qué nos van a presentar?
3: Una cueca de acá de Don Daniel Ángel.
0: Vamos pues.
2: Y démosle.
0: Silvanita, los del Quincho, que está con nosotros acá en el Trasnoche de la Radio.

0: Harta gente que lo está saludando de diferentes partes de Chile, así que le están saludando y se ve que buena posibilidad de que estén tan temprano y para muchos es tarde, pero...
1: Amenizando el carril.
0: Amenizando, claro. Oye, ¿qué se viene para lo que queda de año?
1: Grabaciones, bueno, terminar las fiestas como corresponde.
2: Les vamos a contar a todos que vamos a estar en Linares, el 17.
1: El 17 en Linares.
2: 18 en La Unión y 19 en Chimbarongo, para toda la gente que esté por ahí cerquita, para que nos vayan a ver.
0: Claro, o sea, van a tener ahí un... Sí. Va a estar bien complicado el viaje. Oye, quería preguntarle también por algunas bandas que ustedes quizás hoy día estén pensando en hacer alguna colaboración o con quién les gustaría colaborar.
1: Todavía no la hemos hablado. A nosotros nos gustaría mucho. Nosotros hacemos un homenaje a los cuatro de Chile. Tenemos, alguna vez lo conversamos con ellos.
2: Tenemos una junta pendiente
1: ahí con los cuatro de Chile. Y otros artistas que todavía no hemos hablado, así que. Pero se viene.
0: ¿Pero con quién les gustaría colaborar? No digamos de que esa conversación que todavía está ahí, porque dicen que la puerta del horno no se quema el pan, digamos. Pero sí que tengan las ganas de.
1: Cataplaza,
3: la Catalina,
1: José Quintanilla.
2: Sí, okay.
1: Algo se habló también por ahí con el Rurri, ¿cierto?
2: Sí, de Primo.
1: Cantante Somale Primo.
0: Ya. O sea, hay
1: ideas hartas.
0: O sea, hay como un coqueteo ahí también con la música tropical, igual, ¿no?
2: Sí, se podría decir
0: o
2: que
0: con
2: sí.
0: Con el bolero en este caso, como.
2: Sí, o sea, eso.
3: Es que yo creo que más que ligarlo con la música popular, a nosotros nos gustan mucho los folclores de distintas partes de Latinoamérica. Entonces, sí. Nos pasó en Punta Arenas que decían que se escuchaban muchas como cosas de las chacareras, de
0: chacareras.
3: Entonces, y para nosotros es como bacán porque se siente un poco esa mixtura entre folclore que encaja muy bien, pero sigue sonando a cuecas. Tiene mucho del lenguaje antiguo, pero mucho del lenguaje nuevo. Entonces, y muchos de nosotros tenemos los mismos gustos musicales, ¿no? O sea, pasamos escuchando al mismo Nahuel Penisi, a todo este programa que hicieron los argentinos de Esto es Fa, que fue una junta maravillosa entre los músicos que grabaron y hicieron popular el folclore en Argentina con los nuevos músicos.
2: Eva y John.
3: Hay todo un sentimiento latinoamericanista quizás que está presente en nuestro escuchar y que de repente se pasa a los instrumentos, pues, y
0: está bueno eso, de repente puede salir ahí un bolerito, alguna cosa.
3: Exacto.
2: Sí, nos encantaría.
0: Hay varios artistas jóvenes que ahora están en esa, como intentando. Bueno, Catalina y las Bordonas de Oro creo que han hecho un trabajo
3: maravilloso.
0: Increíble además. Sí. Yo creo que en algún momento los veremos ahí en el festival de Viña del Mar.
2: Ojalá.
0: Ojalá
2: que sí.
0: Ahora, lo que siempre me llama siempre la atención, y no quiero ser pesimista, pero muchas veces estas bandas tienen que salir de Chile como para... Le pasó a Mon Laferte en un momento. Entiendo que hay músicos dentro de Catalina y las Fortunas de Oro que trabajan con Mon Laferte.
2: Sí.
0: Entiendo que el guitarrista, ¿no?
2: Martín
0: se llama, ¿no?
2: Sí.
0: Que o sea, suenan todos muy bien, digamos. Y como que salir, como que da como, no, si yo soy chileno. Y ahí como que nos acordamos un poco de...
3: Sí.
0: Y cuando estábamos acá en Chile, digamos... Es raro ese fenómeno, como...
1: Idiosincrasia del Chile.
3: Sí, como que siempre se habla del chaqueterismo que hay acá en Chile entre colegas, en la misma industria, pero también la industria acá en Chile creo que tiene que en algún momento cambiar.
0: Claro, dar el brazo torcer.
3: Pero ojalá que yo... Creo que igual ha ido cambiando y que aparezca nuevamente el bolero es un gran indicio.
0: Sí.
3: Y que todos dialoguen. Yo creo que también la juventud han cambiado. O sea, lo hemos conversado siempre. Lo mismo que pasa el fenómeno en la cueca. Yo me acuerdo que tenía que andar escuchando, tocando escondido cuando iba en el colegio. Y ahora veo estudiantes, hago clases en un liceo, que les da lo mismo que los molesten, ¿no? Así como que la personalidad, la persona que hay, como la parada es distinta. Entonces,
0: hay como una hay como gente joven energía. Menos desprejuiciada, quizás.
3: Exacto.
0: ¿No?
2: 100%.
3: Entonces yo creo que igual hay como ingredientes socialmente hablando de que están promoviendo esto.
0: Hay una banda ahora, está la banda Candelabro, recuerdo. Hay otra banda que se llama Hessel Castle, si no me equivoco. Hay otra banda ahí que está haciendo como rock, pero también con elementos de música folclórica. y copias, o sea, no digo copias, sino mixturas que quizás hace 10 años atrás los puristas de la música dicen, no, eso no se puede hacer, eso no es música, y, claro. Y hoy día como que da un poco lo mismo.

Espectacular, estamos con Silvanita y los del Quincho acá en el trasnoche de la radio, haciendo este programa, 1:35 de la mañana. Oye,

0: Eso también beneficia un poco a los que están haciendo música actualmente de diferentes motivos.
1: Sí, es que yo creo que se está retomando un poco eso, porque hasta los 60 estaba pasando, pues, desde la nueva canción chilena. El mismo Neo Folklore trató de mezclar mucho el jazz de los conjuntos vocales. La misma
0: Semilla
1: o la cantata de Santa María, que mezcla el lenguaje de la música docta con el folclore. Entonces, mismo Hindemith con la cueca del cerro y los vibráfonos y el fagot, y como que los mundos, yo creo que la gente tiene mucho como los estereotipos de esto es folclore, esto es docto, esto es jazz.
0: Claro, como que lo separa un poco.
1: Pero en el fondo son los mismos músicos y cuando empiezan a aparecer esos lenguajes, es maravilla que la gente los reconozca y lo disfrute también.
0: Claro. Oye, bueno, estamos disfrutando de la compañía de Silvanita, los del Quincho, acá en el Trasnoche de la Radio. Gracias a todos los que nos están escribiendo ahí a través de nuestro WhatsApp. Antes que nos vayamos, ¿podemos hacer una última cuquita o no?
2: Por supuesto.
0: O lo que ustedes quieran, puede ser una tonada, lo que ustedes quieran, ¿eh? Estamos. Lo que quieran hacer.
3: Una cuquita.
2: Dice el aire, la cuquita.
0: ¿Bendice el aire? ¿Quién nos van a presentar?
4: Bendice el aire. Una cueca de Cristian Jara que se llama Bendice el aire.
0: Bendice el aire, está con nosotros ahora Silvanita Los del Quincho aquí en el Trasnoche de Biobío.

0: espectacular, Silvanita y los del Quincho aquí en el Trasnoche de la Radio. Bueno, quiero agradecerles por haber venido. Ojalá que les vaya muy bien. Pues vamos a reiterar dónde van a estar, porque probablemente muchos nos están escuchando, están en esas comunas. Linares nos decía, ¿cuál va a ser el calendario 17, completo?
1: El 18 La Unión y 19 Chimbarongo.
0: Ya, Linares, La Unión, Chimbarongo. Y ahí van a estar, ¿dónde van a estar? ¿En alguna fonda?
1: Creo que el Linares es la Plaza Linares, si no me equivoco.
0: La Plaza Linares.
2: Bueno, todo, Linares.
0: Bueno, el Linares.
1: Pero el Linares.
0: No creo que se vayan a perder tanto. Todo, porque Linares es una ciudad bastante céntrica, digamos, y una hermosa ciudad por lo demás. Saludos a todos los que viven en ese lugar de nuestro país. ¿Dónde podemos encontrar más detalles? Están en todas las plataformas digitales.
1: En todas las plataformas digitales. Instagram, Facebook, TikTok y
2: YouTube.
1: Sí, YouTube. Bueno, y todo. Sí, en todo.
0: ¿Quién está a cargo de los TikTok y ese tipo de cosas?
1: Mira, nosotros somos malos para hacer TikTok.
0: ¿Son malos? No tienen que hacerse ahí un espacio.
1: Somos muy vergonzosos todos, po. Entonces, como que nos cuesta un poco, pero...
2: Eso nos falta. Nos falta
1: sí, nos falta
2: un poco flojo a las redes sociales, pero... Empeño la segunda.
0: Eso es bueno. Bueno, es que ahora tienen que hacer, cuando son músicos independientes, que hacer todo solo. Porque hay que... Sí. El videíto, que hay que subirlo, hay que programarlo, claro, que hay que...
3: Efectivamente, lo que comentaba delante, partió todo como tocando cueca y toquemos cueca y toquemos, y de repente la bola de nieve creció y como que ahora nos hemos tenido que hacer como cargo un poco ya las redes sociales.
0: Hacerse
3: y...
0: cargo de lo que son, digamos, ¿no? Porque
1: claro,
0: como si son una banda que le está yendo tan bien, en algún momento llega ese choque de realidad de como decir, oye, no hay que descuidar lo digital porque quizá ahí hay un público.
1: Exacto.
0: Un público que quizá los conoce. ¿Saben si los escuchan de otros lados, no?
3: De repente nos tenemos ahí para ver
0: las métricas.
1: Sí. Igual tenemos amigos en Australia porque fuimos nosotros a Australia. Saludos, entonces, saludos.
0: Ah, mira.
3: Alguien en España, Alemania. La otra vez vimos que salía como en Estambul, así como que escuchaba.
0: Turquía, imagínate. Bueno, es que hay muchos chilenos que ya están por el mundo buscando también nuevos sonidos de cueca. Y sonidos de música nacional, en realidad. Como
3: En Argentina también nos escuchan.
0: Quizá de repente sale su chamamé, pero hay alguna cosa.
3: Está en conversación.
0: Su cosquín. Su cosquín rock ahí con Nahuel Penici, con.
3: Uf, maravilla.
0: Los cuatro de Córdoba, no sé, esto de. Los nocheros. Estoy de acuerdo, los nocheros, todo eso. Oye, les quiero desear mucho éxito, ojalá que les vaya muy bien. Gracias por haber venido. Y bueno, están invitadísimos cuando venga música nueva, cuando...
1: Maravilla. Ay, muchas gracias. Gracias.
0: Totalmente abierta las puertas de la radio, para nosotros es un gustazo que músicos también puedan venir a la radio y mostrar su música en vivo, que la radio siempre ha estado ahí disponible para eso, así que invitadísimos cuando quieran.
1: Muchas ¿vale? gracias.
0: Bien, nos podemos, mira, tenemos mucha música porque dijimos, oye, tenemos música de Silvanita, le dije a Abuelito, el control dice, oye, si hay una... En una cachada de música. ¿Qué tenemos, William? Tenemos ahí de todo, ¿no? El Palomo. Esa, ¿nos podemos ir con esa, o no?
1: Sí.
0: Ya pues, vamos a irnos con El Palomo, Silvanita y los del Quincho, que ha estado con nosotros. Muchas gracias, muchachos.
3: Gracias.

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con 57 minutos. Hacemos esta noche de la radio. Quiero mandar algunos saludos que nos llegan a través del WhatsApp. Recién escuchábamos a los Bee Gees con Stayin' Alive. De hecho, ¿cómo me di cuenta que eran los Bee Gees? Porque, bueno, William se puso a bailar. Ahí estábamos bailando entre los dos acá. Éramos los hermanos Gibbs. Andy Gibbs. Usted se ríe, ¿no, abuelito? Los hermanos Gibbs. Ya. Oye, quiero saludar. Mira, nos llega un saludo bien bonito. Nos escribe Orlando y dice que quiere saludar a todos los choferes del Transantiago o del servicio Red B02 Nocturna. Y también nos saluda a mi hija que se llama Florencia Jaque. Orlando y Florencia. Y quiero preguntarle a Orlando si es que los dos son choferes. Aparentemente ambos trabajan como choferes nocturnos, tanto padre e hija. Así que buenísimo, está muy bien. Les mandamos un abrazo a ambos. Ojalá que tengan una linda jornada, no tan solo a ustedes, sino a todos los choferes de la locomoción colectiva en todo el país. Los que están en diferentes partes también, porque no tan solo en Santiago, los que están en otras zonas, en Concepción, sabemos que nos escuchan, en Talcahuano, bueno, en los diferentes lugares, incluso en la región de Valparaíso. Los amigos que están ahí trasladando personas durante la madrugada, muchos que trabajan, algunos que salen por allí, nunca está de más. Así que un abrazo para Orlando y Florencia, que nos escriben y nos escuchan hasta ahora. Les deseamos mucho éxito en su recorrido. Florencia y Orlando Jaque, un abrazo para ambos. Hola, buenas noches, saludos para Gaspar Solís. Ahí está, saludos a Gaspar. ¿Qué más tenemos? Déjenme ir un poco más atrás. Hola Mario, soy Juan Pedro de Pichilemu, estoy de turno de guardia. Un abrazo para él. Saludos también a Miriam, que está conectada con nosotros. Saludos a Fiestas Patrias, dice. Saludos al equipo, estoy trabajando en mi turno de guardia en un fundo. Santa María, San Felipe, gracias por la compañía. Nos escribe Pedro desde West Palm Beach, en los Estados Unidos. También hay auditores. Luchito dice que siempre coloca su programa con las cámaras en la noche. También ahí está. Alberto, mirando la transmisión como siempre desde Osorno, trabajando con la señora, haciendo hojarascas para vender en las Fiestas Patrias. Agradecemos su saludo, ahí está, saludos para él. Vladimir Ramos también, que nos escribe, que está en la minera Quebrada Blanca, en la región de Tarapacá, en el Policlínico Tambo. Están trabajando hasta ahora, así que un abrazo para él y para todos los trabajadores de la salud. Ya, nos vamos a ir a la pausa. Atención, estamos bien, está bien complicada la situación en la comuna de Quilicura. Nos comentan que llegó el COP, la unidad COP de control de orden público de Carabineros, porque la situación se hizo ya insostenible. Ustedes escuchaban a la alcaldesa de Quilicura, Paulina Bobadilla, quien nos contaba esta situación. Estaba muy complicado, se sentían disparos de armas aparentemente automáticas. O sea, realmente impresentable lo que está pasando en ese lugar.

0: estamos haciendo consultas a carabineros para saber si habrá alguna vocería o hay información. Ha sido muy difícil la comunicación, hay que decirlo. Ha sido muy complicada. Sabiendo que hasta ahora, de hecho, hay efectivos policiales, porque hay unidades del COP, del Control de Orden Público, pues tienen algunos vehículos que son mucho más grandes, son estos vehículos blindados bien grandes que son de color blanco, donde está el carro lanzagua. En fin, estamos a la espera de lo que nos vayan a decir respecto a este hecho que ha ocurrido con este funeral, con este velorio más bien simbólico que están haciendo en esa zona. Bien, 2:00 a.m, pasadito a las 2:00 a.m con un minuto, vamos a la pausa, vienen las noticias.
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0: Buenos días, bienvenidos al Informador. Alcaldes oficialistas se sumaron a las críticas contra el reglamento de la Ley de Seguridad Municipal, cuestionando que pueda establecer responsabilidades que eventualmente deriven en la destitución de jefes comunales. María Gramunt nos cuenta.
4: La polémica por el reglamento de la Ley de Seguridad Municipal escaló y las críticas llegaron desde el propio oficialismo. El cuestionamiento apunta al artículo 8 del documento ingresado por el gobierno a Contraloría, que establece que los municipios deberán verificar que directores de seguridad e inspectores cumplan los requisitos para ejercer sus cargos. Su incumplimiento podría generar responsabilidad administrativa para el alcalde y eventualmente derivar en su cesación. Alcaldes cuestionan que una materia que aseguran debe estar contenida en una ley orgánica constitucional sea precisada mediante un reglamento. La alcaldesa de Las Condes, Catalina San Martín, sostuvo que este no puede ampliar las inhabilidades de los jefes comunales, mientras que el alcalde de Santiago, Mario Desfordes, calificó como malita la explicación entregada por el Ejecutivo.
5: ¿De verdad al gobierno le parece necesario recordar las inhabilidades que tenemos los alcaldes en un reglamento de seguridad que lo que debe buscar es precisamente la seguridad de nuestros vecinos, no recordarnos las inhabilidades de los alcaldes?
6: Porque si está en la ley, ¿para qué lo ponen en el reglamento? Yo creo que la explicación que se está dando malita.
4: El gobierno, mientras, defendió el documento, asegurando que no crea una nueva causal, sino que se remite a la legislación vigente.
0: Vamos a tomar contacto de inmediato con nuestra unidad móvil. Vicente Aguilar, información policial.
7: Sí, mantenemos seguimiento a este velorio simbólico que se está dando en el sector Pascual Gambino, en la población Parinacota, esto en Quilicura. Información reciente es que habían llegado al menos un disparo hasta la 49 comisaría de Quilicura. Ya en el lugar, en Pascual Gambino, está personal de control de orden público de carabineros. Es información en desarrollo. Estamos ya recabando mayores antecedentes, pero lo que se sabe en este momento es que ya llegó personal de control de orden público hasta este sector de la población Parinacota y preliminarmente habrían atacado a disparos la 49 comisaría de Quilicura. Es información en desarrollo. Cualquier novedad, tomamos contacto en el trasnoche. 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
0: El tribunal del Partido Republicano, Arturo Esquella, continúa en una cruzada por buscar un acuerdo político sobre la reforma de seguridad. En la reunión quincenal de presidentes del oficialismo con el gobierno, explicó los lineamientos generales de la indicación que armó con el senador Andrés Longton. Gonzalo Holguín nos cuenta.
8: En el encuentro quincenal de los presidentes de partido del oficialismo junto al gobierno, el senador y timonel del Partido Republicano Arturo Esquella explicó los alcances de la indicación de la reforma de seguridad que elaboró junto al senador RN Andrés Longton. El senador expresó que el gobierno estará atento a la situación formal en la Comisión de Constitución del Senado y se mantiene defendiendo que exista cambios que produzcan un paraguas constitucional en materia de seguridad.
9: Sí, algo le hemos compartido, miramos con muy buen pronóstico el trabajo, llamémoslo prelegislativo, en el gobierno están atentos al llamado que haga el presidente de la Comisión de Constitución para que en conjunto podamos sacar adelante este paraguas constitucional.
8: El presidente de la Comisión, el PPD Pedro Araya, dice que la reforma de seguridad no está en tabla porque no hay ningún acuerdo ni ningún voto comprometido.
10: La reforma constitucional todavía no tiene acuerdo, no tiene voto garantizado y por esa razón no va a ser llevada a tabla. Estamos a la espera de conocer cuál

0: Es la propuesta para ver si tenemos puntos de encuentro respecto de una mala reforma que presentó el gobierno. Mientras eso no ocurra, puedo decir con certeza que no están los votos para aprobarlo.
1: La Comisión de Constitución del Senado volverá a trabajar el próximo lunes y el resto de la semana, enfocando su labor en nombramientos en tribunales ambientales, el Tribunal Constitucional y la Corte Suprema.
2: Vamos con noticias del exterior. Las necesidades de recuperación en Venezuela tras los devastadores terremotos del pasado 24 de junio se estiman en hasta 21 mil millones de dólares, según la evaluación de necesidades posteriores al desastre, PDNA en inglés, presentada por el país sudamericano. El monto incluye las medidas para reconstruir mejor, asegurar la resiliencia y reducir las condiciones de riesgo. Los sismos de magnitud 7,2 y 7,5 dejaron daños y pérdidas por 14.831 millones de dólares en los 7 estados afectados, según este estudio, liderado por el gobierno venezolano y desarrollado por las Naciones Unidas, la Unión Europea y el Banco Mundial. Durante la evaluación, que contó con el acompañamiento técnico del Banco Interamericano de Desarrollo y la CAF, el Banco de Desarrollo de América Latina y el Caribe, se analizaron los efectos en los sectores sociales, así como en aspectos transversales. La presentación de este reunió a representantes del gobierno venezolano, entre ellos el primer viceministro de Exteriores, Oliver Blanco, además de la ONU, la Unión Europea y el Banco Mundial. 2:07 a.m. hasta ahora en la ciudad de Arica, en el norte de nuestro país. 19 grados de temperatura, está parcialmente nublado con una humedad del 79%. En Santiago, 12 grados de temperatura, está despejado con una humedad del 60%.
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0: activamente. ¡Patricia!
1: Estamos de vuelta, son las 2 de la mañana con 13 minutos. Hasta ahora, bomberos de Talca trabaja en un rescate vehicular que implica dos vehículos menores. Esto es 8 Norte, esquina 5 Oriente, frente a la Plaza Las Heras. Esto está ocurriendo hasta ahora en Talca. Es un accidente vehicular, aparentemente una colisión entre dos vehículos con una persona atrapada. Está trabajando bomberos, servicio de atención médica de urgencia SAMU y carabineros que se encuentran en el sitio. Vamos a estar esperando más información de lo que está pasando ahí en la comuna de Talca. La zona de Talca ahí, atención, accidente que involucra dos vehículos. Una persona que estaría atrapada, está trabajando bomberos, SAMU y carabineros. Esto sería 8 Norte, esquina 5 Oriente, Plaza Las Heras, ese lugar. Ha ocurrido entonces este accidente. A ver, acá hay una cuestión que quiero aprovechar a contar, porque hemos estado hablando sobre, bueno, el tema de la ley de los denominados funerales de alto riesgo, y quiero aprovechar a leer un poco lo que se contaba hace prácticamente un año. ¿Qué es lo que dice la nueva ley? Esto es información del sitio del gobierno, la ley de regulación de funerales de alto riesgo. Con fecha 28 de mayo de 2025, acá nos vamos a subir directamente a los datos. Acá no es ninguna nota de un medio, ni siquiera de nosotros mismos de Bío Bío Chile, sino que estoy leyendo directamente lo que trae la página del gobierno. Dice que la nueva ley tiene como objetivo prevenir la ocurrencia de eventos delictivos y actos de violencia e inseguridad social asociados a los funerales de riesgo. Dice acá en concreto, la ley sobre funerales de alto riesgo limita el plazo para llevar a cabo la sepultura en caso de funerales que presenten un riesgo para la seguridad y al mismo tiempo establecer criterios y condiciones para realizarlos.

La ley dispone que en un plazo máximo de 24 horas desde su notificación se debe realizar la totalidad del proceso funerario. Lo anterior comprende la inscripción de defunción en el registro civil, la identificación y el traslado del fallecido desde el lugar del deceso, desde el servicio médico legal, hasta donde se realizará la sepultación o cremación. Además, la inhumación deberá realizarse dentro de un cementerio crematorio autorizado por el Código Sanitario. En relación a los posibles delitos que se cometan en el marco de estos funerales, se establece que las penas aplicables se escribirán el grado mínimo. Lo anterior contempla los delitos cometidos dentro del cementerio crematorio donde se realicen una sepultación o cremación. Ahora, acá hay un dato importante, es que, y por eso que es tan relevante lo que estamos conversando, es que recordemos que esta ley, que es la 21.717, el propósito es dar tranquilidad a las personas que cuando ocurran muertes violentas de estas características, estos funerales se realicen sin alterar la seguridad y orden público. Pero acá estamos hablando de un velorio, que además esto tiene que ver con un sector donde no está la persona propiamente tal, ¿no? Eso, por eso se ha hablado desde un principio de velorio simbólico. Esto que comentábamos recién son las palabras del ex ministro de Seguridad, Luis Cordero. Esto ha sido también identificado por el actual gobierno, es una ley que está en plena vigencia y llama la atención que no está ocurriendo eso. No está ocurriendo. De hecho, acá tenemos básicamente lo que ocurre. ¿Qué pasa con cómo ocurre estos delitos, o más bien funeral de alto riesgo? ¿Qué es lo que pasa? Este es el proceso. Carabineros debe elaborar un informe técnico. Primero, cuando fallece esta persona y se logra dar cuenta que es una persona que ha fallecido de manera violenta o que forma parte de alguna banda o alguna banda delictual. Ese informe técnico debe tener antecedentes delictuales del fallecido, circunstancias de su muerte, etc. Eso se entrega a la delegación presidencial regional. Esta delegación le notifica a la familia si el funeral es catalogado de riesgo o no. La totalidad del funeral se debe realizar en 24 horas, lo que hemos comentado recién, y Carabineros puede determinar el recorrido hasta el lugar de sepultación, ¿ya? Eso ocurre. Carabineros, de hecho, puede controlar la identidad de los participantes, prohibir elementos dañinos en el funeral, eso tiene que ver con armas de todo tipo, incluso pirotecnia, restringir el acceso de personas ebrias o drogadas y aplicar la prueba de detección de sustancias. ¿Qué pasa con los delitos durante el funeral? Interrumpir el tránsito, turbar la tranquilidad pública u otros, serán juzgados y sancionados con penas agravadas. Eso es una nota que ya tiene varias semanas, de hecho desde el año pasado. Pero ahora lo importante es saber si efectivamente se ha dispuesto o esto que estamos ahora, que se está viviendo, incluso en la comuna de Quilicura tenía este aviso de 24 horas. Ahora, poco servirá este aviso porque en definitiva lo que se está realizando es un velorio en el cual no hay un cuerpo, por lo tanto uno podría incluso decir que no teniendo el cuerpo no hay velorio, pero sí se está generando una alteración al orden público, ¿no? Incluso nos contaba Vicente Aguilar, con quien seguramente nos vamos a conectar en un ratito más, que se había dado aparentemente un disparo hacia una comisaría y que la situación está muy complicada. De hecho, se ha pedido por interno, nos dicen que la prensa, ojalá no está cerca porque dicen que está bastante álgida la situación. De hecho, está el COP, que es el, digamos, estamos hablando de este control de orden público, que es una parte de Carabineros, una unidad que se dedica precisamente para eso, para lugares donde hay alteración al orden público. Veremos qué es lo que ocurre, si es que hay personas detenidas. La verdad que los videos que nos han llegado son impresionantes. De hecho, vamos a buscar un video para poder mostrarles cuál ha sido la... Videos que además, ojo con esto, y esto es lo que llama profundamente la atención. El video que vamos a ver a continuación a través de BioBio TV ni siquiera es un video que se ha grabado por un vecino. Son videos que son subidos a redes sociales. Es decir, hay una intención de que esto se conozca, hay un dolo por parte de las personas de que esto tenga cierta impunidad. A ver si tiene algo de audio, a ver con este video, abuelito, ahí está. Ahí está. Ya, esto que estamos viendo, auditores, no es Disney World. Aunque suene con cierto chiste. Esto es Quilicura. Hace algunas horas. Se nota ahí clarito que es un arma automática o semiautomática. Se logra ver también que hay bastante fuego, incluso algún tipo de barricada. Fuegos artificiales. Ahí ustedes lo están viendo, ¿eh?

esto a mí me parece, esto no sé usted, auditores, pero esto a mí me parece, o sea, la impunidad de estar disparando hacia el cielo con un montón de personas, se logra ver que hay todo tipo de organización, porque además hay algunos toldos de color azul, que esto uno lo conoce para que lo utilicen las familias para refrescarse el sol, incluso en ventas, pero es impresionante. Es impresentable, ¿no? Teniendo una ley que regula este tipo de situaciones, que sigan ocurriendo. Claro, ¿con qué se defienden estos delincuentes? Diciendo, la verdad que lo podemos hacer porque en realidad la persona fallecida no está en este lugar. Por eso se le habló de... Y capaz hasta se patente ese nombre de velorio simbólico. Capaz después, como algunos son buenos para ponerle eslogan a las cosas, le pongan velorio simbólico a esto. Ahí está. Ellos lo están viendo a través de BioBio TV. Nos dice acá una auditora, dice, hola Mario, así se ve la aplicación SoSafe en Quilicura. El concejal Nicolás Quiroz subió un video a X. La cantidad de reportes es impresionante, hay un montón, sobre todo en las calles Puerto Porvenir, Puerto de Antofagasta, Tulahuén, Santa Laura, Argentina. La verdad, en esa zona de Quilicura, muchísimos reportes. Esta aplicación que yo les contaba es una aplicación que básicamente es gratuita, se utiliza hace ya bastante tiempo, incluso tiene algunos convenios, entiendo, con algunas municipalidades, que se llama SoSafe, que en el fondo son reportes ciudadanos, ni siquiera solo de delitos, sino que también de novedades en los barrios. Y la verdad que la cantidad de reportes en Quilicura es un montón, yo veo por lo menos más de 10. Acá un auditor nos escribe, antes los velorios eran solemnes y de mucho respeto, ahora tendremos que soportar estos nuevos valeorios. Autoridades no dan pie con bola. Y saludos, BioBio. Claro, mira, acá hay un auditor que dice, llegó una bala loca a mi casa, de la ráfaga de balazo rompió el techo y casi le cayó a mi hermano. ¿Qué tal? Bueno, nosotros hemos tratado de comunicarnos con las autoridades para saber efectivamente cuál es el plan que se está dando, si es que hay personas detenidas, porque en el fondo, si no se le pone un paralelo a esto, al final es un velorio más. Va a seguir ocurriendo en algunas zonas de la región metropolitana. Además, se tiene muy claro, esto está todo siendo subido a través de redes sociales. Lo que estamos viendo es un video que fue capturado en una historia de Instagram. Este no es un video de un vecino que quiso grabar para mostrar. No, es un video de un usuario en Instagram que lo sube no para denunciar. Da la impresión que sube todo esto como siendo parte incluso de esta celebración. Se ve personas con rostro cubierto, muchos vecinos, incluso niños. La verdad que es impresentable, ¿eh? Es impresentable lo que está pasando hasta ahora. Por ahora estamos tratando de averiguar también de quién se trata, de la persona que supuestamente están, en este caso, haciendo el velorio. Por ahora lo que nos dicen es que la situación está bastante álgida, que llegó el COP de Carabineros, pero que está bastante peligroso la situación, al menos hasta hace un rato atrás. Nosotros estamos esperando, ya estamos conversando con Carabineros, preguntando efectivamente cuál es la situación, si se ha desplegado un operativo, qué tipo de operativo se ha desplegado, si hay personas detenidas, porque acá hay manipulación de armas de fuego y también hay manipulación de elementos de pirotecnia, que están prohibidos por lo demás, y además se tiene claro el lugar donde es. Ese es el tema. Se tiene claro dónde es, cuáles son los lugares. Bueno, vamos a estar atentos, auditores, ¿les parece? Más 569-9207-888. Acá nos llega información. El diario La Tercera publicó parte de esto que también apareció, que también lo llevó a cabo la radio, que tendría relación con esta situación, con un doble homicidio, ¿no? Frustrado en Quilicura y homicidio calificado. De hecho, hay una prisión preventiva. Esto es el pasado, hay una investigación de la Fiscalía ECO y la Brigada de Homicidios de la PDI, cuando el pasado 12 de septiembre un imputado que está en prisión preventiva efectuó múltiples disparos desde el interior de un vehículo en contra de algunas víctimas. Tras esto, se bajó de este automóvil para rematar a un sujeto que había quedado tendido en el suelo producto de sus lesiones. ¿Dónde ocurrió esto? Esto fue la tarde del sábado pasado. Esto en calle Pascual Gambino con Volcán Tupungatito, que es precisamente donde estaba esta situación. Pascual Gambino, es la población donde está ocurriendo esto. Acá hay varios vecinos que nos están compartiendo esta nota que es el diario La Tercera, que también la hemos tenido en nuestro sitio web biobiochile.cl.
De hecho, acá nos dice incluso el propio comisario de la Brigada de Homicidios, aseguró que este hecho habría ocurrido por rencillas anteriores, que concurre el día de los hechos y efectúa múltiples disparos a la víctima, resultando dos personas más lesionadas. Esta es una situación que evidentemente hay vecinos que nos están escribiendo ahora y se nos va para más, no he podido dormir en toda la noche. Y claro, tendría el inicio de las hostilidades con este tema lo que ocurre este sábado. Al menos son varios los vecinos que nos están compartiendo la misma nota y que además es el mismo lugar. Y además conocen este dato, evidentemente le agradecemos, nos han pedido no dar sus nombres porque tienen miedo, hay vecinos que lamentablemente tienen miedo al contar esto. Nosotros vamos a seguir avanzando, seguimos comunicándonos con las autoridades para ir contándole a los auditores cuál es el resultado de esto, pero la verdad es que es impresentable, sobre todo pensando en la mayoría de personas adultas que nos han llamado. Nuestra línea 800 ha sido testigo de varias llamadas, donde evidentemente no quieren salir al aire por miedo a represalias. O sea, ese nivel de miedo tiene algunos vecinos de la comuna de Quilicura, es realmente impresentable. Bueno, vamos a estar atentos a más 569-9207-888. Ese es nuestro número de WhatsApp para que nos escriban. 2 de la mañana, 27 minutos. Seguimos avanzando. Escucharemos a esta hora a The Commodores, Lady, You Bring Me Up, en la radio.

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1: Vamos a revisar lo que fue la conversación sobre las denuncias en retraso en atención de urgencias. Es un tema que hemos conversado acá en el trasnoche de la radio con mucha frecuencia. Lamentablemente se habla hasta 73 horas de espera. Un cuento de nunca acabarse. Han detectado esto según un informe, un duro informe de la Contraloría. Vamos a revisar lo que fue la conversación con el Colegio Médico respecto a este tema que revisamos acá en este programa, en este trasnoche de la radio de día miércoles.
2: Y también de salud se le consultó a la ministra sobre este informe de Contraloría que detectó esperas de hasta 73 horas, a ver, prácticamente 74, 73 con 41 minutos en pacientes con riesgo vital en hospitales de la región metropolitana. Esto fue lo que dijo la ministra.
3: Bueno, acá es importante decir de que los pacientes cuando ingresan los servicios de urgencia se tienen que clasificar, calificar, de acuerdo al nivel de gravedad, C1, C2, o C1, C2, C3, C4, etcétera. Y se espera que los pacientes que son los más graves, digamos, los que tienen mayor, que están en riesgo vital, deberían atenderse en forma inmediata o antes de 20 minutos.
2: Eso es lo que se espera, ¿no? Lo que sucede, claro, es que Contraloría determinó otra cosa con distintas categorías de riesgo, ¿no? Los de alto riesgo, los de riesgo vital, los complejos sin riesgo vital, en fin. Y es algo también que nos comentaba Bárbara desde La Moneda, que decía que claro, que hay que ver un tema porque quizás se clasificaron mal. Es algo que vamos a abordar ahora.
4: Y le queremos agradecer a la doctora Francisca Crispi, presidenta del Colegio Médico de Santiago, a quien tenemos en contacto. Doctora, ¿cómo está? Buenos días.
2: Hola, buenos días.
5: Hola, buenos días, Pablo Loreto. Gracias por la invitación.
4: Sí, claro. La ministra hablaba de tal vez que puede haber un error en la clasificación, pero uno en el día a día va escuchando a gente que dice se demora mucho la atención. ¿Coinciden con estas cifras?
5: En primer lugar, la saturación de las urgencias es un problema real que nosotros como Colegio Médico vemos en terreno. Hemos tenido las últimas semanas más de 1.600 pacientes hospitalizados en los servicios de urgencia, servicios de urgencia con más de 100 pacientes hospitalizados, lo que obviamente genera un estándar de atención que no es el óptimo. Dicho esto, el dato de las 73 horas para un paciente en riesgo vital inminente me parece poco plausible y concuerdo con la ministra de Salud. Nosotros nos comunicamos con el centro asistencial, quienes refieren que ese paciente fue atendido dentro de los tiempos que establece la normativa. Sin embargo, hubo un tema administrativo de no cierre de la ficha, lo que hace que exista ese registro a las 73 horas. Y ahí quiero ser clara, los pacientes en riesgo vital inminente, los equipos de salud hacen esfuerzos enormes para atenderlos cuando se necesita, que es de forma inmediata, y eso ocurre en las

0: ciencias del país, que lo que no quita que sí existe una saturación muy importante.
1: Claro, porque uno pensaría esas 73 horas son que 3 días. Una persona en riesgo vital no va a estar, difícilmente va a estar 3 días sin que se le atienda, porque si no tendría una otra consecuencia. Me imagino que a eso apunta, ¿no?
0: Sí, efectivamente, y hablando con el centro, que es una explicación que parece más plausible, nos dicen que el paciente fue atendido, pero que la ficha no se cerró. Sí. Y entonces sería un tema administrativo que sale en las 73 horas, pero en realidad 73 horas para un paciente con riesgo vital inminente no parece plausible, y en los otros centros también parecen que son datos que no corresponden a la realidad, sino que corresponderían a temas administrativos. Pero es muy importante también relevar que eso no quita que las urgencias están realmente saturadas. Hay un problema estructural en Chile, que tenemos un déficit de camas muy importante, en menos de la mitad del estándar internacional, y creo que es importante hacer el foco en eso, en cómo estructuralmente potenciamos nuestro sistema de salud para disminuir la saturación de las urgencias, porque efectivamente los pacientes hoy día viven esperas que son demasiado largas, y a pesar de todos los esfuerzos de los equipos de salud, eso es una problemática real.
2: Sí. Doctora, hace tiempo hay un tema que, por decir, está asociado al polo sur-poniente de Santiago, la región metropolitana, que faltan camas, falta hospital. El Sótero del Río, perdone la expresión, con todo el cariño y respeto, se está cayendo a pedazos el Sótero del Río, habiendo comunas muy importantes en cuanto a población, Puente Alto, La Florida. Más allá de la saturación, ¿cuánto es el promedio de atención hoy día en una urgencia? ¿Cuánto se calculan que se están demorando en la atención de urgencia a personas con riesgo vital?
0: Las personas con riesgo vital inminente se atienden de forma inmediata, y los equipos de salud hacen todos los esfuerzos, y yo lo he visto en terreno, cómo, a pesar de que a veces tenemos en reanimadores pequeños más de 5 pacientes, donde uno dice acá no cabe más pacientes, los equipos de salud hacen el esfuerzo para atender a esos pacientes, y debido a nuestras normativas vigentes, esos pacientes se atienden a tiempo. Sin embargo, hay otros pacientes que en los cuales el riesgo vital no es inminente, pero que sí esperan demasiadas horas. Y yo sí he visto también en terreno pacientes que no tienen riesgo vital inminente, pero son pacientes graves, que tienen a veces más de 20 horas de espera, y eso es demasiado, y obviamente nos lleva a peores resultados con esas personas en particular. Por lo que creo que, y lo hemos visto en el Sótero del Río, lo hemos visto en muchos urgencias de la región metropolitana, donde efectivamente la infraestructura no da para más. Tenemos, como decía, menos de la mitad de las camas que necesita, o sea, que tiene el estándar internacional. Y a mí me preocupa porque este año se han hecho recortes de la salud pública, recortes principalmente al área de inversiones, en un país que no tiene suficientes camas. El mismo ministro de Hacienda ha dicho que se tienen que hacer recortes en hospitalización domiciliaria, que es una estrategia demasiado importante dado nuestro déficit de cama, y que hoy día representa más de 18 hospitales, por lo que creo que acá, si es que nos preocupa este tema, que es un problema de salud pública, tenemos que abordarlo con la inversión suficiente en la salud pública para poder descongestionar las urgencias con un flujo de camas que sea adecuado y con una atención primaria fuerte para prevenir que esas personas lleguen a la urgencia hospitalaria.
1: Claro, que es lo que apunta también Contraloría, ¿no? A aportar medidas para mejorar la gestión y la asignación también de los recursos, pero recursos que tienen que ser bien utilizados y enfocados también. Preguntan muchos auditores a propósito de la clasificación de los pacientes, porque claro, si un paciente ingresa con una situación compleja pero sin riesgo vital, si pasan las horas, eventualmente puede pasar a riesgo vital y todo se hace muchísimo más complejo. ¿Está bien el tema de la clasificación de los pacientes? ¿Quién lo hace? ¿Está ordenado? Porque claro, pueden ser temas administrativos, pero que también en el tema de la eficiencia y también, por supuesto, ¿no?, del bienestar de los pacientes, es tremendamente importante. ¿Eso está bien? ¿Eso hay que revisarlo? ¿Eso hay un protocolo en cada hospital? ¿Eso está unificado en todo el país? ¿Cómo se hace la clasificación?
0: Hay un protocolo que es para todo el país, que tiene una categorización de los pacientes apenas llegan a los servicios de urgencia, y ahí el orden de atención no es por orden de llegada, sino que es por orden de gravedad de los pacientes. Y ahí, claro que vemos que estos datos de Contraloría que dicen que un paciente esperó 73 horas en riesgo vital inminente es algo que yo lo dudo, no me parece plausible. Los pacientes de riesgo vital inminente se atienden de forma inmediata.
1: Claro, pero más allá de ese caso puntual,
0: para hacerlo.
1: Sí, doctora, perdón.
0: Pero efectivamente hay pacientes que

0: Y respondiendo a la pregunta, que tienen una condición de alta gravedad, que esperan demasiado tiempo y en ese tiempo se pueden complicar.
1: Claro.
0: Y obviamente van a ser recategorizados, pero sí creo que hay que reconocer que la saturación de las urgencias lleva a un estándar de atención que no es óptimo. Lo hemos visto en terreno, hemos visto pacientes hospitalizados en silla, pacientes adultos mayores, días hospitalizados sin tener acceso a una cama, y eso nos lleva a peores resultados sanitarios y es algo que como país nos tenemos que hacer cargo de forma estructural.
2: Hoy, doctora, ¿cuáles son los hospitales que están hiper mega saturados en la región metropolitana? Los que ya no dan abasto, literalmente.
0: Yo diría que el Hospital San José es un hospital, el área norte de Santiago, tiene 0,6 camas por cada 1,000 habitantes, siendo que el estándar internacional es de más de 4 camas por cada 1,000 habitantes. Eso nos lleva a una saturación permanente del Hospital San José, que ha hecho muchos esfuerzos para mejorar el flujo de pacientes. Sin embargo, hay un tema estructural, que las camas no son suficientes, y ahí el hospital de la zona norte es muy importante. También el Hospital El Carmen ha tenido un tema de climatización, de infraestructura, que lo ha llevado a contar con menos camas y también tener días más de 100 pacientes hospitalizados en las urgencias, donde no deberían haber pacientes hospitalizados. Hay otras urgencias, el Hospital Sotero del Río también, hay días con, ha sido una constante este año tener días donde la saturación de las urgencias es evidente. Nosotros hemos informado de esto a la Seremi de Salud, también se ha elevado el problema a la Subsecretaría de Redes Asistenciales, y la solución tiene que ser, o sea, tenemos el tema de las camas que son insuficientes, tenemos también la necesidad de potenciar la hospitalización domiciliaria, que es una estrategia necesaria, y también la atención primaria, cómo tenemos más horario extra y cómo prevenimos a través de todas las estrategias son necesarias y urgentes, dada la saturación que tenemos en los servicios de urgencia.
1: Claro, más allá del caso puntual, habrá que ver qué es lo que sucedió ahí, pero evidentemente hay un problema ahí, el tema de las urgencias. La doctora Francisca Crispi es presidenta del Colegio Médico de la Región Metropolitana. Muchas gracias, doctora. Buenos días.
2: Gracias, doctora.
0: Muchas gracias por el espacio.
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Bien, estamos de vuelta. Estamos de vuelta, 2:53. Escuchábamos recién a Irene Cara con What a Feeling. Buena canción que escuchábamos hasta ahora aquí en el Trasnoche de la Radio. Ya, tengo algo que decir. Y espero que me puedan tomar atención respecto a lo que... Tuve una opinión personal, pues estábamos sacando cuentas acá con la conversación con William Rebolledo, con... Bueno, conversaciones que siempre tenemos tras el micrófono a propósito de los últimos sucesos. Pero antes quiero leer los mensajes en el WhatsApp para que no queden fuera de la conversación. Buenas noches, don Mario. Soy el papá de Florencia Jaque, don Orlando Jaque, conductor de la empresa Metropol Omega de la B02. Mira, y nos está escribiendo lo siguiente. Mi hija me acompaña cuando puede, pues ella estudia, tiene 12 años. Ah, y es una niña muy amorosa. Doy gracias a Dios porque es muy lindo tenerla conmigo y a veces, cuando se puede, también su mamita suele acompañarnos. Gracias a Dios. Los bendiga usted en el programa, cada uno de sus radioescuchas, y puedan tener unas hermosas fiestas patrias. Bendiciones, dice acá su servidor Orlando Jaque, conductor de la B02 nocturna del Transantiago. Qué linda foto, ¿ah? Qué bonito lo que nos dice él, que la acompaña su hija y su esposa, muchas veces la acompaña en los recorridos nocturnos. ¿Qué tal? Oye, les mando un abrazo a ambos, ¿ah? Bonita historia la que nos cuenta Orlando. Quizá en una de esas, en la noche, más entrada en la madrugada, lo podemos llamar y nos puede contar su historia. Sería bonito. Hola, Mario, saludos. El móvil 666, techito amarillo, todo al 100 por Peñalolén Alto. Gracias. Saludos desde Rancagua, Luis Pinto Vidal, esperando que todo se encuentre bien. Te acompaño hasta las 6 de la mañana. Qué bueno. Martín Casanueva también conectado con nosotros. Hola, Mario. Pedro desde Alto Jahuel, recién llegando a atención de Sapu Win por resfrío, dolor de garganta. Muy bien la atención del equipo médico. Mira, ¿qué tal? No todo es tan malo. Ahí está. Ya, quiero leer lo siguiente. Estaba haciendo algunas averiguaciones ahí, porque para algo sirve la tecnología. Y atención con esta definición que me gustaría compartir con ustedes. Esta es una definición de la RAE. Y dice lo siguiente. Espérame, estoy acá. Ahora sí, está. Tiene el celular menos. Tenía el celular mal posicionado. Ya, ahora sí. Responder o actuar únicamente después de que ocurre un problema o estímulo externo en lugar de anticiparse él. ¿Cuál es el significado de esta palabra? Ser reactivo. Y en nuestro país sabemos mucho de esta palabra. Hemos estado conversando durante esta jornada respecto a este hecho que está ocurriendo en la zona de Quilicura, donde, bueno, ya vamos a estar conectándonos en breve en conversación con Vicente Aguilar, que ha estado reporteando este tema, siguiéndolo, porque la información que nos llega es que tras la presencia de carabineros, estas personas se habrían dispersado. Esa es la única información que hay respecto a este tema. Y dada la situación que se ha contado a través de WhatsApp, a través de las llamadas de ustedes, auditores, a través de nuestro número de la radio, quiero preguntarles si les parece bien que nos pongamos el nombre del país reactivo, porque ¿qué va a tener que esperar los vecinos a los cuales se les cayó una bala en su casa, o que no pueden descansar, o que por culpa de estas bandas de crimen organizado, que además están todos muy bien

0: están todos muy bien, todos saben de quién estamos hablando. Se saben los nombres, los lugares, las rutinas, etc. No me refiero solamente al caso de Quilicura, me refiero al caso en general, de todo. ¿Qué es lo que muchas veces pasa en este país? Y es una opinión personal. Se espera que fallezca alguien para que después aparezcan las autoridades con una nueva ley y que dentro de esa ley tenga el nombre de una persona fallecida. Les leo algunos de las leyes, ¿o no? Año 2012, Ley Zamudio, establece medidas contra la discriminación arbitraria. Ley 20.609. Año 2014, Ley Emilia, conducción en estado de ebriedad y alcoholemia. Esa es la materia que regula. Ley Ricarte Soto, 20.850. Año 2015, Sistema de Protección Financiera para Enfermedades de Alto Costo. Año 2017, Ley Cholito, tenencia responsable de animales y maltrato animal, después de todas estas personas han fallecido. Año 2020, Ley Gabriela, amplía el femicidio a relaciones de pololeo y otras circunstancias. Año 2021, un año después, Ley 21.371, Ley Dominga, seguridad y prevención de muerte de lactantes en estancias infantiles. Hablamos de Dominga Matus, esta lactante fallecida. Antes hablábamos de Gabriel Alcaíno, víctima de femicidio, Cholito, este perro víctima de maltrato, Ricarte Soto, que terminó siendo parte, este gran periodista que terminó siendo uno de los defensores por las enfermedades complejas, ¿no? Enfermedades raras en nuestro país. Emilia Silva, de la ley Emilia, una niña atropellada que termina falleciendo. Daniel Zamudio, este joven que termina siendo crimen de una víctima de odio. ¿Sigo? Impresionante, sigo, ¿no? Año 2022, Ley Tamara, agravación de penas por delitos contra personas en situación de calle. Hablamos de Tamara Achifel, víctima de femicidio en situación de calle. Año 2023, prácticamente una ley tras otra con nombre de personas fallecidas por no llegar a tiempo. Ley Antonia, tipifica el suicidio o femicidio, agrava delitos sexuales. Estamos hablando de esta joven llamada Antonia Barra, ustedes recuerdan este caso, adolescente víctima de suicidio femicida. Año 2023, Ley Naín Retamal, uso de fuerza de carabineros y protocolos de acción. Ahí estábamos hablando de Luis Naín y del cabo Alejandro Retamal, carabineros fallecidos. Año 2024, Ley Karim, prevención, investigación y sanción del acoso laboral, sexual y violencia en el trabajo. Hablamos de Karim Salgado, trabajadora fallecida. Y hablamos también de la Ley Jacinta, cobertura de seguros en caso de muerte y protección a familia. Jacinta Escudero, víctima fatal. Hoy también se está hablando, según algunos padres y familiares, de la Ley Mariana, a propósito de la prescripción de esta joven que termina siendo asesinada y que termina desapareciendo y hoy día hay un presunto autor confeso. ¿Sabe cuántas leyes acabo de mencionar? 11 leyes claramente identificadas con fuentes periodísticas y análisis legislativos, leyes con nombres de personas que han fallecido a propósito de otras tantas, donde han aparecido, han hablado muchas de proyectos como la Ley Tomasito, Ley Sofi, Ley Návila, Ley Amanda, Ley Alberto, en fin, hay un montón de leyes que tienen nombres de compatriotas que han perdido la vida. Yo me pregunto, ¿se estará esperando que fallezca alguien por culpa de estos delincuentes que están en la calle tomándose los espacios públicos? ¿Se va a esperar a eso para poder adelantarse a estos funerales o estas demostraciones de poder donde incluso se hacen las llamadas por redes sociales? ¿Qué pasa con la inteligencia? Claro, uno puede entender que muchas veces carabineros y las fuerzas se enfrentan a delincuentes que tienen mayor poder de fuego de ellos. Entonces hay un problema más grave, pero ¿qué se va a esperar? ¿A que esa bala que hoy día le cayó a un vecino le caiga en la cabeza a una persona y después al día después todos estemos escandalizados de lo que pasó y después les pongamos un nombre a esa ley y ahí recién actuamos? Yo le acabo de mencionar 12 leyes de diferentes tipos de metodología, de accidentes, de otro tipo de tipificaciones de delitos. Pero siempre se espera en este país que muera alguien y se le pone el nombre a esa persona y parece que con eso como que se llega a tiempo. ¿Hay que esperar a que muera alguien para que tomar carta en el asunto? Dejo esa pregunta simplemente al aire. 3:00 a.m, un minuto.
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2: Buenos días, bienvenidos, bienvenidas al Informador. Con mucha atención, el Tribunal Constitucional despejó 4 cuadernos y la Corte Suprema volvió a tener día libre para avanzar en nuevas remociones. Marcela Rojas con los detalles.
3: El Tribunal Constitucional sigue despejando el camino para que la Corte Suprema avance en los cuadernos de remoción, luego de declarar inadmisibles los requerimientos presentados por 4 jueces, Eduardo Fritz, Juan Manuel Gatica, Macarena Bobadilla y Erna Fuentes. Con esta decisión, la suspensión que mantenía paralizados sus respectivos cuadernos quedó sin efecto y la resolución fue comunicada al Pleno de la Suprema, que podrá continuar la tramitación de esos casos. El movimiento ocurre mientras la Asociación Nacional de Magistrados mantiene abierta una nueva lista ante el TC. La asociación presentó un requerimiento de inaplicabilidad contra 3 normas del Código Orgánico de Tribunales, argumentando que no existen reglas suficientemente claras para regular la remoción de jueces y que esto afecta la independencia judicial. Así lo señaló la abogada de la asociación, Elisa Walker.
4: Lo que reclamamos es un vacío de institucionalidad, un vacío normativo, en el sentido de que la Constitución permite remover a jueces, pero no establece qué conductas son las que representan la infracción que permite su remoción.
3: La Suprema recuperó el margen para avanzar en nuevos casos de remoción en paralelo a los intentos de los magistrados para que se revise el marco legal que regula estas remociones.
2: La Moneda prepara su estrategia contra la desocupación con un plan de emergencia express, mientras en el Congreso se cocina a fuego lento un fast track pro empleo que ya tiene resistencias. Los detalles los tiene Vanessa Gajardo.
5: Se trata de una tarea interministerial que convoca las partidas de Hacienda, Trabajo, Obras Públicas, Vivienda y la Subsecretaría de Desarrollo Regional. Un plan de corto plazo pensando en la reactivación de aquí a fin de año. En esa línea, con el anuncio del Ejecutivo, esto conversa con la propuesta que hizo también el presidente de la Cámara de Diputados, Jorge Alessandri, de un fast track pro empleo que ya ha sido rechazada por parlamentarios de oposición. El diputado comunista Luis Cuello se mostró contrario a los proyectos que ha impulsado o bien patrocina al gobierno. En tanto, el presidente de la CUT, José Manuel Díaz, dijo que nuevamente estamos frente a una agenda que solo beneficia al sector privado.
6: Esta propuesta de Fast Track encierra la idea de quitarle derechos a los trabajadores de forma sumaria, express.
7: Una agenda diseñada principalmente para responder a las necesidades y presiones del empresariado, reducir los costos laborales.
5: El debate se ha tornado más político que técnico, y aunque el gobierno ha puesto como prioridad el empleo, esta agenda y los proyectos en discusión se topan con otros compromisos legislativos, el presupuesto 2027 y la reforma al mercado de capitales.
2: Vamos a retomar el contacto con nuestra unidad móvil. Vicente Aguilar, te escuchamos.
8: Y actualizamos información desde la comuna de Quilicura con este hecho que se registró durante la noche, un llamado velorio simbólico que llevó a muchas denuncias. Por lo mismo, Carabineros se hizo presente en el lugar con personal de control de orden público, bien digo. Ahí estas personas se habrían dispersado en distintas direcciones ante la presencia policial. Estamos recabando mayores antecedentes también respecto a este presunto ataque que se habría dado a la 49 Comisaría de Quilicura, donde uno de estos disparos habría entrado hasta esta unidad policial. Es información en desarrollo entonces desde la comuna de Quilicura. 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
2: Vamos a ir con noticias del exterior. Un tribunal de Corea del Sur ordenó este miércoles a Pyongyang pagar unos 32,5 millones de dólares por dinamitar en 2020 una oficina en Corea del Norte destinada a fomentar las relaciones entre las dos Coreas, según informó la agencia de noticias Yonhap. La demanda por la destrucción de la oficina de enlace intercoreana marca la primera vez que Seúl solicita una indemnización directamente al Estado norcoreano, según los medios de comunicación. El edificio de oficinas en cuestión fue construido en el complejo industrial de Kaesong, actualmente inactivo, donde las empresas surcoreanas solían emplear a trabajadores norcoreanos. Sin embargo, Pyongyang voló el edificio en junio de 2020 tras varios días de tensiones debido a que los activistas del sur enviaron globos con volantes contra el gobierno de su hermético vecino a través de la frontera, lo que llevó al norte a calificar la oficina de inútil. La oficina, recordemos que abrió sus puertas en septiembre de 2018, días antes de que el entonces presidente surcoreano Moon Jae-in viajara a Pyongyang para su tercera cumbre con el mandatario Kim Jong-un. 3 de la mañana con 6 minutos. Hasta ahora la ciudad de Valdivia, 7 grados de temperatura.

0: temperatura está parcialmente nublado con una humedad del 93% en Santiago. 11 grados de temperatura, despejado, humedad del 64%.
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0: Llega Pascual y la Vaca, Fauna y Freddy Torrealba con el baile del Collaruna.

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0: Vamos a revisar lo que se estuvo conversando acerca de los jóvenes nini. ¿Qué es esto? Que ni estudian ni trabajan. Es el nivel más alto de los últimos años. Una conversación bastante interesante que realizamos acá a esta hora, en el trasnoche de Bío Bío.
2: También en biobiochile.cl, que llega a cifras máximas, ¿no? En varios años, los ninis son los que no estudian ni trabajan. Fíjense que ahora está llegando un 21,6%, es un alza de 1,7 puntos, ¿no? Con respecto a la medición del trimestre anterior. Pero atención, porque años atrás, ¿se acuerdan ustedes que el concepto de ninis era básicamente los jóvenes que ni trabajan ni estudian?
3: Claro.
2: Igual gente que no hace nada porque no quiere.
3: Exacto.
2: Pero acá están muy, muy impactados porque por el tema laboral, porque hay un porcentaje muy importante de ellos que salen a buscar trabajo y no encuentran. Por lo tanto, entran en esta categoría que no están estudiando y tampoco están trabajando.
3: Claro, ese porcentaje es de un 41% que están esperando encontrar precisamente trabajo. Daniela Leitch, economista y directora ejecutiva del Centro de Investigación de Empresa y Sociedad de la Universidad del Desarrollo, nos ayuda a desarrollar este tema. ¿Cómo está, Daniela? Buenos días.
4: Hola, buenos días. Hola, buenos días, Pablo Loreto. Gracias por la invitación.
2: Justamente ustedes ahí en la universidad hicieron este estudio, ¿no? Y daba cuenta de hace cuánto tiempo no vemos esta cifra de los ninis.
4: Sí, no la vemos hace varios años, y en particular es de los ninis entre 25 a 34 años. Son cifras que, si uno hace las comparaciones anuales, han venido subiendo poco a poco. Entramos bastante pequeños, pero han venido subiendo consistentemente.

0: momento en particular para este tramo, y como muy bien mencionaban ustedes, esta cifra está súper influida por el desempleo. Un 41% de los ninis en este tramo está en esa situación porque busca trabajo y no lo encuentra.
1: Cuando se habla de trabajo, Daniela, ¿se habla de trabajo formal o informal?
0: En términos de búsqueda de trabajo, de cualquier tipo de empleo, tanto formal como informal.
1: Claro, porque la informalidad en el empleo también genera este tipo de números, que son temas a veces temporales, que duran una cantidad de tiempo, después pueden quedar sin trabajo.
0: Sí, efectivamente, el empleo informal es bastante precario y muchas veces solo temporal. Entonces, cuando entras en un trabajo, pasas a ser ocupado, no dejas de ser nini, pero luego sales, pierdes tu empleo y ahí volverías a ser nini a menos que te vayas a estudiar. Pero efectivamente, igual en nuestra medición, si tú estás trabajando como informal, dejas de ser nini, pero efectivamente el trabajo informal es mucho más precario y puede generar una mayor probabilidad de que caigas en esa situación.
2: Claro, y esto considerando el trabajo informal también da cuenta que ni siquiera eso están encontrando los jóvenes.
0: Efectivamente, hoy en día uno lo que ve, de hecho uno lo que observa es una disminución fuerte de los ocupados jóvenes. De acuerdo a los números que nosotros tenemos, los ocupados entre 18 y 34 años cayeron en un año en casi 135.000. Y eso, no todo eso es destrucción necesariamente de empleo, puede ser gente que renuncia o gente que sale por otras razones, pero también denota lo difícil que es para este segmento, lo difícil que está siendo poder insertarse siquiera en el mercado laboral.
1: Ahora, de acuerdo a este estudio, planteamos que el 41% de los denominados ninis entre 25 y 34 años está desocupado. ¿Qué buscan y cuánto demora el periodo de búsqueda de trabajo?
0: Sobre qué es lo que buscan, yo no soy experta en recursos humanos, pero en general, ¿qué es lo que buscan? Lo que he visto de que buscan los jóvenes es flexibilidad, posibilidades de crecimiento, posibilidades de desarrollo de habilidades dentro de una empresa. ¿Y cuánto demoran en buscar? Entiendo que las cifras del INE hablan de un promedio en general para toda la población de 8,1 meses y para este segmento está alrededor de los 7 meses, es un poco menos que el promedio.
2: Sí. De todas maneras, nos estamos enfocando en este estudio en los jóvenes entre 25 y 34 años. No sé si hicieron el desglose por género. A nosotros nos llamó la atención hace algunas mediciones atrás, ¿no? Mediciones generales que hace el INE, que el mercado laboral está muy, muy, muy dañado en nuestro país. Pero cuando desglosábamos la cifra de mujeres y de mujeres jóvenes, pero pasaba todos los récords. ¿Pudieron hacer el desglose entre género?
0: Nosotros hicimos un estudio el año pasado, precisamente, donde hacíamos este desglose por género, y lo que observábamos es que los ninis mujeres eran mucho más en proporción de su población que los ninis hombres, precisamente, que era lo que tú apuntabas.
2: Exacto, sí. ¿Y hay alguna razón para eso?
0: Mira, principalmente si uno observa ¿quiénes son los ninis? También ve que dentro de los ninis hay muchas personas que están inactivas, no están participando del mercado laboral, pero que también lo hacen por razones que no necesariamente son porque no quieren, claro, sino más bien porque no pueden.
2: Cuidadora,
0: por ejemplo. Exactamente. De hecho, y voy a volver al segmento entre 25 y 34 años, porque si uno mira en detalle ese segmento, ve que la mayoría del 59% que no está desempleado, ve que la mayoría dentro de ese porcentaje son mujeres.
2: Ya.
0: Son mujeres, y que la mitad dentro de esa proporción son personas que no están buscando empleo por razones familiares permanentes. Y ahí va precisamente a lo que tú apuntas. Muchas de estas personas son mujeres que no buscan por razones familiares permanentes, probablemente por razones como el cuidado. Y no es que no quieran trabajar, lo que pasa es que probablemente no encuentren un empleo que tampoco se ajuste a sus necesidades, o las posibilidades que tienen de ir a salir a buscar uno son muy pequeñas.
1: Claro, ahora, una parte del estudio habla de estas causas involuntarias, que por distintos motivos no se da lo que ellos buscan, lo que ellos pretenden. Pero la que sí voluntariamente decide ni estudiar ni trabajar, ¿se ha sostenido, va en aumento, va decreciendo?
0: Mira, honestamente no te lo podría decir con datos...

0: duros, pero sí lo que uno, dado las condiciones que uno está observando, porque la mayoría de los ninis, la variación de ninis a un año, la mayoría se explica por aquellos que están desempleados. Más de un 75% de ese aumento se explica por gente que está desempleada, lo cual nos podría dar luces de que las personas que son ninis porque no quieren deberían estar al menos constantes o decreciendo, no necesariamente aumentando.
1: Claro, y tú dabas cuenta también de que podemos estar hablando ya de una tendencia, ¿no? Tú decías aumentos muy leves, pero aumentos sostenidos. Eso ya es una tendencia entonces que se cruza y se explica con el escenario del mercado laboral que tenemos nosotros hoy.
0: Efectivamente, es una tendencia que estamos viendo más o menos desde principios, mediados de 2025, estas tendencias al alza. Y claro, se condice completamente con el escenario del mercado laboral que estamos viendo para las personas más jóvenes. Como te mencionaba antes, hay 135.000 ocupados menos respecto de hace un año, que es más o menos una caída del 5% de los ocupados, y son caídas que se han acelerado. Y que vienen desde hace ya más de un año y medio. El segmento entre 18 y 34 años viene con caídas sistemáticas a nivel anual en el número de ocupados. Entonces, sí, precisamente lo que estamos viendo, pues un reflejo también, o es una consecuencia del mal momento que están pasando especialmente los jóvenes en el mercado laboral.
2: Y de este grupo que está en espera, que dijimos promedio 7 meses está esperando una posibilidad laboral, ¿cuánto terminan concretando el conseguir trabajo definitivamente?
0: Lo más probable es que no muchos, por las cifras que estamos viendo, seguramente no son muchos los que logran concretar trabajo. Desafortunadamente, no tenemos cifras que nos permitan hacer ese cálculo más allá de simples conjeturas.
1: Claro, y como ya es tendencia, ¿no? Da cuenta de algo estructural, nos estamos enfocando porque ustedes hicieron el estudio en ese grupo, ¿no? Estamos hablando con Daniela Leitch, es economista y directora ejecutiva del Centro de Investigación de Empresa y Sociedad de la Universidad del Desarrollo, que hicieron este estudio, pero claro, está muy deteriorado el mercado laboral en Chile y uno puede empezar a especular, bueno, son muchas causales, ¿no? Pero por ejemplo, las tecnologías, antes de pandemia se hablaba de automatización, hoy día derechamente estamos hablando de inteligencia artificial que viene a reemplazar también muchos puestos de trabajo. Más allá de las medidas que se han anunciado también, pero esto es algo que está sucediendo en otros países. ¿Por dónde podría ir alguna solución o hay que modificar? Y insisto, yo creo que esto ya es más bien un tema estructural. ¿Qué pasa con la educación? ¿Qué pasa con los jóvenes? No estudian ni trabajan, pero en lo que estudiaron, ¿van a poder trabajar en lo que estudiaron? Hay que hacerse preguntas quizás más de fondo con esto, ¿no?
0: Sí, definitivamente. Yo creo que una de las preguntas que hay que hacerse tiene que ver precisamente con lo que tú decías, que es el tema educacional. ¿Cómo estamos formando a los jóvenes de hoy, si los estamos formando efectivamente en aquellas cosas que las empresas requieren hoy día? Posiblemente una de las causas por las cuales estamos viendo un desempleo juvenil tan alto tiene que ver precisamente con el descalce de habilidades que se produce entre la oferta y la demanda, la oferta de habilidades de las personas más jóvenes y la demanda por ellas de las empresas. Cuando ese descalce ocurre, tú tienes un problema de estructura del mercado estructural del mercado laboral, ¿ya? Y ahí tiene que ver mucho el sistema educacional y los sistemas de capacitación, que es cómo yo formo a las personas para que efectivamente respondan a los requerimientos de las empresas, porque una cosa es no encontrar porque no hay, pero también hay un componente de no encontrar porque simplemente no hago el match
1: Claro.
0: adecuado con el empleador que requiere lo que yo tengo.
2: Claro, al final, como dices tú, Loreto, y ahí compartiéndolo con Daniela, es un tema de estructura, más que, claro, de cifras puntuales, hay un tema
1: Y hay que hacerse
2: estructural.
1: cargo de eso también, si es una realidad. O sea,
2: Absolutamente.
1: claro, estamos formando en 6 años a profesionales, en 5 años a profesionales, y en un año ya la tecnología deja obsoleto cualquier tipo
2: Absolutamente.
1: de conocimiento en esa área. Bueno, está la nota en BioBio Chile, está ahí todo la presentación, ¿no?, del estudio, tremendamente interesante, también da cuenta de lo que pasa en el mercado laboral de los adultos mayores, así que ahí está en BioBio Chile. Le queremos agradecer, profesora Daniela Leitch, es economista, directora ejecutiva del Centro de Investigación de Empresa y Sociedad de la Universidad del Desarrollo, y también reivindicando un poquito los ninis, ¿no? Yo decía un poco también al inicio de la conversación, años atrás hablaba de estos flojos que no hacen nada, pero finalmente acá hay una razón, hay un momento económico que explica que sí están buscando y que no encuentran, exactamente, que hay pocas oportunidades y que sí quieren hacer cosas, sí quieren buscar.

0: trabajo y bueno, la realidad no lo están encontrando. Muchas gracias, Daniela.
1: Gracias, profesora.
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4: Estás en los canales de Chiloé. Es de noche. Una niebla densa, húmeda, fría, cubre todo el archipiélago. No se ve nada más allá de unos metros. El agua está negra, quieta, como un espejo roto. Solo se escucha el suave chapoteo de las olas contra las rocas, el graznido lejano como un cormorán y algo más. Son las 3 de la mañana con 27 minutos y vamos a ir con un nuevo mito y leyenda de nuestro país, aprovechando que estamos en el mes, de la patria, a puertas de las fiestas en conmemoración de nuestro país, en conmemoración del 18 de septiembre, de la primera Junta Nacional de Gobierno. Y queremos hablar de esto. Una música festiva, risa, celebración, como si hubiese una fiesta en algún lugar cercano, pero no hay absolutamente nada. Solo niebla, solo mar, solo oscuridad. Y entonces, entre la bruma, aparece un barco. No es un barco cualquiera, es hermoso, resplandeciente. Sus velas brillan con una luz sobrenatural blanca y azulada, como si estuviesen hechas de una luna líquida. De su cubierta emana música, violines, guitarras, risas, cantos. Es una fiesta, una celebración eterna, y la belleza del barco es tan deslumbrante que no puedes dejar de mirarlo. Es el Caleuche, el barco fantasma de Chile. Y el nombre Caleuche viene del mapudungún Cale, que significa transformar, y Che, que significa gente. Gente transformada, porque quienes tripulan este barco ya no son completamente humanos. Son algo más. Algo que fue humano, pero que ahora pertenece al mar. El Caleuche navega las aguas del archipiélago de Chiloé, especialmente en noches de niebla y tormenta. Aparece sin aviso. Surge de la bruma como un sueño y desaparece de la misma manera, dejando solo el eco de su música y el recuerdo de su luz. Quienes viven en la isla grande de Chiloé lo conocen bien, lo temen, lo respetan, y algunos, los más ancianos, dicen haberlo visto con sus propios ojos. La leyenda dice que el Caleuche está tripulado por dos tipos de seres: los ahogados y los brujos. Los ahogados son las almas de quienes murieron en el mar, pescadores que nunca regresaron a casa, náufragos que se perdieron en la niebla, hombres y mujeres que el mar se llevó y que ahora, según la leyenda, han sido rescatados por el Caleuche. Al bordo de este barco, estos espíritus viven en una fiesta eterna. Hay música, hay baile, hay abundancia de comida y bebida, pero hay un precio: nunca pueden volver a tierra. Están condenados a navegar por siempre las aguas de Chiloé, apareciendo y desapareciendo en la niebla, atrayendo nuevos tripulantes con su música y su luz. Los brujos, por su parte, son los brujos de la Recta Provincia, la mítica organización de brujos chilotas. Según la leyenda, los brujos tienen tratos comerciales con el Caleuche. El barco transporta mercancía para ciertos comerciantes que se han enriquecido misteriosamente de la noche a la mañana. En Chiloé, cuando un comerciante se vuelve rico de manera inexplicable, la gente dice: hizo un pacto con los brujos. Su mercancía viene en el Caleuche y nadie quiere comprarle porque saben que esa riqueza tiene un precio oscuro. Pero el mayor peligro del Caleuche no son sus tripulantes, es su llamada. La música del barco es tan hermosa, tan seductora, que quienes la escuchan sienten un deseo irresistible de acercarse. Pescadores en sus botes, navegantes solitarios, incluso personas en la costa sienten que deben ir hacia el barco, que deben ser parte de esa fiesta eterna. Y cuando se acercan demasiado, el Caleuche los absorbe. Algunos dicen que el barco tiene el poder de navegar bajo el agua, apareciendo y desapareciendo a voluntad. Otros que puede transformarse en un tronco flotante, en una roca, en un alga, para así pasar desapercibido. ¿Quiénes son llevados a bordo? Nunca regresan. Sus familias los buscan, pero no los encuentran. Si con el tiempo aceptan que se los llevó el mar, o más precisamente que se los llevó el Caleuche. Hay formas de protegerse de este. La tradición chilota recomienda: si ves el barco, no lo mires directamente. Voltea la cabeza hacia otro lado. Acuéstate boca abajo en el suelo para que no te vean. Reza a la señal de la cruz. Algunos incluso dicen que clavar un cuchillo en la arena inmoviliza el barco.

0: en Quicaví, en Mechuque, en Quinchao, en las islas menores del archipiélago, las historias se repiten. Un barco luminoso en la niebla, música de fiesta y luego silencio. Así que si alguna vez navegas por los canales de Chiloé en una noche de niebla y escuchas música de fiesta a la distancia, sí, no mires hacia la luz, no te acerques, quédate donde estés. Podría ser solo un barco de pescadores celebrando una buena captura, o podría ser el caleuche, llamando a los que se atreven a escuchar su llamado, porque una vez que respondes a ese, ya no hay regreso.
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3: La Moneda descartó retirar de Contraloría el reglamento de la Ley de Seguridad Municipal, pese a las duras críticas por alcaldes por la causa de destitución.
4: Como se malinterpreta, lo que haremos, y un reglamento tan extenso, un tema tan complejo, seguramente va a tener varias observaciones por parte de Contraloría, posiblemente.
5: La explicación que se está dando malita.
3: La oposición tomó distancia de las gestiones que está realizando el timonel del Partido Republicano, el senador Arturo Esquella, para darle visibilidad a la reforma constitucional en seguridad.
6: Sí, algo le hemos compartido, miramos con muy buen pronóstico el trabajo, llamémoslo prelegislativo.
7: Todavía no tiene acuerdo, no tiene votos garantizados y por esa razón no va a ser llevada a tabla.
3: El Tribunal Constitucional dio luz verde para que la Corte Suprema continúe con el proceso de remoción de 4 jueces, luego de declarar inadmisibles los recursos que mantenían sus casos suspendidos.
8: Estas normas que se impugnan repiten lo que dice la Constitución y es muy difícil que el Tribunal Constitucional llegara a estimar inconstitucional una norma que lo que hace es repetir lo que está en la Constitución.
3: La Fiscalía presentó la acusación relacionada con el caso Audio Factop, apuntó a 6.

0: personas y pidió 17 años de cárcel para el abogado Luis Hermosilla.
1: En concreto, las penas que se solicitan parten desde los 10 años y un día hasta los 20 años. Hay peticiones diferenciadas porque a algunos imputados se les solicitan penas por estos delitos patrimoniales.
0: La ministra de Salud, May Chomalí, cuestionó el informe de Contraloría que reveló extensas esperas en las urgencias de los hospitales de la región metropolitana.
2: Un paciente que es clasificado como C1 es un paciente que está en riesgo vital. Si yo lo atendía a las 72 horas, ese paciente debió haber fallecido. Es difícil de creer.
0: Tras comparar a los hogares de adultos mayores con los vertederos, el gobierno le solicitó la renuncia a José Bravo, al cargo de secretario regional ministerial de Salud de la Araucanía.
3: Es como bien difícil el darse cuenta de que tanta gente no estuvo a la altura del cargo.
4: Condenables absolutamente las declaraciones de la hora ex seremi, muy desatinada.
0: La Central Unitaria de Trabajadores, la CUT, rechazó la idea de un fast track para abordar la crisis laboral en medio de la propuesta que ajusta el Ejecutivo para impulsar la generación de empleos.
5: Una agenda diseñada principalmente para responder a las necesidades y presiones del empresariado, reducir los costos laborales.
6: Nosotros somos el ministerio que genera más empleo a corto plazo. Tenemos un plan de obras urbanas.
0: Gobernadores cuestionaron la decisión del Ministerio de Hacienda que busca ampliar un recorte del 7% a los gobiernos regionales en la ley de presupuesto para el año 2027.
7: El movimiento para nuevos proyectos, especialmente proyectos pequeños que tienen alto impacto en los municipios, que tienen alto impacto en la sociedad, en el tercer sector, quedan con muy poco espacio.
0: Con la interpelación como telón de fondo, el ministro de Relaciones Exteriores, Francisco Pérez, recurrió al Consejo de Ex-Cancilleres para abordar las negociaciones con Estados Unidos y la relación con Argentina.
8: La interpelación es un derecho de la Cámara de Diputados. Yo ya he manifestado mi total disposición a asistir, a contestar.
9: Es complejo porque parte de las declaraciones de un canciller no van a poder tener lugar en un ámbito abierto.
0: Un funcionario del ejército fue detenido por un robo a un servicentro en la comuna de Santa Bárbara, en la región del Biobío.
10: Ingresan a una estación de servicio en la comuna e intimidan a una vendedora. Traen dinero, cigarrillos y otras especias, dándose a la fuga en un vehículo motorizado que los mismos testigos identifican por sus características físicas.
0: El presidente de Ecuador, Daniel Noboa, decretó un nuevo estado de excepción durante 60 días en 8 provincias y 3 municipios del país y oficializó un toque de queda nocturno. Estados Unidos acusó a Irán de incumplir las resoluciones del Consejo de Seguridad de Naciones Unidas al proporcionar, según Washington, armas, financiación y asistencia militar a los rebeldes hutíes en Yemen. El presidente del fútbol chileno, Pablo Milad, confirmó que la nueva dirigencia de la ANFP elegirá al futuro entrenador de la selección adulta.
11: No te podría decir con uno o con otro, ha conversado con muchos técnicos y esperando que llegue una nueva directiva por 4 años para tener la solidez del que llegue, tenga la seguridad.
0: Y el Team Chile tuvo su mejor jornada en los Juegos Sudamericanos de Santa Fe y con 6 preseas de oro se ubica en el 5º lugar del medallero general.
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0: relación con lo que vemos en nuestro sitio web biobiochile.cl. Lo hemos estado siguiendo durante todos estos días. Es la forma en la que se está desarrollando los Juegos Sudamericanos Santa Fe 2026 para nuestro país, porque el Team Chile vivió este martes recién acontecido su mejor jornada en lo que va de los Juegos, con 12 nuevas preseas, entre ellas 4 de oro. La ciclista Aranza Villalón, la patinadora Josefa Ramos, el gimnasta Joaquín Álvarez y el nadador Elías Ardiles aportaron 100 triunfos que mantienen a la delegación de los puestos de avanzada en el medallero. Vamos al desarrollo de esto, que está en nuestro sitio web biobiochile.cl. En la jornada matutina, Aranza exhibió toda su experiencia en Rafaela y predominó con autoridad en la contrarreloj. Un poco más tarde, la Nobel Josefa Ramos, de solo 15 años, silenció el estadio de patinaje en Rosario para superar a las trasandinas Micaela Lopetegui y Valentina Longo. La especialista coquimbana, medallista mundial en Copas del Mundo Junior y múltiple campeona panamericana, demostró su potencial internacional al imponerse los programas libre y corto para vencer con autoridad 165,96 puntos en la sumatoria total y obtuvo casi 20 unidades de ventaja sobre Lopetegui. Por su parte, el gimnasta Joaquín Álvarez se lució en anillas y batió a especialistas como el colombiano Ángel Barajas, actual subcampeón olímpico de barra fija. En el agua, el nadador Elías Ardiles conquistó el primer oro para un chileno en el megaevento desde Brasil 2002, con una sensacional presentación, en los 100 metros mariposa, que lo llevó a batir el récord sudamericano, 51,91 segundos. Finalmente, Christer Kubrick consiguió su vigésima presencia en Juegos Sudamericanos al ser subcampeón a los 1500 metros libres. Además, hubo metales en ciclismo, patinaje de velocidad y levantamiento de pesas. Estos fueron las diferentes medallas. Oro, Aranza Villalón en el ciclismo en el contrarreloj. Oro también para Josefa Ramos en el patinaje artístico libre. Oro, Elías Ardiles, natación 100 metros mariposa. Y oro también para Joaquín Álvarez en la gimnasia artística en las anillas. Las siguientes tres son plata. Eddie Vargas en la natación 200 metros espalda. Macarena Pérez en el ciclismo en el BMX freestyle. Christel Kubrick en la natación en los 1500 metros. Y bronce en los siguientes cinco. Mariano Lazzarini en natación en los 50 metros pecho. Héctor Quintana en el ciclismo contrarreloj. Catalina Lorca en el patinaje de velocidad en los 50 más D. Pablo Figueroa en la gimnasia artística en suelo. Y Sergio Cárez también con bronce en el levantamiento de pesas 75 kilos. Toda esta información, todo el deporte está en nuestro sitio web biobiochile.cl.
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0: 3 de la mañana con 51 minutos. Bien, nos vamos a conectar ya con Vicente Aguilar, que ya está en pantalla, ya lo vemos. Vicente, hay algunas novedades. ¿Cómo te va? Gusto en saludarte. Buenos días, ardua jornada.
1: ¿Cómo están? ¿Cómo están, auditores, Mario? Claro, 49 comisaría a mi espalda. Estamos acá en el lugar, ¿cierto? Muy cercano a este punto donde sucedieron todos estos hechos. Este llamado velorio que se dio en la comuna de Quilicura. Estuvimos conversando, ¿cierto?, al comienzo del trasnoche con la alcaldesa de Quilicura, que nos daba cuenta de algunos hechos que notificaban vecinos que estaban muy preocupados por esta balacera, por armas automáticas, mucho poder de fuego en un velorio simbólico. ¿Por qué lo llamamos así? Porque el cuerpo de esta persona, de un hombre de 20 años que falleció el pasado día sábado, no estaba en el lugar. ¿Por qué? Porque estaba catalogado como un funeral de alto riesgo. Por eso en ese momento no se encontraba, pero sí hay que decirlo que...

0: los vecinos, amigos, suponemos, ¿cierto? Todos ellos estuvieron ahí haciendo este velorio simbólico donde, bueno, muchos disparos, un vehículo quemado, pudimos ver algunas imágenes, ¿cierto?, de este hecho, pero sí estuvimos en comunicación con carabineros durante la noche, nos decían, nos confirmaban que ellos estuvieron en el lugar, personal de control de orden público llegó hasta este punto, incluso podemos ver, voy a moverme en un momento más para mostrarles los carros que ya están acá, el carro lanzagua afuera de la 49 comisaría, también el lanzagases que están de vuelta ya. En este punto, después de ya haber dispersado a todas estas personas que estaban en este velorio simbólico ahí en este punto de Quilicura, Mario.
1: Sí, Vicente, ¿se sabe algo? ¿Hay algún dato desde las policías o no? O más allá de lo que se ha podido conocer en las redes, tú que estás trasladado hasta ese sector.
0: Mira, lo que nos decían es que no habrían personas detenidas, que cuando ellos llegan a este punto, cuando control de orden público llega ahí a Pascual Gambino, ¿cierto? Se dispersan estas personas, por lo tanto, no habrían personas detenidas, no hubo tampoco algún tipo de enfrentamiento, es lo que nos dicen, ¿cierto?, por parte de carabineros.
1: Ya, bueno, respecto al disparo que nos decía la alcaldesa que había comentado, nos había dicho que se habrían dado algunos disparos hacia la comisaría, ¿eso es efectivo o no hasta el momento no se tiene información?
0: No hay confirmación de aquello, pero se trataría de algún proyectil que llega tipo bala loca. No sería un ataque directo, a la comisaría, y tampoco sabemos cuál sería la dependencia. Puede ser hasta un lugar, ¿cierto?, del perímetro, el cerco, alguna muralla. Podría ser algo por el estilo.
1: Ya. Bien, te iba a preguntar también, bueno, ya llegaron los equipos que estaban en ese operativo, ¿no?
0: Sí. Sí, me voy a mover un poco para que quienes están a través de BioBio TV puedan ver, ¿cierto?, que ya están acá en este punto los carros, ahí el carro lanzaaguas, también el lanzagases, que estuvieron en este punto ahí en Pascual Gambino, donde se dio este hecho, donde se dio este velorio simbólico, a raíz del fallecimiento de esta persona, un hombre de 20 años, que estuvimos dando cuenta de eso el fin de semana también. Hoy fue formalizado el asesino, ¿cierto? Esta persona, se trataría de un joven de 19 años, sería un problema entre familias, rencillas, ¿cierto?, pasadas, que terminan con este fallecimiento de este hombre de 20 años con múltiples disparos, por lo mismo formalizado por homicidio calificado este hombre de 19 años, formalizado el día de hoy, y que a raíz de esto ya también se da durante la noche este velorio simbólico acá en Quilicura.
1: Ya, posibilidad de vocería ¿No es muy cercana o se ha solicitado?
0: Sí, se ha solicitado, pero por el momento nada. Por el momento no tendríamos la voz oficial de carabineros, pero ya es parte también de lo que se tiene que dar durante las próximas horas, poder tener un balance, también saber, preliminarmente no habrían personas detenidas, pero saber si hubo algún tipo de enfrentamiento, que nos oficialicen aquello.
1: Claro, ahora llama la atención, bueno, la cantidad de... O sea, estábamos viendo recién los videos, la verdad es que ahí lo estamos viendo a través de BioBio TV, la cantidad de disparos. Bueno, no tan solo los disparos en el video, Vicente, sino que también disparos en audios que fueron entregados por auditores de la radio, que nos enviaron ese registro. Pero lo que estamos viendo a través de BioBio TV son disparos, se ve a una persona disparando hacia una pistola automática, y los fuegos artificiales. Impresionante, además de este vehículo que termina en llamas. Tú dices que se queman un vehículo, ¿no?
0: Sí, había un vehículo quemado, de un auto, bueno, no se alcanza a ver, ¿cierto?, la marca, pero tipo sedán, un vehículo que estaba quemado ahí en los alrededores. Hay que también tener esa información, si se trataría a partir de este hecho, de este velorio simbólico, o es parte de otro hecho que se habría dado en este sector, pero sí hay imágenes de este auto quemado ahí en las cercanías.
1: Ya, bien. Bueno, tú te quedas ahí, me imagino que estás tratando de comunicarte para poder tener algún tipo de vocería que te pueda dar algún resumen de lo que ha pasado en las últimas horas, que es lo que también se está solicitando, ¿no? Tener información sobre, bueno, cuántas personas participaron en este hecho, o más bien en este operativo, diría yo, ¿no?
0: Sí, claro, un operativo que se da a raíz de este velorio, ¿cierto? Hay que decirlo, porque, primero

0: se da, se designa esto como un funeral de alto riesgo, por lo tanto se quita la opción de tener un velorio. Del servicio médico legal, esta persona, ¿cierto?, tiene que pasar directamente al cementerio, pero igualmente estas personas realizan este velorio simbólico. Por eso lo llamamos de esa forma, velorio simbólico, porque no estaba el cuerpo de la víctima en este sector. Por lo tanto, ahí también, como dices tú, Mario, vamos a estar recabando mayor información. Estamos acá en la 49 comisaría, entonces recordarles a todos los auditores, producto de esto que hemos estado siguiendo durante toda la noche, esta conversación que tuvimos con la alcaldesa de Quilicura, que nos comentaba la preocupación de los vecinos por múltiples disparos, pero la información que tenemos hasta el momento es que al momento que llega personal de control de orden público a este punto, se dispersan todas las personas, por lo tanto no habrían personas detenidas, ni tampoco enfrentamiento entre carabineros y estas personas que estaban en este velorio simbólico.
1: Ya. Bien, Vicente, te agradecemos el completo informe, has estado siguiendo este caso con mucho ahínco, bueno, seguramente volveremos a conectar contigo un ratito más. Un abrazo, buen trabajo.
0: Un abrazo, buen día.
1: 3:58, seguimos avanzando en este trasnoche de Biobío.

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1: 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En Bio Bio, una nueva hora. 4 de la mañana.
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3: Buenos días, bienvenidos, bienvenidas al Informador. Los gobernadores regionales advirtieron la posibilidad de afecciones a programas sociales luego de que el Ministerio de Hacienda les comunicara un recorte de un 7% de sus fondos para el 2027. Cristóbal López nos cuenta.
4: El Ministerio de Hacienda comunicó a la Asociación de Gobernadores Regionales que para la Ley de Presupuesto del año 2027 contarán con un recorte de un 7,1% de sus fondos, lo que levantó de inmediato las alertas en una batalla que ha sido recurrente en las discusiones de los últimos erarios. Si bien en años anteriores se había logrado torcer la mano del Ejecutivo, concurriendo con grupos de alcaldes hasta La Moneda, el vicepresidente de Agorechi, el gobernador de Valparaíso, Rodrigo Mundaca, afirmó que con la administración de José Antonio Kast la situación se ve más compleja. Mundaca planteó que podrían dejar de colaborar en proyectos o servicios cofinanciados con el gobierno para poder asumir el recorte.
5: Si hay un recorte presupuestario de esta envergadura, vamos a evaluar seriamente si vamos a seguir financiando a servicios públicos centralizados que dependen de los respectivos ministerios.
4: El gobernador de la región de Magallanes, Jorge Flies, por su parte, planteó que los pequeños programas que tienen grandes impactos en la comunidad serán los que se verán más afectados.
6: Cuando hay una rebaja presupuestaria del 7%, el

0: movimiento para nuevos proyectos, especialmente proyectos pequeños que tienen alto impacto en los municipios, que tienen alto impacto en la sociedad, en el tercer sector, quedan con muy poco espacio.
1: Flies también plantea que para las regiones que ya sufrieron recortes en el presupuesto anterior, la situación se vuelve aún más complicada, revelando que, sumando los dos años, Magallanes llega a una reducción de un 13% de sus fondos.
2: Las anomalías detectadas por la Contraloría en los servicios de urgencia de hospitales públicos de la región metropolitana fueron cuestionadas por la ministra de Salud, Maite Chomalí. Montserrat Tapia nos informa más.
3: El último consolidado de información circularizada de la Contraloría abrió una polémica entre el organismo fiscalizador y el Ministerio de Salud, luego que se detectaran esperas de hasta 73 horas en las urgencias de hospitales de la región metropolitana. La ministra de Salud, Maite Chomalí, cuestionó la cifra y planteó que podría existir un problema con los registros o con la clasificación de los pacientes. La secretaria de Estado aseguró que se están revisando los casos y que si efectivamente hubo pacientes C1 esperando durante horas, deberán tomarse medidas para corregirlo.
4: Si yo lo atendí a las 72 horas, ese paciente debió haber fallecido. Es difícil de creer que haya estado en la sala de espera 70 horas antes de atenderlo.
3: El caso más extremo corresponde al Hospital San José, donde un paciente figura con una espera de 73 horas y 41 minutos. También se detectaron esperas de hasta 84 horas para pacientes C2, 122 horas en casos complejos y 132 horas en pacientes de menor riesgo. Frente a los cuestionamientos del gobierno, la Contraloría respondió a través de sus redes sociales defendiendo los antecedentes del informe y señalando que los datos fueron proporcionados por los propios servicios de salud, una respuesta poco habitual que elevó el tono del intercambio con salud. Mientras continúa el cruce, la Subsecretaría de Redes Asistenciales instruyó revisar los registros para determinar si las demoras efectivamente ocurrieron. La propia Contraloría establece que, si los casos más graves son confirmados, deberán adoptarse las medidas correspondientes.
2: Noticias del exterior, los equipos de rescate de Nepal lograron avanzar el martes hasta 80 metros de profundidad en un túnel de una central donde creen que 6 trabajadores podrían haber sobrevivido resguardados en las bolsas de aire casi 3 semanas después de la riada que acabó con la vida de más de 1.300 personas. El túnel pertenece a la empresa hidroeléctrica Chilime Hydropower Company Limited en el distrito nepalí de Rasuwa, el más golpeado por la catástrofe, ubicado en el estrecho desfiladero que quedó completamente inaccesible por vía terrestre. 4:04 a.m. a esta hora en la ciudad de Temuco, 7 grados de temperatura, está despejado con una humedad del 91%. Santiago hasta ahora presenta un cielo despejado, humedad del 72%, 10 grados de temperatura.
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Escucharemos a B.B. King con The Thrill Is Gone, porque un día como hoy, 16 de septiembre de 1925, nació el gran B.B. King, que escuchamos acá, en esta noche de Bío Bío.

0: Hola, buenas noches. Quería informar de un accidente que hubo hace poco rato. Soy Techito Amarillo en Lions con Providencia. Acaba de ocurrir un auto blanco. Son los dos autos chicos, relativamente chicos. Es como un, no sé, un Fiat Palio, una cosa así. Son dos autos chicos, blanco, uno blanco y uno rojo. El rojo lleva una persona más o menos un vidrio polarizado, pero el otro no sé, porque iba con pasajero, así que pasé. Pero acaba de haber un accidente justo en Lions con Providencia, por si acaso. Hacia el oriente. El accidente fue hacia el oriente, subiendo por Providencia al llegar al Lyon.
1: Ahí está la información, son dos vehículos entonces. Gracias a los auditores que nos estaban mencionando esta situación, también ahí a nuestro auditor Pablo Fuensalía, que también nos mandaba una foto, también nuestra auditora Rocío, que nos mandaba un audio ahí sobre que había visto un cachorro en la autopista de Espuso Sur, pasado Gabriel hacia el sur, que estaba ahí aparentemente abandonado, este cachorro. Nos mandó un audio, a ver si lo podemos ahí escribí Wilito el número que es para revisar ese audio, porque nos cuenta acerca de este pequeño cachorro que aparentemente se encuentra ahí abandonado y que estaba quieto mirando aparentemente los vehículos que estaban al pasar. 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Revisamos los nominados de Premio Cordillera 2026 en página 7. Sí, tienes que revisarlos, son más de 19 las categorías. Es una muy, muy buena oportunidad para que ustedes también se enteren de todo con un ritmo distinto, con una forma distinta de revisar. A ver, escuchemos el audio de nuestra auditora.
2: Yo pasé con pasajeros, así que no, ninguna posibilidad de pararme a agarrarlo, pero estaba como quietito al costado y como mirando los autos pasar por dentro de la autopista. Si se le puede dar aviso a la gente de la autopista, ustedes, hay gente que no le interesa mucho el papito, pero me dio mucha pena porque me era como cachorro.
1: Ahí está nuestra auditora, sí, seguro que sí. Ya, ahí nos indicaba entonces este lugar, esto es... la autopista de Espuso Sur, pasado Gabriela, hacia el sur. Ahí se van a topar con este perrito. Bueno, es la historia de muchos animales que lamentablemente algunos irresponsables los dejan en la calle. Bueno, quizá en este caso se pudo haber escapado. En fin, hay muchas teorías, pero en general hay poca tenencia responsable en algunos sectores. Sé que son los menos. La gran mayoría sí se hace cargo de sus animales. 4:16. En breve, ya en un ratito, vamos a estar conectando con Vicente Aguilar para salir, para terminar, digamos, para dar el cierre de esta historia que hemos estado revisando. Quiero que revisemos, porque hay muchos que recién se están conectando con nosotros. Esto que vamos a escuchar ahora, este video, este registro audiovisual, son los fuegos artificiales que se están dando en este velorio simbólico. Lo pongo entre comillas. Usted sabrá por qué. Mire, escuche. Ahí está.

0: ¿Está quemando un vehículo? ¿Se está quemando un vehículo? Estamos viendo entonces, ustedes escuchando lo que ha sido el calvario que tuvieron que vivir varios vecinos de la comuna de Quilicura. Ahí estaban escuchando ustedes, ¿no? Los fuegos artificiales. Ahí están. Esos son fuegos artificiales, acompañados luego de disparos. Esto ahí está, paciencia de los vecinos, lamentablemente, que no pueden hacer mucho, mucha gente en la calle. Tuvo que llegar COP de Carabineros, Control de Orden Público, y entendemos que no va a no va a haber vocería, aparentemente. Eso es lo que nos dicen. No habría vocería respecto a este tema. Pero ya lo vamos a estar conversando con nuestra unidad de móvil, con Vicente Aguilar, que ya venía retirándose de este sitio, que estuvo a ratos muy complicada esta situación. Bueno, uno de los temas que vamos a revisar ahora tiene que ver lo que se dijo con precisamente lo que tiene que ver con los alcaldes. ¿Qué tiene que ver con los alcaldes? Bueno, están acusando que el decreto municipal arriesga el cese del cargo de jefes comunales. Alcaldes rechazan este nuevo reglamento y hay una conversación que se ha dado en las últimas horas con la alcaldesa Delfino, la alcaldesa Karina Delfino, alcaldesa de Quinta Normal, que conversa con el Podría Ser Peor. Este es parte de un segmento, ¿no? Un segmento breve de lo que ha conversado durante estas últimas horas, y también lo dejamos a ustedes para quienes recién se están conectando con nosotros a esta hora de la madrugada.
1: Todo bien, muchas gracias. Gracias por la invitación a conversar también.
2: Bueno, alcaldesa, a ver si nos ayuda un poquito con la parte más administrativa, ¿no? Entendemos que el espíritu acá, el que ustedes no compartan que por un decreto, ¿no es cierto?, supremo, que el gobierno está enviando a Contraloría, pueda destituir alcaldes.
1: Claro, lo que pasa es que la ley de seguridad municipal se promulga en el primer semestre, digamos, de este año, por la ley tramitada por el gobierno anterior, muy solicitada y apoyada de manera bastante transversal de alcaldes y alcaldesas, principalmente porque nosotros como alcaldes y alcaldesas de municipalidades hace tiempo que cumplimos un rol en materia de seguridad, y la verdad es que estaba establecida nuestra función de manera Erika en la ley orgánica constitucional de municipalidades, pero iba mucho más allá de lo que hacemos por la vía de los hechos. Entonces la ley de seguridad municipal viene a esto, en el fondo, como a establecer lo que hacemos por la vía de los hechos ya en la legislación. Muy solicitada y además yo diría bastante como atingente, porque establece cuál es el rol que tienen los municipios, pero sobre todo reconoce el rol de los patrulleros, de los inspectores de seguridad, que antes no estaba reconocido. ¿Cuál es el punto? Que esta ley obviamente está sujeta a un reglamento que ya establece especificaciones respecto al funcionamiento de esta ley de seguridad municipal y de los municipios. Y dentro de ese reglamento que elabora el gobierno, digamos, no pasa por el Congreso, el gobierno lo manda directamente a la Contraloría General de la República, en una de sus indicaciones señala que pudiese, que en realidad es causal de destitución del alcalde o alcaldesa, si es que no se contemplan los requisitos mínimos para el cargo de director de seguridad y el personal de seguridad. Lo que nosotros estamos diciendo es que en el fondo eso es inconstitucionalidad, que eso es una norma que debe pasar en tramitación legislativa, digamos, no que se establezca en el reglamento, y que además las causales de destitución de los alcaldes ya están establecidas en la Ley Orgánica Constitucional de Municipalidades. Pero además yo diría que el problema de fondo, que el tema de la seguridad es la primera problemática que tienen nuestros vecinos y vecinas, y esto creo que nos aporta en solucionar esa problemática. O sea, yo creo que hoy día lo que quieren los vecinos son soluciones, lo que quieren los vecinos es salir tranquilos de su casa y que no los asalten, lo que quieren los vecinos es ir a la plaza y que no se trafiquen droga. Entonces uno dice como, ¿esto en qué contribuye? En ello, digamos, que en el fondo es reconocer el rol de los municipios, darnos algunas atribuciones, otorgarnos algunas herramientas, pero sobre todo solucionar, y yo creo que ese es el punto de fondo, el problema de los vecinos, que es la seguridad.
2: Alcaldesa, pero para no irnos del foco de este tema, ustedes encuentran que el espíritu de la norma es inconstitucional, ¿no? Ahí es donde está el problema, ¿no?
1: Así es. Ahí es donde está el problema.

0: nuestro juicio.
1: O sea, por una falta de este de carácter, entre comillas, administrativa, poder sacar a alguien democráticamente elegido por votación popular, ¿no?
0: Exactamente, o sea, estableces en un reglamento,
1: claro,
0: de que porque no se van a establecer los requisitos, digamos, del personal de seguridad, en particular del director o directora de seguridad, pudiese existir la causal de destitución del alcalde o alcaldesa. Evidentemente que eso no se debe normar en un reglamento, que eso es materia de otra discusión, y hoy día, según las normas chilenas, es ilegal, y a nuestro juicio, o a juicio de una gran cantidad de alcaldes y alcaldesas, es inconstitucional.
1: ¿Y por qué cree usted que...?
0: Porque además, las causales de destitución del alcalde ya están normadas también. O sea, ya se establecen algunas causales
1: para
0: de destitución del alcalde en la ley orgánica.
1: Para
0: claro,
1: allá.
0: Como por ejemplo el no pago de cotizaciones previsionales, y algunos alcaldes que ya hemos visto que han sido destituidos porque han faltado, digamos, su función. Ahora, dentro de del espíritu de la ley de seguridad municipal, para que volvamos un poquito atrás, ¿cuál era, digamos? O sea, era reconocer el rol de los municipios en esta materia, reconocer que hace ya un tiempo hacemos el patrullaje preventivo y una serie de también iniciativas preventivas como recuperación de espacios públicos, preocupaciones de niñez, juventud, etcétera. Entonces, ese es el espíritu de la ley de seguridad municipal, y que además establece que, por ejemplo, las autoridades se hagan de manera permanente test de drogas, que creo que va en el sentido también de la ley de seguridad municipal. Ahora, ¿qué tiene que ver, digamos, que en el reglamento propiamente tal de esta norma se establezca una causal de destitución porque no se cumplen los requisitos del personal de seguridad? O sea, yo creo que no tiene relación, la verdad, con el espíritu de la norma, que si se quiere normar esto es otra discusión que pasa por el Congreso, pero además no creo que no soluciona el problema de fondo, que es que los municipios puedan hacer su trabajo tranquilos, digamos.
1: Claro, pero uno también ve que hay un... Por lo menos lo veo así yo, que hay un trasfondo de tratar de que se tome responsablemente también el hecho de tener que designar personal o designar cargos que son importantes para esta nueva ley, ¿no? O sea, entiendo que a lo mejor está pasadísimo y es inconstitucional, pero también entiendo que me parece que atrás persigue que alguien sea responsable de las acciones que ahí se tomen.
0: Yo vuelvo como a lo que te comentaba. Yo creo que el espíritu de la norma no era ese. O sea, yo creo que el espíritu de la norma, y por la cual nosotros trabajamos, porque a mí también me tocó trabajar en el aporte, digamos, en la tramitación de esta ley, porque yo estaba en la Asociación Chilena Municipalidades. Entonces, desde la Asociación Chilena aportamos mucho a cómo fortalecer y mejorar esta iniciativa. Y el espíritu de la norma siempre fue reconocer el rol de los municipios, entregarle algunas atribuciones a los municipios y entregarle algunas herramientas, principalmente a los inspectores de seguridad. Que de hecho ahora el gobierno está tramitando una ley corta, precisamente por algunas cosas que quedaron, yo diría como, no quedaron como bien redactadas y que se van a aclarar en la tramitación de esta ley corta, principalmente temas administrativos de contratación de personal. Pero en el fondo, como si ese es el objetivo, ¿por qué se incorpora esto en el reglamento? Creo que esta es una discusión de otra índole, digamos, que puede ser incluso más profunda respecto a cómo funcionan las municipalidades, cómo generamos más controles, cómo generamos más niveles de transparencia, de probidad, pero esa es otra discusión, y que además nosotros estamos disponibles a dar a propósito del financiamiento municipal y también de la distribución de recursos que dimos en el marco de la mega reforma, y que creo que es una discusión que no hay que agotar y que en el fondo hay que profundizar. Pero esta ley tiene otro objetivo, que es reconocer el rol de los municipios, en el fondo dar algunas atribuciones, como por ejemplo que los inspectores de seguridad puedan hacer retiro del comercio ambulante, que hoy día no se puede hacer porque se requiere la fuerza policial,
1: claro, uno entiende
0: y que además
1: puedan
0: aportar algunos elementos también de seguridad personal.
1: Está muy claro su punto y está claro cuál es en el fondo el disgusto de usted, ¿no? Pero en el fondo la idea es ¿cómo evitamos, digamos, como sociedad, estoy hablando, que seguramente el gobierno quiere velar por eso, y me imagino que usted igual, ¿cómo evitamos que un alcalde nos nombre un amigote que no tiene competencias para un cargo tan importante como este? ¿Están esos controles internos? ¿Está la posibilidad de que se controle internamente hoy día, o es necesario que llegue una ley como esta a regular, o un decreto supremo como esto a regular? Que esa es la pregunta que está en el aire, porque uno como que desde afuera no lo sabe. Porque uno mirando esto en frío, sin ponerse en ningún lado ideológico, mirándolo de arriba, dice, bueno, Aquí lo que se quiere es que los alcaldes no se pasen de lista y empiecen a nombrar amigote, encargo, amigote, amigote, amigote, y que este sea un negocio nuevo. Y la pregunta, segunda pregunta es, ¿esto es evitable hoy día con la regulación que hay? ¿Con la forma de fiscalizar que hay? ¿O es necesario meterle más elementos?
0: Bueno, primero, las normas de destitución de alcaldes y alcaldesas ya existen en la normativa, están reguladas. En segundo lugar, los requisitos para ser director de seguridad, directora de seguridad, que lo regula también esta ley de seguridad municipal. Entonces, por eso creo que cambia y el foco finalmente de esta ley, incorporar esta nueva causal de destitución, digamos. Porque lo que yo creo que debiéramos estar conversando es cómo generamos mayores espacios seguros, cómo recuperamos espacios públicos, cómo en el fondo hacemos una mejor función pública, y no sobre una nueva causal de destitución de los alcaldes y alcaldesas. Entonces yo creo que uno, lamentablemente, con esta, digamos, normativa que se incorpora dentro del reglamento, se cambia el foco de la discusión. Segundo, las causales de destitución ya están establecidas por ley. Y tercero, también los requisitos del director o directora de seguridad están también en la ley, digamos. O sea, hoy día por eso creo que esto carece de sentido. Es ilegal, inconstitucional, pero además carece de sentido. Y además los municipios, hoy día ya tenemos controles, que yo estoy de acuerdo en agregar controles. Yo no estoy de acuerdo en que sigamos como estamos, digamos, sino que debe haber una discusión en cómo generar mayor control.
1: O sea, ustedes dicen, se pueden agregar controles y se puede regular esto sin tener que llegar a una normativa como esta que se quiere imponer.
0: O sea, evidentemente, yo creo que es otro orden de discusión si hablamos sobre la función pública y cómo ejercer mejor la labor de los municipios y cómo ejercer mejor el rol de los alcaldes. Yo creo que esa es otra discusión. Esta discusión es de seguridad municipal y estamos conversando sobre la causal de destitución de los alcaldes, cuando en realidad lo que los vecinos quieren es que podamos colaborar de mejor manera con la policía y solucionar el problema de seguridad. Si queremos hablar sobre cómo mejorar la función pública, creo que es otra discusión. Y además hoy día los municipios ya tienen un consejo municipal, tenemos control interno, está la Contraloría, o sea, ya existen varios controles. Y cómo en el fondo generar otros controles o mejorar los que ya existen para que se pueda ejercer mejor la función pública. Yo creo que eso no está en duda que tiene que estar dentro del debate. Ahora, ¿ese debate es en el marco de esta ley? Yo creo que no. O sea, yo creo que esta ley lo que tiene que abocarse y centrarse es mejorar, facilitar, fortalecer el rol de los municipios en materia de seguridad. Porque
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3: Escucharemos a Enrique Iglesias junto a Semer Bueno y Gente de Zona. Esto se llama Bailando. A la vuelta de la pausa y luego nuestro especial del Trasnoche de la Radio, hoy recordando al gran e irrepetible Víctor Jara, fallecido un 16 de septiembre de 1973. Lo escuchamos. 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
4: 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Revisamos lo que está pasando en el trasnoche con Mario Álvarez.

4 de la mañana con 37 minutos. Vamos a revisar la vida y obra de uno de los autores, cantautores, dramaturgos, artistas más importantes que ha tenido nuestro país. Estamos hablando del gran Víctor Jara. Víctor Jara, que hoy se cumplen exactamente 53 años de su violento y cobarde asesinato ejecutado por, bueno, secuestrado, torturado y asesinado por militares y oficiales del Ejército de Chile. Eso ocurrió un día como hoy, 16 de septiembre de 1973. Pero hablemos de Víctor Jara, hablemos de su memoria, hablemos de su música, de su obra, y hablemos un poco de lo que construyó a lo largo del tiempo. ¿Cuáles fueron los primeros contactos, los primeros pasos? En 1953, a los 21 años, Víctor Jara formó parte del coro de la Universidad de Chile. Participó en el primer montaje nacional de Carmina Burana y desde allí inició su trabajo de recopilación e investigación folclórica. 3 años más tarde se integró a la compañía de mimos Noise Bander y en 1957 dio un paso decisivo. Se sumó al conjunto de cantos y danzas folclóricas Cuncumén, creado justamente a partir de los cursos de temporada que dictaba Margot Loyola, la misma investigadora que conmemoramos justamente ayer en este espacio, que si bien el día de ayer por cosas de la contingencia no pudimos hacer el especial, pero sí estaba dentro de lo que teníamos presupuestado en este trasnoche. Y ahí, en ese mismo círculo, también tuvo sus primeros contactos con Violeta Parra. En 1960 recibió el título de director teatral y se integró al directorio del Instituto del Teatro, dirigiendo varias obras y ganando el premio Laurel de Oro al mejor director del año. Ese mismo, 1960, se casó con la bailarina británica Joan Turner y en 1967 fue invitado a Gran Bretaña, donde recibió otro premio por su trabajo de dirección escénica. Fue ahí, lejos de Chile, donde compuso una de sus canciones más entrañables, dedicada a la memoria de sus propios padres, Amanda y Manuel. Ese mismo año publicó su primer álbum como solista. En 1968 se convirtió en director artístico del conjunto Quilapayún. Militante del Partido Comunista de Chile, cuando Salvador Allende asumió la presidencia en 1970, Víctor Jara, de hecho, fue nombrado embajador cultural de su gobierno, cargo que ejerció con enorme entrega hasta el día mismo de su asesinato. Entre 1972 y 73 también trabajó como compositor para la Televisión Nacional de Chile. Sus canciones, cargadas de compromiso social, muchas de ellas se convirtieron en algunos himnos de movilización estudiantil y popular mucho más allá de las fronteras chilenas, llegando con fuerza especial a la España de la Transición. El 11 de septiembre de 1973, tras el golpe de Estado, derrocado el gobierno de Salvador Allende e instalado Augusto Pinochet en el poder, al día siguiente Víctor Jara fue detenido. Fue trasladado junto a cerca de 5.000 presos políticos al Estadio Chile, recinto que hoy lleva su nombre. Según estableció la propia sentencia judicial, entre el 13 y el 15 de septiembre los prisioneros de mayor connotación pública fueron identificados y separados del resto por personal militar. Víctor Jara fue reconocido, interrogado y torturado. Entre otras vejaciones documentadas judicialmente, y aunque suena fuerte decirlo, a 53 años de su cobarde asesinato, le destrozaron las manos a culatazos y patadas, las mismas manos con las que tocaba guitarra. La sentencia judicial estableció que el 15 de septiembre Jara y el entonces director de prisiones Litré Quiroga Carvajal fueron separados de los demás, quienes eran trasladados al Estadio Nacional, llevados a un sector distinto del recinto y asesinados a balazos. Estamos hablando de un artista íntegro, de un artista además que estamos viendo a través de la pantalla de BioBio TV en una... en su último concierto, ¿no? Que además está digitalmente coloreado y que estamos revisando acá en el trasnoche de la radio. Revisaremos parte de su historia, parte de su música y lo escucharemos, por cierto, con sus canciones más populares. Llega al trasnoche de la radio El Cigarrito y luego Manifiesto. Es el gran e irrepetible Víctor Jara en el trasnoche de BioBio.

Estamos disfrutando la música de Víctor Jara, 4 de la mañana con 48 minutos. Hoy estamos recibiendo muchos mensajes de auditores que, por supuesto, viven en otras partes del mundo y evidentemente valoran también lo que fue Víctor Jara, un músico, pero también un artista íntegro. Pero, lamentablemente, su vida termina transformada en un martirio, ¿no? En un asesinato cobarde. Es importante decirlo, ¿no? Decirlo, porque muchas veces las palabras quedan cortas al horror que muchos vivieron en aquellos años oscuros. Bueno, hay que decir que John Turner, que luego, la viuda de Víctor Jara dedicó buena parte de su vida a buscar justicia, reuniendo testimonios de sobrevivientes en el estadio Chile. De hecho, en 2009, el cuerpo de Jara fue exhumado para realizar una autopsia adecuada. Recién, en el año 2018, 45 años después del crimen, un juez chileno condenó a 9 militares en retiro por su responsabilidad en el homicidio. Hace dos años, en 2023, la Corte Suprema confirmó las condenas en un fallo definitivo, con penas entre 8 y 25 años de presidio, coincidiendo con la conmemoración de los 50 años del golpe de Estado. Hay que decir que el 2003, el antiguo Estadio Chile fue rebautizado, de hecho, oficialmente como Estadio Víctor Jara. Sus canciones, lejos de apagarse, se convirtieron en un patrimonio permanente de la memoria musical chilena y latinoamericana, cantadas hasta hoy en actos de conmemoración, aulas y escenarios de todo el continente. Hoy se cumplen 53 años del asesinato de Víctor Jara, un niño campesino de Ñuble que aprendió a cantar con su madre, un director teatral premiado, el embajador cultural de un gobierno derrocado y además el hombre que intentaron silenciar a balazos, pero cuya voz, medio siglo después, sigue sonando con la misma fuerza de siempre. Escucharemos a Víctor Jara con Luchini, luego Deja la vida volar. 10 minutos para las 5 de la mañana, es Víctor Jara en el trasnoche de Bío Bío.

Bien, nos despediremos de este especial en el cual estamos conmemorando al gran Víctor Jara. Todos los días tenemos, por supuesto, diferentes especiales donde revisamos diferentes fechas, ¿no? A propósito de las efemérides, hoy se conmemora un aniversario más del asesinato de Víctor Jara, de este asesinato doloroso para nuestro país, pero también un momento de memoria también a propósito de ir reencontrándose con la cultura y con grandes obras de artistas que nacieron en nuestro país. Nos iremos con Te Recuerdo, Amanda, luego vienen las noticias y seguimos con más.

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3: 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En Bio Bio, una nueva hora. 5 de la mañana.
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4: Buenos días, bienvenidos al Informador. El gobierno le pidió la renuncia al Seremi de Salud de la Araucanía, José Bravo, quien tras la tragedia donde murieron calcinados 16 adultos mayores, comparó los hogares de ancianos con el tratamiento de la basura. Rodrigo Aguilera, desde Radio Bio Bio en Temuco, nos cuenta.
5: El médico José Bravo realizó las declaraciones en el desarrollo de la emergencia tras la muerte de 16 adultos mayores que perecieron calcinados en el incendio de un hogar que funcionaba ilegalmente en la zona rural de Pitrufquén. El hogar tenía distintas denuncias, fiscalizaciones y multas desde el año 2019. Cuando se le preguntó al Seremi de Salud por qué no se había cerrado, la renunciada ex autoridad de gobierno comparó la situación de los hogares de adultos mayores con el tratamiento de la basura.
6: ¿Por qué nunca se cerró?
7: Eso se hace a través justamente del cumplimiento, ¿no?, de la normativa legal, y tú tienes que evaluar, igual con un relleno sanitario. Si tú cierras un relleno sanitario o un vertedero y no tienes dónde botar la basura, tú generas un problema peor que el que quieres solucionar. Entonces hay que ser súper responsable.
5: El Ministerio de Salud, tras confirmar la renuncia del Seremi, indicó que tienen un compromiso con el respeto y la dignidad de las personas mayores. En la región, las autoridades de gobierno no realizaron declaraciones. En los próximos días se nombrará a quien asumirá el cargo en la Araucanía. En Temuco, Bio Bio, la radio.
4: La directiva del Partido Republicano golpeó la mesa y pidió a sus familiares moderar las críticas contra el gobierno por la demora en los indultos. Lo detalle.

0: Es con Francisca Cárez.
1: El Partido Republicano cerró filas para contener las críticas por los indultos. La directiva golpeó la mesa y después de los cuestionamientos del senador Ignacio Urrutia contra el gobierno, pidió a sus parlamentarios cuidar el tono y no convertir la demora en una disputa con la moneda. Urrutia había acusado en conversación con la radio de ineficaz e inoperante al ministro de Justicia, Fernando Rabat, y sostuvo que el secretario de Estado y el presidente, José Antonio Kast, se estaban tirando la pelota mientras más de 100 solicitudes permanecen en tramitación. El presidente de Republicanos, Arturo Esquella, salió a marcar distancia de esas declaraciones. El senador calificó como totalmente injustos los cuestionamientos contra el ministro Rabat y llamó directamente a sus parlamentarios a no seguir ese camino.
2: Ese es un adjetivo totalmente injusto en el caso del ministro Rabat. Trataría de que los parlamentarios, al menos del Partido Republicano, no sigan ese camino que poco y nada aportan.
1: Pero el llamado al orden no despeja el malestar interno. Según fuentes de la radio, en Republicanos se existe incomodidad por la demora y esperan señales concretas de la moneda después de meses presionando por los indultos. La inquietud también alcanza al proyecto de indulto general, donde reclaman una definición más clara por parte del gobierno.
0: El director ejecutivo del gigante tecnológico Meta, Mark Zuckerberg, rechaza la propuesta de los dirigentes de otras grandes tecnológicas de ralentizar el desarrollo de la inteligencia artificial. En una publicación del martes en el servicio de microblogging X, Zuckerberg cita los mecanismos del mercado y los riesgos legales para los desarrolladores como limitaciones naturales y suficientes para la tecnología. La gente no querrá usar modelos que no se ajusten a sus intereses ni hagan lo que ellos quieren, escribe el director de la compañía propietaria de Facebook, Instagram y WhatsApp, además de Threads, entre otras plataformas. Según Zuckerberg, la confianza y la alineación se están convirtiendo rápidamente en las capacidades más importantes que diferenciarán a los agentes y modelos de inteligencia artificial. 5:04 a.m. hasta ahora en la ciudad de Valparaíso, 12 grados de temperatura, está despejado con una humedad del 82%. En Santiago hasta ahora 9 grados de temperatura, el cielo está despejado, humedad del 74%.
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1: De la mañana, 8 minutos.
2: Escucharemos a Eric Clapton con I Shot the Sheriff. Estás en el trasnoche de la radio de este día, miércoles.

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1: De la mañana, 16 minutos.
2: La Moneda descartó retirar de Contraloría el reglamento de la Ley de Seguridad Municipal pese a las duras críticas de alcaldes por la causal de destitución.
3: Como se malinterpreta, lo que haremos, y un reglamento tan extenso, un tema tan complejo, seguramente va a tener varias observaciones por parte de Contraloría, posiblemente.
4: La explicación que se está dando malita.
2: La oposición tomó distancia de las gestiones que está realizando el timonel del Partido Republicano, el senador Arturo Esquilla, para darle viabilidad a la reforma constitucional en seguridad.
5: Sí, algo le hemos compartido. Miramos con muy buen pronóstico el trabajo, llamémoslo prelegislativo.
6: Todavía no tiene acuerdo, no tiene votos garantizados y por esa razón no va a ser llevada a tabla.
2: El Tribunal Constitucional dio luz verde para que la Corte Suprema continúe con el proceso de remoción de 4 jueces luego de declarar inadmisibles los recursos que mantenían sus casos suspendidos.
7: Estas normas que se impugnan repiten lo que dice la Constitución y es muy difícil que el Tribunal Constitucional llegara a estimar inconstitucional una norma que lo que hace es repetir lo que está en la Constitución.
2: La Fiscalía presentó la acusación relacionada con el caso Audio Factop. Apuntó a 6 personas y pidió 17 años de cárcel.

0: Pritzker para el abogado Luis Hermosilla.
1: En concreto, las penas que se solicitan parten desde los 10 años y un día hasta los 20 años. Hay peticiones diferenciadas porque a algunos imputados se les solicitan penas por estos delitos patrimoniales.
0: La ministra de Salud, Mai Chomalí, cuestionó el informe de Contraloría que reveló extensas esperas en las urgencias de los hospitales públicos de la región metropolitana.
2: Un paciente que es clasificado como C1 es un paciente que está en riesgo vital. Si yo lo atendí a las 72 horas, ese paciente debió haber fallecido. Es difícil de creer.
0: Tras comparar los hogares de adultos mayores con los vertederos, el gobierno le solicitó la renuncia José Bravo, quien está a cargo del secretario regional ministerial de Salud de la Araucanía.
3: Es como bien difícil el darse cuenta de que tanta gente no estuvo a la altura del cargo.
4: Condenables absolutamente las declaraciones de la hora ex seremi, muy desatinada.
0: La Central Unitaria de Trabajadores rechazó la idea de un fast track para abordar la crisis laboral en medio de la propuesta que ajusta el Ejecutivo para impulsar la generación de empleos.
5: Una agenda diseñada principalmente para responder a las necesidades y presiones del empresariado, reducir los costos laborales.
6: Nosotros somos el ministerio que genera más empleo a corto plazo. Tenemos un plan de obras urbanas.
0: Gobernadores cuestionaron la decisión del Ministerio de Hacienda que busca aplicar un recorte del 7% a los gobiernos regionales en la ley de presupuesto para el año 2027.
7: El movimiento para nuevos proyectos, especialmente proyectos pequeños que tienen alto impacto en los municipios, que tienen alto impacto en la sociedad, en el tercer sector, quedan con muy poco espacio.
0: Con la interpelación como telón de fondo al ministro de Relaciones Exteriores, Francisco Pérez, se recurrió al Consejo de Ex-Cancilleres para abordar las negociaciones con Estados Unidos y la relación con Argentina.
8: La interpelación es un derecho de la Cámara de Diputados. Yo ya he manifestado mi total disposición a asistir, a contestar.
9: Es complejo, porque parte de las declaraciones de un canciller no van a poder tener lugar en un ámbito abierto.
0: Un funcionario del ejército fue detenido por un robo a un servicentro en la comuna de Santa Bárbara, en la región del Biobío.
10: Ingresan a una estación de servicio en la comuna e intimidan a una vendedora. Traen dinero, cigarrillos y otras especies, dándose a la fuga en un vehículo motorizado que los mismos testigos identifican por sus características físicas.
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12: 5 de la mañana, 20 minutos.

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1: Vamos a revisar el pronóstico del tiempo para este día, miércoles 16 de septiembre. Partiremos de la región de Magallanes Antártica chilena en Punta Arenas el día de hoy, mínima de 1 grado, máxima de 6, cubierto y probable agua nieve débil y lluvia en la mañana y en la tarde, pero por la tarde ya esa agua nieve se convertirá en lluvia débil con viento entre 40 y 60 kilómetros por hora. En Coyhaique, mínima de 3, máxima de 11 grados, mínima de 3, máxima de 11, cubierto y lluvia débil por la mañana, por la tarde nublado y chubascos débiles. Mínima de 6, máxima de 3, de 14 grados para Puerto Montt, nublado y chubascos aislados en la mañana. En la tarde, nubosidad parcial. Vamos a la isla grande de Chiloé, ¿les parece? Crucemos el canal de Chacao, vamos allá. Ancud, Castro, Quellón, mínima de 5, máxima de 14 grados. El día de hoy estará nublado con chubascos aislados en la mañana. En la tarde, nubosidad parcial. En Osorno, mínima de 7, máxima de 16 grados. En la mañana estará nublado. En la tarde, nubosidad parcial en esta zona del país. Esto es en Osorno, así que ya lo tengan claro ahí. Atención, nos está escribiendo Carlos desde Providencia. Nos contó que algo había pasado en el año con Nueva Providencia. Sí, lo habíamos dicho durante esta jornada, durante la madrugada, hubo un accidente en ese lugar. Dos vehículos colisionaron. Dos vehículos City Car habrían colisionado en ese lugar, en Nueva Providencia con Ricardo Layón en la comuna de Providencia. De hecho, hasta ahora, según lo que nos dice Carlos, nuestro auditor que pasó por allí, nos dice que se mantiene... No se mantiene cortado en su totalidad esa intersección, sino que más bien hay una conificación que no permite a los conductores estar en la pista derecha, si se quiere. De hecho, está conificado, pero además está con seguridad municipal que ha llegado hasta este lugar. Así que gracias ahí a Carlos, que nos alertó sobre este accidente que todavía está generando algo de congestión, probablemente ahí en Nueva Providencia con Ricardo Layón, aquí en la región metropolitana. Habíamos quedado en Puerto Montt, vamos a ir a Valdivia. Vamos a Valdivia, mínima de 5, máxima de 15 grados, nublado y niebla por la mañana, por la tarde va a estar completamente nublado en esa zona del país. En Temuco, en la región de la Araucanía, mínima de 6 grados, máxima de 18, estará nublado con niebla en la mañana, en la tarde, nubosidad parcial. Concepción, nublado por la mañana, por la tarde, nubosidad parcial, mínima de 8, máxima de 16 grados. Mínima de 5, máxima de 20 grados, nublado, variando nubosidad parcial durante todo este día miércoles. Eso es Chillán. Vamos a Talca, mínima de 6 grados, máxima de 21 grados, nublado, variando nubosidad parcial en la mañana, en la tarde completamente despejado en Talca. Rancagua, nubosidad parcial en la mañana y en la tarde, la mínima 7 grados, máxima de 24. Llegamos a Santiago, nubosidad parcial el día de hoy en su totalidad, tanto en la mañana como por la tarde, pero atención con las temperaturas, mínima de 8 grados, máxima de 26. Temperatura bastante alta, va a estar bueno, aprontando lo que serán las fiestas. A ver, déjame revisar acá, Santiago, las fiestas. Mira, se viene bastante bien para al menos este fin de semana. No se proyectan lluvias todavía. Este todo, por supuesto, vamos a ir actualizando día a día, pero es el pronóstico de la Dirección Meteorológica de Chile.

0: Vamos a la región de Valparaíso, San Felipe, Los Andes, mínima de 6, máxima de 28 grados y habrá nubosidad parcial. En Valparaíso, mínima de 8, máxima de 19 grados, nubosidad parcial por la mañana, por la tarde también, pero en la mañana puede que esté algo ocasionalmente nublado. Vamos a La Serena, Coquimbo, vamos para allá, mínima de 11, máxima de 16 grados, cubierto con neblina en la mañana, en la tarde nublado en esa zona costera de nuestro país. Vamos a Copiapó, mínima de 10, máxima de 23 grados, cubierto variando despejado en la mañana, en la tarde completamente despejado Copiapó. Antofagasta, mínima de 15, máxima de 20, cubierto en la mañana, en la tarde nublado variando despejado. Iquique, nublado en la mañana, en la tarde despejado variando nublado, la mínima 18 grados, máxima llegará a los 21 grados. Arica, siempre Arica, cubierto en la mañana, en la tarde nublado variando nubosidad parcial, mínima de 19, la máxima, los termómetros llegarán a los 23 grados. En la isla de Pascua, ahí en Rapa Nui, nos espera un día con nubosidad parcial todo el día de hoy, todo este día miércoles, mínima de 14, máxima de 21 grados. En el archipiélago Juan Fernández, mínima de 8, máxima de 14 grados, con nubosidad parcial todo este día miércoles. Y finalmente revisamos la península Antártica, mínima de menos 7, la máxima solo llegará a los menos 3. Nublado, variando con viento entre 40 y 60 kilómetros por hora, ráfagas de viento hasta los 70 kilómetros por hora. Es el pronóstico del tiempo para este día miércoles 16 de septiembre.
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2: 5 de la mañana, 29 minutos.

0: 5 de la mañana, 33 minutos.
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3: El 16 de septiembre de 1920 se produjo el que puede ser considerado el primer atentado con un coche bomba. Claro que en esa ocasión el vehículo usado para ese acto terrorista fue un carretón tirado por un caballo. Y el coche fue dejado estacionado frente a la Bolsa de Comercio de Wall Street en el corazón económico de Nueva York. El efecto de ese ataque fue devastador. Murieron 33 personas y más de 200 resultaron heridas. La policía estadounidense atribuyó el ataque a un anarquista italiano. Se llamaba Mario Buda, también conocido como Mike Botta. Los daños de ese atentado se calcularon en 2 millones de dólares de la época. Y al día siguiente, el diario New York Times definió el ataque como un acto de guerra. Las primeras pistas sobre la autoría de esta matanza apuntaron hacia los anarquistas por unos panfletos que reivindicaban el atentado y que fueron encontrados en un buzón de cartas en la esquina de Cedar Street y Broadway. En ellos se combinaban dos firmas que habían sido usadas previamente por anarquistas italianos. Una de esas firmas había amenazado con cometer atentados si se aplicaba una nueva ley de inmigración, y la otra había reivindicado una serie de bombas del 2 de junio de 1919 en 7 ciudades estadounidenses. Esa nueva ley de inmigración de octubre de 1918 daba carta blanca a las autoridades, permitiendo textualmente deportar y expulsar de los Estados Unidos de América a cualquier extranjero miembro de grupos anarquistas o análogos. Y en esos panfletos, reivindicando el atentado del 16 de septiembre de 1920 en Wall Street, aparecía la frase: liberen a los prisioneros políticos, que a juicio del Buró de Investigación de la Policía hacía referencia a los anarquistas Nicola Sacco y Bartolomeo Vanzetti, que estaban detenidos desde hacía meses, pero que 5 días antes, el 11 de septiembre, habían sido acusados por un juez del robo del 15 de abril de ese año, en el que habían muerto 2 guardias portavalores. Por varios testimonios, pero particularmente por el reconocimiento de una foto por parte del dueño del caballo, que lo había arrendado a un hombre, ese dueño del caballo dijo que el hombre que lo arrendó tenía un fuerte acento italiano y terminó reconociendo la fotografía de Mario Buda. Buda era un italiano, nacido en Savignano sul Rubicón en 1884, que había emigrado a Estados Unidos a los 23 años. Se había radicado a las afueras de Boston y se vinculó a un grupo anarquista liderado por el italiano Luigi Galiani, en el que también participaban Vanzetti y Sacco. Los seguidores de Galiani eran de una sola línea: rupturista. Postulaban el derrocamiento del sistema capitalista por cualquier medio, incluidos los atentados y también los homicidios. El año 1916, Mario Buda fue arrestado por participar en una manifestación contra la intervención en la Primera Guerra Mundial. Al rehusarse a prestar juramento sobre la Biblia, fue condenado a 5 meses de prisión. Y al año siguiente, 1917, huyó a Monterrey, en México, junto con Sacco y Vanzetti, para no ser obligados a alistarse en el ejército. Después volvió a Estados Unidos, se fue a Chicago, agringó su nombre como Mike Buda, y en paralelo inició el camino de la acción directa con una serie de atentados. Particularmente se le atribuye uno, el del 24 de noviembre de 1917, en la sede de la policía de Milwaukee, donde murieron 10 agentes y una mujer que estaba interponiendo una denuncia. Cuando en abril de 1920

0: Franco y Vanzetti fueron detenidos, la policía ya pretendía capturar a Uda, que emprendió una huida refugiándose en casas de inmigrantes italianos. Y cuando se enteró de la acusación contra sus compañeros, en 4 días estuvo en Nueva York, arrendó el caballo, arrendó el carruaje y perpetró el atentado de ese 16 de septiembre. ¿Por qué la policía atribuyó la autoría del atentado a Buda? Entre otras cosas porque la bomba tenía agregados trozos de metal para incrementar el efecto mortífero, una práctica que había sido una marca distintiva de Mario Buda. ¿Pero qué ocurrió? Después de ese atentado, él alcanzó a escapar, tomó un navío, un barco hacia Italia. El año 1927 fue arrestado por las autoridades italianas por actividad subversiva, estuvo en 2 cárceles y en 2 ocasiones también fue entrevistado por Edward Holton James, un investigador de Boston que estaba acompañado por Dante Sacco, el hijo de Nicola. Y en esas conversaciones, en la cárcel, Buda nunca reconoció ser autor del atentado en Wall Street. Tras ser liberado, Mario Buda volvió a su pueblo natal, Savignano, del que no se movió y en el que murió el año 1963. Mario Buda, el autor de ese atentado, el 16 de septiembre de 1920 en Wall Street, en el que murieron 33 personas y en el que por primera vez se usó un coche bomba, un carretón tirado por un caballo.
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7: 5:42 a.m.
8: El presidente del fútbol chileno, Pablo Milad, aseguró que hubo conversaciones con Manuel Pellegrini, pero la nueva dirigencia de la Asociación Nacional de Fútbol Profesional, la ANFP, que será elegida en el mes de noviembre, será la encargada de escoger el futuro técnico de La Roja.
9: Puede haber conversaciones. Oiga, Pablo, yo también he conversado con él por WhatsApp algunas veces, pero eso no significa nada. No, hace tiempo ya.
10: Pero descartado no está, Pablo. Porque ya usted
9: nadie está descartado.
10: Pero él no le ha dicho que no.
9: Nadie está descartado.
11: Oiga,
9: Alfaro, porque tiene contrato y
10: no le ha dicho que no, por ejemplo.
9: Es que no se le ha preguntado si sí.
11: Claro.
9: Claro, te dicen no cuando dicen vas a venir o no vas a venir. Ahí te dicen sí o no.
8: El ministro del Deporte, Francisco Riveros, confirmó que se trabaja en el reglamento de la nueva ley de sociedades anónimas deportivas, pese al memorándum con reparos que envió la ANFP.
12: Estamos avanzando en el reglamento, estamos trabajando firme en eso, pero acá hay ciertos bienes jurídicos protegidos que son el corazón del proyecto, como lo son el tema para el fútbol de la prohibición de multipropiedad, para los otros deportes la limitación, el tema de la transparencia respecto de quiénes son los controladores finales de las organizaciones deportivas profesionales. Esos temas no se van a tocar, esos son temas que, como dije, están en el corazón del proyecto, y hay otros temas que sí generan de todo tipo de actores ciertos comentarios que son los que estamos recogiendo para ver qué va a tener la versión final.

0: final de los reglamentos y la distinta normativa que va a regir esta materia.
1: El partido de Copa Davis del Grupo Mundial entre Chile y España el fin de semana va tomando forma y el capitán del equipo nacional, Nicolás Massú, adelantó una serie compleja por la calidad del rival.
2: Todas las Copas Davis son importantes y en el momento que te toca jugar, uno siempre se toma esa serie con la mayor seriedad, independientemente del momento. Como dices tú, desde que soy capitán nunca se ha perdido local, siempre hemos ganado. Eso también nos da confianza. Obviamente sabemos el rival que nos toca, es una potencia mundial, son los últimos finalistas. Siempre España se ha caracterizado por ser un equipo impresionantemente bueno.
1: El Chile tuvo su mejor jornada en los Juegos Sudamericanos de Santa Fe, Argentina, logrando 12 medallas, 4 de ellas de oro, que lo posicionan de momento en el quinto lugar del medallero general. Una de las que obtuvo preseas doradas fue la joven de 15 años, Josefa Ramos, en el patinaje artístico, dejando las siguientes sensaciones.
3: Tuve la cabeza para salir a esa pista y aún así de tener tal vez todo el público en contra, por decirlo. Salir y hacer lo que tenía que hacer y olvidarme de todo lo que está afuera, porque al final los que competimos somos los deportistas y lo que está afuera no importa en el momento que nos toca a nosotros.
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1: 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Revisamos lo que está pasando en el trasnoche con Mario Álvarez.
2: Faltan 14 minutos para las 6 de la mañana.

0: Faltan 9 minutos para las 6 de la mañana.
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4: Ruta 5 Sur entre Buin y Río Claro está despejado en ese lugar, pero atención porque hay trabajos con intervención de pista en el kilómetro 103 en dirección hacia el norte, kilómetro 75 en dirección hacia el sur. Y trabajo con intervención de pista en el kilómetro 107 en dirección hacia el sur. Ahora, vamos a otro sector, al tramo enlace de Expulso al Paso Superior Angostura. Esto es el acceso sur a Santiago. Está despejado, pero hay trabajos con intervención de pistas en el túnel AS del acceso sur.

0: dirección hacia el sur.
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4: Nos vamos, que tengan una excelente jornada, que les vaya muy bien. Nosotros nos reencontramos el día de mañana para ya estar haciendo la previa de lo que será las fiestas patrias. Que tengan un excelente día, que le vaya muy bien. William, muchísimas gracias por todo. Nos reencontramos mañana, que le vaya bien. Chau.

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2: Con disparos al aire, fuegos artificiales, un auto quemado y sin detenidos, terminó un velorio simbólico en Quilicura.
3: Hemos pedido intervención porque solo no podemos, no tenemos las herramientas para enfrentar al crimen organizado.
4: La Moneda se abrió a modificar el reglamento de la Ley de Seguridad Municipal ante las duras críticas de alcaldes por una causal de destitución.
5: Como se malinterpreta, lo que haremos, y un reglamento tan extenso, un tema tan complejo, seguramente va a tener varias observaciones por parte de Contraloría, posiblemente.
6: La explicación que se está dando malita.
2: La oposición tomó distancia de las gestiones que está realizando el timonel del Partido Republicano, senador Arturo Esquella, para dar viabilidad a la reforma constitucional de seguridad.
7: Sí, algo le hemos compartido. Miramos con muy buen pronóstico el trabajo, llamémoslo prelegislativo.
8: Todavía no tiene acuerdo, no tiene voto garantizado y por esa razón no va a ser llevada a tabla.
4: El Tribunal Constitucional dio luz verde para que la Corte Suprema continúe con el proceso de remoción de 4 jueces luego de declarar inadmisibles los recursos que mantenían sus casos suspendidos.
9: Estas normas que se impugnan repiten lo que dice la Constitución y es muy difícil que el Tribunal Constitucional llegara a estimar inconstitucional una norma que lo que hace es repetir lo que está en la Constitución.
2: La Fiscalía presentó la acusación relacionada con el caso Audio Factop, apuntó a 6 personas y pidió 17 años de cárcel para el abogado Luis Hermosilla.
10: En concreto, las penas que se solicitan parten desde los 10 años y un día hasta los 20 años. Hay peticiones diferenciadas porque a algunos imputados se les solicitan penas por estos delitos patrimoniales.
4: La ministra de Salud, May Chomalí, cuestionó el informe de la Contraloría que reveló extensas esperas en las urgencias de los hospitales públicos de la región metropolitana.
11: Un paciente que es clasificado como C1 es un paciente que está en riesgo vital.

0: Si yo lo atendía a las 72 horas, ese paciente debió haber fallecido. Es difícil de creer.
1: Tras comparar a los hogares de adultos mayores con los vertederos, el gobierno solicitó la renuncia al secretario regional ministerial de Salud de la Araucanía, José Bravo.
2: Es como bien difícil el darse cuenta de que tanta gente no estuvo a la altura del cargo.
3: Condenables absolutamente las declaraciones de la ahora ex seremi, muy desatinadas.
4: La Central Unitaria de Trabajadores, la CUT, rechazó la idea de un fast track para abordar la crisis laboral en medio de la propuesta que ajusta el Ejecutivo para impulsar la generación de empleos.
5: Una agenda diseñada principalmente para responder a las necesidades y presiones del empresariado, reducir los costos laborales.
6: Nosotros somos el ministerio que genera más empleo a corto plazo. Tenemos un plan de obras urbanas.
1: Gobernadores cuestionaron la decisión del Ministerio de Hacienda, que busca aplicar un recorte del 7% los gobiernos regionales en la ley de presupuesto para el año 2027.
7: El movimiento para nuevos proyectos, especialmente proyectos pequeños que tienen alto impacto en los municipios, que tienen alto impacto en la sociedad, en el tercer sector, quedan con muy poco espacio.
4: Con la interpelación como telón de fondo, el ministro de Relaciones Exteriores, Francisco Pérez, recurrió al Consejo de Ex Cancilleres para abordar las negociaciones con Estados Unidos y la relación con Argentina.
8: La interpelación es un derecho de la Cámara de Diputados. Yo ya he manifestado mi total disposición a asistir, a contestar.
9: Es complejo porque parte de las declaraciones de un canciller no van a poder tener lugar en un ámbito abierto.
1: El ejército dio de baja al funcionario detenido por un robo a un servicentro en la comuna de Santa Bárbara, en la región del Biobío.
10: Ingresan a una estación de servicio en la comuna e intimidan a una vendedora. Traen dinero, cigarrillos y otras especias, dándose a la fuga en un vehículo motorizado que los mismos testigos identifican por sus características físicas.
4: En noticias del ámbito internacional, nuevamente la Cámara de Representantes de Estados Unidos aprobó una resolución que insta al presidente Donald Trump a retirar a las Fuerzas Armadas de la guerra contra Irán.
1: El presidente de Ecuador, Daniel Noboa, decretó un nuevo estado de excepción durante 60 días en 8 provincias y 3 municipios del país y oficializó un toque de queda nocturno.
4: El testaferro de Nicolás Maduro, Alex Saab, se declaró culpable de lavado de dinero y llegó a un acuerdo con Estados Unidos para dar información completa que implicaría a altos funcionarios de Venezuela.
1: El gobierno de Argentina expresó su rechazo a la publicación por parte del Reino Unido de una guía sobre negocios en las Islas Malvinas.
4: En los deportes, el presidente del fútbol chileno, Pablo Milad, confirmó que la nueva dirigencia de la ANFP elegirá al futuro entrenador de la selección masculina adulta.
11: No te podría decir con uno o con otro, he conversado con muchos técnicos y esperando que llegue una nueva directiva por 4 años para tener la solidez del que llegue, tenga la seguridad.
1: El Team Chile tuvo su mejor jornada en los Juegos Sudamericanos de Santa Fe y con 6 preseas de oro se ubica en el quinto lugar del medallero general.
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15: 6:07 a.m.
1: Muy buenos días, bienvenidos a Radiograma. Junto a Catherine Cubillo damos comienzo a esta edición. Iniciaremos la revisión de noticias relevantes, importantes, ocurridas tanto en Chile como en el mundo las últimas horas. Estaremos hasta las 10 de esta mañana y nuestro compromiso es que usted quede totalmente informado. Le ofrecemos desde ahora información independiente. Catherine, buenos días.
4: ¿Cómo estás, Tomás? Buenos días también a nuestros auditores, a todos quienes ya están con nosotros y van a estar acompañándonos en esta revisión de las noticias. A esta hora siempre saludamos saludamos a todos ahí en las 43 estaciones de Bio Bio, la radio en todo el país. También, por supuesto, quienes están en la plataforma digital es biobiochile.cl. Y, por supuesto, quienes nos escuchan y nos ven a través de Bio Bio TV.
1: Santiago, en estos instantes está con nubosidad parcial, la temperatura

0: alcanza los 8,9 grados, la humedad es del 64%, que se espera para esta jornada en la capital. Se espera un día que va a estar durante la mañana con nubosidad parcial, también en la tarde, todo el día con nubosidad parcial. Ya en la noche va a variar a despejado y se espera una temperatura máxima de 27 grados. En Viña del Mar y Valparaíso, nubosidad parcial, temperatura 7 grados, humedad 87%. Para Viña del Mar y Valparaíso, se espera un día que va a estar con nubosidad parcial todo el día, en la noche ya va a estar nublado y una temperatura máxima de 19 grados. En Concepción, la temperatura es de 10 grados, la humedad es del 94%, el cielo está nublado. ¿Cuál es el pronóstico para hoy en Concepción? Cielo nublado en la mañana, nubosidad parcial en la tarde y una temperatura máxima de 17 grados.
1: Comencemos de inmediato con las noticias. Revisemos un resumen policial de las últimas horas. En Quilicura, balaceras, fuegos artificiales y hasta un vehículo quemado marcaron lo que se ha denominado como velorio simbólico durante horas de esta madrugada. Todo esto ocurrió a solo 500 metros de una comisaría de carabineros.
0: Y en Santiago Centro, un empresario joyero fue víctima de un secuestro. Tres personas fueron detenidas y la víctima apareció maniatada en San Bernardo. Vicente Aguilar, buenos días.
2: Hola, Vicente.
3: ¿Cómo están? Muy buenos días. Sí, comenzamos la revisión de las noticias de esta madrugada con este hecho que causó bastante preocupación en la comuna de Quilicura, precisamente en la población Parinacota. Todo esto producto de disparos, lanzamiento de fuegos artificiales en un llamado velorio simbólico, considerado de alto riesgo. Hablamos de una ceremonia simbólica porque el cuerpo de la víctima todavía permanece en el servicio médico legal producto del protocolo por funeral de alto riesgo. La víctima se trata de un joven de 20 años asesinado el pasado sábado 12 de septiembre en este mismo sector, un hecho que cubrió la radio y de acuerdo con la investigación de la Fiscalía ECO, el joven se encontraba junto a otras dos personas en las calles Pascual Gambino con Volcán Tupungatito cuando fue atacado con múltiples disparos desde un vehículo. El atacante incluso habría descendido del automóvil y vuelto a disparar contra la víctima cuando ya se encontraba tendida en el suelo. Las otras dos personas de 40 y 42 años que acompañaban a este joven de 20 no corrieron la misma suerte y solo terminaron con lesiones producto de estos disparos. Por este crimen fue detenido un joven de 19 años quien durante la jornada de ayer quedó en prisión preventiva formalizado por homicidio calificado, dos homicidios frustrados y porte ilegal de arma de fuego. Así lo informó el fiscal ECO, Eduardo Pontigo.
4: Ellos dio por acreditado nuestros delitos por los cuales se les formaliza al imputado y otorga la prisión preventiva con un plazo de investigación de 120 días.
3: Y es justamente en medio de las actividades previas al funeral que vecinos del sector denunciaron a la radio múltiples balaceras, fuegos artificiales e incluso, como habíamos señalado, un vehículo quemado en este sector. Hay que precisar algo muy importante y que no podemos pasar por alto, que donde se estaba desarrollando este velorio simbólico está a solo 500 metros de la 49ª Comisaría de Quilicura, donde luego de esto se desplegó personal COP de orden público con carro lanzagases y lanza agua en el sector. Podemos escuchar un ambiente de los fuegos artificiales, de los disparos, videos que nos enviaron a la radio nuestros auditores. Claro, ahí se escuchan entonces los fuegos artificiales y también al final un arma automática siendo disparada. También en las imágenes, quienes están a través de BioBio TV pueden ver cómo se quemaba un vehículo tipo sedán. Respecto a estos hechos ocurridos, ¿cierto? Pudimos conversar en el trasnoche de la radio con la alcaldesa de Quilicura, Paulina Bobadilla, quien relató algunos hechos que también afectaron a vecinos del sector.
5: Solos no podemos, no tenemos las herramientas para enfrentar al crimen organizado. Aquí tenemos a toda la comunidad aterrada, hay fuegos artificiales, balaceras. Una vecina que nos informa que cayó una bala al lado de su hijo.
3: Claro, una bala al lado de su hijo, una vecina, eso le notificó al equipo municipal. También nos llegó información de que en algún momento había llegado una bala hasta la 49 comisaría, ¿cierto?, de carabineros que estaba en Quilicura, pero finalmente no pudimos confirmar aquello. Además, en la conversación, la alcaldesa solicitó un copamiento policial preventivo del sector y planteó incluso apoyo militar en caso de que Carabineros

0: no contara con el contingente suficiente para este tipo de procedimientos. Desde Carabineros confirmaron este procedimiento, confirmaron que personal de control de orden público llegó hasta este lugar, pero hasta el momento y a pesar de las consultas no se han pronunciado respecto a posibles detenidos o algún enfrentamiento en este llamado velorio simbólico ahí en la comuna de Quilicura. Finalmente, y en otro tema, en la comuna de Santiago, la Fiscalía Metropolitana investiga un presunto secuestro registrado a solo 5 cuadras del Palacio de la Moneda. De acuerdo a los antecedentes, un hombre ese, que sería un empresario joyero, caminaba por calle Teatinos cuando entre San Pablo y Rosas fue abordado por 3 desconocidos quienes lo subieron en contra de su voluntad a un vehículo utilitario. Un testigo entregó detalles de lo sucedido y señaló que la presunta víctima gritó para pedir auxilio.
1: El primero corre muy rápido y lo toma por detrás. Suben a una camioneta blanca que estaba estacionada en todo el frente del edificio. El señor estaba gritando, todos nos quedamos como en shock, paralizados, y salió la camioneta.
0: Posterior a este hecho y más entrada la noche, la policía rastreó hasta a través de la placa patente de este vehículo y por cámaras de seguridad este móvil donde fue llevada esta persona, dando con una ubicación en San Bernardo. Se detuvo a 3 personas presuntos responsables de este hecho y el hallazgo de la víctima, quien estaba, según la primera información, maniatada en este sector, pero en buenas condiciones de salud.
2: Vicente, solo para dejar bien en claro, a ver, lo que pasó en Quilicura estuvo siendo convocado por redes sociales.
0: Sí.
2: Fuentes abiertas.
0: Hay información de eso, sí.
2: Claro, estaba el antecedente, además del asesinato de esta otra persona, un joven de 20 años, además, involucrado obviamente en bandas narcotraficantes, lo más probable. Esa vista y paciencia de todos los vecinos que viven ahí en ese lugar. Llegan balazos que se disparan al aire a algunas de las viviendas, se quema un vehículo que no sabemos de quién es, los fuegos artificiales, la congregación de personas, estamos viendo imágenes de el velatorio simbólico porque el cuerpo está en el servicio médico legal, porque hay una ley que prohíbe estos funerales narco.
0: Claro.
2: Y no hay ningún detenido.
0: No, lo que se nos señaló, nos acercamos hasta la 49ª comisaría y nos señalaron de que no habrían detenido. Ahora,
3: lo de Carabineros es una vergüenza.
2: Impresionante.
3: Y lo de las autoridades es una vergüenza.
2: Ya la alcaldesa llamando acá a la radio para que se sepa.
3: La alcaldesa llamaba a la radio porque Exacto. Esto es una vergüenza.
0: Y los vecinos, de verdad, el WhatsApp estaba lleno de denuncias de vecinos. También esta aplicación SoSafe, que es una aplicación gratuita donde los vecinos pueden denunciar también muchos puntos denunciando las balaceras.
3: ¿Cuál es la reacción de Carabineros?
0: Claro, llegaron a...
3: No, cuando ya...
0: Sí. Personal había pasado, de orden público.
3: Una vergüenza. La capacidad de reacción. A ver, si hay un anuncio por redes sociales, ¿cómo no hay ninguna alerta? Esos señores que trabajan en esa cosa que se llama ANI.
2: Inteligencia, claro.
3: ANI. ¿No alertan para nada? Ni siquiera a través de redes sociales se levantan las alertas. Es impresionante la negligencia. Yo me imagino que habrá un pronunciamiento durante esta jornada del Ministerio de Seguridad Pública. Me imagino.
0: Sí, esperamos que sí. Pero también llama mucho la atención que es tan recurrente en este sector, ¿cierto? Que no haya una preparación, puesto que se sabía, en redes sociales estaba esta información, y a solo 500, 550 metros de la comisaría. Entonces, ¿qué más se puede esperar? Sí, a ver, un lugar que esté a 3 kilómetros o esté más alejado de un puesto policial. Bueno, muy, muy complejo lo que vivieron en Quilicura.
3: Respecto al secuestro que se realizó en pleno centro de Santiago, uno de los lugares teóricamente más custodiados de Chile, a 500 metros del Palacio de la Moneda, ¿se sabe quiénes son los secuestradores?
0: No, hasta el momento no.
3: Nada.
0: Es información que también hay que ir corroborando durante este día. Ya. Están investigando aquello.
3: Muchas gracias.
0: Que estén muy bien.
3: Gracias, Vicente.
2: Igual, tu gustado, Vicente. Hoy hay una actividad a las 8 de la mañana en la que va a participar el ministro de Seguridad Pública, Martín Arrau, y otras autoridades, por supuesto que vamos a estar ahí y les vamos a estar preguntando acerca de esta situación impresentable en Quilicura. Solo agregar que la alcaldesa es una de las tantas, la alcaldesa de Quilicura, que se llama Paulina Bobadilla y que estuvo en contacto con nosotros acá en el trasnoche con Mario Álvarez, con Vicente Aguilar. Ella tiene protección policial. Cuenta con protección policial porque ha sido amenazada constantemente. Y digo, una de las tantas autoridades comunales de nuestro país que tiene que contar con ese tipo de seguridad por amenazas.
4: La Policía de Investigaciones capturó a un hombre imputado de un doble homicidio frustrado registrado en la comuna de La Pintana. Ahora nos trasladamos hasta una de nuestras unidades móviles en la región metropolitana.
2: Ampliamos de inmediato la información.

0: Rodrigo Pino. Buenos días.
1: Sí, buenos días. Se trata de una investigación que ha desarrollado la Brigada de Homicidios Sur de la PDI conjunto con la Fiscalía ECO contra el crimen organizado y homicidios respecto de un incidente registrado el 29 de abril de este año. En el sector de la calle Ombú, esto es la comuna La Pintana, dos personas se fueron heridas de bala. Una de ellas que resultó gravemente herida con impacto de bala en el abdomen, otra en una de sus manos. Ambas derivadas hasta un centro asistencial, bien digo, y se confirmó que efectivamente los disparos habían afectado desde un vehículo. Comenzó así una investigación por parte de estas dos unidades a cargo de estas indagatorias, quienes finalmente en las últimas horas lograron identificar a este hombre de 37 años que sería el autor material de estos disparos. Con estos antecedentes, finalmente la policía realiza allanamientos en un domicilio en la comuna del Espejo, capturando a este hombre que finalmente es identificado y reconocido por las dos víctimas de este doble homicidio frustrado registrado en las últimas meses, bien digo en abril, en la comuna de La Pintana. Esta persona fue detenida, quedó a disposición del Ministerio Público. Escuchemos las palabras del fiscal ECO, Esteban Silva, quien apunta respecto de cómo serían generados los gestos o los hechos en torno a este doble homicidio frustrado y también cuál sería la razón en torno a este disparo en contra de estas dos personas en la comuna de La Pintana.
2: Discusiones vecinales, esta persona que ha agredido a dos sujetos que le resultaban conocidos utilizando un arma de fuego, resultando uno de ellos con una herida abdominal y el otro con una herida en una de sus extremidades. Se realizaron varias diligencias, la declaración de la víctima que había resultado más gravemente lesionada y confirma lo que había declarado la otra víctima en el sentido de que la persona que la agredió con el arma de fuego era un vecino conocido.
1: Sí, y los antecedentes apuntan que también dentro del domicilio donde fue el allanamiento que se capturó a este hombre de 37 años, se incautaron también diversas municiones calibre 9 milímetros. No se encontró el arma con la cual se habría efectuado los disparos, pero son diligencias que están aún pendientes. Cabe por destacar que este detenido cuenta con un amplio prontuario policial, con antecedentes por delitos de robo con fuerza, tráfico de armas, tráfico de drogas, hurto, consumo en lugar público e infracción también a la ley de armas, que quedó a disposición del Ministerio Público. Aún no se puede determinar exactamente cuál sería la razón exacta de esta discusión entre estos vecinos que habría terminado con estas dos personas heridas de bala, materia de investigación del equipo ECO y también por parte de la Brigada de Homicidios de la Policía de Investigaciones. 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
3: 6 de la mañana, 21 minutos.
4: Bomberos acudió al incendio de un vehículo que se quemó en la comuna de Cerrillos.
0: Y además en la comuna de Independencia, un Cité debió ser evacuado por un incendio que se produjo en la techumbre de este recinto. Ahora nos vamos a otra de nuestras unidades móviles en la región metropolitana. Cristian Borkowski, buenos días.
5: Sí, vamos a dar cuenta sobre estos hechos policiales que ustedes están señalando. El primero que tiene preocupación producto de un incendio que se desarrolló en la comuna de Independencia. Vamos a mostrar imágenes de lo que ocurrió justamente en horas de esta mañana en ese sector de la comuna de Independencia, donde un Cité debió ser evacuado por bomberos, porque bajo estas circunstancias es que bomberos llega hasta este lugar para finalmente tratar de controlar el fuego que se estaba propagando a través de la techumbre. La dirección San Luis con Maruri, donde llegaron tres compañías del Cuerpo de Bomberos de Santiago a atender esta emergencia. Y ustedes ya ven ahí el trabajo bomberil que se desarrolló esta madrugada. Afortunadamente no hay personas lesionadas, pero como se trata de un Cité donde sabemos que hay varias casas en el interior, bomberos comenzó de inmediato a evacuar a las personas. Y claro, el fuego se comenzó a propagar de manera horizontal a través de la techumbre, generando, por supuesto, destrucción en esta y en algunos domicilios con daños producto del fuego y también del agua. Una situación que, por cierto, está siendo vista por personal de bomberos. Y también el otro hecho del que vamos a cambiar de localidad, porque de Independencia nos vamos a ir a la comuna de Cerrillos. Ahí también está trabajando bomberos para indagar las circunstancias sobre el incendio que afectó a un vehículo que resultó totalmente destruido. Esto en el sector de avenida Pedro Aguirre Cerda con avenida de los Cerrillos, comuna del mismo nombre. Este automóvil comenzó a arder y también estaba a golpe de carabineros. Esa es una situación que carabineros no nos ha podido corroborar, no nos ha podido señalar por qué estaban ahí. Pero el audio que ustedes van a escuchar es de los voluntarios de bomberos que señalan, además de la destrucción del vehículo, que estaba carabineros del golpe ahí en el lugar que ellos mismos habían solicitado también atención para poder atender esta emergencia relacionada con un vehículo en llamas en la comuna de Cerrillos. Escuchen ustedes el audio que logramos grabar.
6: Se trata de vehículos que queman vía pública.

0: se trabaja. 1-0 Gómez en el lugar. 1-4 Seguridad Ciudadana Cerrillos en el lugar.
1: Bueno, una situación que nosotros estamos esperando, Carabineros nos pueda aclarar por qué estaba golpe de Carabineros en el lugar y también por qué este vehículo se había incendiado. Puede ser que hayan sido fallas eléctricas o haya sido intencional, eso todavía no está del todo claro. Bomberos, por eso está trabajando, a todo esto se apagó el foco del siniestro gracias a la operatividad que tuvo Bomberos en estas circunstancias. Ahora vamos a cambiar de tema y nos vamos a mostrar completamente lo que está pasando acá en vivo en el sector de Ricardo Lyon, con Avenida Providencia. Ustedes pueden ver este vehículo que está completamente destrozado, que quedó arriba de la vereda, pasó a llevar unos paneles de contención que ha puesto la municipalidad para reconstruir la vereda. Este accidente se produjo esta madrugada acá en este sector y el conductor de este vehículo quedó con lesiones leves, afortunadamente, pero ustedes pueden ver que hay restricción en el tránsito producto de que el otro vehículo también quedó al otro lado. Ha llegado personal municipal de la Municipalidad de Providencia y ya nos dicen que habría una persona detenida, el conductor de uno de los vehículos que cruzó el semáforo con luz roja y en evidente estado de ebriedad, así que hay que llamar a justamente la precaución y la prevención de los automovilistas, porque acá en Avenida Providencia con dirección al oriente, es decir, con dirección a Las Condes, hay una restricción importante de pistas, reducción de las tres a solamente una, que debe ser compartida por vehículos particulares y también de la locomoción colectiva. Acá se mantiene entonces personal de seguridad ciudadana de Providencia a la espera de que puedan retirar los vehículos. Ustedes pueden ver cómo quedó uno acá arriba de la vereda tras la colisión que se produjo hace algunos minutos atrás acá en Ricardo Lyon con Avenida Providencia, comuna del mismo nombre. 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
2: 6 de la mañana, 25 minutos.
3: Tres personas resultaron detenidas después de agredir a guardias de seguridad y provocar daños al interior de una estación de metro en la comuna de Viña del Mar. Ahora estamos con una de las unidades móviles de Bío Bío en la región de Valparaíso.
4: Ya estamos listos para revisar la información con Lucas Peña. Lucas, buenos días.
5: Sí, ¿qué tal? Muy buenos días. Y claro, porque se trata de un procedimiento que contó con la participación de Carabineros y Seguridad Municipal en la comuna de Viña del Mar y que de hecho este procedimiento inició en el sector del Salto de esta comuna. Todo esto comienza luego de agresiones que sufrieron guardias de seguridad del metro de la empresa de ferrocarriles del estado, y es ahí cuando inicia un seguimiento por parte de las respectivas entidades que participaron en este procedimiento. De hecho, fueron varios los testigos que presenciaron este operativo, el paso diferentes de patrullas yendo con dirección hacia la comuna de Quilpué, donde ya podemos confirmar que el resultado de esta búsqueda fue la detención de tres personas. A la espera de más antecedentes se acercan de la dinámica de este hecho, desde EFE informaron en horas de la noche que un grupo de ambulantes y cantantes agredieron a guardias de seguridad y provocaron daños en la estación del metro, y es producto de estos hechos es que inicia este respectivo operativo que culminó con la detención de estas tres personas. Información claramente estaremos ampliando en el transcurso de esta mañana a la espera de mayores antecedentes por parte de Carabineros o por parte de la empresa de ferrocarriles del estado en el marco de este procedimiento que inició en el sector del Salto de la comuna de Viña del Mar. 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
2: 6 de la mañana, 27 minutos.
4: Atención con datos de nuestros auditores. A ver, son dos casos de incendio que se están registrando hasta ahora. Hay uno en Lampa, en Batuco, en donde se registra un incendio en Avenida Italia, hacia el interior. Estamos con imágenes a través de Bío Bío TV. Se puede ver a lo lejos el humo y también las llamas, ¿no?, de este incendio, que se ve que está tomando ya una parte importante de un humedal que está ahí en Batuco, en la comuna de Lampa. Avenida Italia, nos dicen, hacia adentro, frente a una entrada principal de donde estacionan vehículos. Esto ha empezado hace algunos momentos, nos decía un auditor, y hacía el llamado, por supuesto, acá para que nosotros lo contáramos al aire y que lleguen bomberos a tratar de controlar esta situación. ¿Esto dónde es? Es en Batuco, en la comuna de Lampa, el humedal de Batuco, esa es la referencia, en Avenida Italia, hacia adentro, frente a la entrada principal donde estacionan vehículos. Nos dice nuestro auditor, tenga precaución.

0: Si tiene más datos, estamos siempre, siempre revisando sus mensajes. Y también se produce en este momento otro incendio estructural en Villa O'Higgins, es en la comuna de Tilcoco, en la región de O'Higgins. Esa es la información que tenemos, es completamente preliminar. Es un incendio de tipo estructural, en ese caso, en Villa O'Higgins, en la comuna de Tilcoco, en la región de O'Higgins. Si tiene más datos, mándenos, que estamos siempre revisando.
1: El Tribunal Constitucional despejó 4 cuadernos de remoción y la Corte Suprema volvió a tener vía libre para avanzar en nuevas remociones.
2: El Tribunal Constitucional sigue despejando el camino para que la Corte Suprema avance en los cuadernos de remoción, luego de declarar inadmisibles los requerimientos presentados por 4 jueces, Eduardo Fritz, Juan Manuel Gatica, Macarena Bobadilla y Erna Fuentes. Con esta decisión, la suspensión que mantenía paralizados sus respectivos cuadernos quedó sin efecto y la resolución fue comunicada al Pleno de la Suprema, que podrá continuar la tramitación de sus casos. El movimiento ocurre mientras la Asociación Nacional de Magistrados mantiene abierta una nueva arista ante el TC. La asociación presentó un requerimiento de inaplicabilidad contra 3 normas del Código Orgánico de Tribunales, argumentando que no existen reglas suficientemente claras para regular la remoción de jueces y que esto afecta la independencia judicial. Así lo señaló la abogada de la asociación, Elisa Walker.
3: Lo que reclamamos es un vacío de institucionalidad, un vacío normativo, en el sentido de que la Constitución permite remover a jueces, pero no establece qué conductas son las que representan la infracción que permite su remoción.
2: La Suprema recuperó el margen para avanzar en nuevos casos de remoción en paralelo a los intentos de los magistrados para que se revise el marco legal que regula estas remociones.
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5: 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Seis de la mañana, 32 minutos.
9: Bien, estamos de regreso y le contamos ahora que mientras siguen las diligencias, el Ministerio Público entregó nuevos antecedentes por el caso de la camioneta que activó 2 minas antitanque, esto en la frontera con Perú. Desde Radio Bio Bio Arica nos cuenta de esto Andrés Bravo.
10: Continúan las diligencias por parte de la Fiscalía de Arica en conjunto con la Brigada de Homicidios de la Policía de Investigaciones y el Departamento de Eliminación de Artefactos Explosivos del Ejército, quienes trabajan en las inmediaciones del vehículo, una camioneta que traspasó una barrera en donde hay un campo minado e hizo activar 2 minas antitanque, esto en el hito 16, la frontera con el Perú. El personal de especializado Ejército logró extraer aparentemente restos humanos, lo que fue remitido al servicio médico legal, tal como lo indica la fiscal Paulina Brito.
11: se siguieron realizando diligencias en el sitio del suceso.

0: complejo fronterizo Chacayuta y también del complejo fronterizo peruano Santa Rosa, con el objetivo de identificar a los posibles ocupantes y reconstruir su trayecto. 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
1: Seis de la mañana, 34 minutos.
2: 13 nuevos imputados quedaron en prisión preventiva por los delitos de extorsión, secuestro extorsivo y asociación criminal en el marco del caso que involucra al ex fiscal Vinko Fodic. Con esto ya son 10 los formalizados con la medida cautelar más gravosa. La Fiscalía Supraterritorial no descartó nuevas detenciones, entre ellas las de 5 funcionarios de la Policía de Investigaciones que están siendo investigados por su presunta vinculación con la red criminal. Tiene más detalles Javier Pardo.
3: El séptimo juzgado de garantía de Santiago decretó la prisión preventiva para 3 nuevos imputados por los delitos de asociación criminal, extorsión y secuestro extorsivo en el denominado caso Fodic, investigación que apunta a una organización criminal que habría utilizado a funcionarios de la PDI para concretar secuestros extorsivos y exigir millonarias sumas de dinero a miembros del clan Chen. Uno de los formalizados es Claudio Andrés Navarrete, quien habría participado en la puesta en escena de un falso cuartel policial en el centro de Santiago, simulando ser un agente del FBI para aumentar la presión sobre las víctimas de origen chino, mientras que Stefano Andreotti Parada, líder de una organización vinculada al narcotráfico y quien mantiene un veredicto condenatorio pendiente por tráfico de drogas, se le atribuyó además el delito de soborno reiterado. Según explicó el fiscal jefe de la Fiscalía Supraterritorial, Miguel Ángel Orellana, Andreotti había entregado dinero de manera reiterada a un funcionario de la PDI para realizar consultas en los sistemas policiales sobre las víctimas de esta investigación.
4: Es poder materializar la ubicación, el secuestro y la extorsión respecto de las víctimas en relación al lugar donde efectivamente se podían encontrar al momento de la realización de los hechos. Esto es el día 6 de agosto.
3: El abogado defensor de los imputados, Patricio Cofré, decidió no apelar la cautelar más gravosa y se limitó a no responder las preguntas de la prensa.
5: No voy a contestar nada porque evidentemente son situaciones de los clientes. Una vez que ellos estén claros, yo podría darle alguna entrevista. Antes no.
3: Con esta resolución son 10 los imputados que permanecen en prisión preventiva, entre ellos el exfiscal Vinko Fodic y 3 funcionarios de la Policía de Investigaciones, donde eventualmente podrían sumarse nuevos imputados. Es que la Fiscalía Supraterritorial mantiene bajo investigación a otros 5 funcionarios de la Policía Civil, alcanzando 8 integrantes de la PDI vinculados a la causa, 7 de la Brigada de Investigación Criminal de La Pintana y 1 de La Serena. El ministro de Seguridad Pública, Martín Arrau, señaló que dispuso la logística para que los funcionarios de la Policía Civil que cumplen prisión preventiva permanezcan en un módulo común.
6: Que hemos estado coordinados con el director general de la Policía de Investigaciones y de hecho se ha tratado de que estas personas ni siquiera sean recluidas en los cuarteles como permite la ley y vayan a una prisión común. Deben responder con todo el rigor de la ley.
3: La Fiscalía Supraterritorial no descarta nuevas órdenes de detención ni comunicaciones de cargos a medida que avance la investigación.
1: De la mañana, 37 minutos.
2: Bien, continuamos con otros temas. La Fiscalía Oriente cerró la investigación del caso Audio Factop y presentó la acusación contra los 6 imputados de la causa, solicitando penas que van desde los 10 años un día hasta los 20 años de presidio. Uno de los cambios está en la pena solicitada para Luis Hermosilla. El Ministerio Público ahora pide 17 años de cárcel, 3 años más que los 14 solicitados en la primera acusación. La solicitud fue presentada este lunes 14 de septiembre y contempla los hechos que fueron materia de distintas formalizaciones y reformalizaciones. Entre los delitos atribuidos están estafas, administración desleal, uso malicioso de instrumentos privados mercantiles, delitos tributarios ilícitos o contemplados en la Ley de Mercado de Valores, lavado de activos o cohecho, soborno y tráfico de influencias. El fiscal adjunto de la Fiscalía de Investigación Especializada, Juan Pablo Araya, explicó la petición de penas.
7: En concreto, las penas que se solicitan parten desde los 10 años y un día hasta los 20 años. Hay peticiones diferenciadas porque a algunos imputados se les solicitan penas por estos delitos que podríamos considerar patrimoniales.
2: Entre los 6 acusados se encuentran los 3 imputados vinculados al audio que se difundió públicamente a fines de 2023 y que dio origen al caso Audio: Luis Hermosilla, Daniel Sauer y María Leonarda Villalobos. Para Daniel Sauer, la Fiscalía solicita una pena total de 20 años de presidio. Para María Leonarda Villalobos pide 18 años.

0: y para Luis Hermosilla, 17 años. En el caso de Hermosilla, la acusación contempla delitos tributarios reiterados, lavado de activos, cohecho, soborno reiterado y tráfico de influencias. A Daniel Sauer se le imputan delitos de estafa, administración desleal, uso malicioso de instrumento privado mercantil, ilícitos de la ley de mercado de valores, delitos tributarios, lavado de activos y soborno. Para María Leonarda Villalobos, en tanto, se acusa uso malicioso de instrumento privado mercantil, estafa, lavado de activos, delitos tributarios y soborno reiterado. Los otros tres acusados corresponden a la lista FACTOP. Para Ariel Sauer, la pena solicitada es de 14 años, para Luis Flores, de 12 años, y para Antonio Jalaf, de 10 años y un día. La Fiscalía ahora espera que el cuarto juzgado de garantía de Santiago fije la audiencia de preparación de juicio oral, instancia en la que se discutirá la prueba y los demás antecedentes que serán considerados en el eventual juicio. Con la presentación de esta acusación, el Ministerio Público da por cerrada la etapa investigativa y deja la causa a las puertas de la preparación del juicio oral.
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9: 6:42 a.m.
11: Bien, vamos a contarles ahora de temas internacionales. Si es que la Cámara de Representantes de Estados Unidos aprobó por tercera vez una resolución que busca obligar al presidente Donald Trump a retirar a las Fuerzas Armadas estadounidenses de las hostilidades contra Irán. El texto fue aprobado por 200 votos contra 204, con el respaldo de todos los demócratas que participaron y de 7 legisladores republicanos. Esta resolución se ampara en la legislación estadounidense sobre poderes de guerra y ordena al mandatario retirar a las fuerzas del país de hostilidades con Irán, salvo determinadas excepciones defensivas. Durante el debate, los demócratas insistieron en que el Congreso no ha autorizado formalmente una guerra contra Irán y cuestionaron que la administración continúe las operaciones militares sin una nueva autorización legislativa. La medida deberá superar ahora el Senado para avanzar, donde su futuro permanece incierto. Una resolución anterior aprobada por la Cámara todavía no ha sido sometida a votación en esa instancia. El empresario colombiano Alex Saab se declaró culpable ante una corte federal de Florida por cargos relacionados con lavado de dinero, transacciones financieras ilícitas y desvío de fondos provenientes de contratos con el Estado venezolano. Saab modificó así su declaración inicial y alcanzó un acuerdo con la Fiscalía estadounidense que contempla la devolución de $195 millones. Los delitos imputados contemplan penas de hasta 20 años de prisión, aunque los fiscales solicitarán una condena menor en función de los términos del acuerdo y de su eventual cooperación. La decisión permitió cancelar el juicio previsto para dentro de 2 meses y la sentencia será conocida en enero. Una de las principales interrogantes es si Saab entregará información o declarará en el proceso que se desarrolla en Nueva York contra Nicolás Maduro y Cilia Flores. Saab durante años fue uno de los principales operadores económicos del gobierno de Maduro y llegó a desempeñarse como ministro de Industrias y Producción Nacional. Investigaciones judiciales lo vincularon también a contratos públicos, operaciones petroleras y mecanismos utilizados para sortear sanciones estadounidenses. El empresario había sido detenido en Cabo Verde en 2020 y posteriormente extraditado a Estados Unidos. En 2023 fue liberado y enviado a Venezuela como parte de un intercambio de detenidos entre Washington y Caracas. Y el presidente de Ecuador, Daniel Noboa, decretó un nuevo estado de excepción por 60 días en 8 provincias y 13 municipios del país en medio de la ofensiva contra las organizaciones criminales. La medida rige en El Oro, Esmeraldas, Guayas, Los Ríos, Manabí, Pichincha, Santa Elena y Santo Domingo de los Sáchilas, además de los municipios de Camilo Ponce Enríquez, Las Naves y La Maná. El decreto establece la suspensión de la inviolabilidad del domicilio, lo que permitirá a la policía y a las Fuerzas Armadas realizar allanamientos inmediatos o cuando existan indicios de delito. El gobierno justificó la decisión por una situación de grave conmoción interna y por informes de inteligencia que advierten que las estructuras criminales mantienen distintas fuentes de financiamiento ilícito y una alta capacidad de adaptación. Ecuador permanece desde 2024 bajo un estado de conflicto armado interno declarado por el gobierno para enfrentar a las bandas criminales. Pese a estas medidas, 2025 cerró con cerca de 9.300 homicidios, según cifras del Ministerio del Interior.
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0: Faltan 13 minutos para las 7 de la mañana.
11: Volvemos ahora con lo siguiente. Tras reunirse con ex cancilleres y a pocos días de ser interpelado por la oposición, el ministro de Relaciones Exteriores, Francisco Pérez, abordó la controversia con Argentina sobre el Estrecho de Magallanes. Pérez aseguró que insistirán con el país trasandino hasta que deroguen el polémico decreto 457 que habla de espacios compartidos en la zona austral, donde Chile mantiene soberanía. Tiene los detalles de esta reunión Daniel Ormeño.
12: En medio de las críticas a su gestión, el canciller Francisco Pérez se reunió en Teatino 180 con sus antecesores, con quien conversó los temas que involucran a Chile con otros países, en especial la relación con Estados Unidos por los dichos del embajador Brandon Yad y la controversia con Argentina por la soberanía sobre el Estrecho de Magallanes. Es segunda vez que el gobierno convoca al Consejo de Excancilleres. La primera fue a fines de marzo y la de ahora tiene como contexto la interpelación parlamentaria que genera opiniones dispares. Justamente al reunirse con sus antecesores, el canciller Pérez busca descomprimir la presión en la antesala de esta arremetida. La cita duró más de lo esperado, fueron más de 2 horas, donde 10 ex cancilleres, 7 de manera presencial y 3 telemáticos, conversaron con Francisco Pérez y entregaron su postura frente a las controversias internacionales que enfrenta Chile. Al término, el canciller Pérez reiteró que acudirán a la interpelación y contestará las preguntas de la oposición. Además, aseguró que insistirán con Argentina en la derogación del polémico decreto 457 sobre el Estrecho de Magallanes.
13: Nosotros hemos reiterado en forma constante la necesidad de que este decreto que

0: Esa referencia se corrija y vamos a seguir haciéndolo hasta que esto se haga.
1: Con el afán de mantener la reserva de gran parte de la convocatoria, la mayoría de los ex secretarios de Estado prefirieron ser cautos y no entregar muchos detalles. Quien sí habló fue el otrora canciller del segundo gobierno de Sebastián Piñera, Teodoro Rivera, quien considera compleja la interpelación al tratarse temas sensibles para el país.
2: Es complejo porque parte de las declaraciones de un canciller no van a poder tener lugar en un ámbito abierto. Y por tanto, tener una interpelación respecto a un canciller significa tener que aceptar que hay temas que por su naturaleza no pueden ser públicos.
1: El diputado del Partido Socialista Nelson Venegas, impulsor de la interpelación, llamó a no satanizar la herramienta de fiscalización.
3: Me parece muy bien que esté tranquilo el canciller. Son preguntas legítimas. Leí hoy día que hay algunos que incluso tratan de antipatriota este acto. Hay que ser prudente. Estamos haciendo el ejercicio de una cuestión que consagra la institucionalidad, nada más.
1: ...de manera reservada el actual escenario geopolítico internacional y sus posibles efectos para Chile.
4: Faltan 10 minutos para las 7 de la mañana.
5: Y el gobierno reiteró que la candidatura de Michelle Bachelet a la Secretaría General de la ONU es un tema cerrado. La postura se conoce a días de una tercera consulta informal del Consejo de Seguridad luego de los adversos resultados obtenidos por la expresidenta en las dos rondas anteriores. La información la tiene María Gramont.
6: El gobierno volvió a marcar distancia de la candidatura de Michelle Bachelet a la Secretaría General de las Naciones Unidas, asegurando que se trata de un tema cerrado. Las declaraciones se conocen a días de una nueva consulta informal del Consejo de Seguridad, la tercera desde que comenzó el proceso. Una medición clave para la expresidenta, tras los adversos resultados obtenidos en las dos rondas anteriores. El canciller Francisco Pérez recordó que en marzo el gobierno decidió no respaldar la candidatura debido a las bajas posibilidades que estiman de que llegue a buen término, y aseguró que la posición del Ejecutivo no ha cambiado.
0: Este es un tema cerrado para nosotros, lo comunicamos en marzo de este año y lo que dijimos fue que íbamos a estar detrás de esta candidatura por la baja probabilidad que habíamos estimado para que esta llegara a buen término.
6: En la primera consulta informal realizada a fines de julio, Bachelet obtuvo 6 votos de respaldo, 5 en contra y 4 sin opinión, quedando en un virtual cuarto lugar. El escenario empeoró en la segunda ronda, cayó al séptimo lugar entre 8 candidatos. Ahora la atención está puesta en la tercera consulta, prevista para el 18 de septiembre, justo en Fiestas Patrias. El equipo de Bachelet y los gobiernos de Brasil y México, que respaldan su candidatura, acordaron esperar este resultado antes de definir su continuidad. El analista internacional Guido Larson sostuvo que el complejo escenario de la candidatura ya podía anticiparse desde el año pasado. De todas formas, destacó la posibilidad de que por primera vez en 80 años, una mujer llegue a encabezar las Naciones Unidas.
7: Bachelet no tiene posibilidades de obtener la victoria, esto era algo ya anticipable desde el año pasado, pero sí lo que va a ocurrir y que va a ser histórico es que por primera vez en 80 años la próxima secretaria general de Naciones Unidas va a ser mujer.
6: En el Congreso también hubo reacciones. El diputado republicano Cristian Araya calificó como una vergüenza los resultados obtenidos por la expresidenta.
8: Ha sido un rotundo fracaso y lamentamos que, habiendo sido presidenta de la República de Chile, haya expuesto la imagen del país a una situación tan bochornosa.
6: La atención estará puesta en lo que ocurra este 18 de septiembre, cuando una nueva consulta del Consejo de Seguridad podría ser determinante para definir el futuro de la candidatura de Bachelet y su continuidad en la carrera por la Secretaría General de las Naciones Unidas.
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4: Faltan 7 minutos para las 7 de la mañana.
5: Y trabajadores del Sindicato de Estibadores Portuarios del ex puerto central, actualmente operado por la empresa DP World, protagonizaron una serie de incidentes al levantar barricadas en el acceso al terminal multipropósito de San Antonio. Tiene los detalles de esto Fabián Corrotea.
10: Una serie de manifestaciones se registraron este martes en calle Angamos, en uno de los accesos al puerto de San Antonio. Esto a raíz de la salida de 4 trabajadores de la empresa DP World, quienes enfrentaron procesos disciplinarios por parte de la firma. El momento más tenso se vivió pasado el mediodía, donde los trabajadores levantaron barricadas en la intersección de calle Alan McCowan en el sector, impidiendo el acceso a uno de los principales operadores de los terminales de la comunidad.

0: Comuna. Según un comunicado de la propia DP World, la manifestación se genera en el contexto de medidas disciplinarias adoptadas por la compañía ante la participación en paralizaciones no autorizadas y otras conductas que contravienen las normas internas, los procedimientos y los estándares establecidos para el desarrollo seguro y adecuado de nuestras operaciones. Sin embargo, el concejal Manuel Mesa informó que la manifestación también se enmarca en un despido de 21 trabajadores en agosto pasado.
1: Acontecimientos señalados por algunos trabajadores y dirigentes, que esto también se debe a la situación gatillada con la desvinculación de 21 trabajadores hace un par de semanas atrás, que genera la pérdida de la fuente laboral de 21 familias, concentrando, digamos, en esta reestructuración que se centre este trabajo en la ciudad de Santiago.
0: Según pudo conocer la radio, la protesta fue liderada por el Sindicato de Estibadores Portuarios del ex Puerto Central, actualmente operado por DP World en los sitios 4, 5, 6 y 7 del puerto de San Antonio. En el mismo comunicado, la filial del holding árabe detalló que, a raíz de los procedimientos disciplinarios, la compañía determinó la desvinculación de 4 personas junto con la aplicación de otras medidas disciplinarias de acuerdo con los antecedentes revisados en cada caso. Manuel Jesús Palominos, concejal del Partido Republicano y presidente de la Comisión de Transportes y Logística, instó a que debe primar el diálogo para asegurar la dinámica económica de la ciudad.
2: Quema de materiales o alteraciones en el entorno. Los efectos no se quedan solo en el conflicto. Entiendo que los trabajadores tienen el derecho a manifestar. Lo importante es que estas situaciones puedan canalizarse por las vías institucionales. Lo que necesita San Antonio es diálogo, coordinación y, sobre todo, capacidad para buscar acuerdos. Porque necesitamos que nuestro puerto siga funcionando, que cuidemos nuestra actividad logística.
0: Si bien en un momento se evaluó la suspensión de turnos, esto fue descartado ante la finalización de las barricadas en la región de Valparaíso. 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
3: Faltan 4 minutos para las 7 de la mañana.
4: Y una investigación en Contraloría solicitó el Ministerio de Vivienda y Urbanismo contra la Municipalidad de Fresia por cobros a una empresa que construye viviendas sociales. Se trata de una acción ya advertida por el ministro Iván Poduje cuando visitó la región de Los Lagos en julio. Tiene los detalles Damaris Ubiabre de Radio Bio Bio en Puerto Montt.
5: Se trata de un cobro de cerca de 50 millones de pesos que está haciendo el municipio de Fresia por el uso temporal de una faja pública en la construcción de 58 viviendas sociales en la localidad de Tegualda. El cobro fue hecho a la empresa que está construyendo las casas, lo que fue advertido al ministro Iván Poduje cuando visitó la región de Los Lagos en julio pasado, señalando al secretario de Estado en aquel entonces que tiene 18 abogados que contactarían al alcalde. Finalmente el Mimbu recurrió a la Contraloría, solicitando que investigue a la municipalidad por dicho cobro, dijo el seremi en Los Lagos, Mario Marchant.
6: También solicitamos que se realice una fiscalización a la Dirección de Obras Municipales de Fresia y que se instruyan los procedimientos administrativos que correspondan, si existen antecedentes que así lo ameriten, obviamente. Y nosotros, bueno, la verdad es que hemos agotado las instancias de diálogo y administrativas que estaban a nuestro alcance. Nos reunimos con el equipo municipal de Fresia en distintas ocasiones.
5: El asesor jurídico de la Municipalidad de Fresia, Mauricio Barría, dijo que ellos ya habían recurrido a Contraloría, porque entienden que están obligados a realizar dichos cobros.
7: De forma paralela, la municipalidad solicitó una consulta a la Contraloría General de la República y adicionalmente se formalizó una nueva consulta a la Contraloría General de la República para efectos de evaluar si es posible otorgar una rebaja o una exención del bien nacional de uso público de la ocupación. No recibimos respuesta de Contraloría. Entiendo que Contraloría General de la República está pidiendo antecedentes, va a realizar algunas visitas a terreno.
5: Ambas instituciones están a la espera de un pronunciamiento, sin embargo aseguran que las obras continúan en el proyecto habitacional. 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
4: Con disparos o fuegos artificiales, un auto quemado y sin detenidos, se realizó un velorio simbólico en Quilicura.
9: Hemos pedido intervención porque solo no podemos, no tenemos las herramientas para enfrentar al crimen organizado.
4: La Moneda se abrió a modificar el reglamento de la Ley de Seguridad Municipal ante duras críticas de alcaldes por la causal.

0: de destitución.
1: Como se malinterpreta, lo que haremos, y un reglamento tan extenso, un tema tan complejo, seguramente va a tener varias observaciones por parte de Contraloría, posiblemente.
2: La explicación que se está dando malita.
0: La oposición tomó distancia de las gestiones que está realizando el timonel del Partido Republicano, el senador Arturo Esquella, para darle viabilidad a la reforma constitucional en seguridad.
3: Sí, algo le hemos compartido. Miramos con muy buen pronóstico el trabajo, llamémoslo prelegislativo.
4: Todavía no tiene acuerdo, no tiene votos garantizados y por esa razón no va a ser llevada a tabla.
0: El Tribunal Constitucional dio luz verde para que la Corte Suprema continúe con el proceso de remoción de 4 jueces.
5: Estas normas que se impugnan repiten lo que dice la Constitución y es muy difícil que el Tribunal Constitucional llegara a estimar inconstitucional una norma que lo que hace es repetir lo que está en la Constitución.
0: La Fiscalía presentó la acusación relacionada con el caso Audio Factop, apuntó a 6 personas y pidió 17 años de cárcel para el abogado Luis Hermosilla.
6: En concreto, las penas que se solicitan parten desde los 10 años y un día hasta los 20 años. Hay peticiones diferenciadas porque a algunos imputados se les solicitan penas por estos delitos patrimoniales.
0: Tras comparar a los hogares de adultos mayores con los vertederos, el gobierno le solicitó la renuncia al Seremi de Salud de la Araucanía, José Bravo.
7: Es como bien difícil el darse cuenta de que tanta gente no estuvo a la altura del cargo.
8: Condenables absolutamente las declaraciones de la ahora ex Seremi, muy desatinadas.
0: La Central Unitaria de Trabajadores rechazó la idea de un fast track para abordar la crisis laboral.
9: Una agenda diseñada principalmente para responder a las necesidades y presiones del empresariado, reducir los costos laborales.
10: Nosotros somos el ministerio que genera más empleo a corto plazo. Tenemos un plan de obras urbanas.
0: Gobernadores se cuestionaron la decisión del Ministerio de Hacienda que busca aplicar un recorte del 7% a los gobiernos regionales en la ley de presupuesto.
11: El movimiento para nuevos proyectos, especialmente proyectos pequeños que tienen alto impacto en los municipios, que tienen alto impacto en la sociedad, en el tercer sector, quedan con muy poco espacio.
0: Con la interpelación como telón de fondo, el ministro de Relaciones Exteriores, Francisco Pérez, recurrió al Consejo de Ex-Cancilleres para abordar las negociaciones con Estados Unidos y la relación con Argentina.
12: La interpelación es un derecho de la Cámara de Diputados. Yo ya he manifestado mi total disposición a asistir, a contestar.
13: Es complejo porque parte de las declaraciones de un canciller no van a poder tener lugar en un ámbito abierto.
0: El ejército dio de baja al funcionario detenido por un robo a un servicentro en la comuna de Santa Bárbara, en la región del Biobío.
14: Ingresan a una estación de servicio en la comuna e intimidan a una vendedora. Traen dinero, cigarrillos y otras especies, dándose a la fuga en un vehículo motorizado que los mismos testigos identifican por sus características físicas.
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3: Siete de la mañana, 5 minutos.
4: Uno y varias propiedades ardieron en 3 incendios ocurridos durante esta madrugada en Puerto Montt. Tiene más detalles de esto desde Radio Bio Bio en esa ciudad, Robinson Cárdenas.
5: Son emergencias ocurridas durante las últimas horas y que movilizaron a personal de bomberos hasta distintos puntos de Puerto Montt, particularmente en la salida norte y en el sector Alerce. En este último lugar se desplegaron unidades de emergencia en el sector Navegando el Futuro 2. En el pasaje 2, particularmente una vivienda de 2 pisos, ardía con riesgo de propagación. Finalmente se logró conocer que hubo daños de igual manera en una segunda casa y se indaga la intencionalidad en el origen de las llamas. Rato más tarde, varias cabañas, 3, ardieron en la salida norte de la capital regional de Los Lagos. En el sentido sur-norte, pasado la plaza de peaje, estuvo trabajando personal de emergencias. Y luego de eso, nuevamente en el sector Alerce se activó una alarma de incendio en la población Mar y Cielo, calle Océano Ártico. En ese lugar, una casa de 1 piso también ardió con riesgo de propagación. Son situaciones que están en indagación y que fueron trabajadas durante las últimas horas por equipos de emergencia sin que se reporten personas lesionadas o víctimas fatales. En Puerto Montt, Bio Bio, la radio.
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3: Siete de la mañana, 7 minutos.
4: 13 carabineros y 3 civiles fueron detenidos por cometer varios delitos en la región de Los Ríos. Entre los ilícitos imputados está la usurpación de terreno, sustracción de madera y robo de animales. Tiene más detalles de Radio Bio Bio en Valdivia, Cristian Serra.
6: Detectives de la Brigada de Investigación Criminal de la PDI, en coordinación con el Ministerio Público, desarrollaron una investigación que permitió desarticular una estructura criminal dedicada a la comisión de diversos delitos en la comuna de La Unión. La indagación inició en el año 2025, cuando se denunció la ocupación ilegal de un terreno. Sin embargo, en el contexto de dicha investigación se logró identificar otros ilícitos, como la tala de árboles y sustracción ilegal de madera, la que posteriormente era comercializada como leña, además del robo de animales, su posterior faena y comercialización. Así lo explicó el jefe de la Policía de Investigaciones en la región de Los Ríos, José Miguel Sea.
7: Y a los cuales se le ha determinado participación en los delitos de usurpación no violenta, en la sustracción de madera y receptación, también en abigeato y faenamiento clandestino, también en uso malicioso de instrumento público, violación de secreto, obstrucción a la investigación, no descartando que a través de las diligencias posteriores que estemos realizando, también se establezcan otros delitos, como por ejemplo la infracción a la ley de armas, entre otros.
6: Entre las 6 personas detenidas está un integrante de una comunidad indígena, 2 carabineros activos de la Tercera Comisaría de la Unión y otro uniformado en retiro. Su captura fue cuestionada por el Seremi de Seguridad de Los Ríos, Juan Agustín Meléndez, pero la autoridad a la respaldó el trabajo que realiza Carabineros.
8: El respaldo que yo le puedo dar a Carabineros de Chile es absoluto. Lamentablemente hay personas que se alejan de la doctrina institucional y son personas que no merecen en definitiva el vestir el uniforme de Carabineros si se comprueba este tipo de ilícito.
6: Al momento de su detención, los detectives lograron incautar más de 430 kilos de carne de vacuno que se encontraba en proceso de faenamiento ilegal al interior de un galpón sin cadena de frío.

0: Debido a las condiciones sanitarias y al origen de estos productos, la carne fue incautada por la Seremi de Salud de la región de Los Ríos. Los 6 detenidos serán presentados al juzgado de garantía de la comuna de La Unión para ser formalizados el jueves 17 de septiembre. En la región de Los Ríos, Bío, la radio.
1: 7:09 a.m.
2: Un funcionario del ejército y otras 4 personas fueron detenidas por un asalto a un servicentro en Santa Bárbara, esto en la provincia de Biobío, en la región del mismo nombre. La institución informó a través de un comunicado que se tramitó el retiro definitivo del involucrado, junto con contactar a su familia para informar lo ocurrido. Nos cuenta de esto Mario Tapia, de Radio Biobío, en Los Ángeles.
3: Fue el fiscal Rodrigo Villagrán quien sostuvo que los 5 detenidos por el delito de robo y asalto a una estación de servicio en Santa Bárbara, 4 de ellos quedaron en un recinto de gendarmería y un 5º en un recinto militar a la espera de la audiencia de formalización fijada para este jueves pasado el mediodía.
4: Se solicita al juzgado de garantía de Santa Bárbara la audiencia de control, la ampliación de esta detención. El juzgado accedió a la petición de la fiscalía dando orden de ingreso a 4 de los imputados al recinto de gendarmería de Chile y a 1 a un recinto militar, ya que se trata de un soldado de tropa profesional perteneciente a las Fuerzas Armadas. Las características físicas que dan los testigos es que la luneta del vehículo, es decir, el vidrio trasero, se encontraba fracturado, ya que al momento de cometer el delito se intentó repeler, por lo cual esta identificación sirvió para que los funcionarios de carabinero pudieran identificar y dar seguimiento a este vehículo.
3: Los implicados protagonizaron el robo y luego la huida hacia Los Ángeles por la ruta Q61, donde al interior de una población se parapetaron finalmente en una casa, siendo detenidos por carabineros de la patrulla Foco que estaban coordinados con sus pares de Santa Bárbara que habían iniciado la persecución. En Los Ángeles, Bío, la radio.
1: 7:11 a.m.
2: Y el gobierno le pidió la renuncia al Seremi de Salud de la Araucanía, José Bravo, quien tras la tragedia donde murieron calcinados 16 adultos mayores, se comparó los hogares de ancianos con el tratamiento de la basura. Tiene más detalles de Radio Biobío en Temuco, Rodrigo Aguilera.
5: El médico José Bravo realizó las declaraciones en el desarrollo de la emergencia tras la muerte de 16 adultos mayores que perecieron calcinados en el incendio de un hogar que funcionaba ilegalmente en la zona rural de Pitrufquén. El hogar tenía distintas denuncias, fiscalizaciones y multas desde el año 2019. Cuando se le preguntó al Seremi de Salud por qué no se había cerrado, la renunciada ex autoridad de gobierno comparó la situación de los hogares de adultos mayores con el tratamiento de la basura.
6: ¿Por qué nunca se cerró?
7: Eso se hace a través justamente del cumplimiento no de la normativa legal y tú tienes que evaluar, igual con un relleno sanitario. Si tú cierras un relleno sanitario o un vertedero y no tienes dónde botar la basura, tú generas un problema peor que el que quieres solucionar. Entonces hay que ser súper responsable.
5: En la declaración del Ministerio de Salud se señala que las funciones se deben desempeñar con responsabilidad, prudencia y sensibilidad, especialmente en el contexto doloroso en que ocurrieron. El ahora ex Seremi comparó la situación de los hogares de ancianos con los vertederos cuando se realizaba el traslado de los adultos mayores sobrevivientes del incendio. Ese día, 2 asesores, su jefe de gabinete y un funcionario de la autoridad sanitaria intentaron interrumpir las preguntas de la prensa. Y en esa situación, tampoco supo responder cuando se le preguntó por la fiscalización nacional a las residencias de adultos mayores que había anunciado el presidente de la República.
7: Porque la finalidad de los funcionarios que trabajan con el Seremi es cuidar al Seremi. Entonces, así como el Seremi tiene que cuidar al presidente Kast y a la ministra de Salud, ellos también hacen lo mismo.
8: ¿Los funcionarios necesitan cuidarlo de lo que usted diga respecto de este hogar?
7: Cuidarlo de que no sea acosado el Seremi.
8: ¿No está siendo acosado?
7: Se le está preguntando. Por eso.
8: ¿Qué pasa ahora con lo que dijo el presidente de la República? ¿Qué pasa de ahora en adelante? ¿Qué se va a hacer
7: con estos hogares? Pero tú le preguntas a un soldado lo que debe las decisiones que debe tomar los generales.
5: El Ministerio de Salud, tras confirmar la renuncia del Seremi, indicó que tienen un compromiso con el respeto y la dignidad de las personas mayores. En la región, las autoridades de gobierno no realizaron declaraciones. En los próximos días se nombrará a quien asumirá el cargo en la Araucanía. En Temuco, Bío, la radio.
1: 7:14 a.m.
2: Bueno, y justamente luego de esta tragedia ocurrida en Pitrufquén, en la Araucanía, que dejó al descubierto las deficientes condiciones de algunos establecimientos para adultos mayores, el gobierno comenzó a delinear una nueva hoja de ruta para abordar esta situación. El foco estará puesto en una primera etapa en la prevención y en una mayor preparación del personal encargado de estos recintos para responder ante situaciones de emergencia. Pero uno de los principales cambios apunta a la institucionalidad. La propuesta contempla diferenciar los establecimientos según el nivel de autonomía y dependencia de sus residentes. Por un lado, recintos destinados a adultos mayores autovalentes y por otro, centros especializados para quienes requieren mayores cuidados. A esto se sumaría la creación de un registro público de establecimientos de larga estadía para adultos mayores y que cuenten con su resolución sanitaria vigente. Tras reunirse con su par de desarrollo social, la ministra de Salud, May Chomalí, destacó la necesidad de que estas medidas permitan entregar una señal positiva a la ciudadanía.
6: Con eso, transparentar la información a las familias de cuáles son aquellos dispositivos que cuentan con autorización sanitaria y que cumplen con todas las exigencias.
2: En la misma línea, la ministra de Desarrollo Social, María Jesús Ugulf, relevó la importancia de avanzar en mejores estándares.
9: Y en un contexto de envejecimiento de la población, en que tenemos a 3.6 millones de personas mayores de 60 años, es el momento de hacernos cargo, porque ponemos en el centro el que esta etapa de la vida se pueda vivir con dignidad.
2: De acuerdo con el catastro del Ministerio de Salud, son cerca de 500 los establecimientos que actualmente no cuentan con autorización sanitaria. El exministro de Salud, Emilio Santelices, llamó a realizar un esfuerzo para incorporar estos recintos a esta normativa.
10: Para que sean registrados por la autoridad y poder así evaluar sus condiciones y darles un plazo prudente para que puedan regularizar las condiciones en que trabajan.
2: Las medidas fueron instruidas por el presidente José Antonio Kast y serán monitoreadas por la mesa técnica interministerial que se instaló para abordar de manera integral la situación de los establecimientos y el cuidado de las personas mayores.
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1: De la mañana, 16 minutos.
2: Le contamos ahora que un menor de 15 años se entregó ante la policía y confesó ser el autor del homicidio con arma blanca de un hombre en Lota ocurrido en la vía férrea, cuya víctima recibió una puñalada a la altura de su corazón. Se espera que en la audiencia se revele el móvil del crimen. Nos informa desde Radio El Carbón de Lota, José Manuel Lagos.
13: Un menor de 15 años se entregó en compañía de un familiar ante la tercera comisaría de Lota en el contexto de la investigación por un homicidio con arma blanca registrado la tarde de este lunes en la comuna. Como la indagatoria está a cargo de la Policía de Investigaciones, el adolescente fue trasladado desde el recinto de la Policía Uniformada hasta la Brigada de Investigación Criminal de la Policía Civil. En dicho recinto se tomó la declaración del menor, quien confesó su autoría en el crimen de un hombre de 27 años. La víctima recibió el ataque con arma blanca a la altura de su corazón en la línea férrea, cerca del estadio municipal, esto de acuerdo a antecedentes preliminares. Por lo anterior se solicitó la orden de detención a la jueza de garantía de Lota, dijo el fiscal Hugo Cuevas.
14: Mientras se desarrollaba la diligencia investigativa por parte de la brigada de homicidio, en coordinación con el suscrito, se presentó a Carabineros y luego ante la policía de investigaciones un adolescente de 15 años de edad, quien señaló ser el autor del delito, del crimen. Ha cooperado con la investigación y está confeso del crimen.
15: Este menor de 15 años se entregó en compañía de alguna persona adulta.
14: Vino en compañía de una familiar, sí.
13: En ese contexto, la defensora penal pública juvenil, Mercedes Moncada, pedirá en la formalización de este miércoles se consideren las atenuantes de colaboración en la investigación y la irreprochable conducta anterior del menor.
16: Mi representado adolescente concurre él voluntariamente junto a su familia a colaborar y prestar declaración ante el Ministerio Público, también por recomendación de esta defensa, nuestro representado voluntariamente presta declaración, tiene irreprochable conducta anterior, también se ha autodenunciado ante Policía de Investigaciones, por tanto hay varias circunstancias que atenuantes que pueda hacer la defensa presente ante el tribunal.
13: La víctima del homicidio número 55 en la región del Biobío durante este año y el tercero en Lota fue identificada como Milton Céspedes Bello, de 27 años, y contaba con antecedentes policiales por riña pública, daños simples, infringir normas sanitarias, lesiones

0: Los graves en contexto de violencia intrafamiliar y robo en bienes nacionales de uso público, y si bien contaba con un domicilio en el sector Banen, Fiscalía señaló que este se encontraba en situación de calle. Se espera que en la audiencia se revele el móvil del crimen. El Lota, Radio El Carbón.
1: 7 de la mañana, 19 minutos.
2: Una adolescente de 15 años quedó detenida y a disposición de la justicia acusada de intentar asfixiar a su hijo de 5 meses, hecho que se está evaluando como parricidio frustrado. Tiene más detalles Benjamín Duque desde Radio Bio Bio en Valparaíso.
3: Una adolescente de 15 años fue detenida por el delito de parricidio frustrado luego de ser acusada de intentar asfixiar a su hijo de solo 5 meses al interior de una residencia para madres adolescentes en Valparaíso. El hecho ocurrió este lunes en el recinto administrado por la Fundación Patronato de los Sagrados Corazones, organismo colaborador del Servicio Nacional de Protección Especializada a la Niñez y Adolescencia. El lactante fue trasladada a urgencia hasta el Hospital Carlos Van Buren de Valparaíso, donde los equipos médicos constataron que tenía una bolsa al interior de su boca, obstruyendo sus vías respiratorias. El menor fue reanimado y permanece internado en estado grave, recibiendo atención médica especializada. Al respecto, Carolina López, directora regional subrogante del servicio, calificó los hechos de máxima gravedad y remarcó que se activaron rápidamente los protocolos para ir en socorro del lactante.
4: Como dirección regional, lamentamos profundamente y consideramos de la máxima gravedad la situación ocurrida al interior de esta residencia, administrada por un organismo colaborador. Desde el primer momento, el equipo residencial activó los protocolos correspondientes, permitiendo la atención médica del lactante.
3: La adolescente fue detenida y durante este martes debía pasar a control de detención y eventual formalización. Sin embargo, la Fiscalía solicitará ampliar su arresto para reunir mayores antecedentes. En tanto, Silvio Cunio, abogado penalista y académico de la Universidad Central, explicó que esto puede deberse a las diligencias pendientes para acreditar si se trató de una situación accidental.
5: ¿Por qué la Fiscalía pide la ampliación? Existe una versión alternativa, que es la que da la imputada, de que habría sido una cuestión accidental, y la única forma de determinar si esto fue accidental o fue intencional es con las pericias médicas. Por los antecedentes que hemos visto, todo nos hace pensar que hubo un delito de parricidio frustrado.
3: Además, se instruyó una fiscalización extraordinaria a la residencia y la activación de los mecanismos de supervisión técnica junto con medidas de apoyo psicosocial y resguardo. Desde la región de Valparaíso, Bio Bio, la radio.
1: 7 de la mañana, 21 minutos.
2: La justicia condenó a una mujer que ocultó el cadáver momificado de su madre para cobrar beneficios estatales. Desde Radio Bio Bio en Curicó nos cuenta de esto Luis Cabello.
6: Claro, la Fiscalía de Curicó obtuvo un veredicto condenatorio en un proceso judicial que durante largo tiempo siguió en contra de la imputada de nombre Ketty de las Mercedes Castro Cáceres, con residencia en esta ciudad. Recordemos que la mujer en el año 2021 fue sindicada de haber mantenido el cadáver de su propia madre momificado al interior de su casa en Aguas Negras para maliciosamente cobrar su pensión y otros beneficios estatales, con documentos que la propia imputada confeccionó. Lo anterior motivó una investigación de parte del Ministerio Público que llevó a establecer que Ketty Castro Cáceres había mantenido el cuerpo de su madre fallecida con la clara intención de aprovecharse de las pensiones de Montepío que ella recibía de parte de la Caja de Previsión de la Defensa Nacional. Para ello falsificó cartas poderes que presentó en Caperedena para la obtención de estos dineros, recibiendo por cerca de 4 años estas prestaciones indebidas. Todo lo cual fue llevado a juicio oral, que terminó este día martes con una condena para la mujer, según lo destacado por el fiscal jefe de Curicó, Miguel Gajardo.
7: Se le sanciona entonces por obtener fraudulentamente del fisco o de las cajas de previsión prestaciones indebidas o con antecedentes que no corresponden, como es en este caso a través de estos mandatos y poderes falsos. Asimismo, también obtuvo de Chile Atiende prestaciones correspondientes a la época de COVID, agregando cargas familiares que no correspondían. Esto también produjo un perjuicio al fisco.
6: Señalar finalmente que la imputada Ketty Castro Cáceres, el día 25 de septiembre, deberá presentarse una vez más en el tribunal oral para escuchar la sentencia, donde se conocerá la pena impuesta, penas sustitutivas o efectivas según corresponda. Aquí en Curicó, Bio Bio, la radio.
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2: Bien, revisemos el informe del tiempo para este día miércoles 16 de septiembre. Le contamos que en Santiago a esta hora hay 8 grados y la temperatura

0: Temperatura máxima para hoy llegará a los 27, estará gran parte del día con nubosidad parcial, en la noche estará despejado. De Santiago nos pasamos a Rancagua, donde para hoy la máxima llegará a los 25 grados, nubosidad parcial durante toda la jornada allí en Rancagua, en la región de O'Higgins. En Talca, tanto en el Maule, en la mañana, nubosidad parcial variando a despejado y así se va a mantener en la tarde y noche. La máxima para hoy en Talca, 21 grados. Seguimos en Chillán, donde estará despejado por la mañana y con nubosidad parcial en la tarde. En la noche estará despejado con viento de hasta 40 kilómetros por hora, con máxima de 20 grados. Llegamos ahora hasta la región del Biobío para contarles que en Concepción en la mañana estará nublado y en la tarde nubosidad parcial. A esta hora en Concepción hay 10 grados y la máxima llegará a los 17. Los Ángeles, en tanto, tendrá una máxima de 20 grados para hoy, nubosidad parcial por la mañana y en la tarde despejado. En la noche habrá vientos de entre 25 y 40 kilómetros por hora. Seguimos ahora en Temuco, en la Araucanía, 9 grados a esta hora, la máxima llegará a 18, en la mañana estará nublado, en la tarde nublado variando a nubosidad parcial. De Temuco nos pasamos ahora a Valdivia, 6 grados a esta hora, 15 será la máxima, nublado gran parte del día y en la noche habrá nubosidad parcial allá en Valdivia. Le contamos ahora, siguiendo en el sur de nuestro país, que por ejemplo en la región de los Lagos, en Osorno, estará nublado por la mañana y en la tarde nublado variando nubosidad parcial con una máxima de 16 grados, 7 grados a esta hora allí en Osorno. En Puerto Montt hay 8 grados a esta hora, la máxima llegará a 14 en la mañana. Nublado y chubascos aislados. En la tarde, nublado y chubascos débiles variando a nubosidad parcial. Así se mantendrá también en la noche, con nubosidad parcial. De Puerto Montt pasamos a Ancud, donde en la mañana estará cubierto y con lluvia débil variando nublado y en la tarde nubosidad parcial. La máxima para hoy en Ancud, 12 grados. Castro, en tanto, cubierto y lluvia débil variando nubosidad parcial. Eso en la mañana. En la tarde, nubosidad parcial. Así también se mantendrá durante la noche. Para hoy en Castro la máxima será de 14 grados, mientras que en Quellón a esta hora hay 10 grados. La máxima será de 13. En la mañana, nublado y chubascos débiles. Y en la tarde y noche, nubosidad parcial. Continuamos más al sur de nuestro país. Vámonos ahora hasta Melinca, donde a esta hora hay 9 grados. La máxima será de 11. En la mañana, cubierto y lluvia débil variando nubosidad parcial. En la tarde, nubosidad parcial ocasionalmente nublado. Mientras que en Coyhaique le contamos de inmediato que durante esta jornada estará por la mañana con nublado y chubascos aislados, mientras que en la tarde nublado y chubascos débiles. A esta hora hay 5 grados en Coyhaique y la máxima llegará a los 11. En el extremo sur de nuestro país, le contamos de inmediato que, por ejemplo, en Puerto Natales, para esta jornada se espera una máxima de 8 grados. En la mañana, cubierto y lluvia débil. En la tarde, nublado y chubascos débiles con viento de entre 40 y 60 kilómetros por hora. Mientras que en Punta Arenas, a esta hora hay 2 grados. La máxima llegará a 5. En la mañana, cubierto, lluvia y probable aguanieve. Mientras que en la tarde, cubierto y lluvia débil con viento de entre 40 y 60 kilómetros por hora.
1: 7 de la mañana, 28 minutos.
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4: 7:30 a.m.
5: Los gobernadores regionales advirtieron la posibilidad de afecciones a programas sociales luego que el Ministerio de Hacienda les comunicara un recorte de un 7% a sus fondos para 2027. Tiene más detalles de esto Cristóbal López.
6: El Ministerio de Hacienda comunicó a la Asociación de Gobernadores Regionales que para la Ley de Presupuesto del año 2027 contarán con un recorte de un 7,1% de sus fondos, lo que levantó de inmediato las alertas en una batalla que ha sido recurrente en las discusiones de los últimos erarios. Si bien en años anteriores se había logrado torcer la mano del Ejecutivo, concurriendo con grupos de alcaldes hasta La Moneda, el vicepresidente de Agorechi, el gobernador de Valparaíso, Rodrigo Mundaca, afirmó que con la administración de José Antonio Kast la situación se ve más compleja. Mundaca planteó que podrían dejar de colaborar en proyectos o servicios cofinanciados con el gobierno para poder asumir el recorte.
7: Si hay un recorte presupuestario de esta envergadura, vamos a evaluar seriamente si vamos a seguir financiando a servicios públicos centralizados que dependen de los respectivos ministerios.
6: El gobernador de la región de Magallanes, Jorge Flies, por su parte, planteó que los pequeños programas que tienen grandes impactos en la comunidad serán los que se verán más afectados.
8: Cuando hay una rebaja presupuestaria del 7%, el movimiento para nuevos proyectos, especialmente proyectos pequeños que tienen alto impacto en los municipios, que tienen alto impacto en la sociedad, en el tercer sector, quedan con muy poco espacio.
6: Flies también plantea que para las regiones que ya sufrieron recortes en el presupuesto anterior, la situación se vuelve aún más complicada, revelando que, sumando los dos años, Magallanes llega a una reducción de un 13% de sus fondos.
5: Y La Moneda prepara su estrategia contra la desocupación con un plan de emergencias express, mientras en el Congreso se cocina a fuego lento un fast track pro empleo que ya tiene resistencias. Los detalles con Vanessa Gajardo.
9: Se trata de una tarea interministerial que convoca las partidas de Hacienda, Trabajo, Obras Públicas, Vivienda y la Subsecretaría de Desarrollo Regional. Un plan de corto plazo pensando en la reactivación de aquí a fin de año. En esa línea, con el anuncio del Ejecutivo, esto conversa con la propuesta que hizo también el presidente de la Cámara de Diputados, Jorge Alessandri, de un fast track pro empleo que ya ha sido rechazada por parlamentarios de oposición. El diputado comunista Luis Cuello se mostró contrario a los proyectos que ha impulsado bien patrocina al gobierno. En tanto, el presidente de la CUT, José Manuel Díaz, dijo que nuevamente estamos frente a una agenda que solo beneficia al sector privado.
10: Esta propuesta de Fast Track encierra la idea de quitarle derechos a los trabajadores de forma sumaria, express.
11: Una agenda diseñada principalmente para responder a las necesidades y presiones del empresariado, reducir los costos laborales.
9: El debate se ha tornado más político que técnico, y aunque el gobierno ha puesto como prioridad el empleo, esta agenda y los proyectos en discusión se topan con otros compromisos legislativos, el presupuesto 2027 y la reforma al mercado de capitales.
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2: De la mañana, 35 minutos.
3: Críticas absolutamente transversales ha generado el reglamento de la ley de seguridad ingresado por el gobierno a la Contraloría para su toma de razón. Los alcaldes de todos los sectores acusan al gobierno de falta de diálogo y sostienen que una eventual cesación del cargo, que es lo que se establece en ese reglamento, no puede establecerse por esta vía.
4: Una ley muy esperada, ¿no? Una ley esperada, un reglamento también mucho más esperado para de que una vez pueda efectivamente ejercerse esta ley, entrar en ejecución. Bueno, entra y tiene este ripio de inmediato. El Ejecutivo se abrió a discutir cambios a este documento, al reglamento en particular, y en esa línea, hoy el subsecretario de Prevención del Delito, Gonzalo Guerrero, se va a reunir con las tres principales asociaciones municipalistas para abordar esta controversia. María José de la Barra tiene más detalles. Hola, María José, buenos días.
5: ¿Cómo están? Muy buenos días. La tensión entre el gobierno y los municipios escaló durante la jornada de este martes y esta vez las críticas surgieron desde el propio oficialismo. Es inconstitucional, provoca falta de confianza, es una falta de tino. Esas fueron algunas de las declaraciones textuales que emitieron algunos alcaldes oficialistas, incluso respecto a el propio Ejecutivo. Todo se originó por el decreto supremo firmado por el presidente José Antonio Kast, que contiene el reglamento de la Ley de Seguridad Municipal y que fue ingresado el pasado 2 de septiembre a la Contraloría General de la República. Recordemos que esta legislación en particular ya comenzaba a regir a fines de agosto, pero debía recibir entonces el punto clave, que era el la venia de la Contraloría para poder visar el reglamento de esta ley en particular y con eso poder dar a conocer ya su funcionamiento de manera completa. Todo se origina entonces cuando se conoce este reglamento que fue ingresado y firmado por el presidente el pasado 2 de septiembre. Recordemos que la Ley de Seguridad Municipal, como yo les decía, ya está vigente desde hace varias semanas, 6 meses después de su promulgación, es decir, desde fines de agosto, pero todavía su implementación no estaba operativa del todo porque estaba a la espera de que este reglamento pudiese entonces contar o completar su trámite en el ente contralor. El reglamento inicial había sido ingresado por la Subsecretaría de Prevención del Delito anterior, dirigida por Carolina Leitao. Sin embargo, esta administración retiró ese reglamento, presenta este nuevo y comienzan los distintos cuestionamientos. El documento de 53 páginas que fue dado a conocer por La Tercera fue elaborado por la actual Subsecretaría de Prevención del Delito, encabezada en este caso por el subsecretario Gonzalo Guerrero, con distintas asociaciones de municipalidades. Y el texto entrega a los alcaldes un rol central en la seguridad comunal. Deberán dirigir las políticas de las municipalidades en esta materia, supervisar la labor también de los distintos inspectores municipales, controlar la entrega de elementos defensivos y coordinar el trabajo que van a tener los inspectores municipales con las distintas policías. Sin embargo, una de las disposiciones de este reglamento es lo que enciende la polémica. Se trata del artículo 8, que señala que cada municipio va a tener que verificar si el director de seguridad pública y los inspectores municipales cumplen con los requisitos exigidos antes de asumir las funciones. El punto que genera controversia no es necesariamente que tengan que verificar si el director o los inspectores cumplen con las distintas exigencias, sino que se dice que el incumplimiento de este punto en particular podría derivar en una responsabilidad administrativa para el alcalde y eventualmente entonces una causal de cesación en el cargo. Una redacción que rápidamente despertó distintas alertas en los jefes comunales. Fue la Asociación Chilena de Municipalidades la que acusó, por ejemplo, a través de una declaración pública, que esta medida nunca había sido socializada ni con estas asociaciones ni con los jefes municipales en particular. Y por ello se pidió retirar el reglamento y abrir claramente un proceso nuevo de consulta para poder eliminar esta cláusula y avanzar en algo que genere consenso en el municipalismo, que permite incorporar, de hecho, las prioridades de los 346 municipios. El presidente de esta asociación, el alcalde de Zapallar, Gustavo Alessandri, señaló en conversación con la radio, con Bio Bio Valparaíso en particular, que el reglamento no está escrito en piedra y manifestó su expectativa de que el gobierno

0: puede retirar este reglamento de la Contraloría.
1: No está inscrito en piedra. Esto se puede arreglar, se puede solucionar, pero sí un grave daño al municipalismo, a las autoridades que somos elegidas electoralmente por votación popular. Tengo la esperanza y la perspectiva de que el gobierno va a echar pie atrás, va a sacar el reglamento de la Contraloría.
0: Por supuesto que la Subsecretaría de Prevención del Delito salió al paso de las críticas. A través de un comunicado señalaron que el reglamento no está creando una nueva causal de cesación, sino que básicamente está establecido por ley que cuando un alcalde incumple sus funciones se puede derivar esto en una responsabilidad administrativa y por ende una causal de cesación. Dicen que es algo que está establecido en la ley y que no implica que este reglamento en particular incorpore una nueva causal de cesación en el cargo, sino que todo está previsto ya en la legislación vigente. Pero para los alcaldes el problema precisamente está en la forma en la que se está regulando esta materia y cuestionan que una disposición que de acuerdo con la Constitución debe estar contenida en una ley orgánica constitucional pueda ser precisada en este caso mediante un reglamento. Dicen que no debería ser de esa manera, que debería avanzarse en una ley orgánica constitucional y no entonces en que esto pueda estar incorporado solamente a través del reglamento. Entre las voces críticas de los alcaldes oficialistas está la alcaldesa de Las Condes, Catalina San Martín, quien advirtió que los reglamentos en materia de seguridad no pueden ampliar las inhabilidades establecidas ya para los distintos jefes comunales. Y en la misma línea, el alcalde de Santiago, Mario Desbordes, calificó como malita la explicación entregada por el gobierno.
2: ¿De verdad al gobierno le parece necesario recordar las inhabilidades que tenemos los alcaldes en un reglamento de seguridad que lo que debe buscar es precisamente la seguridad de nuestros vecinos, no recordarnos las inhabilidades de los alcaldes?
3: Porque si está en la ley, ¿para qué lo ponen en el reglamento? Yo creo que la explicación que se está dando malita.
0: Las críticas no solo vinieron del oficialismo, que uno podría decir que debería haber sido el último sector en subirse al carro de los distintos cuestionamientos, sino que fueron los jefes comunales en conjunto, oficialismo y oposición. Ojo que hay algunos sectores de la izquierda que han dicho que las asociaciones de municipalidades hoy son oficialistas porque sus tres presidentes de la AMUR, la AMUT y la Asociación de Municipalidades de Chile tienen distintas representantes que son alcaldes más cercanos al oficialismo. De igual forma, todos en conjunto, a través de las asociaciones salieron en base a esta situación a criticar parte del actuar del gobierno. Fue la alcaldesa de Quinta Normal, Karina Delfino, quien se sumó a las críticas diciendo que es inconstitucional y que no se relaciona esto con la idea matriz de la Ley de Seguridad Municipal que busca fortalecer a los municipios en su rol preventivo.
4: El gobierno comete un error muy grave, pretende vía reglamento tomar atribuciones que no corresponden. Es además inconstitucional y no tiene nada que ver con fortalecer a los municipios en su rol preventivo, que era la idea matriz de la Ley de Seguridad.
0: El alcalde de Independencia, Agustín Iglesias, calificó como un error este reglamento del gobierno. Dijo que se castiga a los distintos alcaldes por errores administrativos y también se dejó entrever de que habría una diferencia sustancial entre los municipios que tienen más y menos recursos para poder hacer cumplir las exigencias establecidas en la ley.
5: Evidentemente lo del gobierno es un error haber hecho un reglamento que además de las exigencias que nos hace, nos pone castigo respecto a errores administrativos de un nivel que no se comprende.
0: En defensa de la redacción de este reglamento salió, por cierto, el ministro de Seguridad, Martín Arrau, quien sostuvo que esto no hace nada más que remitirse a la ley vigente. Sin embargo, hay varios aspectos que están contenidos en el reglamento que incorporan especificaciones que no están de manera expresa en la legislación o incluso que agregan aspectos que fueron cuestionados por los distintos alcaldes y municipalidades. Bueno, ¿qué fue lo que dijo el ministro de Seguridad, Martín Arrau? Dijo que están abiertos a hacerle cambios a este reglamento para poder avanzar en un texto que genere consenso en el municipalismo y que se ceña entonces a lo que ya fue establecido en la ley que ya fue promulgada.
6: Eso es lo que hace, remite a una ley. Como se malinterpreta, lo que haremos, y un reglamento tan extenso, un tema tan complejo, seguramente va a tener varias observaciones por parte de Contraloría, posiblemente, y cuando llegue el minuto de hacer correcciones y cambios, se hará para evitar este tipo de malentendidos.
0: Hoy hoy veremos qué es lo que sucede con este tema. Se va a tomar una principal reunión que va a tener lugar en el Ministerio de Seguridad, encabezada por el subsecretario de Prevención del Delito, Gonzalo Guerrero, quien se va a reunir con las principales tres asociaciones de municipalidades del país. Hablamos de la Asociación Chilena de Municipalidades, la Asociación de Municipalidades de Chile y la Asociación de Municipios Rurales. Una cita que va a buscar no solamente

0: bajar la tensión, sino también poder recibir los distintos requerimientos y solicitudes de las municipalidades para poder modificar el reglamento o ver cuál va a ser la solución que va a entregar la moneda, porque se abrieron a poder realizar cambios, pero otra cosa es que esos cambios efectivamente se realicen. Vamos a estar, por supuesto, cubriendo esta reunión en particular y viendo qué es lo que sale. Solo para cerrar y para poner un pelo más a la sopa, es la segunda vez que el Ministerio de Seguridad, en esta administración del Ministerio de Seguridad encabezada por Martín Herrau, tiene problemas por la redacción de un documento. Lo primero fue, por supuesto, la reforma de seguridad, una reforma altamente cuestionada en todo el espectro político, y ahora nuevamente problemas con la redacción, en este caso, del reglamento de la Ley de Seguridad Municipal, cuestionada por todo el municipalismo.
1: Ay, yo suspiro porque, a ver, ¿cómo explicamos algunas cosas? Lo primero que podemos decir es que en el gobierno falta política, porque no es posible que este reglamento que se refiere a la seguridad municipal no se lo haya mostrado ni siquiera a los alcaldes propios. Es raro eso. O sea, ¿cómo trabaja el Ministerio de Seguridad? ¿En una puerta, en una oficina cerrada? ¿Cerrada con llave? ¿Nadie sabe nada? Es un poco ridículo, a mí me parece, todo lo que ha ocurrido desde el punto de vista de la política, desde el punto de vista de la coalición. Es inaceptable que sean los propios alcaldes, además de alcaldes de oposición, pero los propios alcaldes los que estén criticando el proyecto de gobierno. Es tonto, principalmente después de lo que pasó con el proyecto de reforma constitucional en materia de seguridad, donde ya faltó la política y esto es tropezar por segunda vez con la misma piedra. O sea, es rarísimo todo lo que ha pasado. Lo segundo, con respecto a la sanción, ¿qué establece la ley orgánica constitucional en materia de municipalidades? Que el alcalde pierde el cargo por impedimento grave o notable abandono de deberes, que es el artículo 51, letra C. Notable abandono de deberes. No dice nada más. ¿Puede una ley especificar qué significa en este caso notable abandono de deberes? Yo creo que sí. Porque si no, ese notable abandono de deberes queda al arbitrio de un juez. El juez resolverá qué significa notable abandono de deberes. ¿Puede el legislador especificar que un determinado caso constituye notable abandono de deberes? Sí. ¿Debería, a mi juicio, haberse hecho en la ley de seguridad municipal? Sí. ¿Es un poco extremo dejarlo en el reglamento? Sí. ¿Es ilegal? Posiblemente no. Pero yo quiero agregar, es una opinión, que acá hay un control de legalidad del reglamento por parte de la Contraloría General de la República. Por lo tanto, ¿se va a determinar su legalidad? Sí. ¿Por parte de quién? De Dorothy Pérez. Incluso podrían recurrir al Tribunal Constitucional, entre paréntesis, por esto. ¿Están con la piel sensible los alcaldes? Un poquito sí. ¿Saben por qué? Porque aquí dicen, ustedes lo escucharon en los audios, no puede ser que un error administrativo provoque que terminemos cesemos en el cargo por notable abandono de deberes. ¿Cómo va a ser un mero error no nombrar al jefe de seguridad de la comuna cuando todos los alcaldes del país lo único que están hablando a cada rato es la seguridad, la seguridad, la seguridad? Y por lo tanto, qué bueno que esté esta ley. Pero si no nombran no a un funcionario cualquiera, al jefe de seguridad, es mucho más que un error. Entonces están autocalificando esta ausencia, esta omisión, en forma leve. Eso es lo que pasa también, porque medio error. A ver, tremendo error. No hay jefe de seguridad y resulta que la seguridad es uno de los principales problemas de del país. Y además los alcaldes dicen que, ¿qué es lo que han dicho los alcaldes? Que ellos están en primera línea en el combate contra el crimen organizado, etcétera, etcétera. Entonces, bueno, imagino que tendrán que nombrar a alguien, porque si no, ¿cómo? No puede ser una omisión que no tenga alguna sanción. Es posible que la sanción de destitución sea excesiva y que tenga que haber otra sanción, también severa, me imagino. Pero eso ya es discutible, ¿no es cierto? Entonces, yo creo que la situación es, debió haber estado en la ley, yo creo que mejor. El reglamento, no muy bueno. ¿Lo va a revisar Dorothy Pérez? Sí, porque para eso estaba siendo ingresado a la Contraloría. ¿Se puede especificar en una ley qué significa notable abandono de deberes? Yo creo que sí. ¿Se requiere que esto esté en la ley orgánica constitucional, como dicen los alcaldes? Yo creo que no.

0: basta una ley. Porque la ley justamente lo que hace es especificar lo que establece la ley orgánica constitucional, que tiene un rango superior. O sea, está la constitución, leyes orgánicas constitucionales, leyes simples, decretos o reglamentos, que es la potestad reglamentaria del presidente de la República, etcétera. Esta es una pirámide. Eso.
1: La molestia de los alcaldes y alcaldesa es entendible, ¿no? Porque, por lo que decías tú, entre todo lo que mencionabas, pero la sensibilidad del tema, ¿no? Mucho tiempo exigiendo, hablando acerca de mayor cantidad de recursos, de atribuciones también en materia de seguridad, porque son la primera fuerza del Estado que choca con la ciudadanía y todos sus grandes problemas, ¿no? Particularmente los temas de seguridad. Y de ahí volvemos a lo mismo, Majo, que tú decías en el cierre de tu despacho, en relación a la falta de pericia, diligencia política de parte del Ejecutivo de comprarse, entre comillas, estos problemas gratuitamente, ¿no? Aparecen alcaldes de todo sector político, ¿no? Esto no es un asunto de un coro de oposición atacando y un coro de oficialismo defendiendo, ¿no? Estamos hablando de coro transversal de alcaldes diciendo por qué pasa esto. A propósito de ese punto en particular, que es el tema político, nuevamente, falta, carencia de muñeca política de alguien o más de alguien ahí en el Ejecutivo, me imagino que habrá reuniones, habrá algún acercamiento. En la semana se pusieron de acuerdo para disminuir de alguna forma las críticas, el fuego amigo, y ahora pasa esto, porque al final tampoco les queda mayor alternativa a los alcaldes. ¿Opciones de conversaciones que se den en la interna que puedan reducir este tipo de ruidos o esta compra, reitero, de problemas gratuitos?
2: Claramente hay un punto, y hay un punto importante. Creo que hay algunos ministerios en particular que han tenido mayor espacio de conversación con los sectores del oficialismo y la oposición respecto a distintos proyectos de ley. Pero llama la atención que el mundo municipal no ha estado exento de posibilidades de reunirse ni con el ministro de Seguridad ni con el propio presidente de la República. Recordemos que días antes de que se diera a conocer la agenda contra el crimen organizado y terrorismo, acá en La Moneda hubo una reunión con casi todos los alcaldes, se llamó a distintos alcaldes de la zona centro del país, estuvo Tomás Bodanovich, Mario Desbordes, Agustín Iglesias, Karina Delfino, alcaldes de todo el espectro político, escuchando la exposición del ministro de Seguridad y también en presencia del presidente de la República, José Antonio Kast. El presidente, en este caso una de las asociaciones, el alcalde de Zapallar, ha venido en reiteradas oportunidades al Palacio de la Moneda. Entonces llama la atención que, existiendo un canal de comunicación que uno podría prever que es fluido, uno podría decir que es fluido en base a lo que se ve, no existan esas conversaciones. Yo hacía el punto, destacaba que es precisamente el Ministerio de Seguridad el que claramente también ha tenido falencias en esta línea. Recordemos, como comentábamos, que el primer reglamento fue ingresado por la ex subsecretaria de Prevención del Delito, Carolina Leitao, y durante enero y febrero, gran parte del mundo municipal también estuvo trabajando en las propuestas de reglamento que se iban a ingresar, y ese proceso fue entregado de parte de las distintas asociaciones, ese proceso de generar insumos para los reglamentos de parte del municipalismo, fue entregado en marzo a la administración del presidente José Antonio Kast, pero en ningún momento se estableció, en base a ese insumo que se entrega del mundo municipal al Ministerio de Seguridad, una posibilidad de generar una mesa técnica, una posibilidad de generar una instancia de conversación o de diálogo. Fue bastante unilateral, unidireccional. Entonces hay que ver qué es lo que sucede ahí. Veremos cómo sale el mundo municipal después de esta reunión, porque el gobierno se abre a realizar cambios, pero queda un interrogante. ¿Ese cambio que se quiere realizar va a ser con sacar el reglamento que se ingresó a la Contraloría, redactar uno nuevo y volver a ingresarlo, o generar cambios a través de otro proceso? Porque hay una ley de seguridad municipal corta que también está tramitando el Ejecutivo y que ellos dicen que contiene algunos de los aspectos que quedan en la nebulosa de este reglamento. Por ende, ¿se va a avanzar en modificaciones en esta ley corta de seguridad municipal? ¿Se va a reingresar el reglamento? Son temas que quedan pendientes.
0: María José, auditores, a ver, alguien que sabe de todas estas cosas, que estoy en estos momentos en comunicación con él, una persona experta, me dice que tiene que estar en la ley orgánica. Y por una razón, que es la siguiente: porque es la norma reguladora de la organización y las atribuciones, y por lo tanto la sanción también a la omisión en el ejercicio de estas atribuciones. Y que por lo tanto, tienen razón los alcaldes que dicen que tiene que estar en la ley orgánica. Dos, recordemos que la ley orgánica constitucional tiene como quórum para

0: aprobación una mayoría, la mayoría de los senadores en ejercicio, no mayoría simple, o sea, una mayoría absoluta desde ese punto de vista. Tres, desde el punto de vista político, da la impresión, se ha comentado que el subsecretario de Prevención del Delito, Gonzalo Guerrero, fue una persona fundamental en la reforma constitucional de seguridad que tan criticada ha sido por parte de todos los sectores. Y que él sería el autor ahora de este reglamento. Y que las relaciones entre Arrau, el ministro Martín Arrau, y Gonzalo Guerrero están trizadas. Y que posiblemente Gonzalo Guerrero ya no resista este nuevo error, porque es un error jurídico, según lo que nos informan acá, pero además un error político. ¿Tú crees que Gonzalo Guerrero, que es el subsecretario de Prevención del Delito, pueda salir después de todo esto, no?
1: Hay que ver cómo termina todo después de la reunión de hoy, porque efectivamente es una figura que hoy está muy debilitada respecto a los respaldos que tiene incluso en los propios sectores oficialistas, pese a su cercanía con el viceministro del Interior y la SEGEGOB, Claudio Alvarado. Se echa en falta su especie de falta política, su falta de experiencia política, y por eso se estaría viendo cuál va a ser el resultado de la reunión que se tenga hoy con el municipalismo. Si es que hay humo blanco después de la reunión de hoy, puede que Gonzalo Guerrero pueda entonces recibir algún tipo de reprimenda de parte de algunos sectores de La Moneda para poder trabajar de manera más colaborativa con algunos sectores, pero siga en su cargo. Por otro lado, hay algunos que dicen que esto no resiste mayor análisis, que es una figura que no tiene experiencia política y que no aguantó las primeras dos pruebas, que son la ley de seguridad municipal en este caso y la reforma de seguridad, la reforma constitucional, que sigue viéndose cómo va a poder avanzar. A mi parecer, es una figura muy debilitada que podría tener un futuro más claro luego de la reunión de hoy o según cómo decante esta prueba. Sin embargo, hay que también decir lo siguiente: como yo les comentaba, es muy cercano al ministro del Interior, Claudio Alvarado, por ende ahí tiene un fiel defensor, y por otra parte es él quien va a encabezar la reunión con el mundo municipal hoy. Por ejemplo, una señal de quizá descrédito a su figura hubiese sido que la reunión hoy la encabezara el ministro de Seguridad, Martín Arrau, pero va a ser él quien lidere las conversaciones, por ende quizás se le va a entregar este desafío para ver si es que logra sortear o no la prueba.
2: Bueno, no lleva nada de tiempo el subsecretario Guerrero en su cargo, llegó después del encabezamiento del ministerio, pero tiene el antecedente de la mega reforma en seguridad, particularmente lo que tiene que ver con las barricadas, la ley antibarricadas. Él, como subsecretario, estuvo trabajando con parlamentarios para poder avanzar en esa legislación y avanzó. Tenía comprometidos los votos para hacer ese cambio, ¿no? Esa modificación. ¿Y qué pasó? Fue que lo desautorizó el ministro de Seguridad Pública, Martín Arrau. Entonces, claramente la relación no fragua.
0: Pero mira, a ver, yo lo primero que tiene que hacer el ministro, ahora, temprano en la mañana, digamos, 15 minutos más, a las 8, abre la Contraloría.
2: Bueno, lo primero es lo de
0: retirar el decreto. Lo primero que va a pasar si lo dejan ahí, además del tema político enorme, es que no va a tomar razón la Contralora. Y esto va a ser un problema mayor. Aquí hay un error jurídico. Dos. ¿Quién firmó el decreto? El presidente Arrau y Alvarado. O sea, el jefe político del gabinete. Bueno, presidente. El jefe político del gabinete y Arrau. O sea, un error en que ellos lo firmaron este error. ¿Qué pasó con el abogado que revisa los decretos que firma el presidente? ¿Qué pasó con ese señor? Porque ese es otro abogado, no es el subsecretario de Prevención del Delito. ¿Qué pasó ahí? Que el control que tiene que hacer de los documentos que firma el presidente no operó. Aquí hay un error gravísimo. Y donde están todos involucrados, yo creo que lo primero que tienen que hacer es correr, retirar el decreto inmediatamente de la Contraloría y eliminar esa norma. Y en una de esas, las otras normas del decreto, comunicarlas a los alcaldes, por último, para tener un piso de que no va a haber nuevas críticas. Porque a lo mejor después lo leen con detención y surgen otras críticas. Yo creo que eso es lo que tienen que hacer, pero aquí hay un error jurídico y un error político enorme. está complicado el Ministerio de Seguridad Pública. Está,

0: está con bastantes orificios en el casco, digamos. A la embarcación le entra agua. ¿Se espera alguna vocería o no, María José?
1: Hay distintas instancias hoy en el Palacio de la Moneda. De hecho, quizá ustedes han escuchado algo de ruido ambiente y es porque se están realizando algún tipo de actividad. Solo les voy a mostrar para los auditores que nos están escuchando y que nos están viendo en BioBio TV. Se están instalando este tipo de stand, pensando en que hoy es la celebración del presidente de la República, José Antonio Kast, y parte de sus ministros con los funcionarios del Palacio de la Moneda por la situación de las fiestas patrias. Veremos si es que en esa instancia el presidente se refiere a esta situación. Se refiere a la falta de diálogo que se echa en falta, un presidente que hace un par de días hacía un llamado a la unidad, a dialogar, dijo, vamos a corregir lo que se tenga que corregir y vamos a escuchar cada una de las propuestas que nos envíe distintos sectores políticos. Cité quizás con algún tipo de error, pero en esa línea iba la declaración del presidente en el Tedeum evangélico. ¿Van a corregir esta situación? Bueno, el presidente decía hace un par de días que van a trabajar, que quieren diálogo, que quieren unidad para la reconstrucción del país, y en esa línea iría entonces algún tipo de modificación a este reglamento que debería ocurrir durante esta jornada. Veremos qué es lo que sucede. Por supuesto que vamos a esperar alguna vocería del ministro de Seguridad, Martín Arrau, o del subsecretario de Prevención del Delito, posterior a la reunión que va a tener lugar dentro de los próximos minutos acá en el Ministerio de Seguridad, a solo unos pasos del Palacio de la Moneda.
0: Muchas gracias, María José.
1: Buenos días.
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3: 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De la mañana, 3 minutos.
4: Seguimos ahora y le contamos que el timonel del Partido Republicano, Arturo Esquella, continúa en una cruzada para buscar un acuerdo político sobre la reforma de seguridad. En la reunión quincenal de presidentes del oficialismo con el gobierno, explicó los lineamientos generales de la indicación que armó con el senador Andrés Longton. Tiene los detalles Gonzalo Lee.
5: En el encuentro quincenal de los presidentes de partido del oficialismo junto al gobierno, el senador y timonel del Partido Republicano Arturo Esquella explicó los alcances de la indicación de la reforma de seguridad que elaboró junto al senador RN Andrés Longton. El senador expresó que el gobierno estará atento a la situación formal en la Comisión de Constitución del Senado y se mantiene defendiendo que exista cambios que produzcan un paraguas constitucional en materia de seguridad.
6: Sí, algo le hemos compartido, miramos con muy buen pronóstico el trabajo, llamémoslo prelegislativo, en el gobierno están atentos a

0: El llamado que haga el presidente de la Comisión de Constitución para que en conjunto podamos sacar adelante este paraguas constitucional.
1: El presidente de la Comisión, el PPD Pedro Araya, dice que la reforma de seguridad no está en tabla porque no hay ningún acuerdo ni ningún voto comprometido.
2: La reforma constitucional todavía no tiene acuerdo, no tiene voto garantizado y por esa razón no va a ser llevada a tabla. Estamos a la espera de conocer cuál es la propuesta para ver si tenemos puntos de encuentro respecto de una mala reforma que presentó el gobierno. Mientras eso no ocurra, puedo decir con certeza que no están los votos para aprobarlo.
1: La Comisión de Constitución del Senado volverá a trabajar el próximo lunes y el resto de la semana, enfocando su labor en nombramientos en tribunales ambientales, el Tribunal Constitucional y la Corte Suprema.
3: Ocho de la mañana, 5 minutos.
4: La directiva del Partido Republicano golpeó la mesa y pidió a sus militantes moderar las críticas contra el gobierno por la demora en los indultos. Tiene más detalles a Francisca Cárez.
5: El Partido Republicano cerró filas para contener las críticas por los indultos. La directiva golpeó la mesa y después de los cuestionamientos del senador Ignacio Urrutia contra el gobierno, pidió a sus parlamentarios cuidar el tono y no convertir la demora en una disputa con la moneda. Urrutia había acusado en conversación con la radio de ineficaz e inoperante al ministro de Justicia, Fernando Rabat, y sostuvo que el secretario de Estado y el presidente José Antonio Kast se estaban tirando la pelota mientras más de 100 solicitudes permanecen en tramitación. El presidente de Republicanos, Arturo Esquella, salió a marcar distancia de esas declaraciones. El senador calificó como totalmente injustos los cuestionamientos contra el ministro Rabat y llamó directamente a sus parlamentarios a no seguir ese camino.
6: Ese es un adjetivo totalmente injusto en el caso del ministro Rabat. Trataría de que los parlamentarios, al menos del Partido Republicano, no sigan ese camino que poco y nada aportan.
5: Pero el llamado al orden no despeja el malestar interno. Según fuentes de la radio, en Republicanos se existe incomodidad por la demora y esperan señales concretas de la moneda después de meses presionando por los indultos. La inquietud también alcanza al proyecto de indulto general, donde reclaman una definición más clara por parte del gobierno.
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3: Ocho de la mañana, 9 minutos.
4: Ya más de un mes del extravío de un hombre.

0: Hombre de 35 años en Osorno, los amplios rastreos en el territorio aún no dan resultados positivos sobre su paradero. Tiene más detalles de Radio Biobío en Osorno, Camila Báez.
1: La familia de Jonathan Sumelsu Garay perdió su rastro desde su domicilio en el sector de Rahue Alto, en Osorno, el pasado 9 de agosto, concentrándose la búsqueda desde entonces en el río Rahue. A la fecha no hay indicios de su paradero, sin embargo, en el rastreo participan unidades de bomberos, GOPE de carabineros, Policía de Investigaciones y la unidad de rescate URAT. El comandante de esta unidad, Cristian Mancilla, relató las dificultades que se han presentado en la búsqueda.
2: La búsqueda se ha intensificado junto a otra institución. Hasta el sector de La Barra, son 108 kilómetros de búsqueda. La turbiedad del agua ha complicado bastante para los buzos de diferentes instituciones poder hacer una búsqueda más exhaustiva. Lamentablemente, los cambios climáticos que hemos tenido en la región han afectado.
1: Junto con los cambios en el caudal producto de las lluvias, otra dificultad es la gran extensión del área de rastreo, más de 100 kilómetros. A este trabajo se suma que durante las últimas semanas se han reportado múltiples intentos de suicidio que también ha debido atender la unidad URAT. El caso ha generado la expectación de la comunidad, toda vez que la familia entregó antecedentes como el hallazgo de rastros de sangre en la vivienda. Sin embargo, la fiscalía ha señalado que si bien no se descarta la participación de terceros, esta hipótesis ha perdido fuerza. En Osorno, Bio Bio, la radio.
3: 8 de la mañana, 11 minutos.
0: Y dos emprendedoras de Temuco que producen ají merquén artesanalmente están enfrentadas con Carozzi por los derechos de inscripción de una marca. Tiene más detalles Carlos Martínez de Radio Bio Bio en Temuco.
4: El caso se generó tras las gestiones de Danitza y Andrea Contreras Jofré para inscribir ante el Instituto Nacional de Propiedad Industrial INAPI el registro de la marca Pícaro para sus productos pasta de ají ahumado y merquén que elaboran artesanalmente. En diciembre de 2025, ambas emprendedoras resolvieron pedir el registro de la marca que, por una parte, alude al carácter picante de sus productos y, por otra, incorpora gráficamente al tradicional indio pícaro, conocida figura de la artesanía popular chilena, representado entre llamas, como referencia directa al ají y al picor. Pero el camino del emprendimiento encontró un inesperado obstáculo. El 6 de marzo de este año, Fideos Carozzi, sociedad anónima, presentó oposición al registro de Pícaro, invocando entre sus fundamentos la existencia de su marca, Pícaras. El abogado Javier Jara Miller, quien representa a las emprendedoras, asevera que la oposición carece de fundamento suficiente y que no existe un riesgo real de confusión para los consumidores entre productos que poseen naturaleza, presentación e identidad comercial claramente diferenciadas.
5: Impedir este registro de marcas por una empresa como Carozzi, que no tiene ningún producto en el mercado similar al que comercializan mis representadas, la verdad que es un despropósito, y pensamos que el INAPI debiese rechazar la oposición de Carozzi y permitir que esta dos esforzadas emprendedoras continúen con su empresa y con su marca.
4: Para las emprendedoras se trata también de la posibilidad de que una pequeña empresa regional desde la Araucanía pueda construir identidad propia y competir sin que la dimensión económica de una gran compañía se transforme por sí sola en una barrera para ingresar al mercado. En la Araucanía, Bio Bio, la radio.
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8: Con disparos, fuegos artificiales, un auto quemado y sin detenidos, se realizó un velatorio simbólico en la comuna de Quilicura.
9: Hemos pedido intervención porque solo no podemos, no tenemos las herramientas para enfrentar al crimen organizado.
10: La Moneda se abrió a modificar el reglamento de la Ley de Seguridad Municipal ante duras críticas de alcaldes por una causal de destitución.
11: como se malinterpreta, lo que haremos, y un reglamento tan extenso, un tema tan complejo, seguramente va a tener varias observaciones por parte de Contraloría, posiblemente.
12: La explicación que se está dando

0: Calita.
1: La oposición tomó distancia de las gestiones que está realizando el timonel del Partido Republicano, senador Arturo Esquilla, para dar viabilidad a la reforma constitucional de seguridad.
2: Sí, algo le hemos compartido, miramos con muy buen pronóstico el trabajo, llamémoslo prelegislativo.
3: Todavía no tiene acuerdo, no tiene voto garantizado y por esa razón no va a ser llevada a tabla.
4: El Tribunal Constitucional dio luz verde para que la Corte Suprema continúe con el proceso de remoción de 4 jueces.
5: Estas normas que se impugnan repiten lo que dice la Constitución y es muy difícil que el Tribunal Constitucional llegara a estimar inconstitucional una norma que lo que hace es repetir lo que está en la Constitución.
1: La Fiscalía presentó la acusación relacionada con el caso Audio Factop. Apuntó a 6 personas y pidió 17 años de cárcel para el abogado Luis Hermosilla.
6: En concreto, las penas que se solicitan parten desde los 10 años y un día hasta los 20 años. Hay peticiones diferenciadas porque a algunos imputados se les solicitan penas por estos delitos patrimoniales.
4: La ministra de Salud, May Chomalí, cuestionó el informe de la Contraloría que reveló extensas esperas en las urgencias de los hospitales públicos.
7: Un paciente que es clasificado como C1 es un paciente que está en riesgo vital. Si yo lo atendía a las 72 horas, ese paciente debió haber fallecido. Es difícil de creer.
1: Tras comparar a los hogares de adultos mayores con los vertederos, el gobierno solicitó la renuncia al Seremi de Salud de la Araucanía, José Bravo.
8: Es como bien difícil el darse cuenta de que tanta gente no estuvo a la altura del cargo.
9: Condenables absolutamente las declaraciones de la hora ex Seremi, muy desatinada.
4: La Central Unitaria de Trabajadores rechazó la idea de un fast track para abordar la crisis laboral.
10: Una agenda diseñada principalmente para responder a las necesidades y presiones del empresariado, reducir los costos laborales.
11: Nosotros somos el ministerio que genera más empleo a corto plazo. Tenemos un plan de obra urbana.
1: Gobernadores cuestionaron la decisión del Ministerio de Hacienda, que busca aplicar un recorte del 7% a los gobiernos regionales en la ley de presupuesto.
12: El movimiento para nuevos proyectos, especialmente proyectos pequeños que tienen alto impacto en los municipios, que tienen alto impacto en la sociedad, en el tercer sector, quedan con muy poco espacio.
4: Con la interpelación como telón de fondo, el ministro de Relaciones Exteriores, Francisco Pérez, recurrió al Consejo de Ex-Cancilleres para abordar las negociaciones con Estados Unidos y la relación con Argentina.
13: La interpelación es un derecho de la Cámara de Diputados. Yo ya he manifestado mi total disposición a asistir, a contestar.
14: Es complejo porque parte de las declaraciones de un canciller no van a poder tener lugar en un ámbito abierto.
1: El ejército dio de baja al funcionario detenido por un robo a un servicentro en la comuna de Santa Bárbara, en la región del Biobío.
15: Ingresan a una estación de servicio en la comuna e intimidan a una vendedora. Traen dinero, cigarrillos y otras especias, dándose a la fuga en un vehículo motorizado que los mismos testigos identifican por sus características físicas.
4: En el ámbito internacional, al menos 3 fallecidos tras estrellarse un helicóptero de la NBC que cubría un accidente en Los Ángeles.
1: Nuevamente, la Cámara de Representantes de Estados Unidos aprobó una resolución que insta al presidente Donald Trump a retirar a las Fuerzas Armadas de la guerra contra Irán.
4: El testaferro de Nicolás Maduro, Alex Saab, se declaró culpable de lavado de dinero y llegó a un acuerdo con Estados Unidos para entregar información.
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0: 8 de la mañana con 19 minutos.
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8: Un hombre falleció y otro permanece en riesgo vital tras ser atacados a balazos en la comuna de Mariquina. El hecho ocurrió en la vía pública, específicamente en la esquina de las calles Las Quinchas y Las Herraduras. En ese lugar, según el Ministerio Público, las víctimas fueron atacadas por desconocidos que efectuaron disparos desde un vehículo en movimiento. Como consecuencia de esta balacera, un hombre de 21 años fue trasladado hasta el Hospital Base de Valdivia, pero pese a ser atendido por el personal médico de turno, no pudo sobrevivir. La segunda víctima corresponde a un adolescente de 15 años, quien resultó con lesiones de carácter grave, permaneciendo en riesgo vital. El equipo ECO de la Fiscalía se constituyó en el sitio del suceso para dirigir las primeras diligencias investigativas y posteriormente se trasladó también hasta el Hospital Base de Valdivia para recabar más antecedentes. El inicio de la investigación la confirmó la fiscal regional Tatiana Esquivel.
9: Sí, confirmamos una investigación abierta por la Fiscalía Regional de Los Ríos a raíz de una denuncia recepcionada por Carabineros de Chile. Lo que podemos confirmar es que efectivamente este hecho ocurrió en el radio urbano de la comuna de Mariquina y sobre la dinámica es parte de la información que se está recopilando y que por el éxito de la investigación los detalles no los podemos revelar por ahora.
8: Debido a este tiroteo, Radio Bio Bio consultó al Seremi de Seguridad, Juan Agustín Meléndez, sobre la evolución que ha tenido este tipo de delitos durante los últimos años y la autoridad reconoció un aumento del crimen organizado.
10: En los últimos años hemos tenido temas muy importantes a nivel de frontera, con el ingreso clandestino, bandas organizadas que se integraron a Chile en manera absolutamente ilegal, se han hablado de asociaciones del narcotráfico y eso es una realidad que la hemos visto y la hemos presenciado en los últimos años. Por lo tanto, no es una percepción que yo le pueda decir, la tengo hoy día.
8: Por instrucción de la Fiscalía de Los Ríos, las diligencias investigativas están siendo desarrolladas por la sección OS9 de Carabineros, con el objetivo de establecer la dinámica de los hechos, determinar las circunstancias en que ocurrió el ataque e identificar a los autores de este delito. Y hasta el momento no se ha informado de personas detenidas.
7: 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De la mañana, 24 minutos.
8: con una funda previa.

0: colectiva, el gobierno hizo un llamado a la responsabilidad y al autocuidado durante las celebraciones de las fiestas patrias. Andrea Solís nos amplía.
1: En el subsuelo del Mall Paseo Valdivia, el gobierno dio inicio a las celebraciones dieciocheras teniendo como foco el resguardo y el autocuidado de las personas durante los festejos. La delegada presidencial Vicky Carrasco señaló que el llamado especialmente es a las personas a planificar sus viajes y no beber alcohol si van a conducir.
2: En la conducción responsable hacemos el llamado a las personas que se van a trasladar a nuestra región que igual planifiquen sus viajes, porque generalmente el mayor riesgo de los accidentes son por traslado y también por la conducción con alcohol.
1: El Seremi de Salud, Felipe Bastidas, hizo el llamado a la población a adquirir alimentos en el comercio establecido y no consumir productos que se encuentran vencidos.
3: Lo principal es comprar en lugares establecidos. Eso es lo principal y es el principal de los llamados. Una vez que tengamos esto claro, ¿cierto?, es fijarse principalmente en las fechas de vencimiento. Nos hemos encontrado en este proceso de fiscalización que hay muchos productos que están comercializados que tienen ya su fecha de vencimiento caducada, y eso es parte de lo que cualquier vecino puede fijarse.
1: La Seremi de la Mujer y Equidad de Género, Oriet Montesinos, señaló que durante las celebraciones aumentan los riesgos para las víctimas de violencia, y indicando que el Fono de Orientación del Ministerio estará disponible durante todos los días de celebración.
4: Bueno, los fonos que son conocidos por la población son el 133 de Carabinero, 134 de PDI, pero también nosotros tenemos un fono de orientación que es el 1455, ¿ya? Ahí hay equipos durante todo el día recibiendo llamados de orientación, y ellos mismos les indican qué canales seguir, qué puertas en el fondo tocar cuando son víctimas o conocen hechos de violencia.
1: El Seremi de Agricultura, Rodrigo Bahamonde, dijo que las fiscalizaciones orientadas a prevenir el delito de vigiato continuarán desarrollándose durante todo el año y no solo en fiestas patrias, haciendo el llamado a denunciar este tipo de delitos.
5: A la programación anual de las fiscalizaciones, nosotros llevamos alrededor del 80%. Sabemos de que tenemos festivos el día 18 y 19, pero esta semana se han reforzado las fiscalizaciones en el comercio de la ciudad de Valdivia, pero también en comunas. Es una programación anual, pero además de eso, estamos como ministerio trabajando en el comité policial. Dentro de ese comité policial de vigilato existen fiscalizaciones especiales.
1: Por su parte, el Seremi de Energía, Juan Taladriz, hizo un llamado a adquirir productos como parrillas eléctricas que estén certificados por la SEC. También llamó a las personas a no usar hilo curado para elevar volantines y otras medidas de seguridad para evitar accidentes.
6: Hemos trabajado en conjunto con la SEC haciendo fiscalizaciones, sobre todo a la venta de parrillas eléctricas y también a gas, para que estén todas certificadas por la SEC. Al mismo tiempo que es un llamado a que se celebre con tranquilidad, sobre todo los niños que elevan volantines o que pueden estar elevando volantines, que no usen hilo curado. Y también tengan cuidado de enredarse con los cables eléctricos.
1: Las autoridades regionales hicieron énfasis en la responsabilidad y el autocuidado de las personas, indicando que se puede celebrar, pero priorizando la seguridad para evitar riesgos y accidentes.
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2: Mañana, 30 minutos.
3: Más de 1.300 millones de pesos desembolsó la Subsecretaría de Desarrollo Regional y Administrativo para la región de Los Ríos en el pago de la cuarta cuota del royalty minero para las 12 comunas de la zona. El royalty minero para municipios es la transferencia de fondos recaudados del impuesto de las grandes empresas mineras en Chile para financiar directamente a los gobiernos locales. En esta semana, la Subdere completó el pago de la cuarta cuota de un total de más de 5.000 millones de pesos, correspondiendo ahora el desembolso de cerca de 1.300 millones de pesos distribuidos entre las 12 comunas de la zona, como lo confirmó la delegada presidencial Vicky Carrasco tras ser consultada por la radio.
4: Es un monto de 1.336 millones de pesos a nivel regional para los 12 municipios de la región, así que hacemos el llamado solamente a hacer más inversiones en proyectos. Sabemos que esto va a potenciar el desarrollo económico y generar más empleos para la familia de la región de Los Ríos. Todo lo que sea fortalecer el desarrollo y el empleo va en la misma línea de nuestro gobierno.
3: La alcaldesa de Valdivia y presidenta de la Asociación de Municipios de Los Ríos, Carla Atman, afirmó que esta política pública establecida en la administración anterior permite fortalecer sobre todo a las comunas más pequeñas y que en el caso de Valdivia posibilita cubrir temas esenciales en obras y en bienestar para los vecinos.
5: Una de las cosas más emblemáticas de este contrato es suministro para arreglo de calzadas y veredas que antes el municipio de Valdivia no tenía, que es un contrato inédito y que lo hemos financiado precisamente con el royalty minero. Pero a la vez también de que hemos logrado la habilitación temprana del Parque Mercado Estación, que sabemos que es un espacio de comercialización que también ayuda a la economía local. La habilitación del Parque Silos de Collico, que inauguramos hace poquito, también fue financiado con el Royalty Minero, el mejoramiento de áreas verdes en la Yañez Zavala y también algunas mejoras del cierre perimetral que hicimos en el cementerio de Niebla.
3: El alcalde de Máfil, Andrés Lara, sostuvo que los recursos recibidos permiten adquirir equipos para la limpieza en zonas rurales, el mejoramiento de recintos, como por ejemplo el recinto festival de la comuna, y avanzar en alumbrado público. Asimismo, en la contratación de profesionales para elaborar proyectos y así postular a recursos regionales para la inversión comunal.
6: Principalmente enfocada en aumentar el número de ingresos a la comuna. Entre ellos tenemos, por ejemplo, la contratación de profesionales para la elaboración de proyectos. También contratamos un servicio para realizar un estudio de documentación del gimnasio municipal de Máfil. Esta infraestructura no contaba con permiso de edificación, por lo tanto vamos a realizar ese estudio que nos permita regularizar la situación de nuestro gimnasio y desde ahí levantar también una iniciativa de mejoramiento.
3: El alcalde de Corral, Claudio González, dijo que los recursos recibidos anteriormente fueron usados en las emergencias y los actuales serán destinados a la reactivación económica.
7: Nosotros, obviamente, con las cuotas anteriores hemos llevado acciones que van en el orden de las emergencias, naturalmente, poder reforzar algunas acciones en el contexto y próximamente es muy probable que vaya relacionado a la reactivación económica, algunas acciones que van a impactar positivamente también en la época primavera-verano con nuestros vecinos de la comuna de Corral.
3: El alcalde de Lago Ranco, Miguel Mesa, dijo que los recursos del Royalty Minero les han permitido atender necesidades en materia de salud y también transporte escolar.
8: Por lo tanto, lo que vamos ingresando por concepto del royalty, nosotros lo vamos destinando a los saldos final de caja. Hacemos después

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9: 8 de la mañana, 37 minutos.
10: Vamos a revisar qué ocurrió con la transacción de acciones. Los números fueron negativos, tanto en Chile como en Estados Unidos. El IPSA, por ejemplo, en la Bolsa de Comercio de Santiago, perdió 0,17%. El IGPA retrocedió 0,15%. En Wall Street, el Dow Jones también perdió 0,63%. Y el Nasdaq fue aún peor, porque retrocedió 0,78%. El precio del dólar ayer bajó un peso con 50 centavos al cotizarse a 956 pesos con 70 centavos comprador y 957 pesos vendedor. El euro llega a los 1.102 pesos con 31 centavos. La unidad de fomento para hoy alcanza los 40.942 pesos con 74 centavos. Se acerca y muy pronto llegará a los 41.000 pesos. El precio del cobre subió levemente, 0,01% en la Bolsa de Metales de Londres, al transarse en $6.37 la libra.
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10: En curso están las acciones preventivas contra incendios forestales en la región, llamando a las autoridades a acciones de resguardo en fiestas patrias para evitar siniestros. Carlos López nos amplía.
15: Con la presencia de vehículos y de brigadistas de CONAF, más el corpóreo Forestín, en la Plaza de la República de Valdivia, el organismo encabezó una jornada de concientización y con miras a la temporada de incendios forestales. El Seremi de Agricultura, Rodrigo Bamón.

0: alcalde llamó a adoptar medidas preventivas, sobre todo en zonas rurales, por la realización de los asados dieciocheros.
1: Estamos a días de celebrar nuestras fiestas patrias y es común realizar asados, realizar celebraciones. En el sector rural está la posibilidad de que existan instancias donde podamos causar algunos eventos de incendio y la idea es prevenirlo. El llamado es a utilizar bien de buena forma las parrillas, hacer el cuidado de limpieza, poder estar atento a todas las condiciones de que una u otra forma nos pueda provocar un incentivo o un riesgo de incendio.
0: El director regional de CONAF, Oscar Droguet, además de sumarse al llamado anterior, dijo que están ya trabajando para enfrentar la temporada de incendios forestales, desde el actual monitoreo del calendario de quemas hasta la planificación en la intervención de puntos críticos y la disposición de recursos. Asimismo, de la instalación de cortafuegos.
2: Estamos haciendo trabajo en conjunto con Vialidad, se está trabajando con los planes comunales, con todas las regiones, tenemos un programa en estos momentos donde se está indicando cuáles son los sectores que vamos a realizar con cortafuegos, con el tema de los bulldozers, ¿no es cierto?, que tenemos un convenio con Vialidad y estamos trabajando con eso también, ¿no es cierto?, trabajando con las empresas que transmiten energía y también viendo con las empresas forestales el tema de algunos árboles que puedan, digamos, afectar a líneas de alta tensión o baja tensión, pero sí trabajar con eso para poder evitar puntos que puedan ser conflictivos.
0: La autoridad reiteró que el programa de incendios forestales de CONAF incluso podría contar con recursos adicionales a los del año anterior, al estimarse que la preparación y el comienzo de la temporada se adelantará. Droguet sostuvo que este verano tendría temperaturas de cuidado, agregando que seguirán aplicando la estrategia de el golpe único a siniestros que se puedan ir detectando y que en la temporada pasada dejaron en la región de Los Ríos 102 emergencias con 79 hectáreas afectadas.
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4: De la mañana, 42 minutos.
5: La municipalidad de Valdivia gestionó con la entidad bancaria del APR Niebla Los Molinos el retiro de los dineros para que el servicio sanitario pueda entregar con normalidad el suministro de agua potable en la zona. Andrea Solís nos cuenta más.
6: Tras una semana de cortes programados en la costa de Valdivia debido a la falta de recursos e insumos para el correcto funcionamiento del servicio sanitario, la Municipalidad de Valdivia informó que se llevaron a cabo gestiones directas con la entidad bancaria que posee las cuentas del APR Niebla Los Molinos. El administrador municipal, Cristian Oñate, destacó que el objetivo fue que el servicio sanitario, a través de los representantes legales, puedan acceder a los dineros y con ello continuar con la normal entrega de agua potable en la costa de Valdivia.
7: Dispusimos de algunas gestiones de intermediación, particularmente con el Banco Santander, que es la institución que ostenta la cuenta de la misma organización, con la finalidad de que se pudiesen liberar dichos recursos en miras de que también el mismo APR en cuestión, ¿cierto?, pudiera abordar las obligaciones, entre otras laborales, pendientes, y de esta forma poder mantener el servicio en funcionamiento.
6: Oñate agregó que los representantes legales ya hicieron el retiro de los fondos de la cuenta bancaria y que este lunes ya se pagó los sueldos adeudados hace 3 meses a los 8 trabajadores del APR. Además, la autoridad señaló que si bien la semana pasada se gestionó la compra de insumos faltantes para operar el servicio, aquello quedó sin efecto debido a que ahora el APR cuenta con los dineros y deberán administrar los recursos para adquirir los insumos faltantes. Cabe recordar que la situación se originó en un proceso de impugnación de la directiva del servicio sanitario que mantenía bloqueado el acceso a las cuentas bancarias del servicio, situación que fue resuelta y permite la entrega del agua potable rural a los habitantes del sector costero de Valdivia.
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4: Faltan 14 minutos para las 9 de la mañana.
5: El gobierno confirmó que ya está en curso el contrato con la empresa Senav para la construcción de una segunda barcaza en Isla Guapi de Futrono, cuyas faenas inician en enero. Carlos López nos amplía.
0: La nueva barcaza busca responder de mejor manera a las necesidades de conectividad que por varios años esperan 600 familias. Iniciativa mandatada por el Ministerio de Obras Públicas y que desarrollará el astillero valdiviano por 6.700 millones de pesos. Según la delegada presidencial, Vicky Carrasco, el contrato con la empresa Asenav ya está vigente y estimó en enero el inicio de su construcción.
12: Isla Guapi, la segunda barcaza, tiene una inversión de 6.700 millones de pesos que ya está adjudicada, el contrato ya está andando y la ejecución estaría para enero del 2027 en Asenav.
13: ¿La ejecución para comenzar?
12: Las obras, el inicio de obras para enero 2027.
0: La nave tendrá 39 metros de eslora, 9,5 metros de manga y 1,9 metros de calado y será diseñada especialmente para las condiciones de operación en el Lago Ranco, según informó Asenav, barcaza que permitirá trasladar a 75 personas sentadas. Según el Ministerio de Obras Públicas en la zona, en la nueva nave cabrían 12 vehículos o 4 camiones grandes. El contrato estipula 565 días para su construcción, que incorpora el diseño de los bloques y paneles transportables que posteriormente serán trasladados a la zona lacustre y ahí continuar con el ensamblaje de la barcaza y luego la instalación de sus sistemas de navegación. Finalmente, se harán las pruebas de puerto y navegabilidad para su entrega oficial prevista en enero de 2028, según informó la empresa.
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4: Faltan 12 minutos para las 9 de la mañana.
5: Tomado por los estudiantes, se encuentra el campus Miraflores de la Universidad Austral, tras la negativa de la Casa de Estudios a autorizar la fonda universitaria. Con pancartas y los portones de acceso cerrados con candado, amaneció el martes el campus Miraflores de la Universidad Austral. El motivo sería a raíz de la negativa por parte de la universidad de autorizar la típica fonda que realizan los estudiantes para la celebración de las fiestas patrias. De acuerdo a lo expresado por los estudiantes, ahí en el lugar, se encontraban de hecho en el exterior del recinto, aquello habría sido la gota que rebalsó el vaso, ya que con anterioridad han acudido a la rectoría académica para expresar diferentes problemas relacionados a la infraestructura y también la seguridad del recinto. Si bien los estudiantes se negaron a entregar declaraciones en una entrevista formal, comentaron fuera de micrófono, que desde hace 3 semanas se gestionó con la Casa de Estudios la realización de una fonda universitaria, habiendo fijado fecha para el pasado 10 de septiembre, pero que desde días antes se les informó que la actividad no contaba con la autorización correspondiente. Los alumnos señalaron que durante esta primera jornada de toma estaban coordinando reuniones con la rectoría y elaborando también el petitorio que va a permitir negociar con la Casa de Estudios. Agregaron que la continuidad de la movilización irá siendo evaluada a través de hitos de votación, lo que irá informando la directiva a la comunidad universitaria. según indicaron los estudiantes. Durante la jornada de ayer entregarían sus declaraciones a la radio, pero hasta el cierre de esta nota no fue posible volver a tomar contacto con el representante de los alumnos. Radio Biobío consultó también con el área de comunicaciones de la UACH, desde donde indicaron que entregarán un pronunciamiento una vez resuelta la situación.

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1: Para esta jornada se espera en Valdivia una temperatura máxima de 14 grados, 12 se proyectan para Corral, 18 en La Unión y Río Bueno, 16 en el caso de Crucero. En Futrono y Lago Ranco se esperan 14 grados, 15 en Paillaco, 16 en la comuna de Los Lagos, 15 en Mariquina, Mafililanco, también en el área urbana de Panguipulli, porque en el Tume, Choshuenco y Puerto Fuy la temperatura alcanzará los 13 grados durante esta jornada. No se espera lluvia, pero sí el cielo estará cubierto y despejado, irá variando en el transcurso del día. Solo 9 minutos faltan para las 9 de la mañana. Finaliza Radiograma Matinal y, como es habitual, les ofrecemos a continuación un resumen de noticias deportivas.
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1: El presidente del fútbol chileno, Pablo Milad, confirmó que la nueva dirigencia de la ANFP, luego de las elecciones del mes de noviembre, elegirá al futuro técnico de la selección masculina adulta. Eso en lo que tiene que ver con la masculina del fútbol chileno. En el Team Chile se ha informado que tuvieron su mejor jornada de los Juegos Suramericanos ante Santa Fe, Argentina, al sumar 12 medallas y posicionarse en 6 preseas de oro, quinta en el medallero general. Diego Osorio tiene toda la información.
4: En la presentación de una importante empresa petrolera como nuevo sponsor de las selecciones nacionales y en medio de la preparación para la gira del combinado adulto por Norteamérica, el presidente del fútbol chileno, Pablo Milad, aseguró que la nueva dirigencia de la NFP, que será elegida en el mes de noviembre, será la encargada de elegir al futuro técnico de la selección mayor.
5: No te podría decir con uno o con otro, he conversado con muchos técnicos y esperando que llegue una nueva directiva por 4 años para tener la solidez del que llegue, tenga la seguridad que no va a estar con alto
6: riesgo. No le van a dejar ninguna conversación.
7: ¿Quién? Pellegrini descartó que hay algo.
5: Estoy hablando en general.
4: En el fútbol nacional, 2 equipos confirmaron nuevos entrenadores. El colista del fútbol de primera división, Unión La Calera, oficializó a John Armijo, mientras que Cobreloa, que pelea por el ascenso a la división de honor, aseguró a Mario Salas como reemplazante de César Bravo. Anoche San Luis de Quillota derrotó por 2 tantos contra 1 Antofagasta y se colocó tercero en la Liga del Ascenso, a 1 punto del segundo, precisamente Cobreloa, y a 3 del puntero Santiago Wanderers, mientras que Unión Española y Deportes Temuco no pasaron del empate a 1 en Santa Laura. Además, hoy desde las 18 horas y a puertas cerradas en el Estadio Municipal de La Cisterna, completarán los 22 minutos pendientes del torneo nacional Coquimbo Unido y Huachipato, que ganaba por la cuenta mínima hasta el momento de la agresión por una bomba de estruendo al portero acerero Cristian Bravo en el Francisco Sánchez Rumoroso. En otro orden de cosas, está en la cuenta regresiva para el match de Copa Davis del Grupo Mundial entre Chile y España de este sábado y domingo en el Kurt Alita Lizana del Parque Estadio Nacional. El capitán del equipo chileno, Nicolás Massú, y el momento que se encuentra Chile solo con un Alejandro Tavilo en gran nivel.
8: Todas las Copas Davis son importantes y en el momento que te toca jugar, uno siempre se toma esa serie con la mayor seriedad, independientemente del momento. Desde que soy capitán nunca se ha perdido el local, siempre hemos ganado, eso también nos da confianza. Sabemos el rival que nos toca, una potencia mundial, son los últimos finalistas.
4: El Team Chile vivió la mejor jornada de los Juegos Suramericanos de Santa Fe en Argentina al sumar 12 medallas, 4 de ellas de oro con Aranza Villalón en la contrarreloj de ciclismo en ruta, la joven Josefa Ramos en patinaje artístico, el gimnasta Joaquín Álvarez y Elías Ardiles en los 100 metros mariposa de la natación, posicionando de momento a Chile en el 5º lugar, el medallero con 6 preseas doradas, 7 de plata y 3

0: de bronce, Elías Ardiles, y esta prueba que lo dejó con el oro en su disciplina.
1: Lo tenía planeado, tenía cada brazada, cada patada, la tenía preestablecida, la carrera gracias a Dios se pudo dar muy bien, y bueno, una mejor marca, récord de campeonato, récord nacional y una medalla de oro para Chile, de verdad que estoy extremadamente contento.
0: En el fútbol internacional no fue una buena jornada para los futbolistas chilenos en Europa. Mientras Lucas Cepeda ingresó en el segundo tiempo para el Elche y se apuntó con una asistencia a la derrota de su equipo frente a Real Madrid, Marcelino Núñez tuvo dos errores que le costaron goles contra el Arsenal, que lo eliminó de la Carabao Cup, y Felipe Loyola fue titular para el Pisa, que también quedó eliminado, pero de la Copa Italia, frente a Fiorentina. Al cierre, la selección masculina de voleibol comenzó el sudamericano de Río de Janeiro cayendo por 3-0 frente al local Brasil, y hoy enfrentarán un duelo trascendental por la tarde a Venezuela.
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3: El suplementero es un personaje típico de Chile, un oficio casi desaparecido. Ellos no son otra cosa que voceadores de diarios con un grito muy característico. Su historia comienza con la Guerra del Pacífico, ya que el primer suplemento de guerra apareció en el combate naval de Iquique y correspondía al diario La Patria, de fecha 25 de mayo. Poco a poco, el suplementero se convierte en un personaje de las calles del país. 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

0: ¿cómo están? 9:08. Nosotros estamos listos para acompañarte durante esta jornada. Nosotros acá en la radio pasaba cebollita. Viste que se siente en la ciudad el olor a cebollitas y todo, especialmente si vives cerca de panaderías, por ejemplo, que obviamente preparan todos sus ingredientes ahí para hacer deliciosas empanadas de pino. ¿Qué sería una empanadita de pino sin la cebollita? Igual ahí le da el toque, le da el sabor delicioso. Bueno, con harto ánimo también te vamos a estar acompañando durante esta jornada con estas noticias igual, así es que bueno, y música, claro, así es que te invitamos a que te quedes pegadito con la Bio Bio 88.9 en Valdivia, 91.5 en Los Lagos y www.biobiochile.cl. Bien, en los estudios de la radio tenemos a Cristian Serna porque hay un tema de interés también. Se viene un fin de semana largo, evidentemente, y bueno, uno también quiere estar ahí con sus dineros y todo. ¿Qué es lo que pasó con el pago de la PGU, Cristian? Hay ahí algunos inconvenientes, al parecer. Buen día, Cristian.
1: Hola, Sandra. Buen día. Sí, hubo un problema que afectó a mucha gente en todo nuestro territorio nacional. 53.000 personas no tuvieron su dinero en sus cuentas bancarias el 15 de septiembre, como lo esperaban, porque hubo un inconveniente que finalmente fue reconocido por el IPS, el Instituto de Previsión Social. Lamentable, porque en una fecha sensible muchas personas esperan ese pago para poder hacer las compras, pasar unas fiestas patrias como corresponde. Llegó un golpe, pero al bolsillo. Directamente, y ahora el Instituto de Previsión Social está informando lo siguiente. Debido a una situación ajena a la institución, el 15 de septiembre un grupo de pensionados de Vicevida específicamente no recibió el depósito de la PGU o de otros beneficios previsionales en sus cuentas junto con la pensión habitual. El hecho se generó producto de una equivocación en un archivo enviado por parte de la compañía de seguros. Eso fue. Yeah. Tras lo cual, el Instituto de Previsión Social, dicen, se activaron las medidas de contingencia para que este grupo de personas, aproximadamente 53.000 personas, cuenten con sus ingresos antes de fiestas patrias. Así entonces, y como parte de la solución inmediata, 48.000 personas ya tienen...

0: tienen el dinero a disposición en la red de sucursales ante el Banco Estado para ser cobrados, ojo con este dato, para ser cobrados presencialmente.
1: Ya.
0: Van a tener que ir caminando a una sucursal del Banco Estado. Los otros 5.000 pagos podrán ser gestionados como depósito directo o a través de Visa Vida durante este miércoles 16 de septiembre. Eso es lo más engorroso. Estamos hablando de personas mayores, de la PGU. Van a tener que ir, tomar locomoción presencialmente al banco a retirar este dinero. Para informarse de esta situación, las instituciones han dispuesto ahí sus canales habituales, el IPS, por ejemplo, su página web y teléfono también, para poder informar al respecto.
1: Ya, es un tema muy sensible por el tema del pago de las pensiones, porque estamos hablando antes de la fiesta, de quedarse sin plata, ninguna gracia. Pero, bueno, el tema está solucionado, digamos, pero claro, va a tener que ir la gente, un gran porcentaje, al Banco Estado a pagarse, y a otros tantos les va a llegar ahí, como es la forma habitual, que me imagino que son depósitos bancarios los otros, ¿no?
0: Claro.
1: Entonces, claro, ahí van a tener que estar revisando, chiquillos, porque también uno se pregunta, bueno, ¿y cómo saber si me toca ir al banco o me lo depositan? Hay que andar revisando en el fondo, porque de todas formas hay que ir a la sucursal del banco para ver el tema de los dineros. Ya, pero por lo menos se los van a pagar.
0: Mala fecha para equivocarse.
1: Mala fecha. Menos mal que fue el 15 y no el 17, Cristian. Porque ahí sí que hubiese sido una desgracia total, porque imagínate en qué otro momento le colocas los dineros a las personas. Y después ya es feriado, feriado renunciable, qué sé yo, se hace más complejo. Pero ya, eso, para que revise la gente que estaba ahí, que no le llegó la plata el martes.
0: Específicamente los pensionados que están asegurados por Visa Vida.
1: Eso.
0: Ellos tuvieron el inconveniente.
1: Ya,
0: ¿quién
1: perfecto.
0: Se equivocó en enviar ese archivo? Lo estarán aplaudiendo ahora, me imagino.
1: Ay, mira, no sé, Cristian, bueno, este último tiempo uno se encuentra también que la gente se pega tremendo desastre y como que nunca los desvinculan, la verdad, así es que, pero bueno, ahí está. Ya, gracias por el dato, Cristian.
0: Muy bien.
1: Cualquier cosa ustedes nos van contando también ahí nuestros auditores. Por cierto, tenemos WhatsApp y líneas disponibles para todos ustedes. Son las 9 de la mañana con 12 minutos.

estamos en la radio saludando ahí a todos nuestros auditores. Nos mandan fotografías también de cómo está el Banco Estado. Por ejemplo, nosotros acá contando de que hubo un error en el pago de un archivo que no llegó correctamente para los pensionados de Vice y que, claro, hoy día van a tener que ir al banco a cobrar sus pensiones, un alto porcentaje, y a otros se les va a llegar su dinero por transferencia, digamos. Pero claro, y entonces acá, por ejemplo, un auditor nos comparte fotografías, dice, oye, es notorio, dice, hay 3 filas para el Banco Estado, puros adultos mayores, dice, acá en Arauco. Dice, me dio tanta pena porque además muchos, dice, se vieron afectados con los blindajes de seguridad para bajar la aplicación y esas cosas que para un adulto mayor son súper complicadas en el fondo. Ah, claro, porque uno podría decir, pero ¿por qué van al banco y hacen la fila presencial y no lo hacen en línea? Van a un cajero automático y sacan la plata de su pensión y ya está. Pero resulta que hay muchas personas que les complica el tema de tener la cuenta en línea, por ejemplo, de la tarjeta, y de pronto también hay adultos mayores que no usan nunca la tarjeta del Banco Estado, entonces se bloquea la cuenta RUT, por ejemplo. Entonces después tienen que volver a ir presencial para activarla y que las... Sí, hay un grupo de la población que es un tema lo de hacer los trámites en línea, porque uno, claro, uno se pregunta y dice, bueno, pero ¿por qué no van a un cajero nomás a sacar su plata si se lo van a depositar en una cuenta del banco? Pero hay personas que no tienen habilitada la cuenta, que no pueden revisar en línea. Ay, sí, es un tema, fíjate, y eso lo hemos conversado en otras oportunidades, pero bueno, ya ahí están haciendo la fila. Ojalá que valga la pena hacer la fila, porque también se pueden encontrar con sorpresa de que ponte tú que no les paguen hoy día y quizá no, es que usted tiene fecha mañana. Y también es cierto, porque como no pueden revisar en línea muchas personas, porque no están metidas en el sistema, digamos, o no se manejan en eso, ¿qué queda eso? Pues prefieren ir presencialmente, a ir a preguntar. Si pasa harto con grupos de adultos mayores. Pero bueno, un abrazo para todos los que están ahí en la fila, enorme, por cierto, en el Banco Estado de Arauco, esperando ahí el pago. ¿Qué nos dice Fernando? Dice, el pago se activa a nombre de la persona, pero no en la cuenta, dice, no es una transferencia. Es una orden de pago que genera el IPS, nos dice por acá Fernando. Gracias, Fernando. Oye, ya, vamos a estar atentos, porque la verdad es que está ahí compleja la situación para un grupo grande de la población de pensionados, que hubo un error ahí en los pagos que tenía que haberles llegado el día martes y que finalmente no les llegó, como acá nos estaba explicando Cristian, pero que tienen que ir presencialmente a cobrarlos, digamos, al banco. Así es que en eso están muchos a esta hora. Vamos a avanzar. Nosotros tenemos música, tenemos noticias en la radio.

sábado del 18, señoras y señores. Imagínate, ya estamos a 16 y se nos nubló hoy día. Chan, chan, chan. Oye, mirando acá la proyección del pronóstico del tiempo para los próximos días. Bueno, fíjese que mirando San José de la Mariquina, hoy día se esperan unas gotitas ahí, 0,2 milímetros de lluvia, muy poquito. Y 17 y 18 sin lluvia, señoras y señores. ¡Ay, qué maravilla! Si es que se viene un fin de semana muy rico, digamos. El 19 llovería, pero muy poquito en San José de la Mariquina. Y sería en la tarde, tipín 6, aparece ahí unas gotitas, 5,9 milímetros. Y el domingo ya llovería un poco más, pero también dentro de lo esperable. Pero en general, 17, 18 y 19... súper agradable, ya que llueva el domingo, no es tan terrible, porque después uno el lunes tiene que, claro, seguir funcionando como corresponde. Mirando acá Panguipulli, igual cosa, hoy día, mañana y el 18 sin lluvias, y el día sábado se anuncian unas gotitas ahí en la tarde, un poquitito de lluvia para la ciudad de Panguipulli en la tardecita del 19 de septiembre, 6,4 milímetros. El domingo sí ya llovería durante la jornada en Panguipulli, pero en la previa, olvídate, súper rico. En el Tume también espera hoy día, el 17 y el 18 de septiembre, sin precipitaciones en el Tume. Partirían las lluvias el 19 de septiembre, pero también en la tarde, a las 6 de la tarde va a estar cayendo una lluvia muy suavecita en la ciudad, en el Tume, y el

Domingo ya llueve el día completo, por ejemplo, para el 20, pero el fin de semana en general, 18, 19, súper agradable. Mira, ahí vamos a estar revisando el pronóstico del tiempo y otras cositas, por cierto, para esta jornada de súper 16 de septiembre.

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Oye, acá nosotros revisando pronóstico del tiempo también, viste que se nos nubló un poquito hoy día y platicando de que durante esta jornada ya nos mostraban las fotografías ahí, auditores, de mucha gente que está justamente haciendo la filita ahí en el Banco Estado de Arauco. Y claro, esperando su pago, porque hubo un error, como te decíamos ahí, para algunos pensionados, no para todos, ¿eh? Que tenían que haber recibido sus dineros el día martes, pero que finalmente no pudieron, pues recibieron su PGU durante, lo van a recibir durante esta jornada, de forma presencial, digamos, en...

Listo para hacer depósitos. Antes solo se pasaba directo a la caja. Por eso debe haber tanta fila también, dice, una para depositar, otra para un giro, otra para atención al cliente. Saludos, que tenga un buen turno. Claro, y nos manda acá una fotito, dice, me pasó la semana pasada, dice, que tuve que ir al Banco Estado Express y dice, y aquí está el famoso papelito, a la antigua. Oye, yo hace tantos... Yo no sé, hace mucho rato que no voy presencial al banco. Viste que uno lo hace todo en línea. Y claro, Patos Antonio tuvo que ir a hacer un depósito al banco. Y dijo, y aparecieron otra vez los famosos papelitos, po. Fui a depositar monedas de 500 pesos, nos decía nuestro auditor. Y claro, po. Y aquí nos manda su comprobante de depósito. Hace años que no veía estos papelitos. ¿Se acuerdan que antes uno tenía que llenar un papelito para ir al banco? Y hacer los depósitos, colocar ahí la información. ¡Oh, qué locura! ¡Qué locura! Hace mucho tiempo que no veía eso. ¿Y por qué volvió, oiga, el sistema antiguo? En fin. Gracias, Antonio. Gracias, Antonio, por la información ahí también. Aguanta la gente que está haciendo la filita, oiga. Acá una auditora nos decía, oye, tuve suerte, dice, uno espera su sueldo. Que tengan un excelente día. Una auditora que también es pensionada de Vicevide dice, oye, a mí... Tuve la fortuna, dice, que me llegó la plata como corresponde, la fecha que corresponde, porque si no, qué lata. O sea, vivo en Curiñanco, nos comenta el auditor, dice, pegarse el pique para ir al banco, para sacar. Uf, ya, Ana María, bien ahí. Ya, nosotros vamos a continuar, estábamos revisando pronóstico del tiempo igual, cosa importante, y vamos a avanzar otro poquito antes de ir con algo más de música. Y fíjate que la proyección de Meteorred para... la ciudad de Los Lagos, por ejemplo, indica que el día de hoy día unas chispitas loquitas van a caer ahí, bien poquitito, 0,2 milímetros, muy poco para hoy. Mañana van a estar con una 17 de septiembre sin lluvias en la ciudad de Los Lagos. El 18 de septiembre sin lluvias también para la ciudad de Los Lagos. El 19 de septiembre llegan ahí unas gotitas, pero en la tarde 6,7 milímetros. Y ojo que el sábado van a haber 20 grados en la ciudad de Los Lagos. Entonces va a estar súper rico y la lluvia muy finita llega en la tarde. Tipín 6 de la tarde va a estar ahí cayendo unas gotitas, pero del 19 de septiembre. Para el domingo está pronosticado lluvia ya más, más intensa, pero... también dentro de lo normal, digamos 15 milímetros, ¿viste? Así que eso, pero en general fin de semana, bueno, fíjate, encuentro yo, ¿sí o no? Sí, porque no es ni temporal, ni lluvia desatada, ni nada por el estilo. Así es que estamos bien, chiquillos. De ahí vamos a seguir revisando. Porque ahora nos vamos a quedar con un clásico, clásico. Este tema es original del año 1976 de un musical que se llamaba New York, New York, y que fue interpretado y protagonizado por unos jovencísimos, Liza Minnelli y Robert De Niro, que tuvieron que cantar, bailar, y usted sabe, un musical. Y bueno, y ellos componen esta canción que era el New York, New York, y que pasó sin pena ni gloria, hasta que la agarra Frank Sinatra, su señora, le dice, oye, tócate esta canción, cántala, es tu versión, si es tan bonita. Y él dijo, bueno, hizo algunos cambios chiquititos en la letra y la cantó. Y sabes qué, le fue excelente. De hecho, él lo publicó en su álbum Trilogy, que era Past, Present and Future, que fue publicado en 1980. Y esta canción, que no había sido escrita por él, que no había sido cantada originalmente por él, llegó a oídos y bocas de personas de todos los países, que reprodujeron y cantaron hasta la saciedad el atemporal himno de Nueva York. A partir de entonces, Frank Sinatra cerró todos sus conciertos con la interpretación de New York, New York, y fue la última canción que cantó en público en el año 1995, 3 años antes de fallecer. Dice, si puedo conseguirlo allí, lo puedo conseguir en cualquier parte. Así lo cantó, haciendo realidad la promesa escrita en la letra de su canción más famosa. Aquí está, lo escuchamos en la Bio Bio. Con nosotros... New York, New York, en la voz de Frank Sinatra.

viendo por acá a otro autor que nos comparte el tema de su pronóstico del tiempo. Dice, oye, pero acá el mío dice que va a llover. Es que todo, mira, es bien curioso. Nosotros hemos estado compartiendo todos estos días desde la semana pasada, la verdad, revisando ahí cómo se viene el 18, cómo se, desde el 1 de septiembre, digámoslo, hemos estado atentos ahí el 18 de septiembre. Y claro, entonces es bien simpático porque todos van compartiendo también el lugar donde revisan el pronóstico del tiempo, porque varía, pues toda la gente tiene ahí su sistema, su meteorólogo, su página. Dicen, ay, pero esta sí que es buena. Podríamos hacer comparaciones también a esta hora. Si es que más o menos proyectan lo mismo que aparece en Meteorred, digamos, en donde técnicamente lo que estábamos contando, para ciudades como Los Lagos, por ejemplo, el 17 no se anuncian lluvias, el día viernes sí, pero muy poquitito, es que muy poco, y a las 5 de la mañana 0,1 milímetros para el 18 no se cuenta, ¿vo? ¿Viste? Por eso te decíamos que ese día no va a llover, según Meteorred. El sábado sí se pronostica, el 19 sí se pronostica lluvia, pero en la tarde y poquito. Estamos hablando de 6,7 milímetros, por ejemplo. Por eso nos gusta Meteorred, porque nos da la cantidad de milímetros. Porque en otros lados igual dice, pero es que va a llover aquí. Sí, pues acá igual dice que va a llover, pero te dice la hora y cuánto debiese de llover. Esa es la gracia de Meteorred. Por eso nosotros ocupamos este pronóstico, porque es interesante. Mira, no es lo mismo que te digan que va a llover y que te digan a qué hora y cuánto. Porque claro, si uno ve la proyección dice, oh sí, pues acá igual dice que para el 18 llueve, por ejemplo, pero 0,1 milímetro y a las 5.

5 de la mañana. Entonces, como, como que no llueve, po, ¿viste? A eso vamos. Para los lagos, revisando acá. Y también miramos Paillaco. Y para Paillaco, por ejemplo, Meteo Red pronostica hoy día 16, mañana 17, el 18, por ejemplo, sin lluvias. Para el día 19, sí anuncia precipitaciones, pero en la tarde, y una cantidad de lluvia muy poca, 7,8 milímetros, ¿viste? No así para el domingo, en donde técnicamente llovería un poquito más, 14 milímetros, pero siempre dentro de lo esperado en la zona, digamos. Así que eso. Mira, acá aquí nos va comentando otro auditor, porque Lucas, que nos dice, oye, pero es que acá dice que va a haber más lluvia, nos dice Lucas, y nos comparte ahí su pronóstico del tiempo. Y yo le decía, está malo tu pronóstico. No, no, Lucas, pero es que claro, si comparamos pronósticos, hay algunos que dicen que no llueve, otros que dicen que sí. Bueno, nosotros estamos viendo Meteo Red y te damos ahí los milímetros y los horarios, supuestamente. Dice, nosotros trabajamos con ese a diario, dice, y el 90% da resultado, nos dice por acá. Lucas, ¿y cuál es tu página, Lucas? ¿Tu fuente ahí de información ahí para que la comparemos y todo? Seguramente hay varios más que también la utilizan, pues, y cada cual ahí, como te decía, tiene su fuente, su sistema para ir viendo la cantidad de lluvia y todo eso, el pronóstico del tiempo. Ya, oye, vamos a avanzar, ¿te parece? 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

pronóstico del tiempo aquí mirando Meteo Red. Ojo que cada cual ahí tiene su sistema para su página también para ir revisando. Claro, vamos a ver Futrono, ¿qué es lo que dice Meteo Red? ¿Qué es lo que se pronostica? Por ejemplo, para hoy día 16, para mañana 17 y el 18 sin lluvias en Futrono. Y el sábado 19 de septiembre sí se anuncian precipitaciones, pero en la tarde y poco, como te decía.

Valencia, 6,8 milímetros. Y el día sábado 19 con 20 grados. Eso sí, en la ciudad de Futrono. No, mira, el domingo 20 se anuncian precipitaciones. O sea, ahí va a estar lloviendo todo el día prácticamente para el domingo. Pero en general el fin de semana patrio va a estar súper agradable en Futrono. Lo mismo para la ciudad de La Unión. Fíjese que se anuncia el viernes 18 un poquitito de lluvia, 0,3 milímetros en la tarde-noche. Para La Unión el día sábado se anuncian 9,3 milímetros de lluvia en la tarde, también para la ciudad de La Unión. Pero con un día que va a estar precioso durante todo el día y después en la tarde se va a poner a llover un poquito en La Unión, como te decía, para el 19 de septiembre. Y ya el domingo va a haber lluvias durante la jornada. 15 milímetros es lo que se espera para La Unión el 20 de septiembre. Mirando por acá para la comuna Puerto de Corral, ¿cómo están en Corral? Un abrazo para todos, chiquillos. Saludos en Corral. Bueno, contarles que mañana, sin precipitaciones, el día 18 de septiembre, un poquitito de lluvia, pero es muy poquito, ¿no? Para el 18 en la tarde, 0,4 milímetros. Pff, corraleño, no le hace ni cosquillas 0,4 milímetros de lluvia, no es nada. El día, eso para el 18 de septiembre. El 19 va a llover un poquito más, pero en la tarde también, 9,4 milímetros y va a estar rico el día sábado de todas formas. El domingo ahí sí va a llover todo el día, por ejemplo, para el 20 de septiembre. Ahí se anuncian 23 milímetros. Ese sí, ese día sí se viene lluvioso. Y mirando acá la ciudad de Valdivia, ¡tarachán! Aquí está la proyección. Atención, queridos auditores. Hoy día, mañana, sin lluvias, según Meteo Red. El 18 de septiembre, es que es a las 2 de la mañana, unas gotitas, según Meteo Red, 0,1 milímetros. O sea, sin lluvia prácticamente, porque a las 2 de la mañana, claro, circula poquita gente y es muy poquito lo que se anuncia. Técnicamente, sin precipitaciones para el 18, va a estar nublado, sí. Nubosidad parcial es lo que se anuncia para el 18 de septiembre. El día 19 de septiembre para Valdivia, hoy día la proyección que hace Meteo Red es de una jornada con nublado en la mañana, nubosidad parcial en la tarde y un poquito de lluvia en la tarde, igual del 19 de septiembre. Bien tarde, tipo 6, de ahí en adelante, 7,9 milímetros de lluvia, poquitito. Y el domingo sí llovería ya durante toda la jornada, según Meteo Red, en Valdivia, y ahí se esperan 21 milímetros de lluvia. Pero en general, el 17, 18, 19... va a estar buenísimo, igual, súper bueno, encuentro yo, ¿sí o no? ¿Qué dicen, chiquillos? Igual está genial el pronóstico del tiempo. Así es que ahí está. Oye, nosotros vamos a avanzar. Tenemos música y más noticias también en este bloque, así es que te invitamos a que te quedes con nosotros en la Bio Bio.

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12: Lesiones de extrema gravedad resultó un funcionario de Carabineros tras protagonizar un accidente de tránsito en una ruta interior entre Villarrica y Pucón. Vamos a tomar contacto a esta hora con Carlos Martínez desde Radio Bio Bio en Temuco.
13: El accidente ocurrió en un camino interior del sector Cruz Blanca, muy cercano a la ruta que une Villarrica con Pucón. Por causa que se investigan, colisionaron frontalmente a alta energía dos automóviles particulares, uno de los cuales era guiado por una mujer y el otro por un hombre que resultó ser un funcionario activo de Carabineros de dotación de la novena comisaría de Pucón, quien sufrió lesiones de extrema gravedad, las que han sido estabilizadas por la tripulación de una ambulancia avanzada del SAMU, lo que ha permitido activar una evacuación aeromédica. De hecho, a esta hora, un helicóptero de Carabineros traslada desde el estadio de Villarrica hasta el helipuerto del Hospital Regional de Temuco a este funcionario policial para ser atendido por especialistas en el principal centro asistencial de la Araucanía. Accidente que, insistimos, ocurrió esta mañana en el sector de Villarrica-Pucón, sector Cruz Blanca, en un camino interior muy cerca de la ruta principal que une ambas comunas. 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
12: trágico accidente laboral se registró durante la jornada del martes 15 de septiembre en una faena minera ubicada a unos 30 kilómetros al sur de Taltal, específicamente a la altura del kilómetro 1060 en la ruta 5 Norte. El fatídico hecho ocurrió mientras se ejecutaban labores de acuñadura de avance al interior del yacimiento. De acuerdo con los antecedentes preliminares, durante las maniobras se produjo un desprendimiento de un bloque de roca que impactó de manera fatal a un trabajador de 56 años, provocando su deceso en el mismo lugar. Tras tomar conocimiento de la emergencia, profesionales de la Dirección Regional de Sernagiomín se trasladaron hasta el terreno para iniciar las fiscalizaciones e indagatorias de rigor que aplican en este tipo de casos. Por su parte, el seremi de Minería, Jorge Astudillo, lamentó profundamente el deceso y expresó sus condolencias a la familia y compañeros de labor de la víctima. Asimismo, la autoridad reiteró un enérgico llamado a las empresas y operarios a extremar las medidas de prevención y autocuidado, garantizando que todas las faenas se ejecuten bajo estrictos estándares de seguridad y cumplimiento normativo. En el ámbito internacional, 3 personas fallecieron y una resultó herida la noche del reciente martes después de que un helicóptero se estrellara en las afueras de Los Ángeles, en Estados Unidos. El Departamento de Bomberos de la ciudad informó en un comunicado que el helicóptero se estrelló en el barrio de Chatsworth y la aeronave afectó grandes contenedores de carga y 4 vehículos. El accidente originó un incendio que provocó una alta columna de humo. Los bomberos informaron que el incendio logró ser extinguido. Según el mismo comunicado, 3 personas fueron declaradas como fallecidas en el lugar del accidente, entre ellos el piloto George Massini y también la reportera Eliana Moreno. Otra persona fue transportada a un hospital local sin dar más detalles sobre su condición, mientras que la Junta Nacional de Seguridad de Transportes y la Administración Federal de Aviación investigarán los hechos, según informó el Cuerpo de Bomberos. Exactamente las 10 de la mañana con 4 minutos.
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4: Chile, país de poetas, dice el cliché. Pero con la costa que tenemos deberíamos decir Chile, país de marinos. Juan Esteban López fue uno de ellos. Nació en Talcahuano en 1839 y estuvo 28 años embarcado en casi todos los buques de la escuadra chilena de aquella época. También participó en la guerra contra España en 1865 y estuvo a bordo de la Esmeralda en el combate y captura de la Covadonga el 26 de noviembre de 1865. Fue él quien desembarcó los prisioneros españoles y luego se hizo cargo de la corbeta vencida. En el año 1866, Juan Esteban López era comandante del apostadero y jefe de las baterías de Aptao, y fue allí donde resistió el ataque de los buques españoles Doña Blanca y Villa de Madrid. Por eso, el gobierno peruano lo condecoró con una medalla de oro que decía: el Perú a su salvador. En Magallanes, en 1864, Juan Esteban López auxilió a dos buques italianos, lo que le valió el título de Caballero de la Orden de la Corona de Italia. Pero lo que le granjeó una grandísima condecoración fue el salvataje de la cañonera rusa Tunguse, averiada en medio del estrecho de Magallanes. López se dirigió al lugar en la corbeta O'Higgins, cuyas carboneras repletó de carbón, aunque hizo el viaje a vela, temiendo que le faltara combustible. Al llegar a Bahía Inglesa, en el estrecho, encontró la cañonera rusa con la hélice y el timón rotos. Por lo tanto, tuvo que remolcarla por la Angostura, por todo el estrecho y el Golfo de Penas. Hizo una travesía mitad a vela y mitad a carbón hasta Lota. Claro, para abastecerse de carbón. La nave rusa finalmente se reparó en Valparaíso y volvió a su país. Para apreciar esta hazaña de Juan Esteban López, es preciso saber que pasar un buque por esa angostura, zigzagueando en forma de S, es ya una acción difícil, por lo que además cruzarla remolcando otra nave es simplemente una proeza. Seguramente además por las corrientes que las angosturas se generan con las mareas. 5 años más tarde, en 1876, Juan Esteban López fue condecorado por el zar de Rusia con el grado de Comendador de la Orden de San Estanislao. López no hizo mucho caso de aquella distinción, la que sin embargo le sirvió después con motivos humanitarios. El año 1884 era médico

0: de la escuadra el doctor ruso Alexis Chervakov, emigrado de su país por problemas políticos. Un día Chervakov se le acercó y le dijo: «Capitán, usted puede salvar a mi familia. Mi hermano fue desterrado a Siberia y mi madre, sola y enferma, agoniza en Moscú. Bastaría una presentación suya para salvarlos». «¿Pero qué puedo hacer yo?», dijo Juan Esteban López. «La orden de San Estanislao que posee», le dijo el médico, «le da derecho a usted y a su familia para sentarse a la mesa del zar, a tener el sueldo de oficial de la Marina Real en cuanto pise territorio ruso, pero además le permite a usted formular cualquier petición», le dijo el doctor Chervakov. En vista de eso, López firmó una solicitud de indulto, y algunos meses después, Chervakov le comunicaba, rebosante de alegría, que su hermano había salido de Siberia y que ya se encontraba de vuelta en Moscú junto a su mamá. Juan Esteban López, este marino nacido en Talcahuano, condecorado por el zar de Rusia.
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Oye, atención Valdivia, atención los pellines y sectores costeros, porque este 18 de septiembre, a partir de las 10:30 de la mañana, los invitamos a la muestra costumbrista en la sede de la Junta de Vecinos de Los Pellines, que está ubicada al costado de la Escuela de Los Pellines, organizada por la agrupación de Mujeres Renacer con Nehuen. Habrá ricas empanadas, choripanes, anticuchos y repostería para disfrutar todo el día en familia. Anota, muestra costumbrista este 18 de septiembre en Los Pellines. Hoy saludos para todos en Los Pellines, tenemos muchos auditores de esa zona costera, así que para todos igual invitados para ir a ver y salir de lo común también y pegarse una vuelta por Los Pellines, ir a la feria costumbrista, aparte que es tan bonito para allá, así que uno gana todo el rato. Un abrazo para Los Pellines. 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Así que gracias, gracias. Oye, saludos para todos acá, llegando más mensajitos. Un abrazo para cada uno de ustedes. Oye, varias cosas. Fíjate que se entregan ahí algunas estadísticas, datos. Que tiene que ver con un tema complejo y que son, ay, las deudas, chiquillos. Estaba viendo tarjetas y cuotas, dice el perfil del chileno endeudado que hace malabarismos para llegar a fin de mes. ¿A quién no le ha pasado, señoras y señores, que hay algún momento? Lo que pasa es que los temas de plata, chiquillos, son cíclicos. Son cíclicos. Hay momentos en que uno tiene que está mal, digamos, que está lleno, debe por todos lados y no te alcanza y vamos haciendo la bicicleta y que este mes pago esto y que dejo este pendiente pero después me pongo el día y así voy. Es un tema, fíjate, es preocupante. Y estaba viendo por acá estadísticas justamente, aunque el endeudamiento mediano de las personas disminuyó durante el último año, todavía existe un grupo importante de chilenos que destina más de la mitad de sus ingresos mensuales al pago de deudas. Créditos, tarjetas, los famosos avances en efectivo y compras sin cuotas forman parte de las obligaciones que presionan el presupuesto de los hogares. Llegar a fin de mes pagando el dividendo, el crédito de consumo, las cuotas de las tarjetas y otros compromisos financieros es una realidad para millones de personas en Chile. Sin embargo, la última radiografía de la Comisión para el Mercado Financiero, la CMF, muestra que la situación no afecta de la misma manera a todos los deudores. Según el informe de endeudamiento de 2025 de la CMF, a junio de ese año, la deuda mediana alcanzaba 1.680.453 pesos, lo que representó una disminución real del 16,9% respecto a igual mes del año 2024. Pero el dato que permite dimensionar la presión sobre los hogares está en la carga financiera en junio de 2025, dice, porque un 14,1% de los deudores destinaba más del 50% de sus ingresos mensuales al pago para sus obligaciones financieras. Si bien la cifra bajó desde un 16,5% registrado un año antes, todavía representa a un grupo relevante de personas que cuenta con menos de la mitad de su dinero de su sueldo para cubrir el resto de sus gastos. Para el deudor representativo, en tanto, la carga financiera llegaba a un 11,9% de sus ingresos mensuales frente al 13,6% registrado un año antes. La CMF atribuyó parte de esta disminución a la reducción de las tasas de intereses de los productos de consumo y el aumento de las remuneraciones reales. Lo cierto es que hay malabarismo, señoras y señores. ¿Qué es lo que dice el sondeo que hace Defensa de Deudores.cl? Te lo vamos a contar en breve. Avanzamos en la radio.

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1: El 16 de septiembre del año 1926 murió Vicente Segers Recasens, que como joven guardiamarina, a los 17 años de edad, participó en el combate naval de Iquique. Segers había nacido el 22 de septiembre del año 1862 en Valparaíso. Se incorporó como aspirante a la Escuela Naval en abril de 1874 y fue compañero de promoción de Ernesto Riquelme. Y egresó con el grado de Guardia Marina el 14 de julio del año 1876. Solo 4 días después, Segers y Riquelme fueron destinados al blindado Almirante Cochrane, que zarpaba de regreso a un astillero en la localidad de Hull, en Yorkshire, en Gran Bretaña, para terminar su construcción. ¿Por qué terminarla? Bueno, porque esa nave había tenido que zarpar inconclusa el año 1874 a Chile, debido a la crítica situación internacional que vivía nuestro país con motivo de las pretensiones territoriales argentinas y los problemas que creaba Bolivia en su avance hacia el Océano Pacífico con el apoyo de Perú. La navegación y la estadía en el Viejo Mundo fueron el viaje de instrucción de los nuevos guardiamarinas. Durante el viaje compartieron camarote 4 guardiamarinas, Ernesto Riquelme, Vicente Segers, Recaredo Amengual y Vicente Merino Jarpa. Cuando estaban en Gran Bretaña, decidieron estos 4 jóvenes mandar a confeccionar espadas que llevaran en la hoja la inscripción Esmeralda, que correspondía al buque donde todos ellos habían hecho su instrucción. Además, el lema Gloria Victoria, que correspondía al de esa nave, y el nombre de cada uno de ellos. El año 1879, iniciada la Guerra del Pacífico, Vicente Segers Recasens formó parte de la cañonera Magallanes y participó en el combate de Chipana el 12 de abril de 1879.

0: Maestra, La Unión y La Pilcomayo. Luego pasó a formar parte de la dotación de la corbeta Esmeralda, al mando del capitán Arturo Prat, enfrentándose al Huáscar en el combate naval de Iquique el 21 de mayo de ese año. En ese combate, Seger se encargó del aprovisionamiento de la munición y, hundida la Esmeralda, fue tomado prisionero por los peruanos. De hecho, uno de los relatos más detallados del combate naval de Iquique lo proporcionó el joven Vicente Segers cuando, 10 días después del combate, envió a su padre, José Seger Montenegro, una carta muy, muy descriptiva que finalizaba así: cuando el buque se hundió, yo estaba en la toldilla y casi al mismo instante sentí hundirse el buque bajo mis pies y el torbellino inmenso que formó el buque al desaparecer bajo las aguas. Permanecí por algunos instantes sin saber lo que me pasaba y Dios solo sabe cómo me salvé. Cuando saqué la cabeza fuera del agua, vi al Huáscar y una especie de nata formada por 50 o 60 cabezas junto con diferentes trozos de madera, restos del buque. Después de su captura, Vicente Seger fue canjeado por otro prisionero peruano, siendo destinado a la cañonera Pilcomayo. Y debido a su desempeño en combate, con fecha 16 de junio de ese año, fue ascendido a teniente. A bordo de su nuevo buque participó en los bombardeos de Mollendo, El Callao y Chancay, y en 5 bloqueos a diferentes puertos enemigos. Durante la Guerra del Pacífico, Vicente Seger prestó servicios además en las corbetas O'Higgins y Chacabuco, el monitor Huáscar y el vapor Tolten. Licenciado el año 1885 por razones de salud, se dedicó a la agricultura, pero 4 años después volvió al servicio, siendo designado el año 1891 ayudante de la comandancia de la escuadra en Iquique. Promovido al grado superior en octubre, se le nombró comandante de arsenales, un puesto que mantuvo hasta 1894. Su ascenso a capitán de navío en mayo de 1896 lo recibió en Europa, lugar donde regresó tras ser nombrado dicto naval de Chile en España en 1906. Retirado del servicio en 1908, fijó su residencia en Santiago, fue presidente de la Sociedad Chilena de Historia y Geografía Vicente Seger Recasens, uno de los guardiamarinas de la Esmeralda, falleció en la capital ese 16 de septiembre de 1926. Allá van los que nunca volverán.
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0: pequeñas en el reglamento de seguridad municipal. Pasamos a escuchar a la autoridad.
1: Tenemos que dictar para efecto de la implementación de la ley. Vamos a configurar una mesa de trabajo compuesta por los distintos representantes de las distintas asociaciones de municipalidades de nuestro país. Le hemos pedido a las asociaciones que designen uno o dos representantes de carácter técnico para poder revisar estos reglamentos y al mismo tiempo unificar unas redacciones que también recojan las distintas realidades de los distintos municipios de nuestro país. Son 345 municipios, los cuales tienen realidades totalmente distintas unos de otros, algunos en sectores rurales, otros en sectores costeros, otros en el norte, en el sur, según la geografía de nuestro país. Y desde esa perspectiva vamos a tener este trabajo en conjunto, vamos a mirar una redacción que permita reflejar esas realidades, porque creemos que los municipios son aliados fundamentales. De hecho, particularmente en todo el trabajo del gobierno, pero particularmente en materia de seguridad. No los vemos como una contraparte y tenemos una convicción que la hemos tenido desde el comienzo. La seguridad se construye entre todos, con los municipios y no sin ellos. Los alcaldes conocen las comunas, hemos relevado aquello durante el desarrollo de la reunión, conocen el territorio, enfrentan las prioridades y al mismo tiempo las preocupaciones de los vecinos, cumplen un rol fundamental en lo que atañe a esta ley, que es la prevención del delito. Y desde esa perspectiva queremos relevar ese rol y por eso hemos mantenido comunicación permanente con ellos, hemos tenido comunicación a propósito de la tramitación de la ley corta y también no va a ser la excepción a propósito de la tramitación de estos 7 cuerpos reglamentarios. Y desde esa perspectiva hemos recogido los planteamientos que nos han realizado, hemos recogido lo que nos han señalado y en este punto queremos ser sumamente categóricos desde la perspectiva. Tenemos un objetivo principal y ese objetivo principal es recuperar nuestros territorios, al mismo tiempo ahuyentar toda sensación de miedo, de temor de la población, que nuestros compatriotas vivan en paz y este es el mensaje que queremos transmitir. Y desde esa perspectiva, como gobierno, estamos abiertos a hacer cualquier modificación a las redacciones del reglamento y desde esa perspectiva, con los alcaldes hemos escuchado el planteamiento y vamos a proceder al retiro de este reglamento para perfeccionar la regulación en conjunto en esta mesa de trabajo y así poder dotar de seguridad, de paz a todos nuestros compatriotas que están esperando con mucha, podríamos decir, ganas la plena entrada en vigencia de esta normativa que tan es necesaria para la seguridad y la prevención del delito en todo nuestro país. Quedamos abiertos a los planteamientos y a las preguntas que puedan realizarse.
0: Bien, parte entonces de la palabra de su secretario de prevención del delito, Gonzalo Guerrero, quien confirma entonces que se retira este artículo número 8 en el decreto supremo del gobierno en torno al reglamento de seguridad municipal. 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
3: siempre alerta. 10 de la mañana con 39 minutos, estamos en vivo y en directo, estamos también a esta hora con Celta. 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Hoy estábamos hablando acá de estas estadísticas que se comentan sobre las deudas finalmente y los malabarismos, de lo que tiene que hacer mucha gente para llegar a fin de mes, porque el sondeo de defensa de deudores.cl respondió por 780 personas y muestra que un 67%, casi 7 de cada 10, lleva más de un año haciendo este malabarismo para pagar sus compromisos, de los cuales un 28% lo hace desde hace entre 1 y 2 años y un 39% desde hace más de 2 años. Frente a este ajuste crónico, el orden de prioridades es claro. Primero se sacrifican las deudas financieras y hasta el final se protege la casa. Eso es como ya, o sea, el dividendo sí o sí, esto no se puede dejar de pagar. Y todas las deudas comerciales, que no sé, que Falabella, que Ripley, que esto, que esto otro, bueno,

Esperará, po. ¿Viste? El sondeo confirma que la caída de ingresos no es un fenómeno marginal. Un 25% de los encuestados perdió su empleo los últimos 2 años y un 48% adicional vio caer sus ingresos, aunque mantuvo su fuente laboral. En conjunto, cerca de 3 de cada 4 encuestados se enfrentó a algún tipo de deterioro en sus ingresos durante este periodo, ya sea que o porque perdió el trabajo o porque perdió otro ingreso que tenía. Entonces, como bajaron ahí sus recursos. Más allá de las deudas, un 46% postergó tratamientos médicos o remedios pagados en cuotas y un 35% dejó de pagar seguros de vida, de auto, de algo, de salud, ponte tú, para tener más recursos, digamos, o para aminorar los costos de cosas que antes pagaba. Este sondeo confirma algo que vemos todos los días en nuestros procesos de renegociación. Las familias están dispuestas a sacrificar su historial crediticio con tal de no perder la casa. El problema es que ese sacrificio no es gratuito y termina profundizando el ciclo de sobreendeudamiento, haciendo cada vez más difícil recuperar la estabilidad financiera, comentó Ricardo Ibáñez, que es abogado y fundador de defensadudores.com. Y aquí aparecen las tarjetas de crédito, los créditos de consumo. Es un tema, fíjate. El hacer la bicicleta, mucha gente recibe su sueldo y lo destina gran porcentaje para pagar cuentas, deudas, ¿viste? Y queda un poquito para ir al súper, que también se ha vuelto una práctica súper común, el pagar el supermercado con la tarjeta de crédito, por ejemplo. Hace hartos años que se viene viendo esto y me acuerdo que las cajeras también dicen, oye, hoy en día la gente paga, va al súper y paga con tarjeta de crédito, por ejemplo, el lo que sea. Sí, pues, hay mucha gente que se mueve con las tarjetas, pues así se van pagando cosas y con una tarjeta paga la otra tarjeta y así vamos, digamos. Es complejo porque vivir con el puro sueldo también es difícil, por eso significa... Significa no poder cortarse de varias cosas, digamos, ¿viste? Limitarse porque la verdad es que muchas personas se acostumbran a vivir con su tarjeta de crédito porque no te queda de otro, sino como te compras las cosas, en fin. Es bien complejo el tema de las deudas. ¿Se puede salir de ahí? Por supuesto que sí. Son ciclos, pero hay que ordenarse. Y aquí aparecen también otros sistemas, estaba viendo, de renegociar las deudas. Por ejemplo, acudir a la superintendencia para poder arreglar el entuerto. Fíjate, estaba viendo que entre enero y agosto casi 5.500 personas iniciaron un proceso en la superintendencia que significó un aumento de 124%. Esta es una alternativa que no todo el mundo conoce y que te salva. Y que como cada vez hay más información, bueno, más gente recurre a esto para ordenarse. No para dejar de pagar, ojo, sino que para ordenar las deudas. Y aquí estaba viendo el caso de una persona que dice, oye, yo pagaba en el mes 1,4 millones entre el dividendo, entre esto, que la cuota del colegio, que esto, oh, no. Y ahora lo bajé a 500 mil. Mira, de ahí te vamos a contar el caso de Camila Bravo, que tenía 7 acreedores y debía como 50 millones de pesos entre créditos, tarjeta, línea de crédito. Bueno, usted sabe, pues si finalmente es como el endeudamiento ahí, la bicicleta. Tuvo que ir a la superintendencia para ver cómo lo puedo solucionar, cómo puedo pagar, pero sin ahogarme. Y ahí le ordenaron el panqueque. Mira, te cuento en breve un poquito más.

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Oye, te estaba contando acá estadísticas que se entregan de parte de, para saber cuáles son, de CMF, por ejemplo, para ver la cantidad de endeudados, cómo estamos, cómo se maneja eso. Y estaba viendo acá también un trámite para las personas que están con deudas grandes y uno dice, ay, al

final se me juntó este otro. Te contaba el caso de una persona que tuvo que renegociar finalmente. Y ella contaba que debía 7 millones por aquí. Después, al sumar los intereses pactados, implicaba devolver más de 20. Pese a tener, dice, un ingreso respetable, los gastos de dos hijos, especialmente las mensualidades del colegio, el hipotecario, implicaba que no le alcanzaba, dice. No es que me diera gustos desmedidos, dice ella. Pedía préstamos para cubrir necesidades y después para pagar otros préstamos, recuerda Bravo. Bueno, así que ella optó por renegociar a través del mecanismo que ofrece la Superintendencia de Insolvencia y Reemprendimientos, Superir. Y dice, el proceso extendió los plazos de algunas de sus obligaciones hasta 120 cuotas. Y según relata, los acuerdos alcanzados le permitieron extender los plazos y no se aplicaron nuevos intereses. Esto es importante igual. Consecuencia, bueno, dice, bueno, pagaba 1,4 millones mensuales y ahora lo bajé a 500 mil pesos. O sea, se te aliviana la carga y estás pagando igual, ¿viste? En más cuotas, sin más intereses, pero efectivamente se te aliviana harto el panqueque ahí. Pues entonces el caso de Camila se inserta en un fenómeno que este año creció con fuerza. Entre enero y agosto, 5.496 personas iniciaron un procedimiento de renegociación de la persona deudora ante la Superir, y aumentó considerablemente la cantidad de personas que conocieron esta fórmula para poder ordenarse con las cuotas y con las deudas y con todo el asunto. Mira, Johanna Álvarez, que es la superintendenta de Insolvencias y Reemprendimientos subrogante, interpreta el aumento como una señal de que el mecanismo está siendo más conocido y utilizado. Dice, nuestro llamado es a informarse, actuar oportunamente. La renegociación es gratuita, no requiere abogado y permite buscar acuerdos con los acreedores, señala. El objetivo, agrega, es ordenar las obligaciones y generar condiciones para que las personas puedan volver a proyectarse financieramente. Una modificación legal también amplió el universo que pueda acceder al procedimiento. Así es que está bien interesante porque este trámite lo puedes hacer en línea. Como te decía, es una herramienta gratuita de la renegociación que está dirigida a las personas endeudadas y que tiene por finalidad que usted pueda renegociar sus deudas con nuevas condiciones de pago o bien vender sus bienes para el pago de las mismas. En este procedimiento, la superintendencia actúa como facilitadora de acuerdos, es una mediadora, ayudando a que el deudor y los acreedores puedan adoptar una solución satisfactoria. Este trámite no requiere abogado y se puede realizar totalmente en línea. Los requisitos para renegociar son acotados y están claramente explicados en la página web de la superintendencia. Parte, dice, por tener dos o más deudas vencidas por más de 90 días corridos y que en total sumen más de 80 unidades de fomento. En la misma página hay videos tutoriales explicativos de todo el procedimiento y también hay banners para la descarga de los documentos para comenzar el proceso. Así que ahí puedes encontrar la información en la superintendencia para que te ayuden. Y como te decía, es un proceso que es gratuito y no requiere abogado. Infórmate, pues consulta, no se pierde nada. Pero te sirve paz mental en el fondo y, como te decía, para ordenarse básicamente. Así es que ahí está. Ya, vamos a avanzar nosotros. Tenemos que cerrar este bloque de animación. 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Ya, sigue con nosotros. Hay más música en la radio.

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5: El gobierno retiró el reglamento de seguridad municipal que generó rebelión de alcaldes. María José de la Barra tiene los antecedentes.
6: Poco más de una hora duró la reunión entre las distintas asociaciones de municipalidades con el subsecretario de Prevención del Delito, Gonzalo Guerrero. Una reunión que se dio en el marco del reglamento de la Ley de Seguridad Municipal ingresado por el gobierno el pasado 2 de septiembre. Finalmente, las atenciones de los alcaldes, los reparos, fueron escuchados porque el subsecretario Guerrero confirmó que el reglamento que se ingresó a la Contraloría se va a retirar para dar inicio a una mesa técnica con uno o dos representantes técnicos de cada asociación de municipalidades que va a comenzar a trabajar este lunes para poder subsanar las diferencias que existían respecto al escrito y poder reingresarlo a la Contraloría para su toma de razón. El subsecretario dijo que no hubo errores de parte de La Moneda, sino que se generaron distintas interpretaciones respecto al documento, y esta mesa técnica se hace para poder subsanar estas diferencias y avanzar en un texto que sea unificado y que cuente con el respaldo de las distintas asociaciones de municipalidades. Los alcaldes entonces logran darle la vuelta al Ejecutivo y se anuncia el retiro del reglamento de la Ley de Seguridad Municipal. 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
5: Capturan a dos adolescentes por su presunta participación en homicidio de un hombre cuando encumbraba un volantín en Colina. Rodrigo Pino nos cuenta.
7: El Departamento de Investigación Criminal de Carabineros, el OS9, y la Fiscalía Centro Norte lograron la detención de dos menores de 16 años, presuntos autores del asesinato de un hombre de 30 años ocurrido pasado fin de semana en la comuna de Colina. Todo esto se habría generado, recordemos, en las calles San Mateo con Pedro Lira, donde la víctima de 30 años junto a su madre se encontraban en este sector encumbrando volantín, cuando llega estos dos sospechosos para arrebatarle una cadena de oro que tenía este hombre. Esta persona se resiste al ilícito y lamentablemente recibe un disparo que termina finalmente con su vida en un centro asistencial. La versión de la madre de este hombre de 30 años y también de testigos permitió individualizar a dos sospechosos, dando con el paradero de ellos en las últimas horas, uno en la región de Valparaíso, en la comuna de San Felipe, y otro también de 16 años que fue detenido en las últimas horas acá en la capital en allanamientos simultáneos desarrollados por Carabineros. Ambas personas van a quedar a disposición del Ministerio Público, tienen antecedentes que están siendo investigados por parte de la Policía Informada, registro también de cámaras de seguridad que lo estarían posicionando en este ilícito y que van a ser expuestos en la audiencia de formalización de cargos. 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
5: En una nueva jornada del Chile Day, esta vez en Londres, el ministro Jorge Quirós habló de llevar la inversión nuevamente a tasas del 8%. Vanessa Gajardo nos cuenta.
8: Así es, hoy se desarrolla, o más bien ya se desarrolló, esta última jornada de Chile Day con sede en Londres, donde la totalidad de las presentaciones y también los distintos paneles en esta intervención han sido completamente en inglés, a excepción de lo que fue las palabras del director ejecutivo, ex ministro de Hacienda, Felipe Larraín, que fue galardonado con el premio Inves Chile. Hizo un guiño directo a lo que tiene que ver con la tramitación de la reforma al mercado de capitales. Dijo que ahí está la clave también hacia el futuro para poder avanzar. Parte de las declaraciones que hizo en inglés el ministro de Hacienda.

0: Jorge Quirós fueron bastante similares a las palabras que utilizó cuando se presentó en la capital española. Hizo un guiño a lo que tiene que ver con la inversión hacia el mediano y largo plazo. Dijo, queremos volver a las tasas del 8%, que era la formación bruta de capital fijo que se desarrollaba por ahí por el año 2011-2013. En los últimos años hemos caído a niveles muy bajos del 1,7%. Recuerden esa cifra, dijo Quirós, porque vamos a volver a tasas de inversión del 8%.
1: Exactamente las 11 de la mañana con 7 minutos.
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0: La poesía popular es una de las manifestaciones más enraizadas en el saber y hacer de nuestro pueblo, desde los inicios de nuestra historia. Así lo manifestaban los cronistas de la época colonial y de los albores de la República. Este arte consiste en la creación e interpretación de los más variados temas de la vida de la gente común, sus costumbres, su trabajo, sus amores, sus creencias y su fe religiosa. Canto a lo poeta se llama cuando el poeta popular desarrolla su arte en forma musical, cantando sus versos. Al que cultiva el canto a lo poeta se le llama poeta popular, poeta, cantor y payador, si además tiene la capacidad de improvisar versos sujeto a las limitaciones de la métrica y la rima. La poesía popular se ha desarrollado mayoritariamente por vía oral, es decir, se canta, se dice, se aprende y se transmite a través de las generaciones cuando los más jóvenes van aprendiendo al oír de sus mayores. Es por esto que en la poesía popular se reserva una sabiduría que no está en los libros, un conocimiento adquirido en la vida diaria y que se va nutriendo con el intercambio de experiencias. Pero quizás lo más notable de las payas sea el profundo contenido popular del que hace gala.
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días. Sumamos a la transmisión. ¿Cómo les va? Preparándose, me imagino, para ir a zapatear alguna fonda o ramada. Oye, estamos preparando un listado porque te vamos a contar dónde podrás ir a celebrar en fiestas patrias a nivel regional, porque no todo se concentra en Valdivia. Hay comunas donde hay hartas actividades, hartas fondas o ramadas. Anda preparando el bolsillo también, porque para ir a otra comuna desde Valdivia significa combustible o tiempo, etc. Pero siempre es lindo recorrer nuestra región. Bien acompañados, como siempre, claro que sí. 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Bien, estamos revisando distintas cosas, contingencia, tenemos algunas entrevistas preparadas también para ir conversando contigo en el transcurso de esta mañana y el inicio de la tarde de hoy miércoles.

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Ahí está la información. Y atención, Valdivia, Los Pellines y sectores costeros. Este 18 de septiembre, a partir de las 10 de la mañana con 30 minutos, los invitamos a la muestra costumbrista en la sede de la Junta de Vecinos Los Pellines. Está ubicada al costado de la Escuela de Los Pellines. Organiza la agrupación de mujeres Renacer con Nehuén. Habrá ricas empanadas, choripanes, anticuchos, repostería. Oye, una maravilla. Para disfrutar todo el día en familia, anota muestra costumbrista este 18 de septiembre en Los Pellines. Ese es un panorama que además está cerca, puedo decir, y volver en el mismo día. Maravilloso. Dato a propósito de fiestas patrias. Anótenlo también en el calendario para que no se genere algún inconveniente con esto. Pongan atención. Retiro de basura. Súbale un poquito a la radio porque esto es de interés de todos. La recolección de residuos domiciliarios se suspende el 18 y el 19 de septiembre. Pasen el dato, avísenle al vecino, a ese vecino que habitualmente deja la basura fuera y el camión no pasa porque se equivocó. Recuérdenle, porque los perritos, tú sabes, hacen de las suyas con la basura. Los gatos también, hasta pájaros hemos visto comiendo basura, sí. 18 y 19 de septiembre, suspendido el servicio de recolección de basura domiciliaria. El 20 de septiembre vuelve a funcionar de manera normal. Eso es lo que informa la municipalidad. Anótalo, por favor. Lo vamos a estar repitiendo, tal vez en un rato más, en la tarde, mañana. Vamos a ser insistentes en este detalle porque la idea es que no...

generen focos de basura, de insalubridad en algunos puntos de la capital regional. Esto lo informa la Municipalidad de Valdivia. Otro dato importante que te vamos a reiterar, porque lo comentamos ayer también. Las farmacias municipales el 17 de septiembre cerrarán a las 12 horas. ¿Al mediodía? Sí. Si tienes que comprar algo y te gusta ir a la farmacia municipal porque es todo más barato, agenda, van a estar entregando números. De hecho, los números van a ser menos que un día habitual para alcanzar a atender a la gente hasta el mediodía. Las farmacias municipales de Valdivia cerrarán sus puertas a las 12 horas el 17 de septiembre. Con esos datos vamos a ir a la próxima canción y te anticipo que al regreso te voy a contar qué pasará con los cementerios en Fiestas Patrias. Ya te lo cuento.

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2: Gesta de la independencia hubo varios. Por ejemplo, allí estuvo Martín Calvo Encalada Recabarren, uno de los promotores de la independencia, pero que además él fue el presidente del primer Congreso Nacional. Había nacido Martín Calvo Encalada Recabarren en Santiago el año 1756. Y desde mediados de la década de 1780 tenía ya el grado de coronel de milicias. Fue maestre de campo y teniente del regimiento de caballería de la Princesa. Y aunque ideológicamente se le consideraba como indiferente, la verdad es que fue uno de los promotores más entusiastas de la Revolución de la Independencia del año 1810. Incluso algunos biógrafos dicen que Martín Calvo Encalada debe ser considerado un padre de la patria. A ese nivel lo ponen. El año 1811 fue electo diputado por Curicó, integrando la primera junta gubernativa del reino o primer Congreso Nacional. Luego fue vicepresidente del Congreso y finalmente presidente del mismo, aunque solo por algunos días, exactamente entre el 20 de julio y el 5 de agosto de 1811. Cuando se produjo el golpe militar de José Miguel Carrera, el 4 de septiembre, 7 miembros fueron removidos del Congreso y un cabildo abierto nombró una junta militar de la cual Martín Calvo Encalada fue designado vocal. El año 1813, cuando se realizó el primer censo en Chile, la compleja papeleta censal fue compaginada por el político y jurista Juan Egaña, el mismo que después redactó la Constitución de 1823. Martín Calvo era entonces juez mayor de policía de Santiago, digamos que equivalente a lo que podría ser hoy día el intendente, por lo que tuvo a su cargo imprimir el formulario del llamado a censo, que decía: Censo General de la República de Chile, distribuido por edades, sexos, estados, profesiones, provincias, delegaciones y territorios, con especificaciones de las fábricas, escuelas, establecimientos públicos, talleres de todos los oficios, iglesias, monasterios, empleados públicos y municipales, número de artesanos, agricultores, comerciantes, milicias y demás ocupaciones de los ciudadanos. Bien complejo, ese era el título para un censo que era muy, muy preciso. Después de la batalla de Rancagua, los españoles reconquistaron Chile y Martín Calvo Encalada, a diferencia de muchos patriotas, se negó a huir y Mariano Osorio lo relegó a la isla de Juan Fernández. Según cuenta Juan Egaña en el libro El chileno consolado en los presidios, dice textualmente: desde 1792, Martín Calvo era síndico de las monjas capuchinas y en 1816, parece que en una visita que hizo a estas religiosas, el gobernador Casimiro Marcó del Pont, se le presentaron todas en comunidad y derramando arroyos de lágrimas, pidieron que tuviera compasión de los desterrados en Juan Fernández. Aunque nada lograron las virtuosas capuchinas, su ruego

0: exterioriza el cariño que profesaban a su síndico. Bueno, una vez liberado su cautiverio, Martín Calvo Encalada regresó a Santiago, suponemos que fue a ver a las monjas capuchinas, y siguió colaborando con la causa emancipadora, integrándose en 1818 al Senado conservador como senador suplente, cargo que ocupó hasta 1822. Al año siguiente fue consejero del Consejo de Estado, cuyo artículo 18 de su reglamento orgánico decía: los integrantes de este consejo no tendrán tratamiento ni sueldo y solo se reunirán cuando el gobierno los llame para consultar. Martín Calvo Encalada era tío materno del almirante Manuel Blanco Encalada y murió en julio de 1828.
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0: Altas expectativas para las celebraciones ante fiestas patrias tienen desde la Cámara de Comercio y Turismo de Panguipulli. Andrea Solís nos amplía.
1: Altas expectativas mantienen los comerciantes de la comuna de Panguipulli para estas celebraciones de fiestas patrias, de acuerdo a lo señalado por el presidente de la Cámara de Comercio y Turismo, Germán Avendaño, indicó de que las expectativas están puestas en las celebraciones dieciocheras, producto de que ha sido un mal año en general para el comercio y el turismo en esa comuna. Aseguró de que estos 3 días de celebraciones pueden reactivar por este semestre la economía de la ciudad. Sin embargo, mayores expectativas están puestas ya a fin de año con el inicio de la temporada estival. Aseguró de que la comuna enfrenta un complejo panorama en cuanto al comercio y al turismo, con cifras que han ido a la baja e incluso se ha cifrado en un 50% menos las ventas del comercio en comparación al año

0: anterior. Es parte de lo que señaló el presidente del gremio, asegurando de que las expectativas están puestas en repuntar la economía durante las celebraciones de fiestas patrias. 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
2: 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Oye, a propósito de alimentos, como todos los años, cuando se celebran las fiestas patrias, la alimentación toma protagonismo en las mesas ante prácticamente todas las familias en todo nuestro territorio nacional, y un factor importante es la preparación y la conservación de los mismos para que esto se convierta en una fiesta realmente y no estemos después contando un aumento de pacientes en las urgencias o en los recintos asistenciales porque tal vez prepararon mal el alimento, no está bien cocido, etc. Para profundizar en este tema, vamos a hablar con el académico del Instituto de Ciencia y Tecnología de los Alimentos de la Universidad Austral de Chile, el doctor Aníbal Concha, que está en la línea con nosotros. Bienvenido a Bio Bio, buen día.
3: Buen día, Cristian, buen día a todos los, a todo el público en general que nos escucha el día de hoy.
2: Un tema importante, la preparación de alimentos. ¿Qué podríamos recomendar? Porque hay distintos tipos de alimentos. Estoy pensando en asado, empanadas, anticuchos, si nos vamos por lo salado, pero también hay cosas o preparaciones dulces.
3: Sí, efectivamente, bueno, una de las cosas que destacan de estas fiestas tiene relación con la cantidad de alimentos que en general manipulamos, preparamos, ¿cierto? Y que además también varían mucho en su composición, como dices tú, carnes, pescados, también obviamente preparaciones dulces y también bebidas. Y en ese sentido, obviamente, las cantidades y la cantidad de productos que eventualmente manipulamos empieza a impactar directamente en lo que tiene relación con la inocuidad. Y en este caso, cierto, la prevención es fundamental, pensando desde lo más doméstico que tiene relación con esto, por ejemplo, el controlar dónde compramos, cierto. Yo creo que muchos de nosotros también vamos a disfrutar de lugares en donde vamos a ir a disfrutar, cierto, de productos, y los vamos a ir a adquirir, y en ese sentido ustedes saben de que la formalización de estos establecimientos donde se van a preparar alimentos es muy importante. Hoy por hoy las noticias pasan por ese lado también, las fiscalizaciones de las postas, las ramadas, etcétera, y todos estos lugares en donde se van a hacer preparaciones para consumo general. Por lo tanto, efectivamente, para las personas ahí está la recomendación, cumplir con lugares formales, por así decirlo, en la compra.
2: Respecto a ese punto, a veces suele ser tentador cuando pasa alguien por la casa y ofrece un producto muy barato. Hay que de inmediato desconfiar. Podría ser, por ejemplo, venta de carne que quién sabe dónde fue faenada, pierde la cadena de frío, entre otras cosas. O sea, puede ser incluso hasta ser de un abigeato, de un delito de robo de animales.
3: Exactamente, y bueno, lo hemos visto, cierto, en estas noticias en el último tiempo, bastante casos de algunos, cierto, algunos asaltos a camiones, que algunos incluso no han dado con el botín que andaban buscando, efectivamente, pero también esto habla de que la cadena sufre muchas veces, en este caso con manipulaciones que no son apropiadas y que no son parte, cierto, de la cadena formal en este caso. Y eso obviamente nos deja expuesto, y por lo mismo, como bien dices tú, cuando nos sometemos a compras en donde vemos que no hay una transacción formal, donde no hay boleta, donde hay unos descuentos que son realmente que nos pueden hacer dudar y donde la manipulación puede estar en entredicho, yo creo que ahí es donde hay que generar, cierto, estas desconfianzas asociadas a lo mismo.
2: ¿Es posible identificar algo con la apariencia de la carne, con el olor, con el color?
3: A ver, ese es un punto muy importante, porque finalmente nosotros como seres humanos, cierto, nos basamos mucho en la percepción sensorial, organoléptica, cierto, todo lo que tiene relación con la apariencia.

0: hacia el color, el sabor, la textura, el olor de los alimentos, que efectivamente nos puede entregar alguna información, pero lamentablemente no es, de alguna manera, no es lo más efectivo a la hora de poder, por ejemplo, en este caso, identificar una contaminación de tipo microbiológica. A veces nos ocurre que, lamentablemente, las contaminaciones por inocuidad pueden hacer que los alimentos desde la apariencia se vean muy bien, pero lamentablemente no somos capaces de poder observar estos fenómenos que hablan de ciertos fenómenos microscópicos, básicamente, y no podemos, cierto, de manera objetiva, poder decir esto está muy bien, esto está mal. O sea, en ese sentido no podemos confiarnos al 100% en nuestros sentidos, pero sí deberíamos, en este caso, confiar en nuestro criterio y en observar que todas estas prácticas que están detrás se estén cumpliendo.
1: Me llama personalmente la atención algo en los supermercados. Al igual que muchos de nuestros auditores, me imagino que vamos al supermercado una vez al mes y he visto cuando las personas llegan a la caja con el carro llenito hasta arriba y al final abajo la carne. Me da la sensación de que lo primero que echaron al carro es la carne, y luego estuvieron recorriendo el supermercado agregando el resto de los productos. Me imagino que eso debería haber sido al revés, ¿cierto? Porque la cadena de frío, ¿en qué momento se pierde? ¿Basta con 10 minutos, una hora, dos horas?
0: La verdad
1: ¿Cuánto
0: claro,
1: se demora uno en el supermercado?
0: Claro, todo va a depender de los tiempos que tomemos dentro del supermercado para efectos de hacer la compra. Como bien dices tú, la recomendación habla de que todo lo que tenga relación con la compra de productos que requieren cadena de frío, ¿cierto? No solo carne, sino que también otros productos de origen cárnico, pero también, por ejemplo, los mismos helados, etcétera. Uno lo puede ver, por ejemplo, en el helado, porque finalmente también uno afecta la calidad del producto al final, ¿cierto? Se te derrite, te genera un problema eventualmente también. Y por lo mismo las recomendaciones siempre son dejarlos al final, lo mismo con la carne. Y el tema de la pérdida de la cadena de frío es sin lugar a duda uno de los puntos que más se mencionan, que más yo creo que las personas tienen entendimiento al respecto. Cada día más vemos que hay personas que, por ejemplo, acuden a supermercados con sus bolsas que pueden mantener el frío, ¿cierto? Y en ese sentido la recomendación es esa, o sea, es evitar, por ejemplo, largos tiempos de exposición y, como bien dices tú, dejar quizás la compra de carne, sobre todo pensando en si es que yo me voy a demorar mucho al final de la compra. Nosotros lo hemos visto, por ejemplo, con fenómenos tan importantes como muchas veces pasa que las personas compran una carne y a la hora de llegar a la caja quizás no toman la decisión de no comprarla y la pérdida de cadena de frío en ese tipo de productos, por ejemplo, puede ser, como dices tú, en cosas de minutos. Lamentablemente aquí hablamos de que nosotros tenemos crecimientos exponenciales de estas bacterias que eventualmente podrían estar reproduciéndose en muy poco tiempo, y efectivamente minutos pueden hacer la diferencia a la hora de la prevención. Entonces, claro, por ahí uno podría decir ojalá lo dejen al final para no afectar su producto.
1: Estamos conversando con el académico del Instituto de Ciencia y Tecnología de los Alimentos ante la Universidad Austral, Aníbal Concha, respecto de las recomendaciones para fiestas patrias, para comprar productos, prepararlos de manera correcta y que no nos estemos enfermando en medio de las fiestas patrias. Otro punto importante, se suele, no todos, esto no es generalizado, pero algunas familias suelen lavar la carne antes de cocinarla. ¿Está bien o está mal?
0: La verdad es que está mal, más que por el caso de la carne. Esto tiene relación con el grado de cocción que le vamos a dar a la carne. Si la carne la vamos a cocinar, cierto, en cumplimiento con cierta cantidad de temperatura, de tiempo sobre el producto, no deberíamos desconfiar de que efectivamente vamos a generar un efecto que va a eliminar los peligros, en este caso los microorganismos. Pero sí, lo que ocurre con el problema del lavado responde más a un riesgo de generar contaminaciones por salpicadura, en este caso en la cocina, en lugares en donde vamos a manipular, en lugares en donde vamos a, cierto, trabajar con utensilios y donde vamos a posar por sobre superficies nuestros alimentos. Entonces, por lo mismo, en este caso, la recomendación es a evitarlo, pensando en que el problema va a generar una dispersión mediante estas salpicaduras hacia no solo superficies, sino que también, por ejemplo, a los utensilios e incluso otros alimentos que pueden estar cercanos. Ya, o sea, por lo mismo, lo ideal aquí es preocuparse de una cocción adecuada y no tanto de lavar la carne.
1: Perfecto. Yo sé que el tiempo

0: Breve, tenemos que ir a la pausa y luego noticias. Agradezco estos minutos y me imagino que quedaron todavía algunas recomendaciones pendientes que las podemos abordar en los próximos días.
1: Sí, de todas maneras, y nada, decirle a las personas que disfruten estas fiestas, obviamente con precaución, uno dice también con un grado de mesura al respecto del tipo de producto y las cantidades, pero por sobre todas las cosas lo que tiene relación con la manipulación, tomar las precauciones debidas, porque efectivamente, claro, son épocas en las que nos damos varios gustitos. Pero hacerlo de manera responsable, yo creo que nos va, en este caso, a mejorar también y asegurar de que no suframos ningún problema posterior, por el mismo consumo de los alimentos.
0: Justamente. Esperemos que sea una celebración y no nos encontremos después ahí en la urgencia de la clínica o del hospital con algún problema de salud. Un abrazo, muchas gracias por esta
1: Exactamente.
0: conversación.
1: Gracias, Cristian. Saludos a todos por allá.
0: Chao, chao. El doctor Aníbal Concha, académico entonces de la UACH, entregando algunas recomendaciones previas a esta celebración de fiestas patrias.
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6: Mediodía en nuestro territorio nacional. Vamos a las noticias. El ministro de Defensa, Fernando Barros, se refirió al polémico decreto de Argentina sobre el estrecho de Magallanes. Danilo Ormeño, te escuchamos.
7: Sí, efectivamente fue en el ensayo de la parada militar 2026 que se va a desarrollar este sábado aquí en la elipse del Parque O'Higgins, donde el ministro de Defensa, Fernando Barros, fue consultado por Radio Bio Bio respecto a este polémico decreto de Argentina sobre la soberanía del estrecho de Magallanes, que recordemos generó controversia con el país trasandino a propósito de su posible derogación. Ayer justamente el canciller Francisco Pérez indicaba que insistirán en aquello hasta que se derogue. La radio le consultó hace instantes al ministro Barros, al ministro de Defensa, quien aseguró que la postura del gobierno ya fue delineada por los distintos ministros y ayer reafirmada por las declaraciones que entregó el canciller Francisco Pérez, evitando profundizar en esta polémica que se ha levantado y se ha incrementado los últimos días, principalmente con el vecino país. Todo esto, insistimos, en el ensayo general de la parada militar que se está desarrollando a esta hora en el elipse del Parque O'Higgins. Bio Bio, la radio.
6: Un gendarme fue detenido en Concepción por cohecho e internación, de elementos prohibidos. Verónica Valenzuela, cuéntanos.
8: Claro, porque un funcionario de gendarmería de la región del Biobío fue detenido por delitos de cohecho e internación de elementos prohibidos. Reiteramos, un gendarme que fue detenido en el complejo penitenciario Biobío, esto mientras desempeñaba sus funciones tras efectuarse una orden de detención por los delitos de cohecho e internación de elementos prohibidos. Durante esta jornada se espera que este funcionario enfrente su control de detención en el juzgado de garantía de Concepción, donde también se espera que Fiscalía entregue más antecedentes respecto de este caso, que por lo pronto se ha informado, se ha confirmado la detención de este funcionario, un gendarme que fue detenido entonces por los delitos de cohecho e internación de elementos prohibidos mientras realizaba sus funciones en el complejo penitenciario Bio Bio. En Concepción, Bio Bio, la radio.
6: Mañana será formalizada la adolescente acusada de intentar asfixiar a su hija de apenas 5 meses de vida. Esto ocurrió en la región de Valparaíso. Lucas Peña, te escuchamos.
7: Sí, es una instancia judicial que se va a llevar a cabo el día de mañana en el juzgado de garantía de la comuna de Valparaíso. Nos referimos a la audiencia de formalización en contra de una menor de 15 años acusada de intentar asfixiar a su hijo de solamente 5 meses al interior de una residencia para madres adolescentes en la comuna de Valparaíso. El día de ayer ella pasó al respectivo control de detención, sin embargo se amplió por 48 horas, entonces mañana finalmente será formalizada, donde no se descarta que sea formalizada por el delito de parricidio frustrado por este hecho que ocurrió en la comuna de Valparaíso y que mantiene a esta lactante de solamente 5 meses en riesgo vital en el Hospital Carlos Van Buren de la comuna de Valparaíso. En la región de Valparaíso, Bio Bio, la radio.
6: Finaliza la revisión de noticias en este instante en Corral. La temperatura alcanza los 10 grados.
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9: Algunos tienen como recuerdo de su juventud o de su niñez alguna oficina del telégrafo comercial que operó en Chile el sistema de telegramas desde fines del siglo XIX hasta más o menos la década de 1960. El telégrafo comercial fue fundado por Atanasio Reyes Peralta. La historia es más o menos así. En 1880 se encontraba Fernando Cabrera, jefe técnico del telégrafo del Estado, supervisando la colocación de una línea para telégrafo entre Valdivia y Puerto Montt. En medio de los trabajos apareció un muchacho muy joven que se interesó vivamente por, dijo él, aprender telegrafía. Ese muchacho, un niño casi, tenía solo 13 años de edad y fue colocado por Fernando Cabrera como aprendiz en la oficina de Osorno del telégrafo del Estado. Poco después, ya era jefe de la oficina en Tolten, después de la de Nueva Imperial, más tarde de La Calera y finalmente fue jefe de la oficina Santiago del telégrafo del Estado. Este aprendiz, Atanasio Reyes Peralta, desde 1880 se había convertido en un experto en telegrafía. Ya para 1896 tenía el título de inspector, pero un problema con la empresa lo dejó sin trabajo. Por esos años el telégrafo americano era una compañía telegráfica privada que estaba a punto de quebrar. Entonces, Atanasio Reyes se presentó ante el directorio y les propuso arrendarlo. Su propuesta fue aceptada de inmediato, previo pago de una fianza de más o menos 5.000 pesos de la época. En pocos años, con la gestión de Atanasio Reyes Peralta, esta empresa ganó una fortuna y por lo tanto los arrendadores no quisieron renovar el contrato. Querían toda la plata para ellos.

0: Ese contrato venció en 1905 y entonces, el mismo año, obtuvo la concesión, asociado a otras personas, para construir una nueva red telegráfica por todo el país. Así fue como nació el Telégrafo Comercial, del cual fue su gerente y principal accionista. Esta nueva red creció de tal forma que incluso el telégrafo americano se fusionó con su empresa, inyectando capital fresco y una red telegráfica adicional. Lo curioso es que siempre pagó sueldos inferiores a los del telégrafo del Estado y tuvo, sin embargo, un personal muy bueno que lo secundaba. Y hay otro dato curioso. Jamás Atanasio Reyes Peralta abandonó a su protector de 1880. Fernando Cabrera, el que estaba tirando esa línea entre Valdivia y Puerto Montt, que lo tomó y le enseñó cuando Atanasio Reyes tenía 13 años, Fernando Cabrera fue hasta su muerte el jefe técnico de todas las empresas telegráficas que tuvo Atanasio Reyes Peralta, el fundador del famoso Telégrafo Comercial.
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Vamos a las calles de Valdivia y específicamente a la costanera, porque hay un

0: corte de tránsito a esta hora y Andrea Solís. Tú te encuentras ahí, cuéntanos.
1: ¿Qué tal, Cristian? Sí, para recordar el corte de tránsito que en este momento se está efectuando en la costanera de Valdivia, específicamente entre calle Chacabuco y Maipú. Los vehículos no pueden avanzar por este tramo a través de avenida Costanera debido a una actividad que se está realizando en este momento en la feria fluvial. Pueden escuchar la música de fondo, en este momento se está realizando un esquinazo, en los próximos minutos también van a ver bailarines acá bailando un pie de cueca y sobre todo la venta de sopa y pillas y caldillo que en este momento ya agrupa a varias personas que están ahí degustando la especialidad de acá de la feria fluvial. Así que recordar entonces a los conductores, a quienes se van a movilizar en los próximos minutos por avenida Costanera, a planificar su traslado debido a que hay tramos en este momento que se encuentran cortados, específicamente entre Chacabuco y calle Maipú, para que lo tengan en consideración los conductores a esta hora en Valdivia.
0: Perfecto, gracias Andrea. Tomar alguna vía alternativa entonces para no quedar ahí en el taco. 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Y si vamos a tomar contacto ahora con Sandra Gómez. Sandra, ¿dónde te encuentras? Buen día, o buenas tardes ya.
2: Hola, Cristian. Buenas tardes, claro.
0: 12:19.
2: Oye, quedamos ahí con el diente largo, estábamos escuchando lo de Andrea, que están ahí en la costanera, claro, con caldillo, sopa y pilla. Aprovechen ahí las personas que están cerquita y vayan a ver, qué rico.
0: Sí.
2: Oye, nosotros, Cristian, auditores, vamos a hablar de comidita también, de tips. Tips infaltables para el 18, y es por eso que me trasladé. Estamos en este momento en INACAP Valdivia. Vamos a conversar con Raúl Paredes, él es chef, es instructor de gastronomía de INACAP sede Valdivia, y se nos va a compartir todos los datos secretos para que la carne quede perfecta, para que el mote con huesillo quede blandito, jugoso y dulce, y así otras cositas, típicos secretos dieciocheros. ¿Cómo estás, Raúl?
3: Muy bien, muy contento aquí ya iniciando las fiestas patrias, que ya se siente en el aire, ¿no? En el ánimo, todos andamos más contentos, días preciosos también con sol, así que vamos a tener una hermosa fiestas patrias.
2: Sí, nos va a acompañar el tiempo también, Raúl, eso es muy bueno. Ya, vamos a partir por el principio. ¿Qué sería un 18, Raúl, sin las carnitas, las carnecitas? Y bueno, entonces la pregunta que viene de cajón y que esta la hacemos constantemente también a los expertos, pero esta vez se lo vamos a preguntar a un chef. Las mejores carnes, los cortes ahí indicados para que quede blandito, jugoso y perfecto en la parrilla.
3: En la parrilla, mira, damos paso a una fiesta gastronómica por excelencia, que es Fiestas Patrias, donde tenemos un gran catálogo de nuestra cocina nacional, sin embargo hay mucho más. Pero los clásicos que tenemos que preparar son infaltables. Entonces tenemos las carnes de la parrilla, que ya empiezan a oler rico. Y aquí hay una variedad de cortes que podemos elegir, pero también tenemos que preocuparnos, y principalmente preocuparnos, de los cuidados de estas carnes, ¿ya? Porque en cortes podemos elegir varios tipos, son principalmente cortes de vacuno, que es de gusto a nivel nacional, y ahí tenemos asado a la parrilla, asado carnicero, abastero, podríamos tener también una malaya de cerdo, por ejemplo, y si queremos un poco más, podemos tener un lomito, ¿ya?
2: Y cuéntanos una cosa, Raúl, ¿qué hacer para que esta carne quede blandita y jugosa? Porque de pronto, ¿a quién no le ha pasado que a uno lo invitara a un asadito y uno muy agradecido, pero la carne quedó dura como palo, como chicle, y la verdad es que a veces es muy difícil de comer? ¿Por qué pasa eso?
3: Bueno, el tema de la carne en la parrilla, que bueno, cada parrillero tiene su secreto, pero tenemos que tener claro que no todos los cortes son para tales usos. Entonces aquí en parrilla tenemos asado carnicero, abastero, los lomos,

0: ahí también podemos una entrañita, ¿por qué no? Pero tiene que ver con las técnicas de cocina que nosotros, que es lo que nos llamamos acá en ACAP, que es enseñar el tema de técnica. Y ahí tiene que ver con el corte adecuado, ¿ya? La temperatura adecuada, ¿ya? En este caso van a ser principalmente asados a carbón, que tiene que tener una cierta temperatura. Porque en estos cortes que son adecuados para parrilla, aquí lo importante que se sepa es que se tiene que sellar la carne, ¿ya? Que es la técnica de una temperatura media alta para que se genere una corteza y esa corteza atrape los jugos interiores de los cortes. De lo contrario, la carne va a quedar seca, va a quedar difícil de cortar.
1: En el fondo no estar así como pinchando la carne todo el rato, porque eso también la gente lo hace igual.
0: Por supuesto, como estos cortes, no todos los cortes son para la parrilla, son 3 o 4 que son los más preferidos. Estas carnes lo que van a hacer, se van a sellar, van a quedar con una cortecita dorada por fuera y dentro los jugos, y lo que no se recomienda es pincharlas, ¿ya? Tratarla con cuidado, con tenazas, y controlar el fuego, en este caso el carbón. Un indicador, 180 grados cuando pongo la mano, y mi reacción automática es que me quemo, esos son 180 grados aprox. Por lo tanto, ahí ya una vez teniendo operativa la parrilla, o la plancha también puede ser, un poco de materia grasa, ponemos las piezas de carne, y va a depender también del parrillero, que aquí es como una institución la parrilla en Chile. Cada parrillero es dueño de su parrilla y tiene derecho y gobierna su parrilla. Y él es el que tiene la receta, por lo tanto va a depender a qué temperatura quiera sacar los cortes. Tiene que ver con los puntos de cocción internos. Como estos cortes, y su carnicero le va a indicar, estos cortes van a tener puntos intermedios de cocción. A punto, 3/4, bien cocido. Personalmente, son carnes para comer máximo en 3/4.
1: Sandra. Otra cosa, estamos conversando con Raúl Paredes, chef instructor de gastronomía de INACAP, sede Valdivia, y estamos hablando aquí acerca, en este caso, de las carnes y las mejores técnicas para que quede ahí perfecta. Cristian, ¿tú nos querías decir algo?
2: Sí, un auditor, Andrés, nos pregunta, ¿cuándo se pone la sal en la carne y cuánto tiempo se debe poner ahí la carne para el sellado?
0: Excelentes preguntas. El tema de la sal, nosotros recomendamos que, por un lado, el que va hacia el fuego no se sala, pero sí el lado superior. Y posteriormente, al dar las vueltas, salamos el lado que fue sellado primero y dejamos en tiempo. Va a depender qué punto queremos darle al corte. Estamos hablando que en 3/4 debiera ser aproximadamente 3 minutos por lado. Es un tiempo bien para que los jugos queden bien, la carne quede sabrosa. Y en la tradición chilena es que usamos principalmente sal. Por ahí algunos sal y pimienta. No acostumbramos a usar chimichurri, aunque queda un poco a gusto personal, pero nuestras carnes son bastante buenas como para hacerlas con sal y pimienta.
1: Perfecto. Y también, ya si vamos a otras de las preparaciones típicas de esta fiesta, que tienen que ver con las empanadas, Raúl, ¿algún tip para que no quedemos tan pasados cebolla? Porque inevitablemente la cebollita, que es parte de, o sea, le da ahí también la sabrosura y la textura al pino, pero uno siempre queda pasado cebolla. ¿Algún tip para que no quede tan pasada la casa?
0: Bueno, estamos en verduras que ya son bien jovencitas, así que tenemos cebollas nuevas prácticamente, que son bastante más fuertes. Por lo tanto, es importante que se amortigüe, ya sea bajo agua fría con sal y bien lavada después. Por ahí también podemos sumarle un hervor, ¿no? Dejarla hirviendo en agua para que acidez y olores fuertes se vayan saliendo, y después tener un cuidado si... porque tenemos temperaturas más altas ya en esta primavera que se acerca, y la cebolla en temperatura es fácil que fermente. Por lo tanto, amortiguamos con agua fría, la llevamos a hervido, posteriormente la enfriamos bien, estilamos bien, y ahí empezamos a recién armar nuestro pino, porque así evitamos que la cebolla se repita, que mucho olor a cebolla, que es necesario, porque estos vegetales de ahora están nuevitos. Y el sabor de la cebolla dentro

0: La empanada tiene que estar presente.
1: Sandra.
2: Cristian.
1: Raúl, ¿nos podrá esperar unos minutos? Tenemos que ir a la pausa y todavía queda pendiente el tema del mote, porque a muchos les queda duro el trigo. Entonces, sí, pues, si lo podemos responder a la vuelta, ¿se podrá?
2: Exactamente. ¿Tienes tiempo, Raúl?
0: Sí, tenemos tiempo.
2: Perfecto. Maravilloso. Vamos y volvemos entonces.
1: Eso, si hay más preguntas de auditores, las vamos a sumar también. Vamos a la pausa, ¿les parece? Y seguimos conversando respecto de la preparación de los alimentos para fiestas patrias.
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15: Desde los tiempos de la colonia que nuestro país conoce de leyendas, tradiciones y cuentos. Entre las leyendas, sin lugar a dudas, las de tesoros escondidos son las que más llaman la atención. Estas son traspasadas de generación en generación y hay casos en que estas leyendas toman tal fuerza que para muchos son la verdad. Ese es el caso del famoso tesoro del pirata Drake que se habría enterrado en las costas de Coquimbo. Ha sido tal el fervor por conseguir este tesoro que incluso, y paradojalmente, hay personas que se han gastado toda su fortuna en ello.
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1: Tenemos información del momento con Nicolás Silva.
16: A esta hora equipos de emergencia se dirigen a la intersección de Avenida Argentina con Nicaragua, esto es...

0: cerca de la población Corby, lugar donde se acaba de reportar hace pocos instantes un principio de incendio que estaría afectando a una vivienda de dos pisos, de acuerdo a la información preliminar entregada por los equipos de emergencia que ya han llegado al lugar. Observan fuego y humo que sale de el inmueble, una situación que está en pleno desarrollo, que se originó tras esta emergencia que, reiteramos, está afectando a esta hora a una vivienda de dos pisos ubicada en Avenida Argentina con Nicaragua, acá en Valdivia. 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

0: 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Ahí está la recomendación. ¿Sabes que nos enviaron un audio, una auditora? Vamos a pasar a escuchar ese audio porque nos advierte de una situación que está ocurriendo en el centro de Valdivia, específicamente en una entidad bancaria. Esto es lo que nos comenta Patricia, auditora de Bio Bio.
1: Hola, buenos días, habla Patricia, ¿cómo están ustedes? Mi corazón lindo, yo quiero ser breve, ¿sabes tú qué? Yo no lo había visto, seguramente porque no salgo mucho, pero aquí en el Banco Estado de Arauco hay una fila de ancianos desde las 7:30 de la mañana. Es tan, no sé, hace mucho frío, yo no sé si habrá un carabinero porque andan varios mecheros dando vueltas, ya bien identificados, entonces chuta, no sé qué pasa, poner un poquito de ojito, ya, pero ustedes hacen magia, ¿vale? Ya, un besito, chao, chao.
0: Muchas gracias a Patricia y presumo que debe ser lo que ocurrió con el IPS, que no se pudo cancelar la PGU, este dinero que le llega a las personas pensionadas de Visa Vida específicamente y que tienen que ir de manera presencial a buscar el dinero porque ya está listo para su cobro a contar de ahora, según lo que indicaba el IPS más temprano. Probablemente debe ser eso. 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Andrea Solís, entiendo que se encuentra todavía por allá en la costanera de Valdivia. Estás en línea, Andrea, ¿cómo te va?
2: ¿Qué tal, Cristian? Sí, nos mantenemos en la costanera, específicamente en la feria fluvial, y tomamos contacto en el mejor momento, porque justo ahora se está haciendo el tradicional brindis de la chicha en cacho. Han llegado acá un club de guasos y carreristas a dar un esquinazo en este momento en la feria fluvial. Ya se bailaron los típicos tres pies de cueca con los guasos, las chinas vestidas.

0: en este momento. Y justamente queremos conversar con quienes están organizando. Permiso, lo molesto. ¿Cómo está la sopaipilla?
1: Muy rica, muy buena.
0: Muy buena, ¿su nombre?
1: Mauricio Hernández.
0: Mauricio, ¿cómo se enteró de la actividad? ¿Llegó nomás o ya venía planificado?
1: No, yo trabajo acá en las embarcaciones de turismo, así que todos los años estamos aquí presentes.
0: Maravilloso, ya. Disfruta su sopaipilla, la veo ahí con ganas. Hola, ¿qué tal? Te veo acá preparando alimentos, degustando. ¿Cuál es tu nombre?
2: Carol Soto.
0: Carol, cuéntanos por favor en qué consiste esta actividad y qué están ofreciendo las personas que han llegado en este momento a la Feria Fluvial.
2: Mira, esta actividad la realizamos para también atraer a la gente, es el primer esquinazo en Valdivia, ya lo estamos haciendo bastantes años, estamos haciendo degustación, bueno, para las autoridades, para los locatarios, y este año pusimos un stand de venta con nuestro famoso caldillo de chorito, lleva carne ahumada y varias cositas de acá que nosotros sabemos preparar hace muchos años. Entonces invitamos a toda la comunidad a que todos los años también se vayan sumando a esta actividad. Esta la realizamos el sindicato número 1 de pescado y marisco y sindicato número 2 de verduras.
0: ¿Hasta qué hora se van a quedar acá ofreciendo este rico caldillo?
2: Hasta que se nos acabe, tenemos mucho más para hacer, así que yo creo que tipo 4 de la tarde podemos estar terminando.
0: Maravilloso. Y en cuanto a la gente, ¿ha llegado más gente que otros años? ¿Cómo se ha comportado el público?
2: Llega bastante público, está siendo muy, muy llamativo para la gente y está entretenido todo el ambiente, así que sí, ha llegado bastante gente este año.
0: Muchas gracias, Carol, dejamos ahí para que siga. Después vamos a pasar, nos ofrecen por acá sopaipillas. Cristian, vamos a tratar de llevarle ahí al equipo también. Y queremos conversar, por supuesto, con la gente que está degustando el caldillo, la sopaipilla. Ahí conversábamos también con una persona que estaba con una sopaipilla en la mano.
3: ¿Y tú has probado algo?
0: Están muy, muy ricas. No, de momento no he probado nada, pero voy a aprovechar, por supuesto, la invitación que nos hizo ahí la locataria para pasar a probar una sopaipilla, que sea, por supuesto.
3: Claro.
0: Mira, Cristian, me voy moviendo por acá. Por acá todavía sigue pasando la chicha en cacho.
4: De la ciudad más linda de Chile.
0: Se la están ahí repartiendo.
4: Porque eso es lo que somos.
0: Disculpe, lo molesto.
4: Esta feria
0: muy breve.
4: Es un ícono.
0: ¿Cómo
4: y
0: está el caldillo?
4: Corazón
0: está
4: de la ciudad
3: bueno.
4: Boliviana. Sin ella,
0: oiga, ¿cuál es su nombre?
3: Cristian,
4: alma.
3: Cristian Ríos.
0: Confluye Cristian,
4: todo lo que
0: ¿eres de acá del sector o llegaste a la actividad? ¿Cómo llegaste a disfrutar del caldillo?
3: Somos de la Unión. Venimos a estar un rato con la familia en el mercado fluvial y nos encontramos con esta actividad que está bien bonita. Ando con mi pequeña, mi señora.
4: De la historia de la ciudad.
3: Aprovechando, siempre Valdivia tiene algo que nos sorprende.
0: Y el caldillo buenísimo, ya casi no queda.
4: ¿Cómo? De
0: el caldillo
4: sabores.
0: Ya casi no queda.
4: El pescado,
3: no, ya poquito.
4: Los mariscos,
3: dos pasitos ya.
4: Fruta,
0: dos pasitos.
4: Verdura
3: sí,
4: fresca.
0: Ya, pues lo dejo para que siga ahí recorriendo. Bien, Cristian, es parte de lo que está sucediendo acá entonces en la Feria Fluvial, en este esquinazo fluvial organizado por los sindicatos de los trabajadores y que mantiene hasta ahora un ambiente bastante positivo, bastante alegre. La gente se sigue acercando, por supuesto, llama la atención también el esquinazo, los guasos a caballo, los pies de cueca, así que ha llegado bastante gente acá hasta este punto de la capital regional.
3: Perfecto, gracias Andrea, te dejamos degustando lo que están ofreciendo.
0: Muchas gracias, vamos a degustar.
3: No nos vengas a sacar pica después, ¿sí?
0: Lo vamos a intentar, pero se ve bastante bueno.
3: Ok, un abrazo, chao, chao. Es lo que está ocurriendo en la costanera, ahí donde está este tradicional lugar postal de Valdivia hace ya mucho rato, la Feria Fluvial. Bien, oye, todavía tenemos en línea a Sandra, así es que hagamos una cosa. 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Quedamos con algo inconcluso. Porque estábamos hablando de cómo preparar el asado, ¿cierto? Cómo preparar el asado y cómo también revisar el resto de las preparaciones. Pero ¿sabes qué? Una auditora nos preguntaba, ¿y cómo preparar el mote para que quede perfecto, para que no quede duro el trigo? Sandra Gómez, volvemos contigo.

0: están? Nosotros seguimos acá con Raúl Paredes, chef, instructor de gastronomía de INACAP Valdivia, para que quedaron algunas cositas pendientes. Y Raúl, terminemos de hacer las empanadas. Vamos a terminar de hacer las empanadas. Estábamos hablando de la cebolla, lo necesario de amortiguarla, qué sé yo. ¿Qué podemos hacer para, antes de amortiguarla, picarla y no llorar? ¿Algún tip?
1: Un poquito inevitable cuando no usamos cebollas de guarda, ya que son estas cebollas nuevitas que están sacando. Si no tenemos de antes, la verdad que va a ser un poquito inevitable. Consejos prácticos. Una vez que le sacamos las cáscaras, lavarlas bien. Y cuchillos bien afilados. Mientras más nos demoramos en cortar, más activamos el gas de la cebolla, por lo tanto va a ser inevitable llorar. Por ahí hay secreto de colocarse algo en la cabeza. La verdad que no es tan así, porque son productos que tienen cuando están nuevos, tienen un gas bastante más fuerte.
0: Ya, perfecto. Ya. Buen cuchillo entonces, bien afilado para cortar rapidito. ¿Y qué tipo de carne es la ideal para hacer el pino de la empanada, Raúl?
1: Mira, hay varios cortes. Tradicionalmente se usa cogote, que es un corte de vacuno bastante económico, pero tiene una lentitud al cocerlo, 2 horas y media en forma tradicional, en olla a presión aproximadamente 50 minutos. Pero también se han sumado otros, que es la sobrecostilla, que es bien sabrosa porque tiene más materia grasa, el asiento, posta negra y posta rosada. Ya son los cortes que son adecuados ya para poder trabajar el pino, principalmente para empanadas con carne picada, que son las más sabrosas, las más bonitas también.
0: Es verdad. Y bueno, y una auditora, escuchábamos una pregunta que nos hacía una auditora que decía, bueno, ya nos comimos el asado, ya nos comimos la empanada, ¿qué hacer, Raúl, para que el mote con huesillo quede perfecto y riquísimo, como decía nuestra auditora? ¿Qué hacemos para que nos quede blandito el mote, el huesillo también? ¿Desde cuándo hay que empezar a remojar esas cosas? ¿Cómo lo hacemos?
1: Otro clásico en nuestra cocina, bueno, para un buen mote con el huesillo, idealmente que los huesillos se hidraten, puede ser de 2 hasta 24 horas incluso, dejarlo ahí en agua. Podríamos agregarle algún aromatizante o sí, algún palito de canela podría ser. Si quieren un poquito de cáscara de naranja, también darle un toquecito. Y después cocerlo en esa misma agua de remojo. En esa misma agua de remojo y agregar, a mí me gusta el azúcar rubia como toque, da un toquecito especial al dulzor, y hervirlo entre 45 más o menos 50 minutos. Ya una vez remojado no deberíamos ocupar más tiempo para poder tener blandos y sabrosos y aromáticos los huesillos.
0: ¿Y en el caso del mote igual se remoja o no?
1: El mote sí, pero últimamente ya el mote es bastante blando. Antes se dejaba remojando como de una noche para otra, hoy día no es tan necesario. Unos 20 minutos remojando y después ponerlo a cocer, la verdad que ya está bastante bien.
0: ¿Y cuánto rato hasta que esté blandito? ¿Pero eso en tiempo?
1: En tiempo, mira, los motes de ahora son bastante rápidos en cocción. Yo diría que ya 25 minutos, media hora, y con cuidado incluso, dependiendo de las marcas, porque hay que evitar que se parta el grano.
0: Ya, perfecto, perfecto.
1: Ya probando, y ya cuando tenga cierta resistencia y blandito, ya estamos listos.
0: Excelente. Mira, el tiempo siempre nos pilla. Raúl Paredes, nosotros te agradecemos porque estuvimos haciendo asado con Raúl, empanada y después un buen mote con huesillo. Raúl Paredes, chef, instructor de gastronomía de INACAP Valdivia, estuvo conversando con nosotros y dándonos unos tips ahí para lo típico del 18, lo que nunca puede faltar. Se nos quedaron hartas cosas en el tintero porque no alcanzamos por tiempo a hablar, por ejemplo, de las hojarascas, de los alfajores, pero estos tips igual nos salvan mucho, mucho.
1: Sí, ya hacer un llamado que disfrutar las fiestas patrias con nuestra propia cocina nacional, las tradicionales y también otras recetas. En la zona sur que tenemos tantos ingredientes, y siempre recordar que pasar estas fiestas en familia, disfrutarla y todo sea por nuestro país.
0: Así es. Muchísimas gracias, Raúl. Cristian, auditores.
2: Perfecto. Gracias a ambos. Gracias a Raúl, gracias a Sandra, y quedaron algunas preguntas que vamos a responder por interno, como es habitual. Si te quedaste con alguna duda y nos enviaste el mensaje, vamos a responder en instantes esa situación. Bien, falta poco para la 1, hay harto más que hablar todavía. Vamos a la siguiente canción y seguimos conversando contigo.

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Oye, a raíz de lo que hemos estado conversando, nos llegó una pregunta que la vamos a responder por interno también, pero hay otra que la vamos a dar a conocer aquí de manera masiva con todos ustedes. Pero antes de ir a esa pregunta, mira, me llama la atención, nos está escribiendo Carlos desde Paillaco y nos dice, está lloviznando en Paillaco. Yo miro por la ventana, parece que acá, no, aún no, en Valdivia, en Paillaco está lloviznando. O Paillao, le agregué una letra. Perdón, Paillao, Carlos, disculpa. Es en Paillao, acá en Valdivia entonces, pero en Paillao. Mira, aquí al menos en el sector regional, es que la verdad tengo apenas un metro cuadrado. Ahí empezó a lloviznar. Sí, estoy mirando. Es que es tan finito, ni se ve. Toda la razón, está lloviznando en Valdivia. Mira. Como tenemos esta ventana, más bien alejada, no me había percatado. Como es tan finito, tampoco. Hoy espero que sea un rato y no sea un mal pronóstico para lo que se viene, para el fin de semana largo. Que no caiga agüita el 17, 18 y 19. Esperemos que se haya anticipado incluso, ¿cierto? Porque habían algunos milímetros que se habían pronosticado. Si se anticipó y cae ahora, maravilloso. Lucila nos dice, en Isla Teja está lloviznando también. Alejandro, ¿qué dice Alejandro? Acá en Valdivia hace rato. Mira, no nos habíamos dado cuenta. Gracias a quienes nos escriben. Carlos, gracias a Carlos, Alejandro, a Lucila. Pedro nos dice, acá en Galilea estuvo lloviznando. Mira, se va moviendo la nube. En Los Fundadores también. A esta hora cae agüita, poquita pero cae. Marlene nos está escribiendo de Los Fundadores. También llovizna por allá. Gracias, mira.

0: Y nosotros aquí concentrados en la comida, en lo que estábamos hablando de la alimentación, ni siquiera habíamos mirado por la ventana. Bueno, Andrés nos dice que en Coyico nada, aún nada. En Coyico no, en Payao sí, los fundadores en Isla Teja sí. ¿Qué nos dice Isabel? Acá en el bosque, oye, lloviznando y de manera abundante, nos dice Isabel. Oye, da la sensación de que Valdivia es pequeñita, pero si te fijas, depende del lugar donde estés. Cae agua o no cae agua, va avanzando la nube, moja algunos, otros se salvan, otros ni se enteran que cayó algo de agua. Perfecto, gracias. Gracias por compartir ahí el antecedente. Ya, pero mira, antes de que nos pille el tiempo, nos había preguntado alguien... ¿Dónde está? Ya se me olvidó, perdón. Ah, mira, aquí está. Eliana nos había preguntado si la receta original de la empanada lleva o no lleva ajo. Escuchemos a... Perdón, esta es la pregunta de Eliana, pero esta es la respuesta que entrega el profesional. Vamos a escuchar ahí un audio cortito, dura como 30 segundos más o menos. ¿Qué pasa con el ajo en la empanada? ¿Lleva o no lleva ajo? Esta es la respuesta. Sandra nos envía este audio.
1: Le vamos a preguntar eso a Raúl, que es si es que las empanadas, el pino de las empanadas lleva ajo. Un autor dice que compró, sintió olor a ajo y no le gustó.
2: No, la receta tradicional no lleva ajo, ya con los condimentos que tiene la empanada, que aparte la cebolla, el sofrito, sal, pimienta, puede llevar un poquito de comino, por lo tanto ya con eso ya es suficiente, más el sabor de la carne, y por ahí algunos que le agregan la pasa, para unos sí, para otros no, ya yo creo que sí, ya es suficiente. El ajo, la verdad que no, que es bastante fuerte el sabor.
1: Sin ajo, entonces.
0: Perfecto, muchas gracias. Ahí está la respuesta para la persona que nos estaba preguntando. Si no me equivoco, era Eliana. Un abrazo, Eliana. Ya pues, y para ir despidiéndonos, mensajes cortitos que nos siguen llegando. Sebastián dice, acá salía norte, lloviznando también. Jorge dice, llueve en Villa Parque del Sur. Gracias, Jorge, por el datito. Sonia dice que aquí en Las Ánimas tampoco y lento. Ese es el mensaje de nuestra auditora. Fernando, ¿qué dice Fernando? Más que llovizna, nos envía incluso un video cortito de la ferretería Sur ahí afuera. Y una foto, oye, maravillosa esta foto. ¿Quién nos comparte la fotografía? Erika, si no me equivoco. Lindo césped, todo verde, se ve espectacular. El río de fondo incluso, maravilloso. Gracias por la foto. Ya pues, nos vamos separando. Faltan solo 5 minutos para la una. Llega Radiograma con todo lo que ha pasado en la región y el resto del país. Un abrazo bien apretado, que estén bien.
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4: Sin detenidos se terminó un velorio simbólico donde hubo disparos y un auto quemado en Quilicura. El ministro de Seguridad calificó los incidentes como una situación inesperada. Con tres extranjeros detenidos terminó un secuestro ocurrido a cuadras del Palacio de la Moneda. Tras críticas transversal de los alcaldes, el gobierno retiró de Contraloría el reglamento de la Ley de Seguridad Municipal. El gobierno evalúa dar urgencia a la Ley Mariana, proyecto que busca que homicidios, femicidios y parricidios no prescriban. Las defensas de los acusados del caso Audio Factop acusan que no han sido notificadas de la solicitud de la Fiscalía tras el cierre de la investigación. Un gendarme fue dado de baja tras ser detenido, acusado de cohecho e internación de elementos prohibidos a una cárcel de Concepción. En noticias internacionales, el aparato represivo del Estado venezolano responsable de violaciones de derechos humanos permanece intacto, alertó la misión de la ONU. Arabia Saudí calificó de ataque terrorista el presunto lanzamiento por parte de los rebeldes hutíes de Yemen de un dron contra la Meca, el lugar más sagrado para el Islam.
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2: ¿Cómo están? Buenas tardes, 13 horas con 13 minutos. Comenzamos una nueva edición de Radiograma en este día miércoles 16 de septiembre. Vamos a revisar lo más importante de las últimas horas. Comenzamos con lo siguiente. Una hora, ex gendarme fue detenido por cohecho e internación de elementos prohibidos al centro penitenciario de Concepción. Además, en los próximos minutos pasará control de detención un sujeto que fue aprehendido luego de robar en un local en el centro penquista. Ha sido detenido en 143 ocasiones. Nos cuenta de esto una de nuestras unidades móviles en Concepción, Verónica Valenzuela. ¿Cómo te va, Verónica? Buenas tardes.
3: Hola, ¿cómo están? Muy buenas tardes. Claro, en prisión preventiva quedó el ahora exfuncionario de gendarmería que fue detenido mientras se desempeñaba en realizando sus funciones al interior del complejo penitenciario Biobío. En el control de detención se formalizó por cohecho agravado, tenencia de municiones e ingreso de elementos prohibidos al complejo penitenciario. Así lo señaló el fiscal Mario Elgueta.
4: Es una situación muy seria que efectivamente concluye el día de hoy con la detención de un imputado que era funcionario de gendarmería. Entendemos que ha sido de baja, incluso ha sido dado de baja, por los delitos de cohecho agravado, tenencia de municiones y también por el delito de ingreso de aparatos telefónicos al interior del penal. Esto concluyó en que el tribunal, acogiendo todos los antecedentes que entregamos como Ministerio Público, determinó la medida cautelar de privación de libertad, en este caso prisión preventiva respecto del imputado, otorgando un plazo de 4 meses de investigación.
3: Según la información entregada por el Ministerio Público, el ex funcionario tenía antecedentes de posibles acciones irregulares dentro del penal y es en ese contexto que se realizó un análisis de estas situaciones que podrían estar cometiendo este funcionario, donde un teléfono ingresado al centro y transferencias bancarias justificaron que el imputado tenía contactos con internos y familiares de ellos para poder concretar así estas acciones a cambio de dinero en efectivo. De hecho, fuentes de la radio indicaron que el ex uniformado habría recibido alrededor de 1 millón de pesos por ingresar un teléfono celular, situación que habría quedado registrada en las cámaras de seguridad del recinto y que por lo demás serían los propios internos testigos de estas situaciones. Por esto que el juzgado de garantía de Concepción determinó la prisión preventiva del imputado, otorgando además un plazo de 4 meses de investigación y ordenando su traslado a un centro penitenciario fuera de la región del Biobío. En otro hecho judicial, está próxima a comenzar también el control de detenciones de un conocido delincuente en Concepción apodado como el Oliver, de 39 años, que acumula, escuche bien, 143 detenciones por delitos de distinta connotación social. En esta ocasión será formalizado por robo en lugar no habitado tras ingresar junto a otros dos sujetos a un local de papas fritas y llevarse distintas especies avaluadas en 3 millones de pesos. Respecto a este caso, se refirió el Seremi de Seguridad en el Biobío Richard Soto, donde dijo que el tema escapa del esfuerzo policial, deslizando la responsabilidad de otras entidades sobre estas situaciones.
5: Bueno, este es un problema que se da, hay muchas detenciones policiales, ¿no es cierto?, que no hay que confundirlo con las condenas que se puedan realizar después en el tribunal. Lo que pasa es que las detenciones hay que ponerlo a disposición de la fiscalía hace el esfuerzo porque entren a la cárcel. Bueno, ahí está, es un tema que ya escapa un poco al esfuerzo policial.
3: Según fuentes de la radio, el imputado tendría problemas de salud mental y de ahí el resultado de sus controles reiterados de detenciones. Precisamente robos o hechos delictuales protagonizados por personas en situación de calle, como lo es el de este delincuente conocido como el Oliver, han afectado gravemente a locatarios, específicamente

0: parte del centro de Concepción, situación que fue lamentada por la presidenta de la Cámara de Comercio de la capital penquista, Sara Cepeda.
1: Nosotros es muy preocupante porque así como este caso hay muchos más. Entonces, ¿qué es lo que estamos viendo nosotros? Que la gente sabe que son impunes. También esto contrae que la gente no haga las denuncias, porque si les entran a robar, los asaltan, después la gente queda libre. Entonces está este temor que vuelvan de nuevo a robar y con niveles de agresividad. Fuera de la persona que está deteniendo, también hay otras personas que están destruyendo los vidrios en el centro de Concepción, rompen las vitrinas, hay locales que han tenido que invertir en colocar vidrios blindados, que son carísimos.
0: Ahí estaban las declaraciones entonces, un hecho que preocupa a la comunidad y también a los locatarios, que tal como decía la presidenta de la Cámara de Comercio, han tenido que invertir en mayor seguridad para sus propios negocios. Lo cierto es que todavía está ya pronto a comenzar esta audiencia de control de detención de este hombre, conocido como el Oliver, que ya ha sido detenido en 143 oportunidades. Desde el juzgado de garantía de Concepción, Bio Bio, la radio.
2: Y la brigada de homicidios de la PDI de Coyhaique investiga la muerte de una mujer de 24 años, oriunda de Chiloé, quien habría caído desde una zona de altura en el sector turístico Piedra del Indio. Tiene más detalles de esto Hans Barros.
3: La Fiscalía de la Región de Aysén ordenó a los detectives realizar peritajes a fin de esclarecer las circunstancias que originaron este hecho. Al respecto, Felipe Valdés, jefe subrogante de la unidad policial, informó que la víctima se encontraba acompañada antes de lo ocurrido. El examen preliminar determinó que presentaba lesiones atribuibles a la caída, sin detectar inicialmente otras lesiones previas.
4: Preliminarmente nosotros tenemos antecedentes de que esta mujer de 24 años era oriunda de la región de Los Lagos y que se encontraba en situación de calle acá a lo menos un poco más de un año. Previa a esta caída estaba compartiendo con 5 personas más. Habría consumo de alcohol en estas reuniones que estaban sosteniendo en ese lugar y en un momento determinado ella se separa del grupo, lo que no se percatan preliminarmente las personas y hacen la búsqueda y posterior hallazgo de esta persona dando cuenta a las autoridades competentes.
3: La PDI está recopilando registros audiovisuales y declaraciones, todo esto en coordinación con la Fiscalía y el Servicio Médico Legal para reconstruir la dinámica del hecho y establecer si hubo intervención de terceros. Según los antecedentes iniciales, la mujer sería oriunda de Ancud en la provincia de Chiloé. 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
2: Y como una situación inesperada calificó el ministro de Seguridad Pública los incidentes registrados en un denominado velorio simbólico, esto en Quilicura, en la región metropolitana. La alcaldesa, bueno, insistió en la necesidad de un copamiento policial en el sector. El informe lo tiene Rodrigo Pino. Rodrigo, ¿cómo estás? Buenas tardes.
5: Hola, buenas tardes. Se ha generado esta discusión, este debate respecto de lo ocurrido en horas de anoche en la comuna de Quilicura, sector de la población Parinacota, en torno a este velorio simbólico que se desarrolló en horas de esta madrugada, que incluyó, como ustedes señalaban, disparos, también fuegos artificiales, entre otros hechos, y que por supuesto generó bastante preocupación entre la comunidad de la comuna de Quilicura, varios vecinos que incluso reportaron la caída de algunos casquillos de bala en torno a sus viviendas, que afortunadamente no dejó personas lesionadas. Funeral que tiene relación con un caso ocurrido el pasado día sábado en la misma comuna de Quilicura, donde un joven de 20 años, Juan Cortés, fue asesinado a disparos en esa jornada en el sector de la calle Pascual Gambino, con Volcán Tupunganito, Volcán Tupunganito, bien digo, donde además otras dos personas resultaron heridas de bala. Una situación que, por supuesto, tiene una persona detenida, un hombre de 19 años que está imputado y ya en prisión preventiva por el delito de homicidio calificado y también dos homicidios frustrados. Pero ¿qué es lo que ocurre? El cuerpo de este joven de 20 años aún no ha sido entregado, se debería hacer la entrega a sus familiares en el día de hoy, pero se habría declarado un funeral de alto riesgo. Y eso es lo que generó la preocupación y el debate en torno a esta situación, porque esto implicaría que habitualmente no se deberían producir incidentes ni en la entrega del cuerpo ni tampoco en lugares donde residía esta persona que fue abatida durante la jornada del día sábado en la comuna de Quilicura. Sin embargo, aquello no ocurrió. En hora de anoche se vieron estos incidentes bastante preocupantes que debieron ser...

posteriormente controlados por parte del personal de control de público y del golpe de carabineros, pero ya cuando habían transcurrido varias horas luego de que estos incidentes fueran denunciados por los vecinos y también por parte del propio municipio. Creo que escuchemos parte de algunos audios ambientes de esto ocurrido en horas de la noche y que fueron difundidos a través de redes sociales.

0: Sí, el sonido es importante, es preocupante, lo que se pudo ver a través de redes sociales, y también hay un debate, porque aparentemente también a través de estas plataformas ya se había anunciado respecto de este funeral en ausencia de esta persona, y esto había generado que efectivamente no se tomaran las medidas de precaución respectivas y que diera pie para que se desarrollaran todos estos incidentes, incluso contó con la interrupción del tránsito en estas calles donde estaban desarrollándose este funeral en ausencia. Ustedes lo señalaban, la propia alcaldesa de esta comuna, Paulina Bobadilla, en conversación con el Trasnoche de la Radio, se contactó al enterarse de esta situación bastante preocupante y alertó de que se encontraban de manera indefensa, sin protección necesaria, y ellos no tenían la facultad para poder intervenir, ni tampoco las condiciones para intervenir en este funeral donde había uso de armas de fuego de grueso calibre. Quiero escuchemos las declaraciones de la alcaldesa de Quilicura respecto de lo que ocurrió en horas de esta madrugada en su comuna.
1: No tenemos las herramientas para enfrentar al crimen organizado. Hay fuegos artificiales, balacera, que es aterrador. Si bien estos funerales de alto riesgo vinieron a ayudar un poco, estos personajes igual hacen estos velorios simbólicos. Aquí hay que hacer la intervención. Se necesita acopamiento policial. Lo que yo pido es que las leyes se lleven a cabo, que no sea solo una letra muerta.
0: Sí, y ese es el cuestionamiento respecto de si se aplica o no esta ley de funerales de alto riesgo y en definitiva si esto tiene resultados importantes para la seguridad de las personas. Aparentemente aquello no habría ocurrido, pero hay una explicación y que la entregó el propio ministro de Seguridad, Martín Arrau, esta mañana cuando fue consultado respecto a esta situación. Él hizo una separación de los hechos. Dice que efectivamente este funeral de este joven de 20 años es de alto riesgo, por lo tanto una vez que se ha entregado el cuerpo va a ser derivado directamente hasta el cementerio para que sus familiares se realicen los funerales respectivos, pero no hay una autorización de un funeral de alto riesgo. Lo que ocurrió ayer sería esta suerte de funerales en ausencia, y ahí salta la pregunta si hay una suerte de vacío legal que permita que estas personas realicen estas actividades fuera de la ley y que permita o que genere preocupación en torno a estos incidentes registrados con uso de armas de fuego, con fuegos artificiales y también otros elementos. Escuchemos las palabras de Martina Rowe, que da explicaciones en torno a lo ocurrido anoche en la comuna de Quilicura.
2: Estas son situaciones inesperadas. Esto no es un funeral de alto riesgo como se ha planteado en algunos medios. Aquí no hay funeral. Es una persona que está a la espera de la entrega del cuerpo por parte del servicio médico legal. Son situaciones que no son predecibles en la magnitud y por tanto no habían servicios desplegados. Nosotros con Carabineros estamos todas las semanas planificando servicios en base a las evaluaciones de inteligencia, a la previsión de sucesos que puedan haber. Siempre van a haber cosas imprevistas más en seguridad, ¿no?
0: Sí, este tema imprevisto sería aparentemente porque no se tomaron las precauciones necesarias en torno a esta situación de Quilicura, y aparentemente esto habría generado que finalmente anoche se generaran estos incidentes. Una situación que, por supuesto, el propio general Marcelo Araya, también general director de Carabineros, señaló que efectivamente se va a entregar una información, se va a pedir una actualización de lo que ocurrió anoche y también se va a instruir algunas nuevas medidas para que el personal encargado de estas labores de seguridad refuerce este trabajo también de seguridad y de inteligencia para prevenir que no se repitan hechos de este tipo. Lo señalamos, no hay personas detenidas, no hay personas lesionadas y se espera que esta tarde sea entregado el cuerpo de este joven de 20 años y ahí se va a ver efectivamente el cumplimiento de la norma de los funerales de alto riesgo. Vamos a cerrar con una última información y que damos cuenta también en horas de la mañana en uno de nuestros boletines y que tiene relación con un procedimiento en Colina que tiene relación con la detención de dos menores de 16 años por otro crimen ocurrido en las últimas horas, el fin de semana, para ser más específicos, en la comuna de Colina. Se trata del asesinato de un hombre de 30 años que, recordemos, se encontraba junto a su madre comprando volantines en este sector de calle San Mateo con Pedro Lira, cuando llegan dos personas con la intención de arrebatarle una medalla o un collar de oro que él tenía. Él se resiste a este asalto y finalmente esta persona es baleada y estas personas escapan del lugar.

0: Este hombre baleado lamentablemente muere en un centro asistencial y ahí comienza toda una investigación que fue desarrollada por el S9 de Carabineros, también por personal de la Fiscalía Metropolitana Centro Norte, que tuvo resultados en las últimas horas. En la ciudad de San Felipe, en la región de Valparaíso, finalmente estas dos personas fueron detenidas. Se trata de dos adolescentes de 16 años que tienen antecedentes por delitos vinculados al tráfico de drogas, pero que efectivamente ahora van a enfrentar a la justicia por este asesinato de este hombre. No se ha sabido efectivamente si tenían el arma homicida al momento de su detención o si en definitiva hay trabajo pendiente por parte de Carabineros. Estas dos personas van a ser formalizadas en horas de esta tarde. 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
3: Bien, 13 horas con 19 minutos. Le contamos ahora que con retraso comenzará la audiencia de formalización de 5 personas, uno de ellos funcionario militar imputados por robo en un servicentro, esto en Santa Bárbara, en la provincia de Biobío. Nos cuenta de esto Mario Tapia.
4: Con un retraso de casi una hora partirá en los próximos minutos la formalización, audiencia de formalización en Santa Bárbara de 5 personas, entre ellas un funcionario militar, soldado de la tropa profesional, involucrados en el robo a un servicentro en Santa Bárbara, cuyos hombres fueron detenidos luego de ser perseguidos hasta Los Ángeles por carabineros, primero de Santa Bárbara y luego de la capital provincial del Biobío, siendo puestos a disposición de la justicia en las últimas horas, con detención ampliada hasta hoy, donde 4 de ellos quedaron en un recinto de gendarmería y el funcionario militar quedó también en una unidad militar, precisamente bajo arresto y también por esta ampliación de la detención. Hoy, en los próximos minutos, se ha indicado, comenzará la formalización y se conocerá su situación procesal a partir de este momento y de esta actividad. Sin embargo, esta está retrasada, reiteramos, se ha informado por parte del Poder Judicial que partirá en los próximos minutos en Santa Bárbara y se sabrá el destino judicial de los involucrados en este tema. En cuanto al funcionario militar, este ya ha sido notificado, y su familia también, de las gestiones de retiro que hará el Ejército respecto a su participación y su permanencia en el regimiento, en este caso en el destacamento militar 17 de Los Ángeles, donde cumplía funciones como soldado de tropa profesional. 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
3: Con 3 extranjeros detenidos y la víctima liberada, terminó un secuestro ocurrido a cuadras del Palacio de la Moneda, esto en pleno centro de Santiago. El hecho, que está siendo investigado por el OS9 de Carabineros, fue oportunamente denunciado por testigos, quienes vieron lo ocurrido, ayudaron a identificar el vehículo donde llevaban retenida a la víctima. Tiene más detalles de esto Cristian Borkowski. Buenas tardes, Cristian.
5: Muy buenas tardes, gusto de saludarlos. Sí, esta situación que ustedes están señalando ocurrió a plena luz del día a metros del Palacio Presidencial de Gobierno, ahí en el sector de Teatinos con San Pablo, a algunas cuadras de este lugar, y donde finalmente este hombre fue abordado por al menos 3 desconocidos hasta ese minuto, que lo subieron a la fuerza a un furgón y que abrió la puerta corredera. Tras someterlo a golpes y a forcejeos, lo suben a este vehículo y finalmente terminan huyendo en dirección desconocida. Pero esto ocurrió, como lo decíamos, a plena luz del día, y gracias a eso fue que el vehículo, sus características fueron identificadas, la patente fue divisada, y además los testigos que vieron este hecho y que ustedes están viendo a través de las cámaras de BioBio TV, que fueron justamente adquiridas a través de las cámaras de vigilancia de uno de los condominios de altura del lugar, se pudo ver este hecho, que fue denunciado rápidamente a Carabineros. Estos últimos terminaron actuando en la comuna de San Bernardo, luego que vieran que el vehículo estaba en esa zona de la región metropolitana, y donde finalmente terminan deteniendo a 3 extranjeros de nacionalidad venezolana y también a la víctima, que estaba maniatada al interior del furgón. Esto fue lo que nos dijo uno de los testigos, que fue clave justamente para el funcionamiento policial y darle captura a estos individuos.
6: Me percato que vienen dos chicos de la otra lado de la vereda, viéndolo, se abalanzan y lo suben a una camioneta blanca que estaba estacionada en todo el frente del edificio.
5: Se trata de un joyero de 72 años que finalmente fue reducido por estos delincuentes que finalmente lo terminan subiendo a esta furgoneta que hay que señalar tenían cargo por robo desde mayo de este año y que finalmente fue vista por personal policial en la comuna de San Bernardo, los que terminan interviniendo su trayectoria y logrando salvar a la víctima que, como decíamos, estaba maniatada. Resulta que su profesión es joyero, no se sabe todavía cuál es la profundidad del acto que estos, o el objetivo que estos individuos tenían en contra de la víctima, y es por eso que le preguntábamos esta mañana a la autoridad. Estuvimos hablando con el general director de Carabineros, Marcelo Araya. Él entregó algunos antecedentes relacionados a este caso.
7: Todo lo que hice relación con la motivación, con el origen, con los fines que se están realizando, eso obviamente forma parte de la investigación que está llevando ahora a cargo el departamento OS9, y son datos que son relevantes.
5: También le preguntábamos al gobierno en horas de esta mañana respecto a esta situación. El ministro de Seguridad, Martín Herrao, también dijo que esta situación era gravísima, la calificó en esos términos, producto del hecho el que había afectado entonces a esta víctima, como lo decíamos, a plena luz del día y en pleno centro de Santiago. Es una información que sigue vigente, está en desarrollo, porque hay dos personas que además iban en el furgón y que huyeron, alcanzaron a escapar. Las tres que están detenidas pasan esta tarde al control de detención en el Centro de Justicia Capitalino. ¡Bío, bío! 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
3: Bueno, y la arremetida de los alcaldes surtió efecto luego de una reunión con las asociaciones de municipalidades. El gobierno anunció el retiro del reglamento de la Ley de Seguridad Municipal y la creación de una mesa técnica para modificar el documento. El subsecretario de Prevención del Delito, Gonzalo Guerrero, descartó un error del Ejecutivo y dijo que el cambio se da para que no haya dos interpretaciones de la legislación. Tiene los detalles María José de la Barra. Buenas tardes.
8: ¿Cómo están? Muy buenas tardes. Poco más de una hora duró la reunión entre el subsecretario de Prevención del Delito, Gonzalo Guerrero, y los distintos representantes de las asociaciones de municipalidades. El tema de esta reunión, una reunión que se coordina de manera express, tiene relación con el polémico reglamento que La Moneda ingresó el pasado 2 de septiembre para regular la Ley de Seguridad Municipal, que ya entró en vigencia a fines de agosto. La tensión entre el gobierno y los municipios escaló ayer por las molestias que evidenciaron los distintos jefes comunales de manera transversal debido al contenido del documento. ¿Qué aspectos complicaban? Hay muchos, de temas de formas, de fondo. Por ejemplo, se señala que los inspectores municipales solo pueden vestirse con colores azul oscuro o negro, lo que dificulta en algún caso el trabajo de otros municipios que ya tienen uniformes de distintos colores. Lo otro que se pide, que se cambie todo el, podríamos decir, el branding de los vehículos de seguridad municipal con colores azul y amarillo, algo que también podría perjudicar a distintos municipios que tienen vehículos que ya tienen con colores diferentes, y eso podría significar un cargo, un gasto fundamental, un gasto importante para las distintas municipalidades. Más allá de esos temas que tienen que ver con la forma que se establece el reglamento y que no están contenidos con ese nivel de detalle en la legislación que fue aprobada, lo que más genera complicación del reglamento es el artículo 8, el cual señala que es deber del municipio, en particular del alcalde, verificar que el director de seguridad pública y los distintos inspectores cuenten con todos los requisitos y exigencias establecidos en la legislación. El problema radican que el reglamento señala que un eventual incumplimiento de estas obligaciones puede derivar en responsabilidad administrativa y, por ende, en una causal de cesación del cargo del jefe comunal. Se llevó una arremetida importante de distintos sectores de oficialismo y oposición, y esto llevó a que en la reunión de hoy, ya solo horas de que se hicieran públicas las distintas críticas, el gobierno anunciara de que se va a retirar este reglamento de la Contraloría General de la República para cambiar su redacción, y el lunes se va a instaurar una mesa entre el gobierno y uno o dos representantes técnicos de cada asociación de municipalidades para poder mejorar el escrito. La decisión es entonces una muestra del gobierno de autocrítica o de reconocer que hubo una equivocación. A juicio del subsecretario de Prevención del Delito, Gonzalo Guerrero, esto no es así. Dijo que no hubo un error de parte de La Moneda en el escrito que se ingresa a la Contraloría General de la República, y dijo que la decisión que se toma de retirar este documento se da solamente para que no haya una doble interpretación de la ley.

0: estimamos que haya sido un error. Tenemos una posición, pero también al mismo tiempo reconocemos de que es una posición y marca una divergencia. Y si hay una interpretación, una lectura que complica la correcta implementación de la ley, lo correcto es corregir y dejar un reglamento que sea mucho más plano o limpio desde esa dimensión.
1: No coincidió, por cierto, el alcalde de Lo Barnechea, Felipe Alessandri, quien concurrió en su calidad de presidente de la Asociación de Municipalidades para la Seguridad de la Zona Oriente, quien dijo que el proceso de ingreso de este reglamento no fue correcto porque faltó diálogo y construcción conjunta del escrito.
2: Y digamos las cosas como son. La redacción del reglamento fue poco feliz. Habían varios temas que se pueden mejorar. Yo destaco la disposición al diálogo del subsecretario, porque no se entiende su rol sin esta articulación de los municipios trabajando cada uno en su territorio.
1: Por la oposición, la alcaldesa de Quinta Normal, Karina Delfino, señaló que el reglamento contiene varios errores que deben ser modificados, por lo que celebró el anuncio de haber retirado este documento. Sin embargo, pidió que se extienda el llamado no solamente a este representante o dos representantes de cada asociación de municipalidades, sino a una mesa un poco más amplia para poder tener a distintos sectores y distintas realidades dentro de la redacción nuevamente de este documento.
3: Hago el llamado a que el gobierno nos cite a una mesa de trabajo, una mesa de diálogo, a los alcaldes y alcaldesas, precisamente para preocuparnos de lo importante, que es cómo damos solución a la seguridad, que es la primera problemática de nuestros vecinos y vecinas en todo Chile.
1: Recordemos que en paralelo se está tramitando la Ley Corta de Seguridad Municipal, un proyecto que busca cambiar tres aspectos en particular de la ley que ya fue aprobada, que está vigente desde fines de agosto, aspectos relativos a, por ejemplo, la cantidad de dinero que se puede gastar en seguridad por parte de cada uno de los municipios, también lo que tiene relación con las licencias de conducir que deben utilizar los inspectores municipales y, por último, cómo se acreditan las capacidades de salud de los distintos inspectores, que la ley vigente habla solamente de instituciones de salud pública y la ley corta puede incorporar salud privada en caso de que haya demoras en poder acreditar esa certificación. Por ende, la intención del Palacio de la Moneda es reingresar este reglamento una vez esté tramitada e incluso despachada la Ley Corta de Seguridad Municipal para tener con ambos reglamentos ya listos para su promulgación, uno vigente y otro, en este caso, en proceso de promulgación, la posibilidad de ingresar un reglamento que incluso pueda contener ambas legislaciones en particular. Los plazos que maneja la Moneda es máximo mediados de octubre.
4: Ahora, Katy Nivaldo. Sí, y lo que, a ver, y lo que se concluya o lo que se redacte o lo que se presente va a tener que contar con la venia entonces de las asociaciones de municipios.
1: Tal cual, es la intención y por eso que la decisión de la Moneda es generar una mesa que debería comenzar a funcionar el lunes para que en conjunto se comience a reescribir este reglamento. Lo que dice el subsecretario Guerrero es que no hay problemas en la forma en la que lo escribe el Palacio de la Moneda, sino que lo que buscan es que todo el detalle no sea objeto de doble interpretación, por ende lo que van a buscar es mantener básicamente lo que está, pero con la venia de los alcaldes para poder incorporar o sacar algunas cosas para que quede un reglamento más limpio. Esas fueron las palabras del subsecretario Guerrero. ¿Lo irán a lograr o no? Bueno, ese es otro tema. Y hay un flanco, porque gran parte de las municipalidades o las asociaciones de municipalidades hoy están presididas por alcaldes oficialistas. Me parece que los alcaldes de oposición también van a buscar hacer el punto para ver cómo podrían estar mejor representados, considerando que también hay aspectos políticos en los reparos que tiene este reglamento.
5: Sí, bien riesgosa la decisión, sobre todo porque finalmente todo esto está marcado por política. Hemos hablado que las primeras elecciones que se van a enfrentar son las municipales, así que siempre hay opción de hacer el punto. Te quería preguntar otra cosa más, José, afirmó el subse Guerrero, ¿no? Porque lo veíamos que estaba medio complicado, no solo por esto, también lo que pasó con la ley antibarricadas, me refiero al subsecretario de Prevención del delito, Gonzalo Guerrero.
1: Conversamos con los distintos alcaldes, claramente fuera de micrófono, respecto a cómo veían al subsecretario en particular. Decían que habían tenido una relación bastante fluida con él en lo que han sido estos meses que ha estado a cargo de la Subsecretaría de Prevención del Delito, pero dicen que efectivamente esto debe ser un aprendizaje para los procesos que vienen y claramente hay un balance positivo respecto a la posibilidad de retirar el reglamento y generar esta instancia, esta mesa de coordinación. Pero el balance final se va a hacer cuando ya se pueda ver si es que se aprueba la ley corta de municipalidades en los plazos que tiene establecido la Moneda, si el reglamento nuevo cuenta con la venia de todos los alcaldes y alcaldesas de las distintas asociaciones. Por ende, si bien el subsecretario logra afirmarse un poco respecto al mundo del municipio,

0: municipalismo. Hay que ver cómo logra sortear esta prueba, porque no termina acá. Hoy logra claramente avanzar un poco más con el mundo de los alcaldes, pero hay que ver si es que el proceso final logra entonces tener un resultado positivo para lo que quiere el Ministerio de Seguridad. Los alcaldes decían que tenían una buena recepción respecto a lo que estaba haciendo el subsecretario. Veremos si eso se mantiene.
1: Gracias, María José.
2: Chao, Majo.
0: Que estén bien.
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6: Bueno, y ahora equipos de emergencia atienden un accidente de tránsito en una concurrida avenida de Osorno, nos cuenta Eduardo Palacios.
7: Sí, se trata de una colisión vehicular ocurrida en la avenida Manuel Rodríguez. Esta es una vía que prácticamente cruza de oriente a poniente y viceversa, siendo la alternativa más transitada. Esta hora es la ciudad de Osorno. De hecho, hay una congestión vehicular importante a propósito del trabajo de los equipos de emergencia que se han situado acá en el cruce de la calle Cochran con Manuel Rodríguez. En este lugar dos vehículos han colisionado, uno de ellos de tal magnitud que traspasó la separación de calzada por la vegetación y está en este minuto literalmente atravesado en una de las pistas, y el conductor y un acompañante están siendo atendidos a esta hora por personal de bomberos que está inmovilizándolos, mientras que personal SAMU aguarda para su traslado al Hospital San José de Osorno. Esto ocurre, insistimos, en una esquina de alto flujo vehicular, y a partir de ello entonces se está haciendo el control correspondiente para evitar otro accidente a propósito de la cantidad de vehículos que constituyen en este minuto el flujo vehicular en este lugar. Información que está en desarrollo en Osorno. 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
6: Bien, vamos ahora con lo siguiente. Establecemos contacto con una de las unidades móviles en la región metropolitana y Javier Pardo, porque se realiza un allanamiento a una casa de cambio. Esto en el marco de la investigación por el caso Fodich. Javier, buenas tardes.
9: Buenas tardes, y claro, nos trasladamos hasta Paseo Estado, donde en estos momentos se realiza este operativo encabezado por la Policía de Investigaciones en Estado 359. Es en este lugar que justamente funcionarios de la Policía Civil se encuentran realizando distintas diligencias al interior de esta casa de cambio. Todo esto en el marco de la investigación del caso Clanchen, que apuntaría a la arista de lavado de activos. Esta organización criminal, recordemos, de origen chino, investigada por asociación ilícita y lavado de activos superior a los 180 millones de dólares provenientes de estafas internacionales y fraudes financieros, además de que parte de sus miembros fueron víctimas, recordemos, de secuestros extorsivos por funcionarios de la Policía de Investigaciones. Todo esto en el marco del denominado caso Fodich. Lo veíamos hace unos instantes a través de las imágenes de Bio Bio TV, cómo estos funcionarios de la Policía de Investigaciones se encontraban realizando estas primeras diligencias, se encontraban justamente trasladando varias cajas con varios documentos de información útil que va a ser clave para la investigación, y trasladándose justamente hasta los vehículos fiscales. Esta casa de cambio corresponde a la casa de cambio El Panda y corresponde justamente a una sociedad que estaría vinculado, además, el exfiscal Vinco Fodich, uno de los integrantes del Clan Chen, y además Luis Muñoz Morales. Este hombre justamente se trata de un hombre que cumplió condena por ser prestamista informal y ex candidato a concejal. Todos estos son vínculos entonces que se suman también a la investigación justamente por el caso Fodich y también por esta asociación criminal de origen chino, el Clan Chen, por lavado de activos. Y como le decíamos, se encuentra en completo desarrollo este operativo acá en Paseo Estado, en pleno centro de Santiago. 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

0: Mariana Sepúlveda, el gobierno analiza la denominada Ley Mariana, iniciativa que busca que homicidios, femicidios y parricidios no prescriban. Por el momento, el Ejecutivo comprometió apoyo jurídico y psicosocial a la familia de Mariana. La información la conocemos con María Agramunt. Muy buenas tardes.
1: Buenas tardes. Así es, porque el gobierno aún no define si dará urgencia a la denominada Ley Mariana, pero sí comprometió el apoyo para la familia de la joven que desapareció hace 18 años. Esta iniciativa es impulsada por el diputado de la Democracia Cristiana, Javier Muñoz, y busca modificar el Código Penal para que los delitos de homicidio, femicidio y parricidio sean imprescriptibles, es decir, que el paso de los años no extinga la posibilidad de perseguir penalmente estos crímenes. La propuesta, eso sí, regiría únicamente para hechos ocurridos después de su eventual entrada en vigencia. Fue en 2008 cuando Mariana Sepúlveda, de 19 años, desapareció en Conchalí. 18 años después, el 6 de septiembre, un vecino se presentó voluntariamente ante carabineros y reconoció su eventual participación en su muerte. Sin embargo, días más tarde, la justicia decretó el sobreseimiento definitivo de la causa por prescripción. Precisamente a raíz de este caso surgió la idea de la denominada Ley Mariana. La ministra de la Mujer, Judith Marín, señaló que recién durante esta jornada recibieron el articulado del proyecto y que ahora deberá ser revisado antes de que el Ejecutivo defina si se otorgará o no la urgencia. La secretaria de Estado confirmó además apoyo jurídico y psicosocial para la familia.
2: Está nuestro apoyo en materia jurídica, en acompañamiento también psicosocial, a la espera también de ver cómo se desarrolla esta discusión parlamentaria, puesto que es competencia de los legisladores. Sin embargo, como Ministerio de la Mujer, no podíamos quedar exentos y compartir este sentimiento que nos indigna, ¿no?
1: Será el próximo miércoles 23 cuando esté prevista una reunión entre el diputado Javier Muñoz, el Ministerio de la Mujer y también la SECPRES, instancia en que se abordará la posibilidad de otorgar la urgencia a la iniciativa. Quien impulsa el proyecto, el diputado Javier Muñoz, espera que el Ejecutivo finalmente adopte esta posición una vez analizado el articulado y aseguró tener positivas expectativas respecto a su tramitación en la Cámara.
3: Podamos tener una buena discusión y una buena tramitación, obviamente vamos a poder acelerar en la medida que logremos que efectivamente el Ejecutivo le ponga algún grado de urgencia, que a mí no me cae la menor duda que así va a ser. Nos vamos con una muy buena sensación.
1: La iniciativa también cuenta con el respaldo de la familia de Mariana Sepúlveda. Su madre, Marta León, aseguró que si bien la modificación no podrá aplicarse al caso de su hija, espera que permita evitar que otras familias enfrenten una situación similar a la de ellos.
4: La idea de marcar un precedente de lo que no pasó con Mariana, de las falencias que hubieron en 18 años, la idea en parte poder repararle a otras familias o aportar a otras familias. Lo que estamos sintiendo ahora es lo que nos sentimos en 18 años.
1: El proyecto de la Ley Mariana ingresará este lunes 21 a la cuenta de la Cámara de Diputadas y Diputados, paso previo para dar inicio a su futura tramitación legislativa.
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0: Revisamos noticias internacionales y a pesar de mejoras limitadas, el aparato represivo del Estado venezolano responsable de violaciones de derechos humanos y crímenes de lesa humanidad permanece intacto, alertó la Misión Internacional Independiente de la ONU para Venezuela. En su nuevo informe sobre la situación del país en lo que va de 2026, año marcado por la intervención estadounidense que el 3 de enero condujo a la captura del entonces presidente Nicolás Maduro, la misión de expertos ve ciertos avances, pero no acompañados de mejoras institucionales que garanticen su continuidad. La reducción de algunas de las formas más severas de represión es significativa, pero de ninguna manera constituye una transformación del sistema que las hizo posibles, resumió la nueva presidenta de la misión, la experta peruana Sofía Macher. Leyes usadas para criminalizar la disidencia siguen vigentes. Los servicios de inteligencia y fuerzas de seguridad conservan las mismas estructuras y no se ha adoptado ninguna medida para desarmar o desmantelar a los colectivos, fuente permanente de intimidación y violencia, alerta la misión de tres expertos. En la parte positiva, la misión observó este año una disminución significativa de las detenciones de larga duración y desapariciones forzosas, además de la excarcelación de cientos de personas detenidas por motivos políticos.

0: El Ministerio de Relaciones Exteriores de Arabia Saudí calificó de cobarde el ataque terrorista, el presunto lanzamiento por parte de los rebeldes hutíes del Yemen de un dron contra la Meca, el lugar más sagrado para el Islam, y acusó al grupo de incitar el odio entre los musulmanes de todo el mundo. Las Fuerzas Armadas de Arabia Saudí afirmaron haber interceptado y destruido un dron hostil lanzado por los hutíes antes de que entrara en el espacio aéreo de la Meca, sin que la acción provocara daños materiales o víctimas. El Ministerio de Relaciones Exteriores subrayó que se trata del segundo intento de atacar la Meca, al recordar que el 27 de julio de 2017 las defensas aéreas de Arabia Saudí interceptaron un misil balístico presuntamente lanzado por los rebeldes yemeníes que iba dirigido contra la ciudad sagrada. El secretario general de la Liga Árabe, Nabil Fahmy, condenó el ataque en el que mostró la solidaridad de la organización panárabe con Riad y afirmó que cualquier agresión contra la Meca es sumamente grave al provocar además la indignación de los musulmanes en todo el mundo.
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0: Bueno, y con motivo de fiestas patrias, más de 91 mil vehículos con pic de 2.400 circulando por hora se espera crucen entre este jueves y el domingo por la plaza troncal de peajes de Quepe, aproximadamente 20 kilómetros al sur de Temuco. Tiene más detalles de esto Carlos Martínez de Radio Bio Bio en esa ciudad.
3: Los antecedentes proyectados del movimiento vehicular que se espera en la Ruta 5, tomando como punto de referencia la plaza troncal de peaje Quepe, los entregó Felipe de la Maza, gerente de explotación de la concesionaria Ruta La Araucanía.
4: Para este fin de semana esperamos alrededor de 91 mil vehículos que pasen por Quepe entre la tarde del jueves y el retorno el día domingo. Esperamos flujos cercanos a 2.400, 2.500 vehículos hora, esto entre las 4 y las 7 de la tarde del jueves, mismo horario para el retorno.
3: Desde este jueves y el domingo 20, pero solo en la plaza troncal de peaje Quepe, se habilitarán cajeros adelantados para evitar congestión al momento del desplazamiento vehicular. En la plaza Púa, en tanto, en la comuna de Perquenco, se mantendrán habilitadas las 11 vías, a lo que se suma el servicio de atención a usuarios para todo el tramo, con la disponibilidad de grúas pesadas para apoyar el despeje de las vías en caso de accidentes. 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

0: Seguimos ahora con otras informaciones. Esto se lo hemos estado también, bueno, contando en el transcurso de la mañana, y es que familiares de los pescadores de la lancha Bruma aseguran haber encontrado restos óseos entre partes de la embarcación que la Fiscalía autorizó devolver y que llegaron a Constitución este martes. El Ministerio Público fue informado sobre esta situación, enviando al Maule un equipo de la PDI y así iniciar las pericias que corresponde en estos casos. Vamos a conocer más detalles con Fabián Polanco de Radio Bio Bio en Concepción. Fabián, ¿cómo te va? Buenas tardes.
1: Hola, buenas tardes, Hans. Fue esta mañana cuando las familias de Constitución, de donde era oriunda la lancha Bruma, y los pescadores muertos en la tragedia, se encontraron con lo que, según identificaron, serían restos óseos que corresponderían a las víctimas. La vocera de los familiares, Claudio Urrutia, indicó desde la región del Maule que ayer recibieron lo que se rescató de la embarcación en el marco de la investigación a cargo de la Fiscalía. Este miércoles, en tanto, dijo, comenzaron a revisar con detalle los restos y fue ahí cuando al interior de un guante encontraron lo que dicen correspondería a huesos.
2: Venían dos maxisacos donde venían los cordeles que fueron encontrados en la hélice.

0: del pan cobra. Entonces la familia hoy día en la mañana empezó a abrir el cordel pensando de que podía encontrar, no sé, por alguna casaca, pertenencia de los muchachos. Y al ir abriendo nos fuimos encontrando con una colchoneta desintegrada y aparentemente con restos óseos en el interior de un par de guantes.
1: El hallazgo causó impacto entre la familia de los pescadores desaparecidos, según dijo la portavoz, informando de inmediato al Ministerio Público en el Biobío, que remitió un equipo de la PDI, de la Brigada de Homicidios, hasta Constitución, de manera entonces de iniciar las pericias que constaten o descarten lo que están señalando los familiares de las víctimas del Bruma.
0: Ya fue comunicado, le mandamos los videos, estamos esperando, se hizo demarcación del área para que personal de la PDI venga a verificar la condición. Golpe enorme, aquí tengo a la familia llorando, olvídese. Los vuelve a golpear fuerte, ayer estaban quebrados y hoy día los volvemos a quebrar de nuevo, porque los vuelve a victimizar y en verdad que estamos en shock todo el muelle acá.
1: Hasta ahora el abogado de las víctimas, Rafael Poblete, no se ha pronunciado, a la espera, entendemos, del resultado que arroje el trabajo de la Fiscalía. Desde el organismo persecutor, en tanto, se indicó y se confirmó que efectivamente, tras conocerse estos antecedentes, se fue enviado un equipo de la Brigada de Homicidios de la PDI hasta Constitución.
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3: La Fiscalía Oriente ya puso sobre la mesa su acusación en el caso Audios Factop, con penas que llegan hasta los 20 años de cárcel para los 6 imputados que busca llevar a juicio oral. Sin embargo, a un día de esa presentación, las defensas cuestionan la forma en que fue comunicada y aseguran que aún no han sido notificadas formalmente. Los detalles los tiene Marcela Rojas. Buenas tardes.
4: Ayer oportunamente lo comunicábamos, la Fiscalía Metropolitana Oriente presenta esta acusación en contra de 6 acusados en el caso Audio Factop, solicitando penas que van desde los 10 años y un día de presidio hasta los 20 en el caso más gravoso. La pena más alta es para Daniel Sauer con 20 años, seguido por María Leonarda Villalobos, la que graba este audio, con 18 años, Luis Hermosilla, para quien el Ministerio Público pide 17 años de presidio, 3 más que en la primera acusación, que ustedes recordarán, eran 14 años de prisión para Luis Hermosilla. Para Luis Flores se piden 12 años y para Antonio Jalaf 10 años y un día de cárcel. Pero a un día de presentada esa acusación por parte de la Fiscalía, las defensas cuestionaron la forma en la que fue comunicada, porque la abogada de María Leonarda Villalobos, por ejemplo, Alejandra Borda, asegura que todavía no han sido notificados formalmente de la acusación y cuestiona que sus contenidos hayan sido difundidos públicamente antes de que el tribunal resuelva lo correspondiente. Incluso fueron subidos a las plataformas de redes sociales de la propia Fiscalía antes de que los defensores se enteraran.
5: Consideramos que no es la forma de proceder el dar comunicados por medio de la prensa, menos por redes sociales, porque no nos podemos referir a la acusación, dado que no hemos sido notificados por los canales formales y ni siquiera se encuentra todavía resuelta por el tribunal correspondiente.
4: El cuestionamiento de las defensas se produce mientras el cuarto juzgado de garantía de Santiago todavía tiene que fijar una audiencia de preparación de juicio oral, instancia en la que se van a discutir qué pruebas entran y cuáles no a un eventual juicio oral y también los antecedentes que van a llegar a esta eventual instancia. Pero el caso Audio no solo deja estas consecuencias en materia penal, la trama de tráfico de influencias también abre esta discusión sobre las relaciones entre los abogados, los jueces, el sistema de justicia en general y quienes buscan acceder a cargos dentro del Poder Judicial. Recordará usted que este caso fue la caja de Pandora para todos los demás que hemos visto de tráfico de influencia que tienen a los magistrados en materia penal incluidos dentro de los imputados. El académico de la Universidad Central, Silvio Cuneo, sostuvo que este caso produjo cambios en las prácticas que durante años fueron habituales entre postulantes a cargos judiciales y ministros de cortes de apelaciones, por ejemplo, además de una mayor cautela en las comunicaciones.
6: El caso Audios tiene una connotación especial porque es el primer caso grande en Chile donde se evidencian tráficos de influencia y que se perpetran delitos desde el mismo Poder Judicial. Y esto sin duda ha significado un cambio del comportamiento de los jueces. Por ejemplo, algunas prácticas tan habituales como antes era el besamanos.

0: Cuneo mencionó, entre otros ejemplos, una mayor reticencia de los ministros de las Cortes de Apelaciones a recibir candidatos a magistrados y un mayor cuidado también en las conversaciones y las comunicaciones que sostienen por WhatsApp. Así, mientras las defensas también esperan conocer formalmente el contenido de la acusación, la causa avanza hacia la preparación del juicio oral, todavía pendiente la fecha que comunique el cuarto juzgado de garantía de Santiago para esta instancia y después un eventual juicio oral.
1: Gracias, Marcela.
0: Buenas tardes.
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1: Desde Londres, el viceministro Daniel Mas lo dijo sin vueltas en Chile Day. Tener los recursos no basta, hay que traducirlos en empleo real y así apuntó a la minería como la industria que promete crear más puestos de trabajo en el futuro. Mientras tanto, en nuestro país, las empresas anotan números verdes con un incremento del 21% de sus utilidades en el primer semestre. La oposición acusa que la realidad del mundo privado se condice con la emergencia laboral que enfrenta la ciudadanía. Tiene los detalles Vanessa Gajardo.
3: ¿Cómo están? Muy buenas tardes. Tener los recursos no basta, se necesita más inversión, se necesita más empleo y con ello que se traduzca esto en una mejor calidad de vida. Fueron parte de las palabras del viceministro de Economía y Minería, Daniel Mas, en esta ya la última jornada del Chile Day en Londres, instancia en la que el gobierno, el mundo privado y también la esfera política fueron a promover la marca nacional, y hay que reconocerlo, con un complejo escenario macroeconómico de fondo. Hoy la urgencia y los esfuerzos están puestos en el tema empleo. De ahí la agenda que está afinando el Ejecutivo y también los nuevos anuncios que deberían comunicarse antes de fin de mes. De hecho, el viceministro Mas apuntó a uno de los sectores productivos más relevantes de nuestro país, no solo en lo que tiene que ver con el aumento del PIB, sino también con la generación de nuevos puestos de trabajo. La minería, que hoy concentra aproximadamente 270.000 trabajadores directos que están vinculados a este sector. Una cifra que dijo el viceministro debería aumentar hacia adelante.
4: Una cantidad relevante, 30, 50 mil nuevos trabajadores hacia fin del milenio. Entonces el desafío que vamos a tener para los próximos años no es solo financiar, hacer posible los proyectos, sino también contar con el talento para ejecutarlos.
3: Respecto a lo que es el complejo escenario macroeconómico que enfrenta actualmente nuestro país, este panorama se topa además con otro dato. Las empresas que reportan sus estados financieros a la Comisión para el Mercado Financiero, la CMF, cerraron este primer semestre de 2026 con números verdes. Ganancias acumuladas por 16.881 millones de dólares. Esto representa un aumento de más del 21% respecto del mismo periodo el año pasado. SQM encabezó el listado seguido de Banco de Chile y empresas Copec, mientras que entre lo que son las empresas estatales, las utilidades totalizaron 1.988 millones de dólares en este primer semestre, un 73% más. Codelco lidera esta lista seguida de NAP y también Banco Estado al final. Héctor Osorio, socio de PKF Chile, dijo que esto anticipa lo que va a acontecer con la economía como un todo. Un futuro que dice será más auspicioso de lo que estamos viendo hoy. Pero además agregó que parece ser contraintuitivo que las ganancias empresariales suban fuerte mientras el desempleo también sube. Debería ocurrir lo contrario, ¿no? Pero ojo, precisó que esta realidad afecta, estamos hablando del desempleo, principalmente a la pequeña y mediana empresa.
5: No se hayan producido cambios significativos en su volumen de contratación de recursos humanos. La pérdida de trabajo más bien apunta a las pymes.
3: Por su parte, el diputado de la DC, Héctor Barría, dijo que valoran, por cierto, este dato, que las empresas registren un crecimiento en sus utilidades, pero que esto debe verse reflejado también en la fuerza de trabajo.
6: Nos parece bien que las empresas aumenten sus utilidades, pero lo que no es correcto es que no estén generando nuevos empleos o mejorando los empleos ya existentes. Nuestro país debe crecer para todos y todas.
3: Y cerramos también con otro dato del Chile Day en Londres, en lo que fue su presentación bastante similar a la que hizo en la capital española. El ministro de Hacienda, Jorge Quirós, dijo que antes, estamos hablando del periodo 2011-2013, la inversión

0: inflación en nuestro país crecía a tasas del 8%, y en los últimos años esa cifra cayó significativamente a niveles del 1,7%. Recuerden esa cifra, dijo, porque hacia adelante la misión que también se ha puesto el jefe de la billetera fiscal es justamente recuperar esos niveles de inversión en nuestro país.
1: Gracias, Vanessa.
2: Gracias, Vanessa.
0: Buenas tardes.
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5: Bueno, y a 10 años de su implementación, Osorno está a puertas del fin de su plan de descontaminación atmosférica. La ciudad continúa enfrentando episodios críticos y espera la entrada en vigencia de un nuevo instrumento que, según el Ministerio de Medio Ambiente, dará continuidad a medidas contra la mala calidad del aire. Nos cuenta de esto Pedro Abarzúa, de Radio Bio Bio en Osorno.
6: Este año finaliza el Plan de Descontaminación Atmosférica de Osorno, iniciativa que contempló una serie de medidas para reducir los niveles de contaminación, principalmente asociados al uso de la leña en esta parte del país. Entre sus principales ejes estuvieron el acondicionamiento térmico de viviendas, el mejoramiento de la calidad de la leña, el recambio de calefactores y acciones de educación. Sin embargo, varias de estas metas establecidas no fueron cumplidas en su totalidad. Recordemos que este, conocido como PDAO, contemplaba una revisión al quinto año de su ejecución, proceso que finalmente no se concretó debido a inconvenientes asociados a la pandemia. Ahora el Ministerio de Medio Ambiente proyecta dar continuidad a las medidas mediante el nuevo plan de descontaminación atmosférica de la macrozona centro-norte de la región de Los Lagos, actualmente en su etapa final de tramitación. Consultada la Seremi de Medio Ambiente en Los Lagos, Lorena Leichtle, si la ciudad podría quedar sin medidas de protección mientras se concreta la entrada en vigencia del nuevo instrumento, esta descartó ese escenario.
7: Y por supuesto que para la nueva gestión de episodios críticos que se inicia en marzo del próximo año, vamos a contar con este plan y va a estar operativo. Hay que recordar también que a finales de este mes termina el periodo de gestión de episodios críticos.
6: La nueva estrategia, que busca descontaminar a la zona por los altos niveles de contaminación por la calefacción residencial a leña húmeda, considera medidas similares a las aplicadas en Osorno, pero amplía su cobertura a 8 comunas más de la zona centro-norte de la región de Los Lagos. 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
5: Sin detenidos se terminó un velorio simbólico donde hubo disparos y un auto quemado en Quilicura. El ministro de Seguridad calificó los incidentes como una situación inesperada. Con 3 extranjeros detenidos terminó un secuestro ocurrido a cuadras del Palacio de la Moneda. Tras críticas transversales de los alcaldes, el gobierno retiró de Contraloría el reglamento de la Ley de Seguridad Municipal. El gobierno evalúa de urgencia la ley Mariana, proyecto que busca que homicidios, femicidios y parricidios no prescriban. Y un gendarme fue dado de baja tras ser detenido, acusado de cohecho e internación de elementos prohibidos a una cárcel de Concepción. Exactamente, 14 horas con 2 minutos.
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2: Más de una tonelada de carne vencida fue incautada en una fiscalización realizada en la comuna de Mariquina. El operativo fue realizado por el Departamento de Acción Sanitaria de la Seremi de Salud en medio de los esfuerzos para verificar que los alimentos destinados al consumo no representen un riesgo para las personas. Acciones enmarcadas en las coordinaciones durante las fiestas patrias. En este contexto, los profesionales de la unidad fiscalizaron una fábrica ubicada en la comuna de Mariquina. El Seremi de Salud, Felipe Bastidas, confirmó que el operativo terminó con más de 1.400 kilos de carne decomisada que se encuentra vencida.
10: Los profesionales del Departamento de Acción Sanitaria, dependiente de la Seremi de Salud, hicieron una fiscalización en la comuna de Mariquina, donde se realizó un decomiso de más de 1.400 kilos de carne que se encontraban vencidas. Principalmente los productos eran pollo, carne de vacuno y de cerdo, principalmente. Así que después de del decomiso se procede a la desnaturalización de los productos y se elimina.
2: La autoridad resaltó la importancia del resultado, ya que se logró sacar de circulación más de una tonelada del producto que iba a ser distribuida en diferentes puntos de venta para llegar finalmente a los domicilios de las personas. Bastidas puso énfasis en que la ciudadanía se fije en la fecha de vencimiento de la carne y compren solo en establecimientos autorizados, con el fin de evitar afectaciones a la salud de las personas en fechas donde aumenta el consumo de este tipo de alimentos. El Seremi de Salud confirmó el inicio de un sumario sanitario al responsable del inmueble por faenamiento clandestino. Por otro lado, destacó los esfuerzos que se ha hecho en los últimos días, como por ejemplo el operativo en el que participó la Oficina Provincial del Ranco de la Seremi de Salud por el delito de abigeato, en una investigación liderada por la PDI, donde se decomisaron 434 kilos de carne cuya procedencia no fue acreditada. El hombre fue detenido por abigeato y faenamiento clandestino en un sector rural de la comuna de La Unión. El procedimiento se realizó en el sector Masgüe, en la capital provincial del Ranco, donde personal policial, con apoyo de la patrulla de intervención rural, lograron detener a un hombre de 44 años por los mencionados delitos. De acuerdo a la información entregada por Carabineros, el operativo inició tras recibir una información anónima que alertaba sobre el ingreso de animales a un predio ubicado en el kilómetro 27 de la ruta T-848. Con esos antecedentes, los uniformados llegaron a un inmueble para conversar con su propietario, quien reconoció que realizó faenamiento de un animal en una bodega que colinda con su domicilio, autorizando el ingreso al personal policial al lugar. De esta forma, el sujeto fue detenido por el delito de abigeato y faenamiento clandestino, incautando 65 kilos correspondiente a 3 cabezas de ganado bovino, 6,5 kilos de carne trozada, 26 kilos de interiores. En el mismo inmueble se encontró una pesa digital, sierra eléctrica trozadora de carne, cuchillos, machetes, entre otros elementos que se utilizaron para este delito. El detenido, quien no tiene antecedentes penales, quedó a disposición de la justicia para el respectivo control de la detención.
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2: Bomberos controló la emergencia que afectó a 2 cabañas en Avenida Argentina. Vamos al lugar. Nicolás Silva, tú estás ahí, cuéntanos.
11: Vamos a conversar a esta hora con el capitán de la Quinta Compañía de Bomberos, Sebastián Herrera, para que nos pueda comentar un poco antecedentes de esta emergencia que ocurrió hace pocos instantes en Avenida Argentina, para que nos pueda comentar principalmente qué es lo que ocurrió. Capitán, muchas gracias también por hablar con los micrófonos de la radio.
12: No, muy buenas tardes, estimado. Comentarles que el Cuerpo Bombero al día salió.

0: despachado en emergencia estructural por fuego en casa habitación de dos pisos. Al momento de la emergencia nos encontramos que eran dos cabañas de dos pisos que estaban pareadas dentro de un pasaje. Nos encontramos con un fuego que era compartimental de una sola pieza, ¿cierto?, que se estaba propagando a una pieza de la casa de al lado. El buen actuar de bomberos, tanto en el primer ataque como las labores de ventilación, ¿no es cierto?, pudieron hacer de que se fuera controlable, ¿cierto? Los daños por humo y fuego, ¿no es cierto?, están solamente supeditados a las piezas afectadas, ¿cierto?, siendo habitables totalmente la otra parte de la estructura. No nos encontramos con personas lesionadas ni bomberos lesionados al momento de la emergencia.
1: ¿Porcentaje de daños por el fuego principalmente?
0: Estaríamos hablando quizás de un 50% del segundo piso de ambas casas.
1: Al momento de comenzar la emergencia, ¿habían personas al interior de los inmuebles?
0: No teníamos conocimiento personal al interior. Todos los vecinos propietarios estaban al exterior de la estructura, así que no tenemos lesionados en este momento.
1: Perfecto. ¿Se conoce algo sobre la causa?
0: Está en investigación por parte del Departamento de Investigación de Incendios. Hay cierta hipótesis, pero que eso son materia de investigación.
1: ¿Cómo qué hipótesis, por ejemplo?
0: Puede ser desde algún elemento eléctrico, desde algún tema intencional, ¿no es cierto? Pero en este momento no hay nada claro en esto.
1: Perfecto. ¿Cuántos voluntarios se desplegaron para atender esta emergencia?
0: Aproximadamente cerca de 40 voluntarios, ¿no es cierto? Cinco compañías que actuaron en la emergencia.
1: Estamos hablando de que las cabañas están en un pasaje. ¿Se complicó un poco considerando lo estrecho del pasaje el trabajo para combatir la emergencia?
0: En general no, porque justamente estamos en la Avenida Argentina, el principal acceso, pero la parte interna de la casa no tuvimos problemas para acceder.
1: Ya, perfecto. ¿La emergencia se encuentra controlada?
0: Así es.
1: Muchas gracias por su tiempo.
0: No hay de qué, muchas gracias a usted.
1: Palabras del capitán de la quinta compañía de bomberos de Valdivia, Sebastián Herrera, que nos daba cuenta y nos entregaba antecedentes sobre esta emergencia que se registró hace pocos instantes acá en Avenida Argentina, en el sector Corby de Valdivia, lo que ha generado un amplio despliegue por parte de los voluntarios. Ya nos contaba él, cerca de 40 aproximadamente que llegaron a combatir finalmente este incendio que afectó a dos cabañas, una situación que ya se encuentra completamente controlada.
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2: La región de Los Ríos se prepara para las celebraciones dieciocheras con juegos típicos, gastronomía, las típicas fondas también que se realizarán en las comunas de nuestra zona. Andrea Solís, tú tienes todo el detalle, me imagino que ya tienes prevista cuál es la fonda que vas a visitar.
3: Por supuesto, ya hay varias que están ahí definidas en la ruta de las fondas, porque para muchos los festejos ya inician este jueves con sus primeros pies de cueca, la degustación de platos típicos y los juegos tradicionales que dan vida a las celebraciones patrias. Este año las inauguraciones de las fondas comenzarán en su mayoría el jueves, y en ese sentido hay diferentes lugares donde ya tienen todo listo y dispuesto para iniciar el festejo. En Máfil, de acuerdo a lo informado por la municipalidad, se realizarán 4 fondas, 2 de ellas en la zona urbana, en el recinto festival, cuya inauguración será este jueves a las 20 horas. También habrá fonda en las localidades de Runca y San Pedro. Nos trasladamos también hasta la comuna Puerto, porque en Corral las celebraciones también comienzan el jueves 17 de septiembre con la inauguración de 2 fondas en Catrilelfu a las 17 horas y también en Palo Muerto a las 20 horas. En tanto, para el 18 de septiembre se dará el vamos a las fondas de Guape y Futa a las 20 horas. Mientras que en Río Bueno el foco estará puesto en las infancias con la fonda infantil, que busca dar protagonismo a los niños y niñas de la comuna, haciéndolos parte de las celebraciones dieciocheras, tal como lo indicó el alcalde de Luis Reyes.
4: Esta fonda va a tener el concepto y el sello justamente para los niños, pero con actividades criollas, culturales, deportivas también, y compartiendo algunas exquisiteces propias de esta época, como anticuchos y jugos de manera gratuita, porque normalmente las actividades están pensadas para los adultos, y durante el día normalmente los niños no es mucho el atractivo que tienen. Por lo tanto, queremos centrar hoy día la base de preocupación y actividades para los niños.
3: La fonda infantil se realizará el 18 de septiembre a partir de las 14 horas en la Plaza 21 de Mayo, por supuesto, en la comuna de Río Bueno. Mientras que en Panguipulli hay 33 eventos autorizados por la municipalidad, desde donde informaron que habrán 13 fondas y 2 ramadas. En la zona urbana, por ejemplo, estará la fonda de Max Valenzuela y también la feria Fiesta de las Tradiciones hasta el 19 de septiembre. Además de las fondas que se instalarán en localidades como Neltume, Puerto Fuy, Liquiñe y Choshuenco, entre otros sectores. En tanto, en la capital provincial del Ranco, la Unión realizará la fonda milenaria en la Plaza de la Concordia, 17, 18 y 19 de septiembre, desde las 12 horas. Además, está la fonda que organiza la Sexta Compañía de Bomberos el 18 de septiembre, desde las 15 horas. Y en la capital regional, en Valdivia, las celebraciones se concentrarán en el Parque Zaval con la Fiesta de las Tradiciones, cuya inauguración será este jueves a las 19 horas con un esquinazo del conjunto folclórico Sur Camares. Las actividades en el parque se van a extender hasta el 20 de septiembre, donde los asistentes podrán disfrutar de la música en vivo, conjuntos folclóricos, comidas tradicionales y los típicos brebajes también que se acostumbran para las celebraciones de fiestas patrias. También recientemente desde el municipio hicieron llegar una lista más detallada de todas las actividades que se van a realizar, además de las típicas celebraciones que se hacen en el parque Zaval. Por ejemplo, está también la Fonda Fest, que se va a realizar el 17 de septiembre en la Casa Club de Golf, que se ubica en el sector de Santa Elvira. También, por ejemplo, estoy revisando acá que habrá una ramada del Club Deportivo Social Caupolicán de Niebla. Esto se va a realizar los días 17, 18 y 19 de septiembre en Calle del Molino. También una fonda de la Junta de Vecinos de Chancoyán en la sede de este sector, que también se va a extender desde el 18 hasta el 20 de septiembre. Son parte de los panoramas que se van a vivir en Valdivia.
2: Lo que me llama la atención es que Panguipulli parece que lanzó toda la carne a la parrilla, porque 13 fondas y además 2 ramadas. ¿Hay harto donde elegir en Panguipulli?
3: Sí, por supuesto, hay harto que elegir en Panguipulli. Estas son solo las fondas, porque son 33 actividades, claro, que ya están autorizadas, de las cuales, como tú bien dices, Cristian, son 13 fondas, 2 ramadas, muchas de ellas también en la zona urbana, e incluso el municipio dispuso a través de sus redes sociales, en Instagram principalmente, todos los detalles de todas las actividades que se van a realizar.

0: avisar de todas las fondas también que van a estar trabajando desde el 17 hasta el 20 de septiembre, e incluso a través de redes sociales se puede acceder a la geolocalización. Por ejemplo, si hay alguien que quiere ir a disfrutar a las fondas de Liquiñe, de Choshuenco o de otros sectores de la comuna de Panguipulli, puede acceder a través de las redes sociales del municipio al lugar exacto donde se ubica la fonda y también ahí elegir, por supuesto, el panorama que más les conviene.
1: Bien, gracias, Andrea.
0: Buenas tardes.
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1: Y a propósito de lo mismo, con altas expectativas para el comercio y el turismo, en estas fiestas patrias están los gremios de la región. Aseguran que en general el año ha sido complejo, por lo que esperan que las celebraciones dejen saldos positivos en la economía local. A lo largo del país, las celebraciones de fiestas patrias ya entraron en la cuenta regresiva, por lo que los comerciantes, emprendedores y quienes se dedican también al turismo están expectantes y alistándose para atender a los clientes. En ese sentido, el presidente de la Cámara de Comercio, Turismo y Servicios de Valdivia, Reinaldo Astay, señaló que tras un año bastante complejo para los asociados, esperan que las celebraciones de septiembre ayuden a repuntar las ventas y la economía local.
3: Bueno, las expectativas siempre son pensando en que van a ser unos buenos días, pues, o sea que se va a celebrar con tranquilidad, que la actividad comercial va a repuntar, porque igual en agosto ha estado como medio lento, que estos tres días de fiesta contribuyan un poco a que mejore la venta, que lo que llegue consuma y lo pase bien.
1: En el caso de Panguipulli, el presidente de la Cámara de Comercio y Turismo, Germán Avendaño, indicó que mantienen altas expectativas para septiembre, asegurando que este último año han visto una disminución cercana al 50% de las ventas en comparación con el año anterior.
4: Yo creo que un año histórico de la última década, cierto, que no hemos conocido, donde tan poca gente, cierto, circule por diferentes ciudades turísticas. Panguipulli no ha sido la excepción, ha sido un año complejo. Y obviamente se espera que al menos en septiembre esto empiece a repuntar. En comparación al año pasado, las ventas en el comercio, y me hago responsable por mi gremio, que somos alrededor de 100, han estado a 50% a la baja.
0: ¿En comparación al año pasado?
4: En comparación al año pasado.
1: Por su parte, el presidente interino de la Cámara de Comercio de Mariquina, Abel Ulloa, aseguró que en esa comuna ya están preparándose para las celebraciones e incluso tienen altas expectativas en el turismo, dado que muchas personas viajan desde distintas regiones para visitar a sus familiares, lo que impulsa la ocupación hotelera.
5: En cuanto al tema de turista, esperamos que la gente elija, como ejemplo, nuestra joya que es Mewin, elija venir a diferentes emprendimientos formales que tenemos acá. Igual está viajando bastante gente de Santiago, de Ponce, a visitar a su pariente, y eso hace movilidad en cuanto a la economía.
1: Los gremios aseguran que si bien septiembre es un buen mes y las expectativas son altas para revertir la actual situación económica en sus comunas, el foco ya está puesto en el inicio de la temporada estival.
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0: Durante años de incertidumbre, vecinos de Choroico, en la comuna de La Unión, se reunieron con equipos técnicos para evaluar el proyecto del esperado gimnasio techado para el sector. Durante 22 años, los cerca de 500 habitantes y familias que habitan en el sector han esperado la concreción de un recinto deportivo que sea adecuado para la comunidad. Para destrabar esta histórica demanda, vecinos sostuvieron una reunión clave con el equipo municipal a fin de reimpulsar el proyecto del gimnasio Choroico. El origen de esta postergación se remonta a la construcción del establecimiento educacional del sector, tal como recuerda el presidente de la Junta de Vecinos de Choroico, Luis Aguilera.
1: Choroico, Trollico, Paradero Cancino, que se llama Yauquinco, solicitaban espacios para convivencia en la comunidad y todas las administraciones municipales pasadas, todas, ofrecieron este proyecto de gimnasio, reponer el gimnasio, porque el año 2000, cuando se aprobó la nueva escuela, la construcción de la nueva escuela de Choroico, ese proyecto venía con gimnasio y casa del director. Y por una razón que desconocemos, el alcalde que asumió en octubre del año 2000, modificó el proyecto, retiró el gimnasio y la casa del director. Desde esa fecha, del 2004, que esta comunidad reclama un gimnasio, que es muy necesario.
0: Actualmente el principal obstáculo para financiamiento público radica en la justificación social de la obra frente a los organismos evaluadores. Para solucionar este requerimiento, las distintas agrupaciones locales se coordinaron durante el fin de semana con el objetivo de sistematizar sus necesidades reales de infraestructura, mientras que en cuanto a las características técnicas y capacidad que la comunidad plantea para el futuro diseño, el dirigente vecinal detalló los estándares mínimos que fueron acordados. De concretarse la aprobación técnica y el financiamiento regional de los próximos meses, los vecinos de Choroico esperan poner fin a más de 2 décadas de postergación, dotando a la localidad de un recinto polideportivo y cultural de primer nivel que beneficiará a varias generaciones de ese sector rural.
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0: Vamos a revisar ahora lo que se proyecta para esta tarde en cuanto a temperaturas máximas. En el caso de Valdivia, se esperan 14 grados, 12 para Corral, 18 en La Unión y Río Bueno, 15 en Payaco, 15 también en Los Lagos, 14 para Futrono y Lago Ranco. Mariquina, Máfil, Lanco tendrán 15 grados, al igual que el área urbana de Panguipulli, 13 en El Tume, Choshuenco y Puerto Fuy. Finaliza Radiograma, son ya las 14 horas con 26 minutos. Vamos a continuación a revisar un resumen de noticias deportivas.
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4: Buenas tardes.
5: Muy buenas tardes, Katy, Nibaldo, auditores, y comenzamos con el fútbol chileno Primera División. A pesar de que esta fecha o esta semana de fiestas patrias no hay fechas asignadas, hay una recuperación, hay una suspensión en el partido de Coquimbo Unido Huachipato, recordemos, el pasado 30 de agosto, que se suspendió cuando restaban 22 minutos por jugarse debido al lanzamiento de bombas de estruendo que afectaron al arquero de Huachipato, Cristian Bravo, que ahora es seleccionado nacional. Ese encuentro se reanudará hoy a partir de las 18 horas en el Estadio Municipal de La Cisterna, con los acereros ganando por 1-0.
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5: Tal como escuchan, oro para Chile, y no es solo uno, son 3 en esta jornada, en la mañana sobre todo, donde el remo sacó la cara por el país, en este caso los Juegos Suramericanos de Santa Fe, y aportó 3 medallas. Primero fueron las mellizas Antonia y Melita Abraham, que se impusieron en el 2-5 timonel femenino. Después Alfredo Abraham, hermano de las mellizas, junto a Andoni Javach, ganaron el segundo oro en el 2-5.

0: de remo masculino y el tercer oro llegó en el 8 con timonel femenino. Y después de toda esta hazaña conseguida por el equipo de remo, Antonia y Melita Abraham, más precisamente fue Melita quien valoró el rendimiento del remo chileno y los resultados conseguidos durante esta jornada.
1: Bien, tremendo comienzo para nosotras hoy, para el equipo chileno de remo en general. Ya le dimos hoy día 3 medallas de oro al Team Chile. El Alfredo, mi hermano, igual sacó medalla de oro con el Andy. Y nada, estamos muy contentas. Regatas duras, difíciles, por las condiciones, pero dimos lo mejor y vamos ahí cumpliendo paso a paso el medallero que teníamos propuesto.
0: Y hablando de medalleros, importante mencionar que con estas 3 medallas de oro, Chile volvió al cuarto lugar en este medallero general, superando a Venezuela. Están empatados en medallas de oro y de plata, pero Chile tiene 3 más de bronce, teniendo mayor cantidad en el total, quedando en esa cuarta posición de momento. Y es una jornada de estrenos, al menos para las selecciones chilenas de fútbol sub-20, en estos juegos donde la roja masculina, dirigida por Sebastián Miranda, debutará ante Panamá desde las 15 horas por el grupo A, mientras que en paralelo el combinado femenino de Luis Mena enfrentará a Uruguay, que hace unas semanas disputaron un partido amistoso donde la roja femenina salió victoriosa por 2-1. Y en la previa de este debut fue el entrenador Sebastián Miranda de la roja sub-20 masculina, quien se refirió a las expectativas y los objetivos en estos Juegos Suramericanos.
2: Ojalá poder lograr una medalla a nivel deportivo, a nivel país, darle una alegría al país y obviamente a nivel grupal, seguir preparándonos, seguir formando este equipo para llegar lo mejor preparado posible para el mes de enero. Pero obviamente que tiene la misma importancia que tiene un sudamericano. Sabemos que hay algunas selecciones que no van, que está invitado a Panamá, pero nosotros tenemos que enfocarnos en lo que nosotros queremos, en lo que es nuestro objetivo, y por eso la idea de luchar por una medalla y ojalá poder obtenerla.
0: Y ahora pasamos al plano internacional, porque Manuel Pellegrini cumple hoy 73 años, el entrenador que ya lleva 7 temporadas al mando del Real Betis en España. Y ojo al dato, es el entrenador de mayor edad en la liga, o sea, está bien vigente. Y hoy en conferencia de prensa, en la previa al partido que tienen mañana contra el Getafe, se refirió, o hizo una reflexión, mejor dicho, de sus 73 años, sobre su presente y sobre cuánto más planea continuar con su carrera como entrenador.
3: Es un tema no fácil, por un lugar. Por el primero, por algo soy el único 73 que estoy trabajando en este momento, entonces uno tiene que vivir el día. En segundo lugar, lo he pensado y lo he hecho siempre. Hay una idea cronológica, que fue el día que uno nació, y no tiene cómo cambiarla. Y hay una edad biológica, que es la edad que uno se exige en el día a día, ¿cierto? ¿Cuántos años más me veo? No le podría decir, porque trato de vivir el presente más que el futuro.
0: También le preguntaron por la renovación, no quiso hablar, en su estilo, como siempre, diciendo: me preocupo por el presente, el partido de mañana.
4: Gracias, Benjamín.
0: Muy buenas tardes.
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¿Cómo le va? ¿Cómo le va? Estamos listos para seguir nomás en esta jornada que, mira, está rica la temperatura. Frío no hace, pero está medio rarito porque como que de repente cae unas chispitas chiquitas. Una cosa, oiga, ínfima, pero igual hay unas gotitas que han estado cayendo durante esta jornada, el mediodía, y muy poquito, por cierto, pero bueno, aquí estamos para acompañarte como corresponde, con música y noticias en la Bio Bio, y siempre atentos también a todo lo que ustedes nos van contando a través de nuestro WhatsAppito, WhatsAppón, gracias a todos los que siempre están ahí conectados con fotos, qué contactos, qué datitos, qué varias cosas ahí para ir platicando. Así es que gracias a todos los que están conectados. Bueno, en el radiograma nosotros teníamos ahí con Andrea la ruta de las ramadas para este 18, donde las comunas, por cierto, están requete contra movidas. Hay hartas que tienen panoramas entretenidos también para este fin de semana, que también es una muy buena alternativa para disfrutar un ratito en Valdivia, y también si puede y o le queda cerca, vaya también para otros lugares que están muy bonitos para este 18, donde además el tiempo va a estar acompañando igual, así es que rico para disfrutar. Así es que es algo de lo que te vamos a estar reforzando durante esta tarde, entre otras cosas. Y un dato bien importante, importantísimo: 18 y 19, adivine qué pasa con la basura. De hecho, no pasa. No pasa ni el 18 ni el 19 de septiembre porque es feriado irrenunciable. Así es que eso, para que lo sepa, yo sé que lo sabe. Nosotros sabemos que tú lo sabes y nos gusta saber que lo sabes, pero hay que reforzarlo todo el rato porque, créeme, siempre nos preguntan, oiga, ¿y pasa la basura el 18? No, no pasa. Descansan los chiquillos, feriado renunciable. Oiga, ¿le parece si avanzamos otro poquito? Siempre hay más para ti en la Bio Bio.

información de interés, nosotros esto lo vamos a estar reforzando todo el rato porque es importante igual. Mañana, créeme que también lo vamos a estar contando, lo mismo el 18, el 19 y el 20. Bueno, presta atención, señor auditor, porque como ya lo hemos venido contando, el día 18 y 19 de septiembre no habrá recolección de residuos domiciliarios. Va a estar suspendido esos dos días, las labores se van a retomar con normalidad el 20 de septiembre. Esto es importante porque la recolección de basura domiciliaria es no para, excepto en momentos muy puntuales, cuando son los feriados irrenunciables justamente, y uno de ellos es el 18 y el 19 de septiembre. Entonces, esos días no hay recolección de basura, para que no la saque, porfa. Guárdala ahí un ratito, después ya será su momento la semana siguiente. Y ya está, pero eso para que descansen también. Así es que eso. Lo otro, acuérdese que mañana hay feria, pues, el 17 de septiembre, ¿se acuerda que esto fue tema? Que lo estuvimos conversando el otro día en extenso también, porque algunos decían, no, pero ¿para qué va a haber si los días jueves técnicamente no es día de feria? Pero déjeme decirle que, o reforzarle más bien lo que hemos estado cubriendo en su momento también, y que tiene relación con la feria del, que se va a hacer, la feria antes de las fiestas patrias. Así es que el 17 de septiembre habrá feria, señores, exactamente. Se hizo ahí, hubo reunión, salió humo blanco, también te lo contamos en su momento, pero es como te decía, es para reforzar, para que usted tenga esa información, por si no lo había escuchado en su momento, y diga, ah, ¿verdad que hay feria el jueves? Exactamente, pues así es que va a estar ahí, va a funcionar en la Avenida Circunvalación Sur, y esto luego de haber llegado a las conversaciones en que donde llegaron a acuerdo entre la MUNI y por supuesto también los feriantes, ¿no? Y eso fue una reunión bien amena, la verdad, donde se plantearon todas las cosas, se conversó como tiene que conversarse, siempre con altura de mira, y desde el Sindicato de Ferias Libres de Valdivia destacaron que se llegó al buen acuerdo, así es que el día jueves habemos feria, y hay también ahí comprometido un trabajo en conjunto con la municipalidad para ordenar la feria, tener un mejor comportamiento en cuanto a todo lo que es armazón de los puestos, horarios de salida, como sea, todo, y que sea lo mejor posible para todos también. Así que si necesita comprar algo el 17 de septiembre, uno dice, ay, es que justo tuve plata el 17, que también pasa, pues hay gente que le pagan el 17 de septiembre. Bueno, déjeme decirle que va a estar la feria libre el día jueves operando en Avenida Circunvalación Sur para que pueda ir a comprar ahí sus alimentos, sus frutas y sus verduras. Eso, ¿te parece si avanzamos en la Bio Bio? Estamos contigo.

Oye, hay varios datos interesantes también que queremos compartir con ustedes con relación a la cercanía de las fiestas, que son datos de utilidad pública. Te contábamos los de la recolección de basura que no pasan ni el basura domiciliaria, ni el 18 ni el 19. Esto lo vamos a estar reforzando todos estos días en la previa y también para el 18 y el 19, créeme. Pero también hay otras cosas importantes que tienes que saber el funcionamiento. Por ejemplo, ya te contábamos que va a estar la feria libre del día.

0: Día jueves, que es una feria extraordinaria en la previa justamente de las fiestas patrias que se va a desarrollar en Avenida Circunvalación. Pero también hay otros horarios importantes, y esto también lo preguntan harto los auditores y que tiene que ver con los cementerios. Por ejemplo, en Valdivia, el cementerio 1 y 2 y el de Niebla van a estar funcionando con normalidad hasta las 17 horas. Esto también para que usted maneje esa información, porque es información desde la Ilustre Municipalidad de Valdivia para evidentemente compartirla con los auditores y todo el mundo para que sepan estos datos que son súper importantes. Entonces, los cementerios, el 1 y 2 y el de Niebla, van a estar funcionando con normalidad para fiestas patrias, para 18 y 19, para que usted lo sepa. Y sabe que también hay otro datito acá, no menor, y que te lo contábamos el otro día, lo estuvimos contando con Cristian, y que tiene que ver con el horario de las farmacias municipales, porque el 17 de septiembre van a estar atendiendo hasta las 12 horas. Así es que hay que llegar temprano a la farmacia municipal, a las farmacias municipales, porque justamente el horario de atención es muy acotado, y la idea es que no te quedes sin tus remedios, porque de ahí hay que esperar hasta el lunes. Entonces ahí la tirada sale larga, digamos, exactamente. Así es que 17 de septiembre las farmacias municipales van a atender hasta muy temprano, 12 horas. Así es que, o sea, las 12 horas ya no van a estar atendiendo a gente, así que usted entenderá que tipín 11 por ahí, 11 y media, ya no van a seguir dando números, porque o antes incluso, porque va a ser con numeritos, menos numeritos, entonces va a ser mucho más acotada la atención. Si necesita sus remedios el 17 de septiembre, las farmacias municipales van a atender hasta las 12. Cierran a las 12, va a estar cerrado. Así es que para que haga el trámite con antelación. Ya, eso. Vamos a seguir avanzando. En la BioBio estamos contigo.
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6: La fiscalía detuvo a dos adolescentes por robo con homicidio cuando elevaban volantines. Marcela Rojas tiene la información.
7: Conjunto con el departamento de OS9 de Carabineros, lograron la detención de dos adolescentes de 16 años, ambos con antecedentes policiales previos, imputados por el delito de robo con homicidio en la comuna de Colina. Los hechos se registraron el pasado domingo 13 de septiembre, cuando la víctima fallecida y su familia estaban elevando volantines en un sitio Eriazo, momentos en que fueron abordados por estos dos imputados adolescentes de 16 años, los que le quitaron la vida a la persona fallecida por el robo de una cadena de oro. La formalización de estos dos adolescentes se va a desarrollar mañana en el juzgado de garantía de Colina. Recordemos, dos adolescentes de 16 años que se encontraban elevando volantines y que mataron finalmente a una persona robándole su cadena de oro y que mañana van a pasar a su control de detención y posterior formalización.
6: Un hombre de 24 años fue detenido por porte de arma de fuego y droga en Viña del Mar. Fabián Corrotea nos informa desde Radio Bío Bío en la región de Valparaíso.
8: Detención que se da en el marco de un operativo preventivo por parte de carabineros de la primera comisaría de Viña del Mar en el centro, justamente de la ciudad Jardín, específicamente en la Plaza Vergara. Allí un hombre de 24 años de edad, al percatarse de la presencia de carabineros, guarda entre sus pertenencias lo que sería un arma de fuego. Por lo mismo, carabineros detiene a esta persona para realizar un control de identidad y es allí en donde, al revisar las pertenencias de este hombre, mantenía 34 gramos de marihuana, además de un arma tipo revólver adaptada para el disparo justamente de esta arma de fuego. Por lo mismo, fue detenido por parte de carabineros de la primera comisaría de carabineros, justamente de Viña del Mar, quedando entonces detenido y puesto a disposición de los tribunales de justicia. Se trata de un hombre entonces de iniciales JRPG, de 24 años, sin órdenes de detención vigentes, pero con antecedentes penales. Todo esto en Viña del Mar, en la región de Valparaíso. 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
6: La Subtel instruyó a las empresas de telecomunicaciones reforzar sus redes durante fiestas patrias. María Agramunt nos cuenta más.
9: La acción de la Subsecretaría de Telecomunicaciones tiene el objetivo de asegurar la continuidad de los servicios de telefonía e internet ante un eventual aumento de la demanda en fiestas patrias. Entre las medidas se contempla supervisar la infraestructura crítica, revisar la autonomía energética y mantener operativo el sistema de alerta de emergencia, además de estar preparados para activar el roaming nacional de emergencia si es que este fuera necesario. En paralelo también, la Subtel y las empresas agrupadas en Chile Telcos lanzaron la campaña Este 18 Cuídate, y el 17 de septiembre las compañías desplegarán mensajes en sus aplicaciones para reforzar recomendaciones como no utilizar el celular mientras se conduce y también prevenir estafas digitales durante estas celebraciones.
6: Exactamente las 3 de la tarde con 4 minutos.
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9: Los avances, pequeños avances, la calefacción, el alcantarillado, a veces han llegado de la mano de algunas personas. Vamos a recordar a uno de ellos, a José Acuña Latorre, quien nació en Nancagua, en la provincia de Colchagua, el año 1842. Cuando tenía 12 años, su familia emigró a Santiago, pero José Acuña Latorre se fugó de la casa. Estuvo peregrinando y trabajando en varios oficios en la capital, también en Melipilla y en Talca, y finalmente fue molinero en San Fernando, noble oficio el de molinero. Allí concibió la idea de viajar a los Estados Unidos. Corría el año 1869, cuando tomó el tren a Santiago, luego a Valparaíso, y después se fue por la costa, puerto a puerto, hasta llegar a Molledo, en Perú. Y después de visitar el Callao y Lima, se embarcó para Panamá y de ahí siguió viaje a California. Fue en Estados Unidos donde entró a estudiar a un colegio católico en San Francisco, donde le tomaron mucho aprecio ya que sabía hacer variados trabajos. Cuando ingresó, tuvo que pagar una pensión mensual, pero fue después el colegio el que terminó pagándole a él, permitiéndole además asistir a todos los cursos. Le pagaba por justamente todas esas obras que realizaba. Era una suerte de maestro chasquilla, hay que decirlo. Tal vez el primero de todos. Después de un tiempo, José Acuña Latorre se retiró del colegio y empezó a trabajar en la construcción de casas, que en esa época en California se hacían de madera. Tentado por otro chileno, regresó a nuestro país para instalar una fábrica de mantequilla, aplicando los conocimientos que había adquirido en California. Corría el año 1873, más o menos. Al poco tiempo, la fábrica decayó y José Acuña Latorre regresó de nuevo a Estados Unidos hasta que en el año 1876 se radicó ya definitivamente en Chile. Aquí instaló una sastrería

0: mantequilla a la sastrería. Después de algunos años, cerró la sastrería y se dedicó a trabajar en construcciones e instalaciones domiciliarias. José Acuña Latorre trabajó instalando la primera calefacción que tuvo la Cámara de Senadores. También hizo la cúpula de la Iglesia de Lourdes. Trabajó en la construcción de las estaciones de Melipilla, San Francisco del Monte y también en la Casa de Máquinas de Peumo. Cuando ya se hablaba de construir el alcantarillado de Santiago, Acuña se fue a estudiar por un año a Buenos Aires y de vuelta trabajó instalando alcantarillados domiciliarios. Fue él quien instaló el primer alcantarillado domiciliario que se hizo en Santiago, en la calle Merced, en la casa del entonces senador Ramón Escobar. En 1885, José Acuña Latorre se casó con Mercedes Mena, formando una familia que llamó poderosamente la atención por el nombre que le dieron a sus 8 hijos. ¿Sabe cómo se llamaban? Escuche bien. Sansón Radical, Arquímedes Capitán, Australia Tonel, Chile Mapocho, Justicia Espada, América del Sur, Tucapel Arauco y Grecia Brasil. Los hijos de José Acuña Latorre, que falleció alrededor del año 1925.
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0: pasando por acá. Comentarios de los auditores, varias cositas, por ejemplo, y una de ellas tiene que ver con Marilú, que estaba muy molesta, asustada, varias cosas. Yo creo que esto lo hemos conversado en otras oportunidades, en la conducción temeraria. Entonces, es imprudente, todo mal. Ella nos manda una foto de un camión, que un camioncito ahí, que, oye, decía, pero no sé, a 80 kilómetros por hora iría, dice, dentro de la ciudad, adelantando como loco, decía. Entonces, es súper peligroso, porque estamos hablando también de un camión que, claro, va transportando ahí alimentos, qué sé yo, y que es peligroso, decía, porque imagínate, estamos en la ciudad donde no se puede andar tan rápido en la ciudad para empezar, y claro, y él va con cosas también, entonces puede ser peligroso, y dice, oye, nos adelantó de una manera, y es fome porque los adelantó solo para volver a encontrarse después en el semáforo. Es una cosa ridícula, y uno no entiende por qué la gente anda tan apurada en algunos momentos. Y te adelanta, y te adelanta, y todo. Y dice, ¿pero para qué me adelantáis si nos vamos a pillar dos autos más allá en el semáforo? Y es ridículo, porque uno después ve a la persona que iba desesperada adelantándote y está ahí, al lado tuyo, cuando se topan en el semáforo. Y si no es Vallenega, tan apurado. En fin, así es que eso, maneje con precaución. Estamos en fechas también donde hay harta algarabía, hay harto movimiento, la gente sale, va, que las compras, que esto, que los shows de los niños en los colegios, entonces presentaciones y esto, que esto, otro, y gente trabajando también, los jóvenes siguen en clase, son muchas cosas que están pasando al mismo tiempo. Así que maneja con precaución, por favor, siempre atento ahí. Y Marilu nos decía, oye, ¿qué, dónde puedo denunciar? Pero decía, están molesta la situación, nos mandaba fotografías ahí del camión, igual maneje con precaución, por favor, y en tu caso, más atento todavía a las condiciones del tránsito, porque, como te decía, están pasando cosas y además te encuentras con mucha imprudencia al volante, así es que, porque tú puedes que manejes súper bien, pero uno nunca sabe los demás, pues, ¿viste? Así es que, ojo, por favor. Ya, ¿sabes qué? 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Tenemos información del momento. Cristian Serna, tú nos cuentas.
1: El desprendimiento de humo desde el segundo piso de una vivienda que se encuentra en el centro de Valdivia ha movilizado en este instante a 4 compañías del cuerpo de bomberos. Esto ocurre en la calle Bochef, en la esquina con Aníbal Pinto, en la parte trasera del mall Plaza de los Ríos. Específicamente es una casa de 2 pisos de color azul que tiene asignado el número 663. Está por la calle Bochef, casi al llegar a Aníbal Pinto, cerca de los semáforos. En ese lugar se ha indicado que hay humo emanando desde el entretecho del segundo piso. Bomberos ya están en el lugar, van otros carros también en camino a preferir alguna vía alternativa. Sabemos que Bochef y Aníbal Pinto en ese lugar son calles muy estrechas, por lo tanto se está generando desde este minuto algo de congestión vehicular y probablemente en pocos minutos va a estar completamente interrumpido el tránsito vehicular por el desprendimiento de humo desde el entretecho de esta vivienda, casa de color azul de 2 pisos, ubicada en Bochef 663, casi al llegar a Aníbal Pinto en el centro de Valdivia. 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

Se escuchan sirenas a esta hora, es como lo que ya te habíamos contado ahí con Cristian Serna acerca de este principio de incendio que estaba afectando una vivienda en calle Bochev con Aníbal Pinto. Está ocurriendo en este preciso instante, donde hay un desprendimiento de humo justamente desde esta vivienda de dos pisos. Son casas antiguas en general las que están en esa intersección. Así que para todos los conductores, como esa es una parte muy transitada, te pediríamos que trates de evitarla a toda costa, porque te vas a encontrar con carros de bomberos y la idea es que se pueda despejar el área lo más pronto posible, facilitar el acceso y la llegada rápido de bomberos a esta emergencia que es en Bochev con Aníbal Pinto. Así que para todos ustedes que van escuchando la Bio Bio a esta hora y van manejando, les pediríamos por favor que trata de no pasar por esa intersección, porque si no vas a quedar en el taco. Y lo otro es que, claro, está complicado el tránsito para allá también. La idea es que esté lo más habilitado posible para los equipos de emergencia, que están algunos llegando al lugar y tratando de controlar la emergencia lo más pronto posible, ¿no? Así es que eso, te vamos a estar contando estas noticias en desarrollo, así es que acá nos van entregando más antecedentes los auditores, nos comparten videos también, dicen, esto es Bochev al lado del Mimbu, oye, y se aprecia muchísimo humo también a esta hora. Vamos a mirando acá los videos que nos comparten los auditores que están en el lugar, efectivamente es en Bochev. Y se puede apreciar una cantidad enorme de humo a esta hora en esa intersección. Y claro, se ve la presencia policial también. Estaba mirando acá las imágenes que nos comparten los auditores. Por favor, les pedimos también a los conductores que traten de no pasar por esta intersección, que como te decíamos es calle Bochev. Cercano a Aníbal Pinto, no es, es muy cerquita de en esa intersección y es detrás del mall, efectivamente. Y como bien nos contaban acá los auditores, hay un edificio del Mimbu y al costado está esta casita azul de dos pisos, que es donde se logra ver el desprendimiento de humo. No se ven llamas en este momento, pero sí mucho humo que sale justamente desde el segundo piso. Está la presencia policial, como te decía, por calle Aníbal Bochev, es esa. Así es que precaución a los conductores y, como te decíamos, idealmente trata de no pasar por ahí. Si estás escuchando la radio a esta hora, buscar vías alternativas para no entorpecer el trabajo de los equipos de emergencia, porque van a ir llegando seguramente más equipos de emergencia al lugar para ver qué es lo que está pasando y hacer la evaluación correspondiente y los trabajos, ¿no? Así que, como te decía, esto es justamente en calle Bochev, donde hay una vivienda de dos pisos de color azul que se ve en la parte de arriba como hay un desprendimiento de humo, y esto es justamente en la casita que está al lado de el edificio del Mimbu que está ahí. Así es que eso, por favor, les agradecemos ahí a nuestros auditores siempre atentos también que están compartiendo videos e imágenes de lo que te estábamos contando. Bien, nosotros te seguimos acompañando como siempre en la radio, y eso a las 3 de la tarde con 26 minutos.

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seguimos acompañando en la radio. 3:36 a esta hora, como siempre, junto a nuestros auspiciadores. 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Y los va a acompañar el tiempo igual, chiquillos, qué rico. ¿Viste? ¿Vas a ir? Aprovecha, qué bonito. Todo el día ahí en Los Pellines. Así que una hermosa iniciativa, qué bonito. Así que les salga maravilloso ahí a las organizadoras y todo para que lo puedan disfrutar ahí, pero con ganas, como corresponde. Pero va a estar rico el 18 de septiembre, así que súper bien. Oiga, estaba viendo una nota que de Plop, fíjese, seguramente el TikToker igual que Oplop, porque Plop sería medio raro. Mira, lo que pasa es que un TikToker denuncia que extranjeros se tomaron la Plaza de Armas de Santiago, dice, y que lo intentaron linchar. ¿Qué pasó? Es un TikToker que iba a grabar, hacer un en vivo contando historias así como de la ciudad. ¿Viste que hay personas que se dedican a eso? Que van y te cuentan algo de la ciudad. Oye, mira, aquí estamos, no sé, en el Castillo de Niebla. ¿Y saben qué? En el Castillo de Niebla. Y te van contando una historia y te muestran las imágenes y todo. Bueno, y él iba justamente a la Plaza de Armas de Santiago. Y estaba, dice, aquí estoy, en el kilómetro cero. Y muestra así como una grabación del kilómetro cero, qué sé yo. E iba a seguir con su historia grabando. Y aparecen unos extranjeros que le dijeron, oye, ¿tú no puedes grabar aquí? Pero él dijo, ¿pero cómo no puedo grabar aquí si no te...? No, es que no nos puedes grabar a nosotros. Y le dijo, no, pero es que yo no lo estoy grabando a ustedes, la verdad, yo estoy haciendo un envío y todo, y... No, pero no es con ustedes, yo estoy contando otra cosa aquí en la plaza. No, es que no puedes grabar, tienes que irte. Bueno, Franco Lagos, más conocido como el Cofrán, fotógrafo independiente y creador de contenido de recorridos nocturnos por Santiago, subió

0: nada, yo estoy haciendo un en vivo de como de la zona, contando como la historia de la ciudad y todo, no las estoy grabando a ustedes, le decía. Entonces luego de eso aparecen tres hombres más que se le acercan, todos extranjeros, se acercan a pie, en bicicleta, lo encararon al creador de contenidos y le señalaron que estaba sapeando, le dijeron así tal cual. Y en su intento por explicar la situación, intentaron moverle el celular, quitárselo de la mano, en fin, mira, esta historia es bien larga, de ahí te voy a contar en qué termina todo y claro, podemos ir comentando, por cierto, pero usted sabe que hay noticias también importantes a esta hora. Sí, y vamos al centro de la ciudad para conocer más antecedentes del incendio. Cristian Serna está en el sitio del suceso y nos cuenta más.
1: Siguen llegando voluntarios del Cuerpo de Bomberos de Valdivia a la calle Buchef. Casi al llegar a Aníbal Pinto estamos frente a la vivienda que está afectada por un incendio. Esto es Buchef número 663. Es una casa de grandes dimensiones, tiene de hecho tres accesos. En uno de estos hay un letrero que podemos leer, dice almacén y ropa americana. Sin embargo, entendemos que ya no estaría funcionando como local comercial porque no se observa, al menos desde el exterior, algún producto que dé indicios de que existe precisamente este bazar en el lugar. Esta es una casa de color azul de dos pisos colindante con la Seremi de Vivienda y Urbanismo. Ya no hay fuego emanando desde la parte alta, solo un humo pero bastante leve. Están los voluntarios en el segundo piso levantando la techumbre para evitar evidentemente que exista un rebrote de las llamas, para apagar completamente cualquier incandescencia. El tránsito vehicular por la calle Buchef está completamente interrumpido, hay que buscar vías alternativas, no se puede pasar pese a la insistencia de algunos conductores. Carabineros está haciendo el desvío del tránsito. Los que van avanzando por calle Aníbal Pinto solo pueden avanzar en dirección hacia Esmeralda, por ejemplo, hacia la izquierda si van en dirección hacia el centro, y también los que vienen desde el centro intentando incorporarse a Aníbal Pinto lo pueden hacer, pero la calle Buchef es la que tiene el tránsito completamente interrumpido. Tomar alguna vía alternativa es la recomendación. Entendemos que el fuego ya está contenido, no hay riesgo de propagación, el daño no sería tan importante, al menos desde el exterior no se observa una gran destrucción. Vimos también a un número importante de personas afuera del Ministerio de Vivienda. Entendemos que evacuaron también el recinto por la proximidad de la emergencia. Estaremos atentos a más antecedentes que puedan entregar desde el Cuerpo de Bomberos de Valdivia. Esto es en Buchef 663, una casa color azul de dos pisos que está siendo afectada por este incendio. En el centro de Valdivia, Bío Bío, la radio.

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Bien, estamos atentos ahí a lo que pasa en nuestra ciudad. Cualquier novedad te la vamos a estar contando. Estamos atentos también con este desprendimiento de humo que había desde una vivienda ahí en calle Bochev. Cristian está en el lugar, ya nos ha estado despachando justamente durante esta tarde para contarnos más detalles. En breve vamos a retomar el contacto con él, por cierto. Oye, varias cosas también. Te estábamos contando el caso de este TikToker que estaba haciendo, chileno, que estaba haciendo un en vivo desde la plaza en la región metropolitana, contando así como, oye, aquí estoy, este es el hito cero y todo, y mostrando ahí la plaquita, qué sé yo. Y claro, y de repente estaba ahí en la plaza y se le acercan dos mujeres extranjeras y le dicen, oye, no nos grabes, ¿tú por qué no estás grabando? ¿Qué estás haciendo aquí? Y, que todo. Y él así como, no, estoy haciendo un en vivo, ¿qué onda? Y de ahí se acercan, claro, hombres también, también extranjeros, y dicen, oye, pero ¿por qué estás grabando? ¿Tú no puedes grabar aquí? Entonces le dijo, pero ¿cómo? ¿Te tienes que ir? Le dijeron. Ándate nomás, le decían. Pero le dijo, pero ¿cómo me voy a ir si está en mi plaza? Le dijeron, no, tienes que ir de acá, no puedes grabar, así que ándate. ¿Ustedes la llevan acá? Le preguntaba él. Y claro, y al final se fue, pues el creador de contenido se acercó a funcionarios municipales buscando respuesta ante lo sucedido. Entonces dice, me intentan linchar y me echan de la plaza de armas en vivo, sostuvo Cofrán en un texto al inicio de un segundo video. Lo que pasa es que, ¿tú cacháis lo que hacen acá? Pues le dicen al TikToker, los guardias, estoy leyendo textual, los guardias municipales de la plaza de armas en Santiago, dicen, bueno, pero es que tú cacháis lo que hacen acá, pues. Luego un segundo guardia municipal le sugiere, apaga el live mejor para que no tengas problemas. Entonces Cofrán, el TikToker chileno, dejó otros textos en dichos registros señalando que la Plaza de Armas de Santiago no tiene control y que no te van a cuidar si te pasa algo. Ante la molestia que le generó la situación, el TikToker se retiró del lugar y en el camino habló con una u otra persona a quien igualmente le explicó que no estaba grabando y el tipo de contenido que él realizaba, mientras de fondo se escuchaba una mujer gritar, ¡vamos a partirle el teléfono! Y así, ayúdeme a viralizar esta denuncia en vivo, recuperemos nuestro espacio, decía, en especial

estas fiestas patrias. Que vuelvan las familias y turistas a las plazas, expresó Alcofran al final del video, extraído de una de sus habituales transmisiones en vivo. ¿Qué me dice? O sea, en el fondo es como, oye, pero la plaza está tomada por gente extranjera. Es como que tú vives acá y no puedes hacer un video porque te echan. O sea, ese nivel. Y claro, aquí salió hablando, esto escaló más para arriba porque obviamente salió hablando hasta el alcalde Mario Desbordes. Oye, un montón de comentarios generó esto. Y bueno, te lo vamos a estar contando, por cierto, acá en la radio igual. Mira, eso en breve, porque antes de ir con lo siguiente, porque ya faltan 10 minutos para las 4 de la tarde, te recuerdo que estamos siempre súper bien acompañados. 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

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Oye, ya le estaba contando el caso de este TikToker que estaba grabando contenido en una en la plaza de Santiago, en la plaza de armas, contando así, oye, este es el kilómetro cero y que ta, ta, ta. Y claro, y que se le acercan extranjeros y que finalmente a él lo echan de la plaza, así como, no, ándate de acá, tú no, ¿qué estás haciendo? Así como, en el fondo, ¿qué vienes a hacer acá? ¿Por qué nos grabas a nosotros? No nos grabas. Y él así como, no, si ya no, ustedes no son parte de mi contenido y yo hablo.

de lugares, de... Bueno, se tuvo que ir, pues. Se tuvo que ir finalmente. Y él, cuando fue a hablar a los guardias de seguridad, decirle, oiga, pero aquí, ¿qué es lo que pasa? A los municipales, y le dijeron, no, tenés que apagar aquí las cámaras, porque tú ya sabes lo que hacen, tú ya sabes cómo son. Oye, lo impresionante es el relajo. Como los que debiesen de colocar el control, es como que haga lo que quiera, en el fondo. ¡Qué heavy! De hecho, acá Denis nos dice, hola, yo vi el video completo en internet. El problema es que, al parecer, la plaza de armas está tomada por extranjeros, dice. Esto, obvio, en la región metropolitana, ¿eh? Estos delincuentes que seguro venden drogas u otras cosas, po. Pero no sé por qué se permite, si es tan evidente. Esto fue a las 5:30 de la tarde. Entonces igual es lata, porque uno dice, bueno, ¿y quién le pone el cascabel al gato? No se supone que hay gente que tiene que estar a cargo de la seguridad y todo, ¿no? Es como que hacen las de Kiko y Caco y da lo mismo. No pasa nada. Qué pena. Qué pena. Ya, ahí está. Como te decía, hasta el alcalde salió a colación, digamos, en este caso. Radio Bio Bio fue a hablar con el alcalde Mario Desbordes y anunció que va a interponer una querella por la prostitución que no ha sido erradicada en la Plaza de Armas, señalando que desde el municipio creen que existe una asociación ilícita. Y es lo más seguro, es que les sale fácil, pues. ¿Y quién los va a controlar? Es como que puedes hacer cualquier cosa, es como vender droga, por ejemplo. Es muy público también. Y claro, es difícil controlarlos también. Y bueno, imagínate, así que una pena nomás, porque quiere que le diga. Ya, vamos a avanzar nosotros en la radio.

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12: La Reserva Federal de Estados Unidos baja las tasas de interés por primera vez desde el año 2023. Vanessa Gajardo nos cuenta.
13: Así es, porque en medio de lo que son las persistentes presiones inflacionarias a nivel mundial producto del alza en el precio del petróleo por este conflicto en Medio Oriente, es que la Reserva Federal de Estados Unidos, la Fed, optó por elevar las tasas de interés por primera vez en más de 3 años. Recordamos, esto no ocurría desde el 2023. Es una decisión que era ampliamente esperada, por cierto, por los mercados. Definitivamente, el Banco Central estadounidense decide por la unanimidad de su consejo subir la tasa en 25 puntos base a un rango de entre 3,75 a 4% desde el 3,5 y 3,75% que era el rango anterior y que había mantenido desde diciembre tras una racha de 3 bajas consecutivas de 25 puntos base. Reiteramos, es una decisión que responde entonces a la escalada del conflicto en Medio Oriente.
12: El presidente José Antonio Kast lideró una reunión de trabajo por el presupuesto 2027. Bárbara Paillal tiene los detalles.
14: Sí, durante esta tarde el presidente de la República, José Antonio Kast, lideró acá en el Palacio de la Moneda un encuentro por el presupuesto 2027. Estuvo presente en esta cita el director de presupuestos del Ministerio de Hacienda, José Pablo Gómez, también el viceministro del Interior y la CEGO, Claudio Alvarado, y el jefe de asesores del segundo piso, Alejandro Irarrázaval. Un encuentro que se estableció para ir cerrando ya los principales lineamientos de este erario fiscal que, recordemos, debe ser representado presentado ante el Congreso Nacional a más tardar este 30 de septiembre. Algunos de los ejes ya fueron adelantados durante esta jornada por el vocero de gobierno, el viceministro Alvarado, quien señaló que si bien hay que ser conscientes de que el país tiene y presenta una mala situación económica, no se pueden dejar de lado las principales prioridades sociales de la población.

0: como es en materia de empleo, y en esa línea se pueden esperar algunos énfasis en materia de infraestructura, precisamente para generar puestos de trabajo, principalmente en ministerios como Obras Públicas. Entregaremos más detalles en las próximas jornadas desde Palacio de la Moneda. 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
1: En prisión preventiva quedaron los 5 imputados por un robo a un servicentro en Santa Bárbara, incluido el funcionario militar. Mario Tapia nos informa desde Radio Bio Bio en Los Ángeles.
2: Por considerarse un peligro para la seguridad pública, el juzgado de garantía de Santa Bárbara dejó en prisión preventiva y formalizados a los 5 imputados por el robo al servicentro Copec de esa comuna, hecho perpetrado hace algunas horas y donde los integrantes huyeron hacia Los Ángeles, donde finalmente fueron detenidos. Entre los implicados, como ha estado informando la radio, hay un funcionario militar que está siendo también procesado precisamente al interior, donde se ha solicitado su retiro precisamente de destacamento militar 17 de Los Ángeles, donde desempeñaba funciones como soldado de tropa profesional, según se ha confirmado e informado. La jueza Viviana Garrido determinó que estas personas son un peligro para la sociedad, que actuaron en pandilla y en grupo contra una persona que atendía la estación de servicio Copec, intimidándola y robando distintas especies para huir a Los Ángeles. La audiencia se realizó durante esta tarde y terminó con esta resolución de prisión preventiva para los 5 imputados en este caso. 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
1: Vamos hasta el centro de la ciudad, en calle Bochev. Hay más antecedentes con relación al incendio que ya te hemos estado contando acá en la radio. Cristian Cern en el lugar y nos cuenta más.
3: Vamos a conversar en esta ocasión con Nicolás Sepúlveda, capitán de la 7ª Compañía de Bomberos, para que nos entregue detalles del trabajo realizado aquí en Bochev, número 663. Capitán, gracias por conversar con Bio Bio primero. ¿Qué emergencia atendieron? Buenas tardes.
4: Hola, buenas tardes. Atendimos una emergencia de clave 1002, que es una casa habitación de 2 pisos, acá en calle Bauchef, en la altura de Aníbal Pinto. Una casa de 2 pisos de gran magnitud, en realidad, la cual estaba ardiendo el segundo piso, una habitación. En este minuto estamos esperando al Departamento de Investigación de Incendio para esclarecer los hechos de por qué ocurre la emergencia. Y en este minuto ya bomberos están replegando el material para hacer la retirada. No hubieron personas ni voluntarios lesionados, así que se logró contener y controlar la casa en un oportuno momento.
3: Vimos trabajar sobre la techumbre, es una casa de 2 pisos, levantando, de hecho, el zinc. ¿Algún motivo?
4: Sí, eso es por un tema de trabajo en coordinación con la compañía de especialidad de hacha y escala, que hacen una revisión en el segundo piso por la techumbre, que es donde, al inicio del incendio, donde había fuego visible.
3: ¿Las personas estaban en la vivienda? ¿Había moradores al momento de la emergencia?
4: En el minuto de la llegada de bomberos no había moradores, solamente los vecinos que abrieron las puertas laterales en el fondo para poder acceder a la vivienda.
3: Auditores nos llamaron a la radio y nos comentaban que ya son varias las emergencias en esta misma casa. ¿Manejan ustedes la misma información?
4: Sí, han ocurrido emergencias ahora en el último tiempo, no recuerdo exactamente, pero hace una o dos semanas atrás también hubo un principio de incendio en este mismo domicilio.
3: Eso en materia de investigación también, me imagino, por la frecuencia, no es tan habitual que vengan tantas veces.
4: Exacto, se está haciendo la investigación, ya existe la investigación de la emergencia pasada y ahora nuevamente se tiene que hacer una nueva investigación para ver puntualmente, porque fue en otra habitación, no fue en la misma.
3: ¿Porcentaje de daño? ¿Fue solo una habitación o hay más estructura dañada?
4: Del total de la vivienda debe ser un 10%.
3: Perfecto. Muchas gracias.
4: Bueno, hasta luego.
3: Capitán de la 7ª Compañía de Bomberos, Nicolás Sepúlveda, entregándonos detalles. Un dato que pudimos recabar también acá en el lugar es que al interior de esta vivienda hay varias habitaciones, muchas de ellas desocupadas al momento del trabajo de bomberos. Y además nos indicaban los voluntarios que esta es por lo menos la tercera o cuarta vez que vienen a este inmueble. La última fue hace una semana atrás o dos semanas, no más allá de eso. Y todo esto en materia de investigación, por supuesto, de acuerdo a lo que nos han dicho los voluntarios. ¿Por qué se están generando este tipo de emergencias en esta vivienda? Por lo tanto, tendrán que ellos determinarlo con el Departamento de Estudios Técnicos. Ya van retirando su material los bomberos, que van a dejar despejada, por supuesto, la calle Bouchef, aquí en la parte posterior del Mall Plaza de los Ríos. se sigue sugiriendo tomar vías alternativas porque permanece interrumpido el tránsito y esto en un par de minutos debería estar liberado en su totalidad. Afortunadamente la emergencia no pasó a mayores, un porcentaje cercano al 10% de afectación en esta casa de color azul de dos pisos en la calle Buchef 663, en el centro de Valdivia. 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
1: Exactamente las 4 de la tarde con 10 minutos.
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16: Otro de los juegos favoritos de los niños y adultos durante la colonia fue el trompo. Esta era una pieza de madera terminada en una aguzada punta conocida como púa. Con el trompo se trababan competencias que tenían caracteres de lucha, persiguiéndose a secos y a papazos o empujándolos a una línea que se había trazado de antemano.
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También nos acompaña a esta hora un tremendo datazo, señores, una actividad preciosa para este fin de semana, y tiene que ver con la Feria Costumbrista de los Pellines, porque atención, atención Valdivia, atención Los Pellines y sectores costeros, porque este 18 de septiembre, a partir de las 10:30 de la mañana, los invitamos a la muestra costumbrista en la sede de la Junta de Vecinos de Los Pellines, ubicada al costado de la Escuela de Los Pellines, organizada por la agrupación de mujeres Renacer con Nehuen. Habrá empanaditas, choripanes, anticuchos, repostería, todo para disfrutar durante toda la jornada en familia. Anote muestra costumbrista este 18 de septiembre en Los Pellines. Saludos para todos en Los Pellines. Qué bonito panorama, ve. Ahí hay una alternativa entrete para salir en familia y disfrutar del entorno fantástico que tenemos acá en Valdivia, en la costa valdiviana, precioso. Y la calidad de la gente de Los Pellines, por supuesto. Oiga, varias cosas. Estaba viendo por acá algo que es... Y yo quedé plop con esto, pero estaba viendo el video más vergonzoso del 18 de septiembre. Sorpresa total ante insólitas respuestas de jóvenes a preguntas de cultura general y súper fácil. Por ejemplo, si yo te pregunto, ¿cuáles son los animales que están en el escudo nacional? Tú te lo sabes. Uno dice,

que papita, eso, papita. Oye, eso le preguntaba a unos chicos así como típico, ya, a ver, preguntas de conocimiento público, es una cosa súper fácil. Y le preguntaban a los jóvenes, ¿y me puedes creer que no sabían? O sea, una chica dice, ¿un pudú? Le decía, no, no es un pudú. Y otro decía, cualquier cosa. Y le decía, ya, ¿y cuál es el otro? Que hay más de uno, o sea, ese era el nivel. Me preguntaron, a ver, cántate el himno nacional. Se sabían con suerte la primera línea de la canción. Y dije, no, mentira, no puede ser. Y de distintos estratos sociales, ¿ah? Entonces uno dice, no, pero ¿cómo? Mira, este otro TikToker, porque te estábamos contando un TikToker que trató de grabar ahí en el centro y no pudo, en la región metropolitana, no pudo, porque lo terminaron, extranjeros lo echaron de la plaza, así como, no, tú aquí no vienes a grabar. Y se tuvo que ir. Así te corta. Y bueno, y este es otro TikToker chileno también que estaba ahí entrevistando a los jóvenes y haciéndoles preguntas de actualidad. No, preguntas de conocimiento general, cultura general en el fondo, con cosas muy básicas, un test 18ero. No dieron una, oye, pero nada de nada. No se sabía el himno nacional, no sabían los animales que estaban en el escudo nacional y les preguntaron, por ejemplo, oye, ¿ya qué color está en la bandera a tu lado derecho en la parte superior? Cualquier cosa, decían. Impresionante. Una locura. No sé qué más decir. Dicen, no puede no saberse el himno. No puede no saber. Lo del... Le pregunté, ¿qué se conmemora para el 18 de septiembre? ¿Sabes qué? Uno respondió que era el golpe militar, dijo uno. Ese nivel. Qué impresionante. Oiga, de ahí te cuento más. ¿Te parece si avanzamos otro poquito? Estamos acompañándote en la radio.

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Estábamos conversando de una encuesta que hace un TikToker que sale a las calles y vamos a hacer unas preguntas de cultura general, 18eras, por cierto, y entrevista a puros jóvenes, muy muy jóvenes. Estamos hablando de personas que tendrán... Mira, tendrían que estar en el liceo, saliendo del liceo o recién salidos, ponte tú, pero muy jóvenes. Les preguntaban cosas muy simples, muy, muy simples. Se trata del TikToker Matías Summer, quien entrevistó a distintos jóvenes con preguntas de cultura general. La gran mayoría de las respuestas eran incorrectas, pese a que eran súper fáciles de responder. Les preguntaban, ¿los animales del escudo nacional no se los sabían? Es más, una dijo, ¡ay, un águila! Dijo, no, pues dijo, ¡ay, ay, perdón, un cóndor! ¿Y cuál es el otro? Dijo, ¿cómo? ¿Hay otro? Es como, ¿es en serio? Después otro respondía, ¿y a cuáles son los animales del escudo nacional? Y otro chico dijo, ¡ah, espérate, está el cóndor, el pudú! Le dijo, no, pues el huemul, le decía el otro, ¡ah, bueno, esos tres, pues le dijo, el cóndor, el huemul y el pudú! O sea que son tres, le decía el chico, ¡sí, pues son tres! Y así también, ¿qué más le preguntaban a los chicos? Era, ¿qué se conmemora el 18 de septiembre? ¿Quién es considerado el padre de la patria? Aquí no la chuntó, ninguno sabía. Ni uno solo. Respondieron Cristóbal Colón. O sea, cualquier, lo que usted quiera, respondieron aquí. Y lo más impactante, y bueno, todos son impactantes las respuestas, pero tampoco se sabían el himno de Chile. Los colores de la bandera, le preguntaban, ya, tú mirando de cuál es el color que está en la parte derecha, la parte superior de la bandera. Respondían cualquier cosa. Bueno, como es de suponer, el breve clip se viralizó rápidamente y dio todo tipo de comentarios, principalmente lamentos. Dice, oye, qué onda la juventud, sinceramente, una vergüenza. Acá también otros dicen, los lunes se cantaba el himno nacional tomando un brazo de distancia y se leía la historia de Chile, dicen, básica. También otros dicen, que vuelva la historia y geografía en los colegios, por favor. Dice, esta es la educación que se ofrece hoy con todas las modificaciones de decretos y leyes que cada vez exigen menos y crean más ignorancia. Y acá también otros decían, este es el video más vergonzoso de las fiestas patrias. Muy vergonzoso, realmente. Impresionante la respuesta. Me quedé plop. Mira, hay hartos comentarios acá de los auditores. Después te leemos, avanzamos otro poquito en la radio.

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5: Bomberos atiende un llamado ahora en el sector de Huacamayo. Andrea Solís, tú tienes los antecedentes.
6: Así es, un nuevo llamado al que acuden bomberos a esta hora de la tarde, esta vez en el sector de Huacamayo, se ha indicado como punto de referencia muy cercano al Colegio Los Conquistadores. ¿Qué es lo que estaría pasando? De acuerdo con la información preliminar, se trataría de una quema de pastizal no autorizada. Aquello, por supuesto, las personas al observar el humo desde los respectivos lugares llamaron a bomberos, quienes al llegar al lugar... al principio se había indicado de que no había claridad si es que era de un pastizal o bien desde una vivienda. Sin embargo, ya hace algunos minutos llegó bomberos hasta el sector de Huacamayo, específicamente el pasaje Las Queñuas, donde habrían dado cuenta de que se trata efectivamente de una quema de pastizal que no estaría autorizada. En ese sentido, se ha solicitado también la presencia de carabineros al lugar para verificar también y colaborar en esta situación que, reiteramos, está produciendo en el sector de Huacamayo, específicamente en el pasaje Las Queñuas, muy cercano al Colegio Los Conquistadores, donde se estaría

0: Ya realizando una quema de pastizal no autorizada, situación que ya está siendo atendida por bomberos.
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0: y súper simples. Los animales del escudo nacional, quién es el padre de la patria, o considerado el padre de la patria. Por ejemplo, mira, hasta los colores de la bandera, de la ubicación de los colores de la bandera, el himno nacional, cómo empieza el himno nacional. Era impresionante el nivel de ignorancia. O sea, no saberse los animales que están en el escudo nacional. Mira, hay una auditora que nos dice la respuesta correcta. A ver.
1: En el escudo de Chile está el cóndor y el huemul.
0: Aprendan, aprendan, adolescentes y más grandes que los adolescentes. Cabros muy jóvenes, como te decía, recién saliendo de cuarto, o estarían en tercero, cuarto medio, pero no se saben el himno de Chile. Mira lo que nos comenta una auditora acá, escuchemos su audio.
2: Aló, buenas tardes, estimada. Tienes razón con el comentario. Fíjate que yo ayer fui al colegio de mi hija a celebrar fiestas pachas, donde hubo un show con distintos bailes, qué sé yo, de nuestro país. Y cuando se cantó el himno nacional, yo diría que apenas el 10% cantaba el himno, el resto todo preocupado sus cosas, mirando para cualquier lado, no se paraba, todos sentados, nadie tomaba atención, nadie miraba la bandera, absolutamente un desastre en ese sentido. La niñez, la juventud no tiene los valores patrióticos que teníamos antes, o sea, y tiene razón todos los comentarios, y los niños no están ni ahí con nada, y eso es malo para nuestra identidad como chilenos. Ojalá que algún día cambie. Gracias.
0: Es una locura, pero eso que comenta el auditor es toda la razón. Vienen los actos oficiales. Esta fecha, por ejemplo, van todas las familias, porque es el baile de los chicos. Entonces uno va a verlos, obviamente. Y ahí nos ponemos de pie para entonar el himno nacional. Y así como, y uno escucha como eso generalizado, pues le da flojera levantarse para cantar el himno nacional. Y tú ves que la gente no lo canta. Los que cantan son como los más adultos. Pero los más jóvenes como que ni se les sabe en el himno nacional. Y eso es algo impensado para uno que ya peina canas hace años. Porque claro, uno viene, por ejemplo, en el tiempo en donde todos los lunes llegaba a clase, se cantaba el himno nacional, ahí afuera en el patio con la bandera izada. Y eso fue siempre así, mucho tiempo. Ahora se ha relajado mucho el tema. Y los chicos no se saben el himno del país. Hoy acá Denis dice, bueno, todo eso que nombras, dice, es problema del colegio. Ahí no es de la casa. La educación, los modales, cultura es de la casa y el complemento del colegio. Pero eso del himno, conocer la estructura de Chile, los poderes del Estado, es del colegio. Lo que pasa es que ahora se mezcla con política. Y ahí está el problema, nos dice Denis. Alejandro dice, y esos son los mismos que después andan protestando y dejándola embarrada, dice, porque quieren un Chile mejor y no saben nada, de nada, de nada, ni lo más básico. ¡Qué locura! Es que también ahí hay un tema de que es una generación que le faltan horas de estudio, porque se van de protesta en protesta. Si no son ellos, son los profesores que se van de protesta. Yo me acuerdo que la cosa paró el año pasado cuando Contraloría dijo, les preguntaron, dijo, oye, ¿y esto se le puede descontar a los profesores por tantos paros? Y Contraloría dijo, sí, lo mismo que en el área de la salud, porque se están manifestando, no es porque se manifiesten, ojo, sino que por el horario en el cual lo hacen, que es en horario de clases. Entonces decía, si no hacen clases, porque están haciendo otras actividades ajenas a su labor, entonces sí, hay que descontarle. ¿Viste? Y insisto, no es el tema de la manifestación en sí, porque por algo la gente se manifiesta, ¿te das cuenta? Es necesario, de hecho, pero son los horarios. Pero no en horario de clases, es como después de clases, por último, cosa que los chicos tengan clase y después, claro, pueden protestar. Ese era el pero, el horario, no la manifestación en sí. Y claro, entonces al final yo me acuerdo que el año antes pasado, creo que fue, no, antes incluso, donde había chicos que el segundo semestre no habían tenido clases, o el primer semestre habían tenido muy poquitas clases producto de una serie de paralizaciones y todo. Estuvimos también, son generaciones que les tocó la pandemia, que les tocó esta virtualidad. Mira, entonces hay un vacío ahí grande también. Pero que no se sepa en el himno, uno queda así como wow.

No te lo creo. Acá también otro auditor. Porque hay otras cosas que uno puede no manejar. Si eso pasa, te das cuenta. Pero el himno. Los animales que están en el escudo nacional. Acá dicen, realmente una vergüenza que no sepan lo que se celebra, dice. Me da pena, dice, por el futuro de Chile. ¿Quién nos comenta esto, Carla? Hay más comentarios acá. De ahí te leemos en la bio. Que vamos a escuchar algo de música a esta hora. Siempre es importante escuchar músico, es necesario. Y de hecho nos vamos a quedar con un tema que es original de Silvio Rodríguez. Esto se llama El Necio. Y nosotros vamos a escuchar la versión que hicieron Illapu acá en la Bio Bio.

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1: El 16 de septiembre del año 1926 murió Vicente Segers Recasens, que como joven guardiamarina, a los 17 años de edad, participó en el combate naval de Iquique. Segers había nacido el 22 de septiembre del año 1862 en Valparaíso. Se incorporó como aspirante a la Escuela Naval en abril de 1874 y fue compañero de promoción de Ernesto Riquelme. Y egresó con el grado de Guardia Marina el 14 de julio del año 1876. Solo 4 días después, Segers y Riquelme fueron destinados al blindado Almirante Cochrane, que zarpaba de regreso a un astillero en la localidad de Hull, en Yorkshire, en Gran Bretaña, para terminar su construcción. ¿Por qué terminarla? Bueno, porque esa nave había tenido que zarpar inconclusa el año 1874 a Chile, debido a la crítica situación internacional que vivía nuestro país con motivo de las pretensiones territoriales argentinas y los problemas que creaba Bolivia en su avance hacia el Océano Pacífico con el apoyo de Perú. La navegación y la estadía en el Viejo Mundo fueron el viaje de instrucción de los nuevos guardiamarinas. Durante el viaje compartieron camarote 4 guardiamarinas: Ernesto Riquelme, Vicente Segers, Recaredo Amengual y Vicente Merino Hartman. Cuando estaban en Gran Bretaña, decidieron estos 4 jóvenes mandar a confeccionar espadas que llevaran en la hoja la inscripción Esmeralda, que correspondía al buque donde todos ellos habían hecho su instrucción. Además, el lema Gloria Victoria, que correspondía al de esa nave, y el nombre de cada uno de ellos. El año 1879, iniciada la Guerra del Pacífico, Vicente Segers Recasens formó parte de la cañonera Magallanes y participó en el combate de Chipana el 12 de abril de 1879 contra la Unión y la Pilcomayo. Luego pasó a formar parte de la dotación de la corbeta Esmeralda, al mando del capitán Arturo Prat, enfrentándose al Huáscar en el combate naval de Iquique el 21 de mayo de ese año. En ese combate, Segers se encargó del aprovisionamiento de la munición y, hundida la Esmeralda, fue tomado prisionero por los peruanos. De hecho, uno de los relatos más detallados del combate naval de Iquique lo proporcionó el joven Vicente Segers cuando, 10 días después del combate, envió a su padre, José Segers Montenegro, una carta muy muy descriptiva que finalizaba así: cuando el buque se hundió, yo estaba en la toldilla y casi al mismo instante sentí hundirse el buque bajo mis pies y el torbellino inmenso que formó el buque al desaparecer bajo las aguas. Permanecí por algunos instantes sin saber lo que me pasaba y Dios solo sabe cómo me salvé. Cuando saqué la cabeza fuera del agua, vi al Huáscar y una especie de nata formada por 50 o 60 cabezas junto con diferentes trozos de madera, restos del buque. Después de su captura, Vicente Segers fue canjeado por otro prisionero peruano, siendo destinado a la cañonera Pilcomayo. Y debido a su desempeño en combate, con fecha 16 de junio de ese año, fue ascendido a teniente. A bordo de su nuevo buque participó en los bombardeos de Mollendo, El Callao y Chancay, y en 5 bloqueos a diferentes puertos enemigos. Durante la Guerra del Pacífico, Vicente Segers prestó servicios además en las corbetas O'Higgins y Chacabuco, el monitor Huáscar y el vapor Tolten. Licenciado el año 1885 por razones de salud, se dedicó a la agricultura, pero 4 años después volvió al servicio, siendo designado el año 1891 ayudante de la comandancia de la escuadra en Iquique. Promovido al grado superior en octubre, se le nombró comandante de arsenales, un puesto que mantuvo hasta 1894. Su ascenso a capitán de navío, en mayo de 1896, lo recibió en Europa, lugar donde regresó tras ser nombrado edicto naval de Chile en España en 1906.

0: Retirado del servicio en 1908, fijó su residencia en Santiago. Fue presidente de la Sociedad Chilena de Historia y Geografía Vicente Seger Recasens, uno de los guardiamarinas de La Esmeralda. Falleció en la capital ese 16 de septiembre de 1926.
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3: Mira, estábamos conversando ahí de preguntas que le hacían de cultura general a los chicos, de cosas de Chile, a adolescentes, y la verdad es que no dieron ni una. O sea, y te estoy diciendo cosas básicas que tienen que ver con no saberse el himno de Chile, no conocer los animales del escudo nacional, por ejemplo. O sea, eso más básico no puede ser. No se lo sabían. Bueno, y acá los auditores van conversando. Dice, la asignatura de educación cívica dejó de ser un ramo, dice, independiente en Chile en 1998, tras ser transformada en un objetivo transversal del currículum escolar y trasladada a contenido de ciencias sociales, dice. Pero además, esto, hay cosas que vienen de la casa y la familia. Un abrazo, sí, pero convengamos de que hace mucho rato que es lo que conversábamos el otro día. La malla curricular antiguamente era mucho más amplia. Historia eran como tres ramos separados. Estaba cívica, geografía, historia y geografía de Chile, historia de Chile, y creo que había otra que era universal, no me acuerdo. Si eran como varias historias separadas, ahora todo pegadito, todo es un solo ramo. Acá Carmen dice, hola, buenas, dice, qué espectacular el tema, ¿sabe? Hicieron la reforma educacional nueva, dice, sacaron ramos importantes de la malla, que era educación cívica, que era de la rama de las ciencias sociales, lo que conversábamos recién, y geografía de Chile. Y esto lo cambiaron por simple y llanamente política, y comenzaron, dice, a instruir a los adolescentes en ese tema. Hoy los cabros, dice, los chicos, comenta Carmen, dice, no saben nada, no saben bailar cueca, y no saben ni por qué. Tampoco cantan el himno nacional, y después lo aplauden, dice, nada que hacer, pues, dice, que tengan buena tarde y felices fiestas. Yeka también dice, hola, actualmente se confunde el patriotismo con temas políticos, lamentable, dice, por el futuro de Chile, no respetan nada. Y así se nos van a quedar varios temas en el tintero. Sigue con nosotros, tenemos música y noticias en la Bio Bio.
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5: El jefe de Administración Financiera de la Armada Argentina, Carlos Alberto Castro, denunció ante la justicia irregularidades en el pago de salarios a favor de 23 personas, cuatro de ellas que no pertenecían a esta fuerza, por unos 981 millones de pesos, algo así como unos 639.100 dólares. El escrito al que accedió este miércoles EFE señala que entre julio de 2022 y enero de 2026 se efectuaron 645 acreditaciones indebidas a favor de 23 personas, todo esto en Argentina, por importes superiores a los que les correspondían conforme a sus respectivas liquidaciones y o sin respaldo en haberes legítimamente liquidados. Según la denuncia, las operaciones fueron detectadas en una revisión interna llevada a cabo en febrero pasado, cuando se descubrió que los movimientos no respondían a simples errores administrativos, sino a modificaciones posteriores de los archivos utilizados para ordenar los pagos bancarios. El subsecretario del Interior, Máximo Pavés, se refirió al salvoconducto que permitirá a venezolanos salir del país con documentos vencidos. Bárbara Payán nos cuenta.
6: Sí, el subsecretario del Interior, Máximo Pavés, emitió breves declaraciones acá en el Palacio de la Moneda dando cuenta de esta solicitud por parte de Venezuela para recibir un salvoconducto que permita salir a venezolanos residentes en nuestro país con documentos, pasaportes vencidos. ¿Qué es lo que dice el subsecretario del Interior? Que esta solicitud fue recepcionada durante la jornada de ayer, que fue remitida también a la Policía de Investigaciones, pero se está a la espera de un pronunciamiento por parte de la Cancillería chilena para que pueda emitir una resolución que pueda homologar entonces formalmente este salvoconducto que ha sido publicado en la página web del Ministerio de Relaciones Exteriores de Venezuela. Entre hoy y mañana debería publicarse entonces esta resolución que permita a partir de entonces la salida de venezolanos de nuestro país con documentos vencidos. Desde Palacio de la Moneda, Bio Bio, la radio.
5: El presidente de la Comisión de Hacienda, el diputado Agustín Romero, afirmó que espera tramitar la reforma al mercado de capitales antes de fin de año. Cristóbal López nos cuenta más.
7: Sí, así es, porque el presidente de la Comisión de Hacienda de la Cámara de Diputados, el diputado del Partido Republicano Agustín Romero, confirmó que esperan despachar a ley la reforma al mercado de capitales a más tardar a fines de año, es decir, durante el 2026. Esto durante también el contexto del Chile Day, donde mencionaba que espera ya en el próximo Chile Day poder declararle a los inversores que Chile ya dio el paso, que ya se hizo la pega, como él bien mencionaba, y que ya se hay un mejor lugar para hacer inversiones. En esta línea también se suman las palabras del ministro de Hacienda, Jorge Quiroz, quien también había manifestado la intención de que este proyecto sea ley antes de fin de año y poder así también avanzar. Sin embargo, en la Comisión de Hacienda van a tener un trámite bastante agitado. Romero espera votar esto en la semana del 19 de octubre, sin embargo, ya en las próximas horas también Hacienda va a tener que trabajar en lo que va a ser la ley de presupuesto para el año 2027. Vamos a tener que ver también cómo se va a confabular el trabajo de esos dos proyectos importantes para la cartera de Hacienda y también para el gobierno. 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
5: Exactamente las 5 de la tarde con 4 minutos.
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10: La primera visión que tuvieron los aborígenes de Chile sobre los españoles fue la de un hombre unido a un animal. En nuestro país no se conocían los caballos. Fue el propio Pedro de Valdivia quien junto a sus soldados trajo 75 de estos magníficos ejemplares a nuestra tierra. Así, con el correr del tiempo, comenzó la masificación del uso del caballo entre españoles, criollos e indígenas. Sin embargo, nadie pensó que con el paso de los años tendría que normarse la cría y, por sobre todo, controlar a los inquietos jinetes, dispuestos a correr para demostrar su valentía y dominio sobre estos animales. Las carreras fueron durante la colonia las más preponderantes entre las diversiones ecuestres y durante los años republicanos pasaron a ser patrimonio exclusivo del hombre del campo. Las carreras en pelo o a la chilena, que tenían por cancha una alameda, eran las que entusiasmaban más a los campesinos e incluso perduran hasta hoy. Su principal atractivo es que el jinete monta sin montura, sin espuelas ni bridas, agarrándose solamente de las crines hasta llegar a la meta. La carrera a la chilena no es un juego de azar, aunque se cruzan apuestas. El interés de la ganancia es absolutamente secundario. La carrera se hace por la carrera misma, por el triunfo del animal y por el placer que experimenta el dueño.
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11: Muy buenas tardes a todas y todos los que nos acompañan a esta hora en la radio. A esta hora acá en Valdivia hay una sensación térmica de unos 13 grados. 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

0: 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Tenemos información hasta ahora sobre un accidente de tránsito en el sector norte de la región. Andrea Solís nos informa.
1: Se está pidiendo la cooperación de equipos de emergencia, principalmente bomberos y carabineros, hasta el sector Linguento, esto es camino a la comuna de Mariquina. De acuerdo a la información preliminar, se trataría de un accidente de tránsito, una colisión por alcance que involucra al menos a 3 vehículos. Según lo que se ha informado de forma preliminar, este accidente se habría producido por una colisión por alcance entre 2 vehículos, del cual el segundo vehículo se habría soltado un fardo de pasto que habría impactado en la parte delantera de un tercer vehículo, dejando personas lesionadas. De momento no se ha indicado cuántas son las personas que habrían sido afectadas por esta situación, sin embargo se habla de personas lesionadas en el lugar, por lo que también se ha solicitado la presencia de SAMU. Ampliaremos. 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

Esta es de esas historias que quedan grabadas en los anales de la música chilena. La Voz de los 80, el primer álbum de estudio de la banda Los Prisioneros, lanzado de manera independiente bajo el sello Fusión el 13 de diciembre de 1984. Producido por el líder, vocalista y compositor de las canciones Jorge González, lo acreditó a nombre de la banda. Se editaron 1000 copias en formato cassette en su lanzamiento y hoy día estos cassettes son considerados como un objeto de culto. El tema es una invitación a cambiar el curso de los acontecimientos. Se abrían con la entonces nueva década de los 80. La canción es considerada el himno de una generación que exigía democracia y ser parte de un continente que para entonces se encontraba sumergido en dictaduras militares de derecha como consecuencia de las luchas de poder que originó la Guerra Fría en el continente. Es una canción motivante cuyo coro ya viene la fuerza a la voz de los 80, constituye un llamado directo a la acción. Su éxito internacional, sobre todo en el resto de Latinoamérica, se explica por su identificación con los jóvenes de la época. Todo un himno generacional, la voz de los 80, en esta cápsula musical.

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Oye, cabe la posibilidad de que ya hayas escuchado esta noticia, que se ha vuelto bastante viral, es una noticia preocupante, y es que el Ministerio de Salud emitió una alerta alimentaria por presencia de listeria en un queso mantecoso laminado de marca Mattei. Específicamente, se trata del formato queso mantecoso laminado de 250 gramos, marca Mattei, como te comentábamos, del lote 22-62-97-AM. Se elaboró el 31 de agosto de este año y tiene como fecha de vencimiento el 1 de marzo del próximo año. Bueno, de acuerdo con el organismo, esta muestra inicial del producto fue tomada en el marco del proceso de vigilancia nacional de microbiología en alimentos en la región metropolitana. A todo esto, por supuesto, que se recomienda no consumir este producto si es que lo compraste. Bueno, desde el Ministerio indican que esta información está en permanente desarrollo y será actualizada a través de los canales oficiales. Bueno, la listeria es un microorganismo presente en el ambiente y que puede contaminar los alimentos. Produce una enfermedad que, aunque tiene una baja morbilidad, presenta una alta mortalidad en su forma invasiva. Se presenta con mayor riesgo en grupos más vulnerables. Por ejemplo, gestantes, recién nacidos, pacientes con enfermedades crónicas e inmunodeprimidos, como por ejemplo pacientes con cáncer, trasplantes de órganos, hemodiálisis o VIH. También el grupo más vulnerable acá entran los adultos mayores. De acuerdo con el MinSA, la manifestación inicial se puede parecer a un cuadro febril leve. Eso sí, esto podría progresar a sepsis, meningitis o meningoencefalitis. En mujeres gestantes puede provocar abortos, muertes fetales o enfermedades neonatales graves. Bueno, en el caso de haber consumido alguno de los productos de este lote afectado y presentar sintomatología compatible con la listeriosis, se recomienda acudir a un centro de salud. Oye, respecto de este producto en específico, te contamos que está publicado en el portal de BioBio Chile para que revises el lote.

0: esta hora tenemos información del momento con Nicolás Silva.
1: Equipos de emergencia concurren a esta hora hasta el sector Isla Teja, Los Laureles, Colos, Castaños. Se ha indicado como punto de referencia al frente del Instituto Alemán acá en Valdivia, debido a que se ha reportado hace pocos instantes y se ha solicitado verificar el desprendimiento de humo desde la estructura del Museo Histórico de la Universidad Austral, ubicada en ese punto del sector Isla Teja. Una situación que están siendo ya verificados y están en camino los diferentes equipos de emergencia, una unidad de bomberos para atender esta situación que está movilizando a esta hora a bomberos al sector Isla Teja acá en Valdivia. 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
5: El juego del volantín fue introducido a nuestro país por los primeros conquistadores. Ellos trajeron esta costumbre muy popular en Europa. En Chile, el volantín era conocido con los nombres de birlota, dragón, cambucha o cometa. El volantín fue y es un juego muy popular. Conquistó tantos admiradores que incluso producía peleas y alborotos. Un bando dictado en 1795 condenaba a 6 días de prisión al quien comprara volantines, provocando deterioros en los techos de las casas.
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Oye, son las 5 de la tarde con 37 minutos. Te queremos hacer una pregunta. ¿Tú perteneces a ese grupo de personas que limpia la parrilla con una cebolla? Bueno, se usa esto de la cebolla o bien el limón. Forma casi ya parte de una tradición arraigada en nuestro país y se replica sobre todo en estas fechas, ¿cierto? Bueno, adivina, no es la mejor alternativa si es que buscas limpiar de manera correcta la parrilla. Bueno, aunque quizás no te moleste que la parrilla quede parcialmente limpia, lo cierto que es que este método no elimina todos los residuos acumulados y suma incluso más suciedad al metal. Por eso conviene saber qué pasa realmente cuando usas una cebolla o un limón y cuál es la alternativa más efectiva, ¿cierto? Si quieres dejarla igual lista para el próximo asado. Bueno, a través de sus redes sociales, el experto culinario y autor de Ciencia y Cocina, Heinz Guth, ha explicado en diferentes ocasiones lo que ocurre cuando frotas una cebolla contra una parrilla caliente. Él dice que, claro, parece que funciona, arrastra la suciedad, pero también libera jugos llenos de azúcares. Estos jugos se caramelizan con el calor del fuego y terminan quemándose. Esto, quedan restos en las rejillas, ¿cierto?, de la parrilla, que luego pueden quedar en la carne. Esos sabores pasan directamente al asado y puede afectar el sabor. En el caso del limón, dice, te sorprenderá saber que tiene incluso más azúcares que la cebolla. Dice que al contacto con la parrilla, esos jugos se queman aún más rápido. El ácido puede ayudar, pero no es tan abrasivo como para limpiar realmente. Bueno, dice que al final esos sabores amargos también se transfieren a la carne. Oye, entonces, ¿cuál sería la mejor forma de limpiar la parrilla? Te lo vamos a explicar a continuación. 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
2: Claudio Arrau León fue, sin duda, el más célebre pianista chileno. Había nacido en Chillán en febrero del año 1903 y su padre, un oculista, Carlos Arrau, murió en un accidente ecuestre cuando Claudio tenía apenas un año, dejando a la familia con importantes y abultadas deudas, por lo que su madre, Lucrecia León, se vio obligada a vender las tierras que poseían y dar clases de piano para mantener a sus tres hijos. Y es así como Claudio Arrau creció, de hecho, junto al sonido del piano. Incluso se cuenta que aprendió a leer partituras antes de aprender a leer y escribir el abecedario. Primero, la música. Cuando tenía apenas 5 años de edad, Claudio Arrau ofreció su primer concierto en el Teatro Municipal de Chillán. Al año siguiente, en 1909, su madre le llevó a Santiago, donde se presentó ante el presidente Jorge Montt en La Moneda y luego ante el Congreso Nacional. Fueron esas audiciones las que le hicieron acreedor de una beca para estudiar piano en Alemania. Y así, el año 1911, se trasladó a Berlín con su madre y hermanos y emprendió sus estudios con varios maestros de gran prestigio. O sea, el Estado le financió sus estudios en el exterior. En esos años, también estudiaba piano en el Conservatorio Stern de Berlín Rosita Renard, otra conocida pianista chilena. Rosita Renard fue quien lo puso en contacto a Arrau con su maestro, Martín Krause, quien se hizo cargo de la formación de Arrau, no solo musical, sino que se hizo cargo de su dieta, sus lecturas, también sus descansos y paseos. Lamentablemente, Krause murió 5 años después. El debut en Alemania de Claudio Arrau se produjo el año 1920, cuando, con apenas 17 años de edad, tocó con la Orquesta Filarmónica de Berlín. Luego siguió presentándose en Europa, obteniendo durante 2 años consecutivos el importante premio Liszt, que había sido declarado desierto por 45 años. O sea, después de 45 años, fue el primero en obtener ese premio. El año 1921, Arrau hizo su primera gira por Sudamérica y se presentó por primera vez en Chile como profesional. Presentaciones que se repetirían en los años 34, 1938 y 1939. El año 1925 había vuelto al Conservatorio Stern, esta vez como profesor. Sin embargo, el avance del nazismo en Alemania, que trajo la persecución de varios de sus alumnos y algunas escaramuzas contra su mujer, la mezzosoprano de origen judío Ruth Schneider, lo obligó a trasladarse a Nueva York, donde fundó la Academia Claudio Arrau, y allí residió en Nueva York hasta su muerte. Ya mucho antes, Arrau había comenzado a ser difundido masivamente a través de 2 rollos de pianola grabados en Londres el año 1922. Más tarde, entre 1950 y 1980, grabó en total más de 400 discos. Entre los premios que obtuvo destacan la Legión de Honor de Francia, el Premio de la Música de la UNESCO y la Medalla Beethoven de Nueva York. Aunque su galardón más importante y agradecido en su carrera fue el tardío Premio Nacional de Arte, que Chile le concedió recién el año 1983. Arrau decía: "Ser reconocido por la gente y la tierra donde uno nació es, para mí, la consagración indispensable y definitiva. Estoy deseoso de volver a Chile para disfrutar de las empanadas, del dulce de alcayota y de las sustancias de Chillán".

0: Rau, que fue un músico universal, nunca dejó de ser un chillanejo. La revista En Viaje, el año 1944, contaba: uno de los pasatiempos predilectos de Claudio Rau es coleccionar joyas, y posee varias de ellas, incluyendo muchos alfileres de corbatas y unos 50 anillos. Aunque Claudio Rau murió en Austria en junio de 1991, sus restos fueron trasladados a Chile y enterrados por voluntad testamentaria en el cementerio municipal de Chillán.
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Oye, te veníamos contando sobre esta tradición que está profundamente arraigada en nuestro país y que se replica bastante en esta época de fiestas patrias, que es esto de limpiar la parrilla con una cebolla, la mitad de una cebolla, ¿cierto? O bien con un limón. Bueno, adivina, no es la mejor opción para limpiar, si es que ese es el objetivo final. Bueno, acá un experto culinario y autor de ciencia y cocina, Heinz Gut, explica que lo que pasa cuando frotas la cebolla contra una parrilla caliente, él dice, claro, parece que funciona, pero lo que pasa es que igual se liberan jugos llenos de azúcares. Y bueno, en parte puede que algo limpie, pero ese jugo finalmente va a quedar en la parrilla y esos sabores igual se van a pasar al asado y puede afectar el sabor. Lo mismo con el limón, la diferencia es que además te podría quedar amargo. Bueno, ¿cuál es la mejor opción entonces para limpiar la parrilla? La primera recomendación es siempre limpiar la parrilla después de utilizarla con agua caliente, detergente, lavaloza, ¿cierto? Dicen que existe un método que puedes aplicar si es que tienes poco tiempo previo al asado y no deja residuos quemados en la parrilla. Esto consiste en usar un trozo de papel aluminio que tienes que comprimir bastante y haces presión, ¿cierto? Tipo limpiando, como escobillando, ¿cierto? La rejilla. Sin embargo, señalan que esto puede dejar partículas, por lo que lo segundo es limpiar con papel o un paño húmedo hasta que salga totalmente limpio. El experto acá dice que un cepillo de cerdas duras también puede servirte. Eso sí, deben ser herramientas que limpien y que arrastren la suciedad. En conclusión, dice él, la cebolla y el limón no son la mejor herramienta. Pero si lo haces por tradición, al final dice que claro, es tu decisión.

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12: 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Vamos con una nueva revisión de noticias. A esta hora vamos hasta el Palacio de la Moneda con Bárbara Payal.
13: Sí, ¿cómo están? Muy buenas tardes. El ministro de la Secretaría General de la Presidencia, José García Ruminot, sostuvo durante esta tarde en el Palacio de la Moneda una serie de reuniones de coordinación de cara a la próxima semana legislativa. Una de ellas fue con el ministro del Trabajo, Tomás Rau, con quien abordó materias de empleo, algunas iniciativas que van en esta línea, y también el proyecto de Sala Cuna, que durante la próxima semana va a continuar con su tramitación en la Cámara de Diputados y diputadas. Más tarde, a eso de las 16:30 horas, el ministro se reunió también con la mesa del Senado, la senadora Paulina Núñez y el senador Iván Moreira, con quien siguió con estas reuniones de coordinación legislativa abordando proyectos en materia de seguridad y también el sistema político. Este proyecto que, recordemos, Sexpress depositó suma urgencia y entonces podría ser despachado a más tardar durante fines de este mes de septiembre. Reuniones entonces que sostuvo acá en el Palacio de la Moneda el ministro de las Expresas. 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
12: La concejala de Osorno, Cecilia Uvilla, cuestionó el llamado a licitación realizado por la municipalidad para adquirir 146 medallas de oro destinadas a reconocer los años de servicio de funcionarios municipales.

0: municipales, cuyo presupuesto estimado alcanza los 76.900.000 pesos. Ledil sostuvo que si bien considera legítimo reconocer la trayectoria de los trabajadores, existen dudas respecto del uso responsable de los recursos públicos. Por ello, pidió revisar el monto antes de que la contratación sea adjudicada. Según señaló Uvilla, la licitación contempla 78 medallas correspondientes al año 2025, otras 68 para el 2026, con especificaciones entre 2, 5 y 6 gramos de oro, además de argolla, balier y caja. De acuerdo con sus cálculos, el total alcanzaría los 619 gramos de oro, mientras que el presupuesto representa un costo promedio de aproximadamente 526.700 por cada medalla. Continuamos con información internacional. Los servicios de emergencia de Colombia hallaron los cuerpos sin vida de los 5 ocupantes de la avioneta que se había estrellado hace 3 días mientras se dirigía a Bogotá. Según confirmó el presidente colombiano a través de sus redes sociales, los restos de las víctimas de la aeronave perteneciente a la patrulla aérea civil fueron encontrados durante esta jornada. Con profundo pesar y tristeza, confirma al país el hallazgo del avión Cessna T-206 con matrícula HK-4985, que se accidentó mientras subía la ruta de Condoto, Chocó y Aymaral, en Bogotá. Eso fue lo que escribió el mandatario. Lamentablemente, las autoridades confirmaron que todos sus ocupantes fueron hallados sin vida. Hasta acá el informador. La temperatura a esta hora en Los Lagos es de 14 grados.
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1: CHI, el nombre de Chile. El nombre de Chile empezó a escucharse mucho antes de que existiera el país. Chile se denominaba inicialmente al territorio desconocido que se extendía al sur del mundo, al conjunto de valles que atravesaban el desierto y a las leyendas de tierras fértiles y pobladas que habría más allá. Garcilaso de la Vega, en sus comentarios reales, cuenta que los embajadores de Tucumán se arrodillaron ante el octavo inca, Viracocha, para hacerle saber de Chile, país del que los separaba una imponente cordillera, pero del que igualmente habían oído hablar tanto a sus padres como a sus abuelos. Para algunos cronistas, la voz de Chile tiene un origen natural y silvestre, al afirmar que podría derivarse del canto de un pequeño pájaro que habita en la zona central, el tril. Por otro lado, Benjamín Vicuña Mackenna prefirió atribuir su origen al nombre de un valiente cacique. A pesar de las distintas versiones acerca de su origen, que Pedro de Valdivia insistió en llamarlo Nueva Extremadura, y que muchos colonizadores españoles quisieron trasladar los nombres de su península a América, Chile siguió llamándose Chile.
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Ya son las 6 de la tarde con 12 minutos. ¿Has escuchado que últimamente pareciera ser que hay más personas alérgicas? Como que reaccionan con esta época, el periodo de floración también. Bueno, parece que puede ser, ¿ah? Bueno, entre el polvo de suspensión, los techos con ramas, a fardos de heno que están decorando las fondas estos días, septiembre se convierte también en un mes crítico para quienes sufren de las alergias. A esto se suma con el 18, que coincide justo con el pic de circulación de pólenes en la temporada. Acá la doctora Francisca Fernández, otorrinolaringóloga de la Clínica Alemana de Santiago, afirma que las alergias han aumentado de forma sostenida. Ella dice que no es un mito urbano. Efectivamente, la gente está más alérgica. Han aumentado las enfermedades relacionadas a alergias, dermatitis y asma. Entre las causas, mencionó los cambios de las condiciones sanitarias y el estilo de vida de las personas en las últimas décadas, además del calentamiento global. Ella dice acá que el efecto invernadero provoca que efectivamente las plantas liberen más polen al medio ambiente, que este polen también se mantenga en el ambiente por más tiempo. Lo anterior, sumado a vivir en ambientes contaminados, por ejemplo, que hace que el sistema inmune sea cada vez más susceptible a desarrollar nuevas alergias. Bueno, respecto de la congestión nasal y los estornudos, que son un síntoma compartido, es importante igual saber distinguir entre un resfrío de una alergia estacional, porque puede ser bastante confuso en esta época. Y acá señala que en general, un resfrío, un cuadro viral, dura entre 7 o 10 días. En general, un paciente que tiene una alergia y no la trata, como los alérgenos están presentes en periodos prolongados, tú vas a tener síntomas mucho, mucho tiempo. Bueno, esto se suman los signos propios del resfrío, que es diferente, ¿cierto? Fiebre, dolor muscular, malestar general, que no aparecen en un cuadro alérgico, además de síntomas oculares como la picazón, que es algo característico de la alergia. Bueno, ella también precisa que no todos los casos requieren derivación, por ejemplo. Los pacientes con síntomas leves o intermitentes, por ejemplo, cuando se exponen puntualmente a alguna mascota, esto se suele manejar bastante bien con antihistamínicos de venta libre. El llamado de atención llega cuando el cuadro se agrava.

te estábamos contando de que de la opinión de una experta, ella señalaba que efectivamente parece que hay más personas alérgicas últimamente, que esto no es un mito urbano. Efectivamente, la gente está más alérgica. Han aumentado también las enfermedades relacionadas a alergias, dermatitis y asma. Entre las causas, ella menciona cambios en condiciones sanitarias, estilo de vida y el calentamiento global. Pasa que con el efecto invernadero, las plantas liberan más polen y este polen también se mantiene en el ambiente por más tiempo. Bueno, a propósito de esto mismo, ella señala que es importante también saber diferenciar entre una alergia y un resfrío. El principal factor acá es la duración, y es que la alergia te puede durar por bastante tiempo. Oye, acá la especialista da varios consejos para reducir los síntomas. Ella dice que a propósito de este fin de semana, da como varias recomendaciones prácticas. Por ejemplo, ventilar la casa solo entre las 10 de la mañana y las 7 de la tarde. Ella dice eso sí que por periodos breves de unos 15 minutos. Esto porque aparentemente es la hora en que hay menos polen, sobre todo más temprano. Bueno, no dejar la ropa usada al aire libre en la misma habitación donde se duerme. Ella señala que los síntomas de alergia son peores durante la noche y en las mañanas. También deja como recomendación ducharse con agua tibia y por poco tiempo para no resecar aún más la piel. Todo esto entendiendo que igual está asociado a alergias en la piel. Usar anteojos para proteger los ojos, una vía frecuente de entrada de alérgenos, y mantener los vidrios del auto arriba al circular. También recomendó aspirar con frecuencia, bañar seguido a las mascotas que entran a la casa y evitar acumuladores de alérgenos como alfombras o exceso de cojines cuando el aseo no puede ser constante.

Ya son las 6 de la tarde con 23 minutos. Te seguimos acompañando acá en la radio. Hoy acá en Valdivia hasta ahora hay una sensación térmica de unos 14 grados más o menos. Y esto se va a mantener un poco más durante la tarde. Esto sí, a eso de el atardecer, las 8 de la tarde ya va bajando un poco más la temperatura. Aunque no demasiado, 7 grados se esperan para esta noche. Oye, te contamos que ya estamos llegando a la parte final de esta parte de la programación. Eso sí, continúa la programación, ya muy pronto se viene Radiograma Despertino.

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7: La Moneda cedió a la presión de los alcaldes y anunció que va a retirar el reglamento de la Ley de Seguridad Municipal.
8: La redacción del reglamento fue poco feliz.
9: Nosotros no estimamos que haya sido un error. Y si hay una interpretación que complica la correcta implementación de la ley, lo correcto es corregir.
10: Señales contradictorias. En medio de la crisis laboral, el viceministro Daniel Mas aseguró que el empleo en la minería crecerá, mientras que desde Hacienda afirmaron que Chile vive una gran recesión en el sector.
11: La industria va a requerir de una cantidad relevante, 30, 50 mil nuevos trabajadores. Entonces el desafío que vamos a tener para los próximos años no es solo financiar, hacer posible los proyectos.
7: El diputado Agustín Romero, presidente de la Comisión de Hacienda, espera votar la reforma al mercado de capitales durante el mes de octubre y despachar la ley antes de fin de año.

0: ojalá este año. Por eso yo he planteado que trabajemos intensamente y que podamos estar votando este proyecto en la Comisión de Hacienda durante la semana del 19 de octubre.
1: La Contraloría ofició al Instituto de Previsión Social por los problemas en el pago de la pensión garantizada universal a más de 50.000 beneficiarios en el mes de septiembre.
2: Acá hay algo que nadie ha aclarado. Además de la PGU, hay personas que tampoco recibieron el beneficio por años cotizados, que es parte de la reforma de pensiones, y acá el gobierno tiene que decir algo. Necesitamos saber a cuántas personas afectó y cuándo se les va a pagar.
3: La alcaldía del archipiélago de Juan Fernández denunció una crisis de conectividad en la comuna debido a la suspensión del único avión subvencionado operado por ATA Aerolíneas.
4: Se suspenden los vuelos a los vecinos y vecinas, o sea, hoy día no tenemos vuelos subvencionados. Yo ayer tuve que llamar al Seremi de Transporte de Valparaíso para que me pudiera ayudar y explicar qué está pasando.
1: Las defensas del caso Audio Fact Top cuestionaron que la fiscalía difundiera la acusación públicamente sin haber sido notificada formalmente.
5: Consideramos que no es la forma de proceder el dar comunicados por medio de la prensa, menos por redes sociales, porque no nos podemos referir a la acusación, dado que no hemos sido notificados por los canales formales.
3: El gobierno dio a conocer un mecanismo para que ciudadanos venezolanos con documentación de viaje vencida en nuestro país puedan regresar a Venezuela a través de un salvoconducto.
6: Todos los venezolanos que tengan ese salvoconducto van a poder salir del país, aunque no tengan pasaporte, aunque no hayan entrado por paso habilitado.
1: Luego de que un TikToker chileno denunciara haber sido expulsado de la Plaza de Armas por extranjeros, el alcalde Mario Desbordes informó que presentará una querella por asociación ilícita vinculada al comercio sexual.
7: Creemos que sí hay una asociación ilícita. Están las mujeres que se prostituyen, no sabemos si aquí hay trata de personas, están los proxenetas, están los matones, y ojalá a partir de ahí podamos construir un caso que nos permita de una vez por todas empezar a erradicar esto.
3: Este sábado se va a realizar la reapertura al público de la estatua del general Manuel Baquedano. Las autoridades adelantaron nuevas medidas de seguridad para el monumento.
8: Nos preocupa muchísimo que esto se cuide. Tiene cierta protección adicional a la que tenía previamente. Tiene un material que se llama antigrafiti, entonces si eventualmente una persona la raya, nosotros podemos ir a limpiarlo.
1: Y en noticias que llegan desde el exterior, el ministro de Defensa argentino afirmó que la alianza estratégica con Estados Unidos fortalece la posición del país para reclamar la soberanía de las Islas Malvinas.
3: Donald Trump retiró a Venezuela de la lista de países que, según Washington, están incumpliendo con sus obligaciones en la lucha contra el narcotráfico.
1: La Reserva Federal de Estados Unidos incrementó los tipos de interés en un cuarto de punto.
3: En el deporte, Tomás Barrios Vera sería el segundo singlista de Chile para el match de Copa Davis del fin de semana ante España.
9: Tenemos muy buena onda con alguien que hemos entrenado muchos años, hemos compartido muchas giras, entonces lindo poder tal vez jugar de vuelta con él.
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1: En abril de este año surcó los cielos de Santiago uno de los aviones, probablemente con un ruido enorme para quienes, como me gusta decir a mí, a ojo de buen vecino, ¿sí?, que no sabemos tanto de aviones ni nada, era un avión de guerra que sonaba increíblemente fuerte. Se trató del F-35, visitó la FIDAE y causó probablemente uno de los momentos cumbre de la reunión, que si bien tiene por objeto más bien militar y empresarial, es decir, las grandes empresas del mundo de la aviación se muestran en FIDAE. En los días sábado y domingo, donde Biobío también acompañó a la Fuerza Aérea de Chile, estuvimos presentes, fueron centenares y centenares de familias con niños que fueron, y justamente no solo a recorrer los aviones, que es la posibilidad de poder verlos de cerca, subirse, sino también ver el F-35. En ese momento se decía, ¿Chile llegará en algún momento a tener este tipo de aeronaves? Son de quinta generación, se les dice que son unos verdaderos computadores con alas, que si bien no son lo más rápido,

0: lo que puede haber, sí son múltiples propósitos en el sentido de las comunicaciones. Funcionan con barrido electrónico, ayudan a las comunicaciones terrestres. Es decir, es un avión integrado a los tiempos que hoy día se viven, que son altamente tecnológicos. Bueno, empezó el tema, se puso sobre la mesa. Algunos dijeron, no, Chile está muy lejos, estamos hablando de miles y miles de millones de dólares adquirir aviones como estos. Lo cierto...
1: En épocas de vaca flaca.
0: En épocas de vaca flaca. Lo cierto es que efectivamente hay un esboce de la posibilidad de que Chile pueda saltar de los F-16 que tenemos, algunos de ellos con... Se les ha hecho upgrade a mayor nivel tecnológico, no son todos, pero la posibilidad, a raíz de lo que está pasando con los F-5 que están en Magallanes, que cumplieron ya 50 años de función militar en nuestro país, probablemente se van a retirar de aquí al año 2035, a medida que avanza el tiempo, a medida que necesitan obviamente mantenciones que ya son más caras, van a ir siendo dados de baja. Entonces la pregunta es necesario, ¿Chile necesita un F-35? Lo que han dicho los especialistas es que no hay que cerrarse el debate, porque efectivamente es un avión caja que los upgrades se le pueden hacer, es mucho más rápido de hacer también.
1: El tema del costo.
0: Lo que pasa es que...
1: Y no del avión, de toda la operación, de todos los implementos, la mantención.
0: Estamos hablando de millones de dólares.
1: Claro.
0: No es un avión fácil, son realmente ingenieros, pilotos, más que un piloto que puede ser ingeniero, ¿me explico? Pero ¿sabes lo que pasa? Es que aquí hay un punto, y este es el punto digamos al que quiero llegar. Chile tiene que hacer renovaciones, que yo sé que para muchos de los que nos están escuchando dicen, mira, se necesitan hospitales, caminos, patrulleras, más carabineros, se necesitan un montón de cosas. Pero sí hay un punto que no debemos obviar, que es que Chile tiene que tener capacidades militares disuasivas frente a los países que son nuestros vecinos, particularmente Perú, Bolivia y Argentina. ¿Que va a haber una guerra con ellos? No estamos diciendo eso, sino son las capacidades disuasivas. Por ejemplo, Chile necesita también renovar, están cumpliendo su vida útil, los submarinos, lo hemos hablado acá, ¿no? Thompson, uno de ellos, que van a tener que salir de operaciones dentro de los próximos años para la Armada. ¿Son importantes los submarinos? Yo te diría que sí.
1: No sé, es que lo que pasa es que todo puede ser importante.
0: Lo que pasa es el punto. No hemos escuchado cuáles son, probablemente, a ver, porque usted podría creer que esto es más bien estratégico, no se puede comentar, no se puede comentar en la prensa, no se puede decir, responde Seguridad Nacional, todo lo que quiera, pero no hemos escuchado en off a ninguna autoridad responsable decir, nos hemos sentado todos a ver cuáles son las capacidades, ni siquiera económicas, las capacidades que Chile necesita para mantener seguro su soberanía, pensando en lo que va a pasar con la Antártica, con el Estrecho de Magallanes, hacia futuro, los territorios australes. ¿Dónde está? ¿Dónde integramos nuestras capacidades?
1: Oye, mientras tanto, Estados Unidos ha anunciado que tiene armas en el espacio. O sea, el gap, digamos, la distancia entre las grandes potencias y el resto...
0: Es enorme.
1: O sea, no, se incrementa.
0: Sí.
1: No sabemos exactamente lo que es. Ya Estados Unidos ha desplegado armas espaciales en el espacio. O sea, armas espaciales en la órbita terrestre. Algunos dicen que China también lo tiene, porque de hecho algunos de estos países ya han realizado pruebas de destruir a sus propios satélites para demostrar que tienen la capacidad de destruir satélites del otro. Entonces destruyen los propios como prueba.
0: Claro, porque los satélites se vuelven un punto importantísimo en una guerra.
1: O sea, todo. Pasa por ahí. Y con una actividad en la órbita terrestre, claro, uno mira hacia arriba. A veces uno dice que algunos se pueden ver estos trenes de satélite de empresa.
0: De Starlink, básicamente.
1: De Starlink, claro. Y que por lo tanto ahí hay un avance que se está realizando, pero que también puede tener una derivada en materia de seguridad. Entonces algunos dicen, sí, el F-5, el F-15, el F... ya. Mientras las grandes potencias están... Esto es increíble, ¿no? Ya trabajando para hacerse de la seguridad o de la capacidad de guerra, eso es, en la órbita espacial. Entonces, algunos se preguntan si más allá de los aviones que uno pueda comprar.

0: Claro.
1: Porque si yo no sé, es que lo que pasa, Aníbal, es que yo no sé, por ejemplo, si uno sinceramente mira la cercanía que hay del mundo de las Fuerzas Armadas chileno con Estados Unidos, es no políticamente, estoy hablando entre militares. O sea,
0: yo profesionalmente.
1: No, profesionalmente yo no he visto, en la FACH el único que reabastece los aviones de guerra estadounidenses sobre el Pacífico Sur. Les pone combustible. O sea, las fragatas chilenas viajan allá, hacen los ejercicios,
0: claro, combinados. No, lo que pasa es que Estados Unidos...
1: Pero yo no sé si la Casa Blanca, puede ser que a la Casa Blanca no le guste, pero los marines lo hacen con los chilenos.
0: Bueno, pero están pensando construir una base en Ushuaia... compartida.
1: Pero es que eso es interesante, porque yo creo que esto no está en el debate de la mesa de nosotros como chilenos. ¿Por qué el presidente Trump, un país que tiene un nivel de pobreza franciscana, digamos, los niños desnutridos en el norte de Argentina, ellos tienen una pobreza muy dura todavía? ¿Por qué se pone a anunciar y a meter plata para los próximos, porque esto es hacia los próximos años, para construir una base en Ushuaia?
0: Geopolítica.
1: Es que ese es el tema, y nosotros yo siento que eso, como o sea, eje central, no está en el debate.
0: El desarrollo del extremo sur argentino a punta, digamos, de incentivos estatales ha sido gigantesco, y no por buscando un rédito económico, sino posicionamiento geoestratégico.
1: Porque eso. Yo creo que ellos tienen sumamente claro, más que incluso nosotros, respecto a los canales australes, respecto a la plataforma continental extendida, respecto a lo que va a pasar... rumbo al 2048 con la Antártica
0: y el techo Magallanes.
1: Claro, los canales australes, claro.
0: El canal de Panamá, por ejemplo, está con problemas porque con la sequía, que hay, están reduciendo la capacidad de barcos que pasen diariamente.
1: Y eso va a aumentar el tráfico
0: probablemente por Magallanes.
1: Sí, porque hoy día me explicaban el tema de los prácticos. Tú sabes que los prácticos son re importantes para pasar por el estrecho Magallanes, que son chilenos. Que se suben arriba de los buques para cruzarlos, digamos, en los casi 500 kilómetros que tiene de longitud, estratégicamente, bueno, por eso es importante qué es lo que se hace entonces en la zona Magallanes. Pero esto no es del presidente, porque mira, los F-16 de los argentinos no son el presidente Milei. Bien, de Alberto Fernández.
0: Y las
1: conversaciones.
0: Claro, absolutamente.
1: Claro. Entonces, lo que quiero decir es que todo esto que estamos hablando son de Estado.
0: Son políticas de Estado a largo plazo.
1: No es del presidente Kast. Es del presidente Kast y de todo lo que venga hacia adelante, si es que se hacen bien las cosas. Deberían venir de más atrás ya. A esta altura, digo yo. Tenemos las Islas Desventuradas, donde hay una base. Se puede, sí, da lo mismo, sí, nosotros la vimos. Tiene una pista de aterrizaje, no vive nadie, pero hay una pista de aterrizaje.
0: Bueno, en Isla de Pascua, la pista que se hizo teóricamente era para que sirviera como alternativa para los Challenger.
1: Claro, pero Las Desventuradas se supone que es una base estratégica del Pacífico Sur, administrada por Chile, donde probablemente hay aviones estadounidenses que probablemente operarán ahí, no lo sabemos porque forma parte del secretismo. Y uno podría decirle, ¿sabe qué? No me ocupe más las Islas Desventuradas, pues señor. Si usted va a andar con los argentinos para arriba y para abajo, ¿o no?
0: Debiera ser.
1: Oye.
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3: Ahora, Carabineros está escoltando el equipo SAMU en el traslado de un menor de edad quien se encuentra grave e intubado desde Paillaco al Hospital Base de Valdivia. Solicitamos a los conductores que, al advertir la ambulancia y el carro policial, faciliten el paso y mantengan la vía despejada, permitiendo que el equipo médico pueda llegar de manera rápida y segura a su destino. Continuamos con información policial del día, y es que Carabineros detuvo en Mariquina a un sujeto que mantenía 5 órdenes de aprehensión y un armamento en su domicilio, en el marco de las diligencias investigativas relacionadas con un homicidio e impactos con arma de fuego en la comuna de Mariquina. Carabineros de la sección OS7 de Valdivia, en coordinación con la sección OS9 Los Ríos, detuvo un sujeto que registraba 5 órdenes de aprehensión vigentes. La captura se concretó en la ruta T202 gracias al apoyo de un dron institucional y la coordinación de las secciones especializadas. Entre las órdenes pendientes del imputado se encuentran causas relacionadas con posesión y tenencia de armas de fuego, además de ingreso de elementos prohibidos a un recinto penitenciario, entre otros ilícitos. Tras la aprehensión, el juzgado de garantía de San José de la Mariquina autorizó la entrada y registro del domicilio del detenido en el sector Ciruelos, donde se incautó un revólver calibre 22 sin encargos ni inscripción. Por instrucción del Ministerio Público, el imputado pasará a control de detención durante esta jornada. Las disposiciones obedecían a diversos delitos graves, emanadas desde el Juzgado de Garantía de Valdivia.
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4: Familiares de los pescadores de la lancha Bruma aseguran haber encontrado restos óseos entre partes de la embarcación que la Fiscalía autorizó devolver y que llegaron a Constitución. El Ministerio Público fue informado sobre esta situación, enviando al Maule un equipo de la PDI y así iniciar las pericias que corresponde en estos casos. La información es de Fabián Polanco.
5: Fue este miércoles cuando las familias de Constitución, de donde era oriunda la lancha Bruma y los pescadores muertos en la tragedia, se encontraron con lo que, según identificaron, como restos óseos. La vocera de los familiares, Claudio Urrutia, informó desde la región del Maule que, tras recibir lo rescatado de la embarcación en el marco de la investigación de la Fiscalía, comenzaron a revisar con detalle y fue ahí cuando al interior de un guante hicieron el descubrimiento.
6: Venían dos maxisacos donde venían los cordeles que fueron encontrados en la hélice del Pancobra. Entonces la familia hoy día en la mañana empezó a abrir el cordel pensando de que podían encontrar, no sé, por alguna casaca, pertenencia de los muchachos. Y al ir abriendo nos fuimos encontrando con una colchoneta desintegrada y aparentemente con restos óseos en el interior de un par de guantes.
5: El hallazgo causó impacto entre la familia de los pescadores desaparecidos, dijo la portavoz, informando de inmediato al Ministerio Público en el Biobío.
6: Ya fue comunicado, le mandamos los videos, estamos esperando, se hizo demarcación del área para que personal de la PDI venga a verificar la condición. Golpe enorme, aquí tengo a la familia llorando, olvídese. Los vuelve a golpear fuerte, ayer estaban quebrados y hoy día los volvemos a quebrar de nuevo, porque los vuelve a victimizar y en verdad que estamos en shock todo el muelle acá.
5: Hasta ahora el abogado de las víctimas, Rafael Poblete, no se ha pronunciado a la espera del resultado que arroje el trabajo de la Fiscalía. Desde el organismo persecutor, en tanto, se indicó que fue enviado un equipo de la Brigada de Homicidios de la PDI hasta Constitución.
7: Un capitán de la primera comisaría de Osorno fue trasladado hasta la tercera comisaría de la ciudad luego de presentar una denuncia por presunto acoso laboral contra una oficial superior. Todo esto en el marco del procedimiento establecido por la denominada Ley Karim. Los detalles desde Radio Bio Bio en Osorno con Eduardo Palacios.
8: La medida se adoptó mientras se desarrolla la investigación y responde al resguardo para evitar que denunciante y denunciada permanezcan en la misma unidad durante el proceso. De acuerdo a los antecedentes obtenidos por Radio Bio Bio, en la denuncia el funcionario acusa hostigamiento reiterado y malos tratos por parte de su superior jerárquico, entre ellos llamados a presentarse durante varias ocasiones en una misma jornada de la oficina, controles también respecto de su desplazamiento dentro de la misma unidad. La ley 21.643 incorporó disposiciones para prevenir, investigar y sancionar el acoso laboral, sexual y la violencia en el trabajo, mientras que Carabineros estableció un protocolo institucional mediante circulares internas que rigen desde julio del 2024. Los antecedentes aportados también señalan que otros funcionarios habrían manifestado situaciones de malos tratos dentro de la misma unidad, aunque no todos han formalizado denuncias bajo este procedimiento. La investigación deberá determinar la existencia o no de las conductas denunciadas y las eventuales responsabilidades administrativas que correspondan. Las preguntas se dirigieron a la prefectura número 24 de Osorno, pero sin éxito, mientras que desde la décima zona de Carabineros se comprometió un pronunciamiento que, hasta el momento, no llega. En Osorno, Bio Bio, la radio.
4: Y una mujer fue absuelta por conducir un auto tras consumir alcohol en Puerto Montt, ya que se acreditó que llegó hasta una comisaría, escapando, en búsqueda de ayuda tras una agresión de su entonces pareja. Robinson Cárdenas tiene los detalles desde Radio Bio Bio en Puerto Montt.
9: Es un hecho en torno al cual nunca se negó la conducción en estado de ebriedad, con la salvedad relacionada con que cuando tomó el control del móvil el 16 de febrero del 2025, huía de una agresión que terminó con lesiones, así como amenazas de muerte. La situación se registró en el sector Alerce, y cuando la mujer llegó a pedir ayuda a la dependencia policial de esa zona puertomontina, fue detenida, ya que los funcionarios policiales consideraron la acción que la llevó a la comisaría, no así el contexto que rodeaba el hecho. El abogado de la Defensoría Penal Pública, Filippo Corbalán, detalló que se trató de una acción necesaria y extraordinaria.
10: Estaba compartiendo con una amiga el día de los hechos, momentos en los cuales llega su ex conviviente, quien la agredió, la amenazó de muerte, razón por la cual, en un estado de necesidad extraordinario, tomó su vehículo para denunciar y concurrir directamente hasta la comisaría de Alerce. Sin embargo, en una actitud contradictoria, Carabineros la tomó detenida por el delito de conducción en estado de ebriedad.
9: Agregó que tras los hechos que fueron denunciados por Carabineros al Ministerio Público, la Fiscalía decidió perseguir penalmente a la mujer, lo que se fue por tierra luego de la solicitud de sobreseimiento debatida y acogida en el Tribunal de Garantía de la Capital Regional de Los Lagos. En Puerto Montt, Bio Bio, la radio.
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7: Vamos a seguir revisando más noticias en el ámbito político esta vez, porque la arremetida de los alcaldes funcionó. El gobierno decidió retirar el reglamento de la Ley de Seguridad Municipal y anunció la creación de una mesa técnica para modificar el documento.
4: El subsecretario de Prevención del Delito, Gonzalo Guerrero, descartó un error del Ejecutivo. Explicó que el cambio se da para que no haya dos interpretaciones de la legislación. Y aseguró que el nuevo texto podría ingresarse tras la aprobación de la ley corta que está en tramitación. Tiene todos los detalles Bárbara Payal. Buenas tardes, Bárbara.
15: ¿Cómo están? Muy buenas tardes. Poco más de una hora duró este encuentro liderado por el subsecretario de Prevención del Delito, Gonzalo Guerrero, y las directivas de las asociaciones de municipalidades. El tema, llegar a acuerdo por el polémico reglamento que el Palacio de la Moneda ingresó el pasado 2 de septiembre a la Contraloría por la Ley de Seguridad Municipal y que generó, sabemos, molestias y duras críticas de los alcaldes por la redacción de este documento.

0: documento. ¿Qué aspectos complicaban? Son varios, pero el principal tiene relación con el artículo 8, el cual señala que es deber del municipio verificar que el director de seguridad pública y los inspectores cumplan con los requisitos exigidos antes de asumir funciones. El problema es que un incumplimiento podría derivar en responsabilidad administrativa para el alcalde y eventualmente en una causal de cesación de su cargo. La remativa fue tal que se convocó a la reunión de esta mañana y a solo horas de las críticas, el gobierno debió anunciar que este reglamento será retirado para cambiar su redacción. Así, el próximo lunes se va a instaurar una mesa técnica entre el ministerio y uno o dos representantes técnicos de cada asociación de municipalidades para mejorar este escrito. La decisión es una muestra entonces del gobierno de reconocer una equivocación. El subsecretario Guerrero aseguró que no hubo un error por parte de La Moneda y dijo que el cambio se hace para que no haya una doble interpretación de la ley.
1: Nosotros no estimamos que haya sido un error, tenemos una posición, pero también al mismo tiempo reconocemos de que es una posición, marca una divergencia, y si hay una interpretación, una lectura que complica la correcta implementación de la ley, lo correcto es corregir y dejar un reglamento que sea mucho más plano o limpio desde esa dimensión.
0: No coincidió con la apreciación del subsecretario Guerrero el alcalde de Lo Barnechea, Felipe Alessandri, presidente de la Asociación de Municipalidades para la Seguridad Ciudadana de la Zona Oriente, quien dijo que el proceso no fue correcto porque faltó diálogo y construcción conjunta de este documento.
2: Y digamos las cosas como son, la redacción del reglamento fue poco feliz. Habían varios temas que se pueden mejorar. Yo destaco la disposición al diálogo del subsecretario, porque no se entiende su rol sin esta articulación de los municipios trabajando cada uno en su territorio.
0: Muy dura en sus críticas, también fue la alcaldesa de Las Condes, Catalina San Martín, quien dijo que el gobierno aprendió la lección y tomó una decisión rápida para dejar de dilatar el proceso.
3: Yo creo que acá hay una lección que se aprendió. Si hubiese querido dilatar este tema, el gobierno lo podría haber hecho, pero entendieron la urgencia que tiene. Lo importante aquí es que se va a retirar el reglamento y se va a arreglar no solo esto, sino que vamos a poder conversar varias cosas más.
0: Mencionábamos que existen otros reparos. ¿Cuáles son? Además de la cesación en el cargo, algo que creen desde los municipios debe estar en una ley orgánica, constitucional y no vía reglamentaria, también hay aspectos de forma que según los alcaldes pueden ser muy perjudiciales para los municipios con menos recursos. Por ejemplo, el reglamento estipula que los colores que deberán tener los uniformes de los inspectores deben ser de tonos oscuros como negro o azul marino, dejando atrás actuales uniformes que mantienen los municipios. También hay normas sobre los vehículos que deben estar todos con la misma leyenda en la misma zona y todos con balizas amarillas con azul. A lo mismo apunta el uso de cámaras corporales. La ley estipuló abiertamente que los inspectores de seguridad podrán contar con sistemas de registro y almacenamiento audiovisual. El reglamento, en cambio, exige que los funcionarios que apoyen en labores a carabineros deberán utilizar obligatoriamente cámaras corporales. Por ello, la oposición también cuestionó al Palacio de la Moneda. La alcaldesa de Quinta Normal, Karina Delfino, señaló que el reglamento contiene varios errores que deben ser modificados, por lo que celebró el anuncio del subsecretario Guerrero. Sin embargo, pidió que se extienda el llamado a una mesa más amplia para que haya representantes de diversos sectores y realidades en este trabajo del nuevo escrito.
4: Hago el llamado a que el gobierno nos cite a una mesa de trabajo, una mesa de diálogo, a los alcaldes y alcaldesas, precisamente para preocuparnos de lo importante, que es cómo damos solución a la seguridad, que es la primera problemática de nuestros vecinos y vecinas en todo Chile.
0: A lo mismo apuntó Fares Jadwe, jefe comunal de Recoleta, quien dijo que producto de toda esta polémica se generó un quiebre con el Ejecutivo.
5: Creo que se da en un contexto de presión de todo el mundo municipal. Esto sin duda ha generado una fractura, una desconfianza hacia el gobierno en un intento de establecer una normativa que vulnera a las autoridades alcaldicias democráticamente electas.
0: Ahora bien, recordemos que la ley de seguridad municipal está vigente desde comienzos de agosto, 6 meses después de su promulgación, pero todavía su implementación no está operativa en un 100% a la espera de que este reglamento complete entonces su trámite ante el ente contralor. En paralelo, hay una ley corta de seguridad municipal que ingresa.

0: hizo este ejecutivo y que está en segundo trámite, una propuesta que busca corregir tres aspectos de la ley: permitir que el tope de uso de recursos para seguridad sea del 25% con respaldo de las subderes y la DIPRES, establecer el requisito de licencias de conducir especiales para los inspectores porque son vehículos de emergencia, y lo tercero es permitir que las evaluaciones de salud se puedan hacer en instituciones públicas o privadas. ¿Cuándo debería ingresar entonces el reglamento? La intención del gobierno es tramitar rápidamente la ley corta y cuando ésta esté despachada se reingrese entonces el reglamento. Los plazos de la moneda están fijados a priori para mediados de octubre, Néstor Nivaldo.
1: A ver, ayer decíamos, ¿hay un ánimo detrás de lo que quiso hacer el gobierno? Probablemente sí. Quiero decirle a los alcaldes, ustedes, porque una cosa es tener los inspectores municipales, y hay que entenderlo así. Una cosa es tener los inspectores municipales. Y otra cosa muy distinta, tener estos inspectores municipales hoy día, después del 2 de agosto, creo que fue cuando se entró en vigencia la ley, que otorgó ciertas facultades que no son policía comunal, estamos de acuerdo, pero le entregó un grado más de facultades a los inspectores o a la seguridad municipal. Que yo... de tu opinión personal, yo estoy de acuerdo. Hombres y mujeres se pelean a combos con gallos con cuchillo, que les tiran los autos encima, que tienen armas de fuego, y los guardias de seguridad municipal son impactantes el temple que tienen para enfrentar a delincuentes. Yo la verdad los aplaudo porque a pura mano, a la antigua, a pura mano. Lo que pasa es que el que está al frente hoy día no es a la antigua, usa cuchillos, armas automáticas, lo que sea. Dicho eso, se entiende que el gobierno lo que quiere hacer, Bárbara, es decirle a los alcaldes, ustedes desde ahora le entregan algo más de atribución, a lo mejor no el total que se quería, pero además de eso, ustedes tienen que tener un rol de responsabilidad. No cualquiera puede llegar y vestir este uniforme.
2: En el fondo nadie puede tener una especie de milicia armada por la libre.
1: Ustedes tienen que ser responsables porque uno de ellos que se enchueque puede terminar beneficiando a los delincuentes. Eso es lo que se entiende perfectamente. Pero como decía ayer, y me hago cargo de lo que yo dije ayer, un gobierno de principiantes que tienen una buena actitud de lo que quieren hacer, pero falta de conocimiento, terminan con estos mamarrachos ingresados a la Contraloría que tienen que retirarlos. Perdónenme, pero ese es el término. Si ellos sabían, Bárbara, perfectamente lo que iba a pasar adentro de la Contraloría con el documento que ellos habían ingresado. Y en esto el alcalde de Desbordes, el alcalde de Alessandri, el alcalde de Providencia, nombra a los alcaldes de derecha porque obviamente fueron duros, siendo que son de la línea oficialista. Entonces, ¿para qué más? ¿Para qué vamos a nombrarlos a todos? Entonces, tenía que hacerlo, si ayer lo dijimos, esto se tiene que retirar. Yo, de hecho, entiendo que esta decisión estaba durante la tarde. Se demoraron en comunicarla.
0: Sí, ayer se había dicho que se iba a dejar las correcciones para el curso del trámite dentro de Contraloría. Se había dicho de manera pública. Hoy día el gobierno, en voz del subsecretario de Prevención del Delito, Gonzalo Guerrero, quien de hecho estuvo a cargo de toda esta redacción del reglamento, da pie atrás. Podemos decir que es un paso en falso porque toda esta redacción del documento, según varios de los alcaldes, se lo han dicho de manera pública, no fue socializada, en particular lo que tiene que ver con la cesación en el cargo y varios otros aspectos. Mencionaban algunos al jefes comunales en la interna de que este reglamento no los hacía responsables solo político, sino también administrativo y operativo de todo lo que vaya a suceder con materia de seguridad municipal. Eso generó molestia y el gobierno tiene que dar entonces este paso atrás con su decisión, porque recordemos que en primera instancia se estaba esperando a la tramitación de la ley corta de seguridad municipal. Ahí iba a ser la instancia donde el Ejecutivo estaba evaluando ingresar entonces todos los reglamentos en su conjunto. Este trámite se fue enredando por disposiciones del Congreso Nacional, de diputados y senadores, y por lo tanto el gobierno decide poner pie el acelerador e ingresar este reglamento que finalmente tiene hoy día que retirar.
1: Gracias, Bárbara.
0: Muy buenas tardes.
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4: 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Un gendarme fue detenido por...

0: hecho de internación de elementos prohibidos al centro penitenciario de Concepción.
1: El funcionario habría facilitado un teléfono a un interno a cambio de 1 millón de pesos. Verónica Valenzuela, desde Radio Bio Bio en Concepción, nos cuenta más.
2: En prisión preventiva quedó el funcionario de Gendarmería que fue detenido mientras se encontraba realizando sus funciones al interior del complejo penitenciario Bio Bio. El control de detención se formalizó por cohecho, cohecho agravado, tenencia de municiones e ingreso de elementos prohibidos al complejo penitenciario. Así lo señaló el fiscal Mario Elgueta.
3: Es una situación muy seria que efectivamente concluye con la detención de un imputado que era funcionario de Gendarmería. Entendemos que ha sido de baja, incluso ha sido dado de baja, por los delitos de cohecho, cohecho agravado, tenencia de municiones y también por el delito de ingreso de aparatos telefónicos al interior del penal. Esto concluyó en que el tribunal, acogiendo todos los antecedentes que entregamos como Ministerio Público, determinó la medida cautelar de privación de libertad, en este caso prisión preventiva respecto del imputado, otorgando un plazo de 4 meses de investigación.
2: Según la información entregada por el Ministerio Público, el funcionario tenía antecedentes de posibles acciones irregulares dentro del penal. En ese sentido, se realizó un análisis de las situaciones que podría estar cometiendo el funcionario, donde un teléfono ingresado al penal y transferencias bancarias justificaron que el imputado tenía contactos con internos y familiares de ellos para concretar estas acciones a cambio de dinero en efectivo. Fuentes de la radio indicaron que el ex uniformado habría recibido alrededor de 1 millón de pesos por ingresar un teléfono celular, situación que habría quedado registrada en las cámaras de seguridad del recinto. El director regional de Gendarmería, coronel Héctor Inostroza, destacó la investigación desarrollada por personal especializado de la institución y por la Policía de Investigaciones.
4: Quiero destacar el primer orden, el exhaustivo trabajo de nuestra Oficina Regional de Investigación Criminal, que durante 5 meses recabó los medios de prueba necesarios para materializar la detención del funcionario al interior del complejo penitenciario de Bio Bio. Ciertamente es la respuesta de un trabajo coordinado con el Departamento de Investigación Criminal de Gendarmería de Chile, la Policía de Investigaciones de Chile y el Ministerio Público, con el fin de resguardar la seguridad de nuestros recintos penales.
2: El juzgado de garantía de Concepción determinó la prisión preventiva del imputado, otorgando además un plazo de 4 meses de investigación y ordenando su traslado a un centro penitenciario fuera de la región del Biobío. Tras el control de detención, Gendarmería instruyó en paralelo el inicio de un sumario administrativo para determinar eventuales responsabilidades en el ámbito institucional.
0: Se decretó prisión preventiva para los 5 imputados por el robo con intimidación en el Servicentro Copec de Santa Bárbara y donde está involucrado un funcionario militar. El informe junto a Mario Tapia desde Radio Bio Bio en Los Ángeles.
5: El juzgado de garantía de Santa Bárbara dejó sujetos a la medida cautelar de prisión preventiva a Benjamín Vallejos, Alex Troncoso, Felipe San Martín, Alan González y Martín Oliva, imputados por el Ministerio Público como autores del delito consumado de robo con intimidación ilícito cometido en la madrugada del martes último en la comuna precordillerana de Santa Bárbara. En la audiencia de formalización, la magistrada Viviana Garrido ordenó el ingreso en prisión de los 5 acusados por considerar que su libertad constituye un peligro para la seguridad de la sociedad. Además, fijó en 2 meses el plazo de investigación. Según el ente persecutor, cerca de las 3 de la madrugada del reciente martes, los 5 imputados concurrieron en un vehículo a un pronto Copec de Santa Bárbara, mientras 2 de ellos se quedaron vigilando el automóvil, según lo relató el fiscal Juan Carlos Vargas.
6: Por un delito de robo con intimidación, estas personas habrían concurrido en un vehículo hasta el servicentro Copec de esa ciudad. 3 se bajan del auto e ingresan al punto Copec, intimidan a la dependiente que se encontraba sola, una mujer, procede a sustraer y apropiarse de distintas especies de giro del local, principalmente cigarros, una cantidad importante de cigarrillos, dinero, más otras especies, entre bebidas energéticas, chocolate, vaporizadores.
5: Momentos después, cuando ya fueron detenidos, se les sorprendió con las especies sustraídas en diligencias efectuadas por los funcionarios de Carabineros con los artículos ya robados. Se decretó prisión preventiva entonces para los 5 imputados en este hecho. En Los Ángeles, Bio Bio, la radio.
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6: Chile muestra una economía de contrastes. Mientras Hacienda advierte una gran recesión minera, el cobre alcanza precios récord y las empresas acumulan millonarias ganancias en el primer semestre.
7: Desde Londres, en el Chile Day, el biministro Daniel Mas dijo que tener los recursos no basta, sino que hay que traducirlos en más puestos de trabajo, apuntando justamente a la minería. Vanessa Gajardo con los detalles. Vanessa, buenas tardes.
8: Buenas tardes, así es. Necesitamos más inversión, más empleo y que finalmente esto se traduzca en una mejor calidad de vida para los chilenos. Fueron parte de las declaraciones que hizo el biministro de Economía y Minería, Daniel Mas, en esta última jornada del Chile Day en Londres, instancia en la que el gobierno, el mundo privado a través de los empresarios que asistieron y también algunos parlamentarios que se hicieron presentes, fueron a promover lo que es la marca nacional, que es una tarea bastante difícil, ¿no? Sobre todo si consideramos el complejo panorama macroeconómico, los malos indicadores que se han dado a conocer las últimas semanas. A propósito de eso, entonces, que se dieron distintas contradicciones en lo que fueron las declaraciones públicas que se hicieron en los distintos paneles y otras declaraciones que se hicieron posteriormente a los medios de comunicación que estuvieron presentes en esta instancia. Tan complejo es este panorama que, de hecho, el ministro de Hacienda, Jorge Quirós, sostuvo que la actividad minera en nuestro país atraviesa una gran recesión, así lo calificó. De hecho, en una entrevista con Diario Financiero, proyectó que los problemas en la industria nos van a estar acompañando durante todo este año 2026. Así ha sido, ¿no?, hasta la fecha. Estamos viviendo una gran recesión minera que no tiene nada que ver con nuestras políticas públicas, el tema fiscal ni todo lo que se ha hablado. Pensamos que incluso todo este 2026 vamos a ver una caída en total del 7% en materia de producción. Dichos, y aquí viene lo interesante de analizar, que chocan con lo que es la perspectiva que dio a conocer el biministro Daniel Mas, que apuntó en lo que fue su intervención en el Chile Day, a que este sector productivo es uno de los que más puestos de trabajo genera. Actualmente concentra 270.000 trabajadores directos que están vinculados a la industria minera en nuestro país. Cifra que dijo va a aumentar en los próximos 10 años.
9: La industria va a requerir de una cantidad relevante, 30, 50 mil nuevos trabajadores. Entonces el desafío que vamos a tener para los próximos años no es solo financiar, hacer posible los proyectos, sino también contar con el talento para ejecutarlo.
8: A ver, la contradicción entonces, ¿cuál es? Es que mientras tenemos a un titular, de hecho el titular de la cartera de minería, que está proyectando más generación de puestos de trabajo en el sector, entre 30.000 y 50.000 en los próximos 10 años, el jefe de la billetera fiscal, Jorge Quirós, está diciendo que el sector atraviesa una recesión importante, que si bien dice es en materia de producción, porque hay que recordar que estamos con un récord en el precio del cobre, algo histórico. Esto, de todas formas, tiene un impacto en lo que es la contratación y el desarrollo de futuros proyectos. Eso sí, no todos dentro de la industria estuvieron de acuerdo en un 100% con lo que fueron las declaraciones del ministro de Hacienda, porque dicen que este concepto de recesión, lo adelantábamos, es solo en el ámbito productivo. Hoy el precio del cobre está en récord, dijo el presidente de la Cámara Minera de Chile, Manuel Viera.
0: 10 años sin un proyecto greenfield relevante y con exploración es mínimo durante mucho tiempo. La permisología, digamos, así.

0: realmente, digamos, un factor maldito.
1: Pero esta no sería la única contradicción, esta sí tiene que ver con algo un poco más interpretativo respecto de lo que es toda la discusión política que se ha dado en torno a estos malos indicadores. Va otro dato. Las empresas que reportan sus estados financieros a la CMF cerraron el primer semestre de este 2026 con ganancias acumuladas por 16.881 millones de dólares. Esto representa un 21% más que el mismo periodo el año anterior. SQM encabeza este listado, seguido de Banco de Chile y también empresas Copec, mientras que entre las empresas estatales, las utilidades totales fueron 1.988 millones en el semestre, un salto de más del 70% también. Ahí lideran Codelco, ENAP y finalmente Banco Estado. ¿Qué pasa con esto? Héctor Osorio, socio de PKF Chile, dice que si bien es una señal positiva porque viene a anticipar el acontecer de la economía en Chile en los próximos meses, está mostrando que el escenario podría ser más auspicioso hacia adelante. Pero ojo, porque agrega que parece bastante contraintuitivo que las ganancias empresariales suban al mismo tiempo que el desempleo, la cesantía en nuestro país, también lo hace. Ojo, sí, precisó que esto es una realidad que se enfoca principalmente en los puestos de trabajo que se destruyen en las pymes.
2: No se hayan producido cambios significativos en su volumen de contratación de recursos humanos. La pérdida de trabajo más bien apunta a las pymes.
1: Y esta noticia, estoy hablando de las utilidades del sector privado en el primer semestre, también han generado revuelo, sobre todo en la oposición. La diputada y presidenta del Frente Amplio, Gael Yomans, emplazó directamente a la autoridad para que respondan por un crecimiento que dicen va enfocado a un solo sector.
3: El presidente Kast y el ministro Quirós tienen que hacerse cargo. No pueden seguir gobernando para los mismos de siempre mientras las familias enfrentan desempleo, sueldos que no alcanzan y un costo de vida cada vez más difícil de sostener.
1: A ver, la situación del empleo en nuestro país ya la hemos comentado bastante. Recordemos la promesa, ¿no?, del jefe de la billetera respecto de que podríamos ver un repunte en términos del crecimiento y de la mano con eso también del empleo hacia el último trimestre de este 2026. Ahora, si tenemos que hacer un balance, ¿no?, de lo que fue este Chile Day, Madrid, Londres 2026, podemos decir que se dieron bastantes señales confusas, sobre todo en la bajada comunicacional. Porque hay algunos, o la bajada, el análisis que se hace, ¿no?, de esta participación, es que es una instancia un poco falsa, ¿no? Ir a promover un mensaje al extranjero, vengan a Chile, al mismo tiempo que sabemos que los indicadores macroeconómicos no son buenos. Entonces se habla un poco, al menos en la esfera política, de que fue un mensaje poco transparente, que si bien, por supuesto, hay una misión encomendada que es atraer más inversión, que la inversión crezca hacia el mediano y largo plazo, la realidad en la interna, en suelo nacional, que ahora ya vienen viajando de vuelta los ministros, es completamente distinta. Y eso es lo que pesa.
4: Bueno, a ver, lo que pasa es, uno no puede andar asombrándose todos los días, ¿no? Pero cuando uno ve que el precio de la libra de cobre está por sobre los $6, uno dice, bueno, es un momento excepcional, ¿no? Efectivamente, esto debería generar rentabilidad altísima, pero también debería generar un desarrollo de la industria con esos ingresos, en áreas asociadas, en nuevos yacimientos, nueva exploración, y no sé si eso está en marcha, ¿no? Pero claramente ahí hay una situación excepcional, y la pregunta, y probablemente la respuesta la tendremos en algunos años, es si este ciclo se aprovechó realmente bien.
1: A ver, lo que siempre se ha dicho es que Chile ya desaprovechó, ¿no?, el primer superciclo del litio, que de hecho es a donde apuntan varias economías hoy. Y ya desde el sector minero señalan que el precio histórico del cobre que estamos viendo hoy día efectivamente no se está aprovechando. Y porque hay toda una agenda detrás Y todo esto también responde a cambios estructurales, a ver si no tiene que ver con el ciclo económico actual, no tiene que ver con los problemas que hemos atravesado los últimos 4, 5, 10 años siquiera. Estamos hablando de la caída de las leyes del mineral, de los costos de producción, de problemas climáticos que ahora también se asocian y van a tener que considerarse

0: como un factor y que antes no estaban sobre la mesa. A ver, el fenómeno del Niño va a seguir trayendo problemas para el sector minero. Estamos hablando de una caída de producción. Esta cifra no la había anunciado antes el gobierno. Ellos calculan un 7% de caída en todo el 2026, con un precio histórico del cobre. Y enfatizo en eso porque, a ver, realmente, si tuviéramos todos los proyectos estructurales de Codelco operando hoy día, ¿cuáles serían las ganancias para el fisco? Pero no es una realidad.
1: Siento que producto del royalty hay inversión. Ayer en el tema del día hablábamos con el alcalde Ríos de Loprado y él decía, mira, con los recursos que nos ha llegado por el casino y otro, se ha ido juntando un pozo como para poder hacer algunas mejoras en la comunidad, o sea, en su comuna, una comuna bastante pequeña, pero que tiene demasiadas carencias. Entonces, al final, claro, de dónde el gobierno va sacando plata, ya sea con los royalties de la minería, con el tema de los casinos, con otro, al final no se hace nada de esa plata. O sea, ¿cómo se está utilizando? ¿Cuál es la estrategia detrás? Yo creo que no vamos a volver a los puestos de trabajo si lo imaginamos así como están. Yo creo que vamos camino a una a destrucción de puestos de trabajo porque se están cambiando por mucho uso de inteligencia artificial en procesos.
0: Yo creo que ese es el principal debate hoy día. De hecho, lo han manifestado todos los economistas, el propio Banco Central hizo una advertencia ya que tenemos que adaptarnos a los nuevos tiempos, no verlo como una amenaza, verlo como una oportunidad, pero acá hay una luz roja importante que es, a ver, si realmente no empezamos a discutir una agenda hoy, nos vamos a quedar atrás y la situación va a ser peor. Probablemente vamos a superar el desempleo en dos dígitos.
1: Mira, solo para terminar, pero por ejemplo estamos en la época de recta final de muchos alumnos van a empezar a tomar decisiones de qué es su futuro, cuál es su futuro. Y hay un nivel de ignorancia, sobre todo en la educación pública, lamentablemente. Uno de los trabajos probablemente mejor remunerados a futuro, ya lo está haciendo, son todos los que tienen que ver con programación, pero tienen nombre, hay varias carreras incluso desde el punto de vista técnico. Y esto no se conoce, no se está hablando en la educación media o ahora, en 2026, de los colegios dentro del Ministerio de Educación, que hay que empezar a hablar con los jóvenes, porque probablemente hay muchos que les gusta el computador y son secos para el computador. Perfectamente pueden ser grandes constructores de apps, de sistemas el día de mañana, pero no lo saben. Y seguimos potenciando en el día a día las carreras que son archiconocidas y que muchas de ellas van a ir muriendo, si esa es la verdad.
0: Y esto como cierra también una reflexión un poco más personal, que algunos le tienen tanto miedo a la inteligencia artificial respecto de lo que puede ser el reemplazo no del humano por un robot en funciones, en el trabajo, en el día a día. Pero a ver, yo creo que también es importante subir al debate un tema educacional, ¿no? Que es que la inteligencia artificial ya está reemplazando incluso el cerebro humano. ¿Cuántos niños, estudiantes de colegios, de universidades, de institutos hoy hacen todos los trabajos, los informes, los proyectos de título, un montón de... utilizando ese mecanismo?
2: Ahí está. Gracias, Vanessa.
1: Gracias, Vanessa.
0: Buenas tardes.
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4: El vicepresidente del Senado, Iván Moreira, acusó a Estados Unidos de estar prácticamente regalando material bélico a Argentina como una medida de castigo contra Chile por su relación con China. La nota con Cristian Valdebenito, desde Radio Biobío en Puerto Montt.
5: El senador de la UDI, Iván Moreira, en conversación con la radio, confesó que esperaba más cariño de Donald Trump con Chile tras atribuirse este el triunfo de José Antonio Kast en las elecciones presidenciales de nuestro país y expresar orgulloso que él era su candidato y que sabía que iba a ganar. Pero el tiempo rompió las ilusiones del gremialista, quien advierte que Estados Unidos hoy no solo cuestiona los vínculos chilenos con los chinos, sino que ese castigo se estaría materializando, denunció, en apoyo bélico a los países vecinos.
6: Y lo que está pasando con Chile es que él ha tenido una actitud de castigo en el tema arancelario y ya vemos que está regalando material bélico prácticamente regalado, aviones de primer nivel a Argentina, ya tiene una serie de conversaciones con Perú. Entonces está dejándonos bastante de lado, todo indudablemente por nuestra relación con China,
5: De ahí que una vez más el senador Moreira enfatizara en que la actitud del embajador estadounidense no es más que la extensión de lo que Trump piensa de Chile, por lo que no espera que las acciones del diplomático cambien con una nota de protesta. Lo que tiene que hacer el gobierno de Chile es navegar y equilibrar a las dos potencias que están en una guerra comercial, puntualizó el senador por Los Lagos. En Puerto Montt, Bío Bío, la radio.
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8: Diecinueve horas con 28 minutos. Que salga de la Comisión de Hacienda en octubre y sea despachado a ley este año. Esa es la meta que puso el presidente de la instancia, el diputado republicano Agustín Romero, a la reforma al mercado de capitales.
9: La propuesta fue respaldada por el ministro de Hacienda, Jorge Quirós, en el Chile Day, donde reveló que conversó con los presidentes de ambas cámaras para hacer posible este objetivo. Los detalles los tiene Cristóbal López. Cristóbal, buenas tardes.
10: ¿Qué tal? Muy buenas tardes. Y claro, porque una cosa son las urgencias que se ingresan al proyecto en la Cámara de Diputados, en el Senado, que se pueden ir renovando periódicamente, pero otra cosa son los plazos que se comunican públicamente. Recordemos también el caso de la mega reforma, donde se planteaba que se despachara durante agosto, durante inicios de septiembre. Bueno, finalmente esa meta se cumple y ahora la meta que se plantea con esta reforma al mercado de capitales es justamente que sea ley antes de finales de año. Esto lo mencionó también, como bien lo mencionaban, el ministro de Hacienda, Jorge Quirós, en su exposición en el Chile Day, donde mencionaba que también había conversado con los presidentes de ambas cámaras, con la senadora Paulina Núñez y el diputado Jorge Alessandri, para poder viabilizar esta situación en el Congreso Nacional. En esa misma línea, también el diputado republicano, presidente de la Comisión de Hacienda de la Cámara de Diputados, planteaba que otra meta visible es justamente el próximo Chile Day, donde esperan también poder llevarle este avance en materia de inversión a justamente los inversores para motivar que se ingresen fondos a nuestro país. En esa línea también planteaba la necesidad de despacharlo este año y también la posibilidad de sesionar incluso hasta 4 veces a la semana en la comisión para lograr esta meta.
11: Ojalá este año. Queremos que cuando volvamos al próximo Chile Day podamos decirle a los inversionistas: Chile hizo la pega. Hoy es más atractivo invertir aquí. Por eso yo he planteado que trabajemos intensamente y que podamos estar votando este proyecto en la Comisión de Hacienda durante la semana del 19 de octubre.
10: Bueno, hay que ser muy claros con que nuevamente va a ser muy importante el rol que juegue el partido de la gente, esto considerando que aún falta que se analice en particular este proyecto, se le pueden hacer modificaciones, pero muy probablemente vamos a tener normas de quórum calificado o de quórum constitucional que van a requerir los votos más allá del oficialismo. En esa línea también desde la colectividad han planteado que ellos están a favor de agilizar el acceso a la vivienda propia de los chilenos, y también en ese mismo tono el jefe de la bancada, el diputado Juan Marcelo Valenzuela, mencionaba que están de acuerdo con los plazos que se han planteado para lograr esta tramitación.
12: Para el partido de la gente, el sueño de la casa propia es un imperativo. Y por supuesto que nosotros vamos a tener el tiempo para poder revisar bien el proyecto y conversar y solucionar todo aquello que nos genere dudas. Lo importante aquí es tener los tiempos para poder escuchar las distintas miradas, y creo que eso se logra.
10: Bueno, esto es muy importante, lo de escuchar las diversas miradas, porque una de las preocupaciones que surge rápidamente dentro de los parlamentarios cuando se habla de plazos es que exista el tiempo para poder escuchar.

0: opositores, expertos, instituciones y también por parte del Ejecutivo. Eso también va de la mano con lo que mencionaba el diputado republicano Agustín Romero, de poder sesionar hasta 4 veces en una semana, e incluso hay quienes van más allá, como el diputado de la UDI Jaime Coloma, integrante también de la Comisión de Hacienda, que mencionó que está dispuesto y está disponible a sesionar incluso en turnos dobles para poder estudiar bien a fondo este proyecto.
1: Hoy en día estamos en una emergencia en materia de inversión. Tenemos que traer más inversiones a Chile para que haya más y mejores empleos. Y si para eso exige un esfuerzo de parte nuestra, claramente estoy disponible a hacerlo, con el fin de poder traer más recursos al país.
0: La discusión de esta iniciativa de la reforma al mercado de capitales ya está localizada en la Comisión de Hacienda, donde ya han habido sesiones de estudio de este proyecto. Se está escuchando al Ejecutivo a través del Ministerio de Hacienda, a través de la Dirección de Presupuestos, para conocer a fondo los detalles de este texto. Esta discusión va a continuar el martes, donde ya está citada la Comisión de Hacienda para una nueva sesión, y vamos a ver también cuál va a ser la frecuencia con la que van a sesionar para finalmente poder cumplir esta meta que imponen desde el oficialismo y también desde el gobierno. 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
3: El precio del dólar subió 4 pesos con 70 centavos este miércoles, al cotizarse a 961 pesos con 40 centavos comprador y 961 pesos con 70 centavos vendedor.
4: El precio del cobre subió 1,30% el miércoles en la Bolsa de Metales de Londres, al alcanzarse a $6.45 la libra.
3: Las exportaciones nacionales en el periodo de enero-agosto 2026 acumularon retornos por 83.252 millones de dólares, según el último informe mensual de Comercio Exterior de la Dirección de Estudios de la Subsecretaría de Relaciones Económicas Internacionales, elaborado en base a cifras del Banco Central de Chile y el Servicio Nacional de Aduanas. Los datos muestran un alza de 19,1% interanual, lo que llevó a los envíos a superar por primera vez los 80.000 de millones de dólares para un periodo enero-agosto, con India, Japón, Corea del Sur y Canadá como los principales destinos que concentraron el alza.
4: La Bolsa de Comercio de Santiago cerró con pérdidas hoy miércoles. El índice selectivo IPSA bajó 0,77%, mientras el general ICPA perdió 0,69%. Wall Street también bajó. El Dow Jones retrocedió 1,21% y el Nasdaq 0,01%.
3: El precio del petróleo Brent, de referencia para nuestro país, bajó 2,69% el miércoles en Londres, donde el barril cerró a $105.83. En Nueva York, el valor del petróleo WTI disminuyó 3,2% al cotizarse a $102.43 el barril.
4: Y el valor de la UF para mañana jueves 17 de septiembre será de 40.950 pesos con 90 centavos.
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3: Y 19:35 y seguimos revisando más noticias en la radio. Ponga atención porque con motivo de fiestas patrias, más de 91.000 vehículos con pic de 2.400 circulando por hora se espera crucen este jueves y hasta el domingo por la plaza troncal de peajes de Quepe, aproximadamente 20 kilómetros al sur de Temuco. Carlos Martínez, desde Radio Bio Bio, la zona nos amplía.
4: Los antecedentes proyectados del movimiento vehicular que se espera en la Ruta 5, tomando como punto de referencia la plaza troncal de peaje Quepe, los entregó Felipe de la Maza, gerente de explotación de la concesionaria Ruta La Araucanía.
5: Para este fin de semana esperamos alrededor de 91.000 vehículos que pasen por Quepe entre la tarde del jueves y el retorno el día domingo. Esperamos flujos cercanos a 2.400, 2.500 vehículos hora, esto entre las

0: 4 y las 7 de la tarde del jueves, mismo horario para el retorno.
1: Desde este jueves y el domingo 20, pero solo en la plaza troncal de Peaje Quepe, se habilitarán cajeros adelantados para evitar congestión al momento del desplazamiento vehicular. En la plaza Púa, en tanto, en la comuna de Perquenco, se mantendrán habilitadas las 11 vías, a lo que se suma el servicio de atención a usuarios para todo el tramo, con la disponibilidad de grúas pesadas para apoyar el despeje de las vías en caso de accidentes. 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
2: Valparaíso y Viña del Mar tienen todo preparado para el inicio de la celebración de fiestas patrias a partir de mañana jueves 17 de septiembre. Hoy, Carabineros inauguró sus tenencias temporales en el Parque Alejo Barrios y en el Sporting Club.
3: Bajo ese marco, fonderos de la comuna Puerto llamaron a transitar con precaución a quienes se dirijan por Avenida Altamirano, mientras que en la ciudad Jardín afirmaron que el Sporting funcionará hasta las 2:30 de la madrugada. Fabián Corrotea desde Radio Bio Bio en Valparaíso con más detalles.
4: Valparaíso y Viña del Mar comenzaron su cuenta regresiva de cara a las fiestas patrias con actividades a partir de este jueves 17 de septiembre. En ese marco, Carabineros hizo entrega de las instalaciones donde se emplazarán las tenencias temporales tanto en el Parque Alejo Barrios, en la comuna Puerto, y en el Sporting Club de la ciudad Jardín. En ese sentido, Carabineros realizó un análisis de los hechos registrados en años anteriores, lo que llevó a tomar la decisión de instalar y complementar las tenencias temporales. Así lo detalló la general Patricia Vázquez, jefa de la quinta zona de Carabineros.
5: Riña, que hubo exceso de consumo de alcohol y también personas que descuidaron sus enseres y fueron víctimas fáciles de delincuentes, porque así como vienen las personas buenas a celebrar, la gente que quiere disfrutar con su familia, también lamentablemente se filtra gente que viene a delinquir. Por lo tanto, eran habituales las denuncias por hurto.
4: En ese sentido, Carabineros tendrá una cobertura con 40 efectivos en el Sporting Club de Viña del Mar, 3 anillos de seguridad y patrullajes aéreos con drones. En tanto, en Alejo Barrios habrá un despliegue de alrededor de 100 policías. Camila Nieto, alcaldesa de Valparaíso, manifestó que el parque tendrá más de 25 cámaras de televigilancia, apuntando a ser la fiesta más segura de la región.
6: Para que también sea una de las fondas más seguras de nuestra región. El año pasado contamos con 8 cámaras de disposición municipal. Este año hemos llegado a las 26 cámaras que van a tener supervigilancia 24/7. Eso se va a unir también al despliegue de nuestros equipos municipales, de fiscalizadores, de inspectores, que se van a desplegar con alrededor de los 100 efectivos de Carabineros que vamos a tener.
4: En tanto, Luis Carrizo, presidente del Sindicato de Fonderos de Valparaíso, llamó a las autoridades a focalizar trabajos preventivos en la avenida Altamirano a raíz del socavón producido por los sistemas frontales.
7: Que nos vengan a visitar, porque dentro del parque contamos con un súper seguridad. Me preocupa solamente la conectividad de la avenida Altamirano después del término de las ramadas.
4: De esta manera, tanto el Parque Alejo Barrios de Valparaíso y el Sporting Club de Viña del Mar abrirán sus puertas para todo público pasado el mediodía de este jueves 17 de septiembre en la región de Valparaíso. 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
2: La alcaldesa de Quilicura, Paulina Bobadilla, reabrió el debate sobre la presencia militar en el resguardo del orden público tras un funeral simbólico ocurrido en la población Parinacota.
3: Hubo balazos, fuegos artificiales e incluso un auto quemándose durante la madrugada de este miércoles. Javier Pardo con más detalles.
9: Momentos de angustia vivieron vecinos de la población Parinacota en la comuna de Quilicura, durante un velorio simbólico que se realizó a metros de una comisaría de Carabineros. Hubo balazos, fuegos artificiales e incluso un vehículo quemado. A quien velaban era Juan Cortés, un joven de 20 años que fue asesinado a balazos el pasado 12 de septiembre, cuyo cuerpo todavía permanece en el servicio médico legal debido al carácter de alto riesgo que presenta su funeral. La situación fue denunciada por la alcaldesa de Quilicura, Paulina Bobadilla, quien salió a cuestionar los resultados de la ley de funerales de alto riesgo, asegurando que anoche ingresaron balas a diferentes viviendas. El ministro de Seguridad Pública, Martín Arrau, aseguró que no se trataba de un funeral de alto riesgo, por lo que los hechos de violencia registrados no eran previsibles en la magnitud que finalmente alcanzaron. El secretario de Estado agregó que si se hubiera sabido, habían realizado una evaluación de riesgo que advirtiera que esto iba a ocurrir.
10: Estas son situaciones inesperadas. Esto no es un funeral de alto riesgo como se ha planteado en algunos medios. Aquí no hay funeral. Es una persona que está a la espera de la entrega del cuerpo por parte del servicio médico legal. Son situaciones que no son previsibles en la magnitud y por tanto no habían servicios desplegados.
9: La alcaldesa Bobadilla enfatizó en que el gobierno debe dejar de perder el tiempo y aumentar el copamiento policial en estas zonas de riesgo, exigiendo la presencia del GOPE o apoyo de las Fuerzas Armadas.
11: Nuestros vecinos y vecinas vivieron una noche de

0: Arrestado por homicidio calificado, dos homicidios frustrados y porte ilegal de arma.
1: La brigada de homicidio de la PDI de Coyhaique investiga la muerte de una mujer de 24 años, oriunda de Chiloé, que habría caído desde una zona de altura en el sector turístico Piedra del Indio. Los detalles con Hans Barrows.
2: La Fiscalía de la Región de Aysén ordenó a los detectives realizar peritajes a fin de esclarecer las circunstancias que originaron este hecho. Al respecto, Felipe Valdés, jefe subrogante de la unidad policial, informó que la víctima se encontraba acompañada antes de lo ocurrido. El examen preliminar determinó que presentaba lesiones atribuibles a la caída, sin detectar inicialmente otras lesiones previas.
3: Preliminarmente nosotros tenemos antecedentes de que esta mujer de 24 años era oriunda de la región de Los Lagos y que se encontraba en situación de calle acá a lo menos un poco más de un año. Previa a esta caída estaba compartiendo con 5 personas más. Habría consumo de alcohol en estas reuniones que estaban sosteniendo en ese lugar y en un momento determinado ella se separa del grupo, lo que no se percatan preliminarmente las personas y hacen la búsqueda y posterior hallazgo de esta persona dando cuenta a las autoridades competentes.
2: La PDI está recopilando registros audiovisuales y declaraciones, todo esto en coordinación con la Fiscalía y el Servicio Médico Legal para reconstruir la dinámica del hecho y establecer si hubo intervención de terceros. Según los antecedentes iniciales, la mujer sería oriunda de Ancud en la provincia de Chiloé. 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
5: Los proyectos de infraestructura crítica y reglas de uso de la fuerza son las iniciativas más antiguas de la agenda de seguridad. Habiendo pasado por 2 gobiernos, la próxima semana vivirán un capítulo clave.
1: Se espera que tanto la Comisión Mixta de RUF como la Comisión de Defensa conozcan y revisen indicaciones del Ejecutivo y de parlamentarios para iniciar la votación en particular. Los detalles con Gonzalo Holguín.
6: Han pasado más de 70 proyectos de ley de seguridad aprobados en 2 gobiernos, mientras los proyectos de infraestructura crítica y reglas de uso de la fuerza continúan tramitándose en el Congreso Nacional. Después de 15 meses congelada, la Comisión Mixta de RUF comenzó a funcionar en agosto, buscando destrabar 10 diferencias en torno al comportamiento de efectivos militares y policiales en el uso de la fuerza para resolver conflictos en tiempo real. Lo llamativo es que el gobierno tendría elaborado una propuesta hace semanas que todavía no es sometida a votación. El gobierno introduce el desenfunde preventivo del arma, autorizado para controles de identidad y vehiculares. También aparece la distancia de reacción frente a un armamento amenazante conocida como la norma de los 21 pies. Esta distancia, aproximadamente 6 metros y medio, es el factor táctico obligatorio a considerar para que un policía o un militar evalúe un ataque cuando exista un arma apta y una conducta amenazante actual. El presidente de la Comisión de Seguridad, Karim Bianchi, se refirió a las indicaciones del gobierno.
7: Quizás habrá mayor discusión en el artículo relativo al uso de la fuerza letal y el desenfunde preventivo por parte de las fuerzas de orden y seguridad. Pero como presidente de la comisión, hemos fijado un cronograma.
6: Más empantanado es el trámite del proyecto de infraestructura crítica, citada la próxima semana para revisar indicaciones, pero con una acusación sobre la mesa respecto del desconocimiento de los senadores de la Comisión de Defensa del Senado sobre las eventuales propuestas del Ejecutivo. El punto lo hizo el senador socialista Gastón Saavedra.
8: Como hay una obsesión de parte del Ejecutivo de abusar del presidencialismo y de no establecer un diálogo democrático, instalar indicaciones sabiendo que hay una mayoría que les basta con un voto, como han dicho, pero esas leyes así poca vida van a tener en el sistema democrático.
6: El lunes se espera también la resolución de la Comisión Mixta que revisa el proyecto que perfecciona las expulsiones administrativas. El republicano Renzo Trizotti dijo que solo se debía resolver la norma que amplía de 3 a 5 años la prohibición de ingresar al país, pero también se resolverán observaciones de la Corte Suprema.
9: Hoy tiene como principal punto de diferencia el plazo de prohibición de ingreso, que pasó de 3 a 5 años. Hemos trabajado durante toda esta semana para poder abordar las observaciones que ha planteado la Corte Suprema.
6: El máximo tribunal del país pidió precisar la norma que permite, por vía de autorización judicial, que efectivos de la PDI puedan ingresar a viviendas en donde se sospeche existan personas con órdenes de expulsión vigente.
5: El gobierno analiza patrocinar y darle urgencia a la llamada Ley Mariana con el fin que los homicidios, femicidios y parricidios sean imprescriptibles.
1: La idea tiene su origen en el caso de Mariana Sepúlveda, quien desapareció hace 18 años en la comuna de Conchalí. un vecino, que años más tarde confesó ser el autor del crimen, fue sobreseído por la

0: prescripción de la responsabilidad penal. Los detalles con María Agramont.
1: El gobierno aún no define si dará urgencia a la denominada Ley Mariana, pero sí comprometió apoyo jurídico y psicosocial a la familia de la joven que desapareció hace 18 años en la comuna de Conchalí. La iniciativa, impulsada por el diputado de la Democracia Cristiana, Javier Muñoz, busca modificar el Código Penal para que los delitos de homicidio, femicidio y parricidio sean imprescriptibles. Es decir, que el paso de los años no extinga la posibilidad de perseguir penalmente estos crímenes. Fue en 2008 cuando Mariana Sepúlveda desapareció. 18 años más tarde, el pasado 6 de septiembre, un vecino se presentó voluntariamente ante carabineros y reconoció su eventual participación en la muerte. Sin embargo, la justicia decretó el sobreseimiento definitivo de la causa por prescripción. A raíz del caso nació la denominada Ley Mariana. La ministra de la Mujer, Judith Marín, explicó que ya recibieron el articulado del proyecto y que ahora deberá ser revisado antes de que el Ejecutivo defina si le otorgará urgencia.
2: Está nuestro apoyo en materia jurídica, a la espera también de ver cómo se desarrolla esta discusión parlamentaria. Sin embargo, como Ministerio de la Mujer, no podíamos quedar exentos y compartir este sentimiento que nos indigna, ¿no?
1: El próximo miércoles 23 está prevista una reunión entre el diputado Javier Muñoz, del Ministerio de la Mujer, y la SECPRES, instancia en la que se abordará la posibilidad de otorgar urgencia a la iniciativa. La ley también cuenta con el respaldo de la familia de Mariana Sepúlveda. Su madre, Marta León, aseguró que si bien la modificación no podrá aplicarse al caso de su hija, debido a que si la propuesta es aprobada, regirá únicamente para hechos ocurridos después de su eventual entrada en vigencia, espera que permita evitar que otras familias enfrenten una situación similar.
3: La idea de marcar un precedente de lo que no pasó con Mariana, de las falencias que hubieron en 18 años, poder repararle a otras familias o aportar a otras familias.
1: El abogado penalista y exdefensor penal público, Luis Gálvez, aseguró que la modificación al Código Penal es viable, aunque advirtió que la discusión pasa por su compatibilidad con la Constitución y el principio de certeza jurídica.
4: Es plausible, es viable, pero tiene esos visos de inconstitucionalidad en razón de políticas criminales que están preestablecidas.
1: El proyecto ingresará el lunes 21 a la cuenta de la Cámara de Diputadas y Diputados, paso previo para dar inicio a su tramitación legislativa.
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13: El alcalde de Santiago, Mario Desbordes, anunció una querella por el delito de asociación ilícita contra el comercio sexual ubicado en la Plaza de Armas de la comuna.
0: La decisión la tomó tras conocerse un video donde un creador de contenido fue increpado y expulsado desde el lugar. Tiene los detalles Montserrat Tapia. Buenas tardes, Montserrat.
14: Sí, buenas tardes. La prostitución en la Plaza de Armas de la Comuna de Santiago es un problema que aún no ha logrado subsanar el alcalde de Santiago, Mario Desbordes. En las últimas horas, un creador de contenido a través de TikTok, mientras realizaba un video en directo, fue expulsado de la Plaza de Armas e increpado por sujetos y mujeres. Al viralizarse las imágenes, Desbordes anunció una querella por asociación ilícita, apuntando a una eventual coordinación entre mujeres que ejercen el comercio sexual, presuntos proxenetas y personas que cumplirían labores de vigilancia o intimidación. Sin embargo, indicó que será una investigación la que deberá determinar si existen antecedentes para acreditar una organización dedicada a cometer delitos.
15: Yo no tengo atribuciones como municipio, tampoco la tienen las policías. Para que las personas que aquí se paran a hacer el contacto con un eventual cliente para ejercer la prostitución en otro lugar, yo las saque. No tengo atribuciones para echarla, no tengo atribuciones menos aún para detenerlas.
14: El episodio se conoció luego de que el TikToker Franco El Cofran

0: Lagos difundiera registros de una transmisión realizada en la Plaza de Armas. Según su relato, fue cuestionado por supuestamente grabar a mujeres del sector y posteriormente increpado por un grupo de personas. Tras acercarse a funcionarios municipales, terminó retirándose del lugar y en los registros se escucha incluso una amenaza de romperle el teléfono.
1: Pero no nos grabes a nosotros porque estamos saliendo.
2: No, pues yo estoy caminando grabando.
1: Estamos viendo que estamos saliendo.
2: Y aquí estoy conectado con mucha gente.
3: Voy a poner una vaina que está grabando porque está grabando.
2: Estamos en vivo, ¿no? Estamos en vivo.
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0: ¿Pero qué implica jurídicamente hablar de una asociación ilícita? El abogado penalista José Ignacio Álvarez explicó que el comercio sexual entre adultos por sí solo no constituye necesariamente un delito. La situación cambia si aparecen elementos como trata de personas, explotación sexual, participación de menores u otros ilícitos.
6: El Ministerio Público tendrá que probar que existe esta suerte de acuerdo o esta organización para cometer delitos. No necesariamente que exista un orden jerárquico, pero generalmente en estas situaciones se da que también hay un cabecilla.
0: El propio alcalde sostuvo que en la Plaza de Armas se produciría principalmente el contacto entre quienes ofrecen y solicitan estos servicios, mientras que el encuentro se concretaría posteriormente en departamentos. Desbordes afirmó que el municipio ya ha clausurado algunos de estos inmuebles y que precisamente busca que una investigación permita determinar si detrás del fenómeno existe una estructura delictiva. Ahora será el Ministerio Público el que deberá establecer si los antecedentes permiten abrir una investigación por estos hechos y determinar eventuales responsabilidades penales.
7: Las defensas de los imputados del caso AudioFacTop cuestionaron la forma en que la Fiscalía comunicó la acusación, asegurando que aún no han sido notificadas formalmente.
8: El caso con el paso del tiempo se transformó en una caja de Pandora y puso sobre la mesa las relaciones entre abogados, fiscales y el Poder Judicial. Los detalles con Marcela Rojas.
9: La acusación de la Fiscalía Oriente en contra de los 6 imputados del caso AudioFacTop está presentada, con penas que van desde los 10 años y un día hasta los 20 años de presidio. En el caso de Luis Hermosilla, el Ministerio Público solicitó 17 años de cárcel, 3 más que en la primera acusación. Pero mientras la Fiscalía sostiene su petición y la causa avanza hacia la preparación del juicio oral, las defensas cuestionaron la forma en la que se comunicó públicamente el contenido del documento. La abogada de María Leonarda Villalobos, Alejandra Borda, aseguró que todavía no han sido notificados formalmente y criticó que la información se difundiera a través de la prensa y redes sociales antes de que el tribunal resolviera la correspondiente.
10: Consideramos que no es la forma de proceder el dar comunicados por medio de la prensa, menos por redes sociales, porque no nos podemos referir a la acusación, dado que no hemos sido notificados por los canales formales y ni siquiera se encuentra todavía resuelta por el tribunal correspondiente.
9: El cuestionamiento de las defensas ocurre mientras la causa avanza hacia una nueva etapa procesal y al mismo tiempo pone el foco en el alcance de la acusación presentada contra Hermosilla. El abogado aún enfrenta otras investigaciones vinculadas al denominado caso Audio y en ese contexto Mauricio Daza planteó que la pena solicitada debe analizarse considerando que existen otras aristas que continúan bajo investigación.
11: Una de las causas relevantes del caso Hermosilla no solamente es la revelación de una red de corrupción judicial bastante extendida y cooperó en favor de los intereses que representaba y gestionaba el abogado Hermosilla, sino también la debilidad de nuestras instituciones para los efectos de poder detectar oportunamente este tipo de ilícitos.
9: Daza mencionó, entre otras, las investigaciones vinculadas a los exfiscales Manuel Guerra y Carlos Palma, además de una línea relacionada con eventuales actuaciones destinadas a influir en los nombramientos del Poder Judicial. El académico de la Universidad Central, Silvio Cuneo, sostuvo que el caso Audio también tuvo consecuencias en las relaciones entre los abogados, postulantes a cargos judiciales y los ministros de corte.
12: Es el primer caso grande en Chile donde se evidencian tráficos de influencia y que se perpetran delitos desde el mismo Poder Judicial. Y esto sin duda ha significado un cambio del comportamiento de los jueces. Por ejemplo, algunas prácticas tan habituales como antes era el besamano.
9: Con la acusación presentada, el próximo paso será la audiencia de preparación de juicio oral, instancia en la que se discutirá la prueba y los antecedentes que eventualmente llegarán a juicio.
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7: A 10 años de su implementación, Osorno está a puertas del fin de su plan de descontaminación atmosférica. La ciudad continúa enfrentando episodios críticos y espera la entrada en vigencia de un nuevo instrumento que, según el Ministerio de Medio Ambiente, dará continuidad a medidas contra la mala calidad del aire. Los detalles con Pedro Arzúa desde Radio Bio Bio en Osorno.
14: Este año finaliza el Plan de Descontaminación Atmosférica de Osorno, iniciativa que contiene

0: ejemplo, una serie de medidas para reducir los niveles de contaminación principalmente asociados al uso de la leña en esta parte del país. Entre sus principales ejes estuvieron el acondicionamiento térmico de viviendas, el mejoramiento de la calidad de la leña, el recambio de calefactores y acciones de educación. Sin embargo, varias de estas metas establecidas no fueron cumplidas en su totalidad. Recordemos que este, conocido como PDAO, contemplaba una revisión al quinto año de su ejecución, proceso que finalmente no se concretó debido a inconvenientes asociados a la pandemia. Ahora el Ministerio de Medio Ambiente proyecta dar continuidad a las medidas mediante el nuevo plan de descontaminación atmosférica de la macrozona centro-norte de la región de Los Lagos, actualmente en su etapa final de tramitación. Consultada la Seremi de Medio Ambiente en Los Lagos, Lorena Leistle, si la ciudad podría quedar sin medidas de protección mientras se concreta la entrada en vigencia del nuevo instrumento, esta descartó ese escenario.
1: Y por supuesto que para la nueva gestión de episodios críticos que se inicia en marzo del próximo año, vamos a contar con este plan y va a estar operativo. Hay que recordar también que a finales de este mes termina el periodo de gestión de episodios críticos.
0: La nueva estrategia, que busca descontaminar a la zona por los altos niveles de contaminación por la calefacción residencial a leña húmeda, considera medidas similares a las aplicadas en Osorno, pero amplía su cobertura a 8 comunas más de la zona centro-norte de la región de Los Lagos. 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
4: Familiares de los pescadores de la lancha Bruma aseguran haber encontrado restos óseos entre partes de la embarcación que la Fiscalía autorizó devolver y que llegaron a Constitución.
5: Un capitán de la primera comisaría de Osorno fue trasladado a la tercera comisaría de la ciudad luego de presentar una denuncia por presunto acoso laboral contra un oficial superior.
4: Una mujer fue absuelta por conducir un auto tras consumir alcohol en Puerto Montt, ya que se acreditó que llegó hasta una comisaría escapando en búsqueda de ayuda.
5: El gobierno decidió retirar el reglamento de la Ley de Seguridad Municipal y anunció la creación de una mesa técnica para modificar el documento.
4: Un gendarme fue detenido por cohecho e internación de elementos prohibidos al Centro Penitenciario de Concepción.
5: Chile muestra una economía de contrastes, mientras Hacienda advierte una gran recesión minera, el cobre alcanza precios récord y las empresas acumulan millonarias ganancias.
4: La brigada de homicidios de la PDI de Coyhaique.
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10: De una tonelada de carne vencida fue incautada en una fiscalización realizada en la comuna de Mariquina. La información con Nicolás Silva.
11: El operativo fue realizado por el Departamento de Acción Sanitaria de la Seremi de Salud en medio de los esfuerzos para verificar que los alimentos destinados al consumo no representen un riesgo para las personas, acciones que se enmarcan en las coordinaciones durante las fiestas patrias. En ese contexto, los profesionales de la unidad fiscalizaron una fábrica ubicada en la comuna de Mariquina. El Seremi de Salud Felipe Bastidas confirmó que el operativo terminó con más de 1.400 kilos de carne decomisada que se encontraba vencida.
12: Profesionales del Departamento de Acción Sanitaria, dependiente de la Seremi de Salud,

0: hicieron una fiscalización en la comuna de Mariquina, donde se realizó un decomiso de más de 1.400 kilos de carne que se encontraban vencidas. Principalmente los productos eran pollo, carne de vacuno y de cerdo, principalmente. Así que después del decomiso se procede a la desnaturalización de los productos y se elimina.
1: La autoridad resaltó la importancia del resultado, ya que se logró sacar de circulación más de una tonelada de productos que iban a ser distribuidos en diferentes puntos de venta para llegar a los domicilios de las personas. Bastidas puso énfasis en que la ciudadanía se fije en las fechas de vencimiento de las carnes y compren solo en establecimientos autorizados, con el fin de evitar afectaciones a la salud de las personas en fechas donde aumenta el consumo de estos alimentos. El Seremi de Salud confirmó además el inicio de un sumario sanitario al responsable del inmueble por faenamiento clandestino. Por otro lado, destacó los esfuerzos que se han hecho en los últimos días, como el operativo en el que participó la Oficina Provincial del Ranco de la Seremi de Salud por el delito de vigiato, en una investigación liderada por la PDI, donde se decomisaron 434 kilos de carne cuya procedencia no fue acreditada.
2: Hasta ahora tenemos información del momento con Cristian Serna.
3: La colisión de dos vehículos movilizaron a equipo de emergencia a la plazuela Berlín, donde estamos en este instante. Vamos a conversar con el capitán de la séptima compañía de bomberos, Nicolás Sepúlveda. ¿Qué ocurrió en esta esquina, por favor? Buenas tardes.
4: Buenas tardes. Fuimos despachados a una emergencia de accidente de tránsito. Al llegar al lugar nos percatamos que era un accidente de tránsito de alta energía, el cual hubieron tres involucrados, los tres lesionados. Dos de gravedad siendo atendidos por personal de SAMU, los de la motocicleta. Así que en este minuto ya se procedió a trabajar en conjunto con carabineros. Ellos están restableciendo el tránsito y bomberos ya está haciendo la retirada del lugar.
3: Los dos más graves, presumo, son los que se movilizaban en la motocicleta.
4: Exacto. Y otra persona que venía en el vehículo, en el Jeep.
3: ¿Ese vehículo es particular?
4: Particular, todo es particular.
3: ¿Las personas heridas o involucradas, hombres, mujeres, edades?
4: Solo masculinos, los tres eran hombres.
3: ¿Adultos todos?
4: Todos adultos.
3: ¿Una edad promedio?
4: Entre 25 a 40 años.
3: Cuando se habla de un accidente de alto impacto o de alta energía como este, ¿es por la característica de las lesiones?
4: Por las características de las lesiones y también por la magnitud del tema de cómo quedó la motocicleta en relación al vehículo.
3: Capitán, muchas gracias.
4: Gracias.
3: Palabra entonces de Nicolás Sepúlveda, el capitán de la séptima compañía del Cuerpo de Bomberos Ante Valdivia. En una ambulancia del SAMU se trasladó a uno de los ocupantes de la motocicleta, en otra ambulancia distinta a la segunda persona. Todos hombres adultos, de acuerdo a lo que ha mencionado el capitán de esta compañía. Hay un tránsito vehicular algo complejo en este lugar debido a la presencia de los equipos de emergencia. Hay un taco importante principalmente por Avenida Ramón Picarte. Estamos a la esquina de Picarte con Coronel Santiago Bueras. Ya se han retirado la mayoría de los bomberos, de los voluntarios con sus carros, pero permanece carabineros en el lugar y también la motocicleta involucrada. El automóvil particular que impactó con esta motocicleta es un Jeep de color blanco que se encuentra también. Entendemos que este es un vehículo tipo SUV, aparentemente marca Nissan, que tiene daños en la parte delantera cerca de una puerta. Una emergencia que ha sido atendida por personal del SAMU, bomberos y también carabineros. Estamos justo en la esquina de Picarte con Coronel Santiago Hueras. Mucha precaución a quienes transitan por el lugar. 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
2: Fue detenido por avigeato y faenamiento clandestino en un sector rural de la comuna de La Unión. El procedimiento se realizó en el sector de Masue, en la capital provincial del Ranco, donde el personal policial, con apoyo de la patrulla de intervención rural, detuvieron a un hombre de 44 años por los mencionados delitos. De acuerdo a la información de carabineros, el operativo inició tras recibir una información anónima que alertaba sobre el ingreso de animales a un predio ubicado en el kilómetro 27 de la ruta T-848. Con estos antecedentes, los uniformados llegaron a un inmueble para conversar con su propietario, quien reconoció que realizó faenamiento de animales en una bodega que colinda con su domicilio, autorizando el ingreso del personal policial al lugar. De esta forma, el sujeto fue detenido por el delito de abigeato y faenamiento clandestino, incautando 65 kilos correspondientes a 3 cabezas de ganado bovino, 6,5 kilos de carne trozada y 26 kilos de interiores. En el mismo inmueble se encontró una pesa digital, sierra eléctrica, trozadora de carne, cuchillos, machetes, entre otros elementos que se utilizaron para el delito. El detenido, que no tenía antecedentes penales, quedó a disposición de la justicia para el respectivo control de su detención.
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2: Los Ríos se prepara para las celebraciones 18eras con juegos típicos, gastronomía y las típicas fondas que se realizan en las comunas de la región. Conocemos los detalles con Andrea Solís.
8: Para muchos, los festejos inician este jueves con sus primeros pie de cueca, la degustación de platos típicos y los juegos tradicionales que dan vida a las celebraciones patrias. Este año, las inauguraciones de las fondas comenzarán en su mayoría el jueves. En ese sentido, hay diferentes lugares donde ya tienen todo listo y dispuesto para iniciar el festejo. En Máfil, de acuerdo a lo informado por la municipalidad, se realizarán 4 fondas, 2 de ellas en la zona urbana, en el recinto festival, cuya inauguración será este jueves a las 20 horas. También habrá fonda en las localidades de Runca y San Pedro. Nos trasladamos hasta la comuna Puerto. En Corral, las celebraciones también comienzan este jueves 17 de septiembre con la inauguración de 2 fondas, en Catrilelfu a las 17 horas y en Palo Muerto a las 20 horas. En tanto, para el 18 de septiembre se dará el Vamos a las Fondas de Guape y Futa a las 20 horas. Mientras que en Río Bueno, el foco estará puesto en las infancias con la Fonda Infantil, que busca dar protagonismo a los niños y niñas de la comuna, haciéndolos parte de las celebraciones 18eras, tal como lo indicó el alcalde Luis Reyes.
9: La Fonda va a tener el concepto y el sello justamente para los niños, pero con actividades criollas, culturales, deportivas también, y compartiendo algunas exquisiteces propias de esta época, como anticuchos y jugos de manera gratuita, que normalmente las actividades están pensadas para los adultos, y durante el día normalmente los niños no es mucho el atractivo que tienen. Por lo tanto, queremos centrar hoy día la base de preocupación y actividades para los niños.
8: La Fonda Infantil se realizará el 18 de septiembre a partir de las 14 horas en la Plaza 21 de Mayo en la comuna de Río Bueno. Mientras que en Panguipulli hay 33 eventos autorizados por la municipalidad, desde donde informaron que habrán 13 fondas y 2 ramadas. En la zona urbana estará la Fonda de Max Valenzuela y también la Feria Fiesta de las Tradiciones hasta el 19 de septiembre. Además de las fondas que se instalarán en El Tume, Puerto Fuy, Liquiña, Choshuenco, entre otras localidades. En tanto, en la capital provincial del Ranco, La Unión realizará la Fonda Milenaria en la Plaza de la Concordia el 17, 18 y 19 de septiembre desde las 12 horas. Además de la fonda que organiza la 6ª Compañía de Bomberos el 18 de septiembre desde las 15 horas. Y en la capital regional, las celebraciones se concentran en el Parque Zaval con la Fiesta de las Tradiciones, cuya inauguración será este jueves a las 19 horas con un esquinazo del conjunto folclórico Surcamares. Las actividades en el Parque Zaval se van a extender hasta el 20 de septiembre, donde los asistentes

0: podrán disfrutar de la música en vivo, conjuntos folclóricos, comidas tradicionales y los típicos brebajes que se acostumbran para las celebraciones de fiestas patrias.
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3: Con altas expectativas para el comercio y el turismo en estas fiestas patrias están los gremios de la región. Aseguran que en general el año ha sido complejo, por lo que esperan que las celebraciones dejen saldos positivos en la economía local. A lo largo del país, las celebraciones de fiestas patrias ya entraron en la cuenta regresiva, por lo que comerciantes, emprendedores y quienes se dedican al turismo están expectantes, que alistándose para atender a los clientes. En ese sentido, el presidente de la Cámara de Comercio, Turismo y Servicios de Valdivia, Reinaldo Estay, señaló que tras un año complejo para los asociados, esperan que las celebraciones de septiembre ayuden a repuntar las ventas y la economía local.
4: Bueno, las expectativas siempre son pensando en que van a ser unos buenos días, pues, o sea, que se va a celebrar con tranquilidad, que la actividad comercial va a repuntar, porque igual en agosto ha estado como medio lento, que estos tres días de fiesta contribuyan un poco a que mejore la venta, que lo que llegue consuma y lo pase bien.
3: Por su parte, el presidente interino de la Cámara de Comercio de Mariquina, Abel Ulloa, aseguró que en la comuna ya están preparándose para las celebraciones e incluso tienen altas expectativas en el turismo, dado que muchas personas viajan desde distintas regiones para visitar a sus familiares, lo que impulsa la ocupación hotelera.
5: En cuanto al tema de turista, esperamos que la gente elija, como ejemplo, nuestra joya que es Mewin, elija venir a diferentes emprendimientos formales que tenemos acá. Igual está viajando bastante gente de Santiago, de Ponce, a visitar a sus parientes, y eso hace movilidad en cuanto a la economía.
3: Los gremios aseguraron que si bien septiembre es un buen mes y las expectativas son altas para revertir la actual situación económica de sus comunas, el foco ya está puesto en el inicio de la temporada estival.
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3: Vamos a conocer más antecedentes sobre la colisión que ocurrió en Avenida Ramón Picarte. Cristian Serna sigue en el lugar.
7: Tránsito completamente interrumpido en este instante en Avenida Ramón Picarte en dirección al sur de Valdivia, específicamente entre Barros Arana y Coronel Santiago Hueras. Esto a raíz de la colisión que le contamos hace pocos minutos ocurrió frente a la plazuela de Berlín. En este lugar se ha confirmado que una motocicleta impactó con un vehículo particular, un vehículo tipo SUV, marca Nissan, modelo X-Trail de color blanco. De acuerdo a lo que se ha confirmado por parte de bomberos, hay dos personas graves que fueron llevadas de manera urgente en ambulancias hasta el Hospital Base de Valdivia, y también fue trasladado hasta este mismo recinto asistencial el conductor de este vehículo particular color blanco. Sin embargo, las heridas de mayor consideración las tienen los dos ocupantes de esta motocicleta. En los próximos minutos se debería observar el trabajo de la sección de investigación de accidentes de tránsito, la CIAT de Carabineros, quienes fueron designados para investigar este hecho y determinar eventuales responsabilidades. La esquina donde ocurrió este accidente está regularizada con semáforos, por lo tanto, testigos han dicho que uno de los dos vehículos se pasó la luz roja, pero no se ha precisado cuál de los dos conductores sería el responsable. La colisión de esta motocicleta con el vehículo particular tipo SUV ocurrió específicamente en la Avenida Ramón Picarte con la calle Coronel Santiago Hueras. Hasta ese lugar llegarán en instantes los carabineros de la sección de investigación de accidentes de tránsito. Tres involucrados, todos lesionados, pero dos con heridas de mayor consideración, que son los ocupantes de esta motocicleta. 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
1: Concejal de Paillaco recurrió a la Contraloría para que revise la sanción que se aplicó por parte del municipio a un funcionario que viajó al extranjero, estando con licencia médica. Según explicó el concejal Fernando Álvarez, el funcionario fue sometido a un sumario administrativo, luego de establecerse que hizo uso de licencias médicas para salir de vacaciones y viajar fuera del país. La investigación interna determinó que la sanción correspondiente era la destitución del funcionario. Sin embargo, el concejal explicó que el alcalde Cristian Navarrete optó por aplicar sanciones de menor envergadura, como un mes de suspensión de sus funciones y la rebaja de sus remuneraciones. Álvarez cuestionó la decisión del jefe comunal, argumentando que aquello puede generar una degradación tras no adoptar la medida propuesta por el fiscal a cargo de la investigación.
2: Lo considero que es lamentable que una medida que buscaba sancionar a un funcionario que hizo uso de licencias médicas para vacacionar, la medida es la que el fiscal propuso. Yo creo que cuando esas medidas y esas sanciones que están ajustadas a la norma se cambian por otras, finalmente el sistema va cayendo en una degradación que es difícil después controlar.
1: El concejal cuestionó la decisión y señaló que modificar una sanción establecida en una investigación sumarial genera preocupación respecto del funcionamiento de lo que establece la institucionalidad. Álvarez informó que remitió todos los antecedentes a la Contraloría y espera que el organismo pueda retrotraer el proceso y revisar la aplicación de la sanción de destitución. La radio intentó establecer comunicación con el alcalde Cristian Navarrete a través de su equipo de comunicaciones. Sin embargo, hasta el cierre de esta nota, no fue posible concretar una entrevista.
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1: Dos cabañas resultaron con daños tras un incendio que movilizó a bomberos en Valdivia. La emergencia comenzó este miércoles al mediodía, cuando se solicitó la concurrencia de los voluntarios por fuego que se originó en un inmueble ubicado en Avenida Argentina, propagándose a otra estructura colindante. El capitán de la quinta compañía de bomberos, Sebastián Herrera, detalló que al llegar al lugar se percataron que se estaba quemando dos cabañas ubicadas en un pasaje, señalando que el porcentaje de daño en ambas viviendas se aproxima un 50%.
4: Al momento de la emergencia nos encontramos que eran dos cabañas de pisos que estaban pareadas. Dentro de un pasaje nos encontramos con un fuego que era compartimental de una sola pieza, ¿cierto? Que se estaba propagando a una pieza de la casa de al lado. Los daños por humo y fuego, ¿no es cierto?, están solamente supeditadas a las piezas afectadas, ¿cierto? Siendo habitables totalmente la otra parte de la estructura. Estaríamos hablando quizás de un 50% del segundo piso de ambas casas.
1: A la emergencia llegaron cerca de 40 voluntarios, quienes consiguieron controlar el fuego y evitar su propagación a otras estructuras. El combate del incendio no se registraron personas lesionadas y su origen está siendo investigado por la institución.
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1: Para mañana, jueves 17 de septiembre, no se proyectan precipitaciones en la región. Eso sí, en varias regiones se proyectan cielos cubiertos. Por ejemplo, en la comuna de Panguipulli, también en San José de la Mariquina, en Paillaco, Futrono, La Unión y Crucero se esperan cielos más bien cubiertos. Respecto de las temperaturas, te contamos que se proyecta una máxima de 19 grados en San José de la Mariquina, 22 grados la temperatura máxima en el Tumbes, 18 grados para Panguipulli, igual que en la comuna de Los Lagos. Para mañana en Valdivia se proyecta una temperatura máxima de 20 grados. Respecto de las temperaturas mínimas, para mañana se proyecta una mínima de 2 grados en la comuna de Los Lagos, en Paillaco y en La Unión. Para mañana en Valdivia se proyecta una mínima de 3 grados. Siendo las 8 de la noche con 22 minutos, hasta acá queda la revisión de noticias de Radiograma Vespertino. Te invitamos, como siempre, que sigas en la sintonía. Ya viene BioBio Deportes.
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4: Digamos que se completaron los 22 minutos restantes del partido que fue en su momento suspendido por la agresión, recuerden ustedes, por bomba de estruendo al portero Cristian Bravo de Huachipato. Esto ocurrió fines de agosto en el estadio Francisco Sánchez Rumoroso. Se jugó en la Cisterna, en el municipal de la Cisterna, 25 minutos más, o sea, los 22 más adicionales fueron 25. En rigor que se jugaron, Coquimbo tuvo las mejores ocasiones. Hay una que salvan en la línea los defensas aceleros, pero en definitiva mantuvo ese 1-0. Huachipato ganó y sale, respira de la zona baja de la tabla. De hecho, llega a 28 puntos y Coquimbo se estanca en 29. Para que ustedes tengan una idea, la línea de descenso la marca la Universidad de Concepción con 22 puntos. Es cierto que todavía Huachipato tiene ese partido pendiente con los del Campanil. Lo que todo puede ocurrir ahí está en una zona complicada, Cobresal o Higgins también con 27. Y no hay que descartar incluso a Huachipato con 28 unidades si es que Universidad de Concepción gana. Y además les recuerdo que está pendiente aún la protesta que llevó Unión La Calera al TAS, al Tribunal de Arbitraje Deportivo. O sea, ahí tiene que fallar, no tenemos tiempo todavía, eso está justamente en Suiza, en el Tribunal de Arbitraje Deportivo. Si es que le diera los puntos a Unión La Calera, sumaría 6, estaría restando 3 la universidad, en este caso el cuadro de Cobresal, y podría meterse también en zona de descenso Cobresal. Hay que estar muy atento a esa situación, obviamente lo estaremos informando. En Europa, en España, en plena jornada del fútbol español, Gabriel Suazo, buen partido del lateral izquierdo, que en los próximos días se suma a la selección chilena. Ganó el Sevilla y se metió en zona Champions. Da la sensación con Luis García Plaza de entrenador que el Sevilla no va a sufrir como en las últimas temporadas. Al menos va a estar en una zona mucho más cómoda y, ¿por qué no?, peleando puestos europeos. Buen partido del chileno, entonces, en el partido que ganaron a Deportivo La Coruña en Riazor por 1-0. Mañana juega el Betis de Manuel Pellegrini ante el Getafe. El equipo de Pellegrini va a jugar 3 partidos en menos de una semana, porque después vuelve a jugar el domingo ante Deportivo La Coruña, también en ese mismo estadio donde hoy ganó el Sevilla. ¿Qué se viene? Ahora, bueno, el torneo nacional con interrupción hasta el próximo mes, vuelve en todo caso el martes con Copa Chile, pero lo que se va a venir importante el fin de semana en medio de las fiestas patrias será el match de Copa Davis, sábado y domingo, Chile-España. Toda la sensación que ese hombre que vemos en pantalla, Tomás Barrios Vera, será el segundo singlista. Y por qué no, esperar un doble también con el chianejo. De esto habló el quien es el número uno de Chile en esta serie, Alejandro Tavilo.
5: Lo llevamos muy bien, siempre en el circuito tenemos muy buena onda. Es con alguien que hemos entrenado muchos años, hemos compartido muchas giras. Entonces, es lindo poder tal vez jugar de vuelta con él. No se sabe todavía, pero es linda sensación y saber que tengo a alguien que conozco también y que él también me conoce muy bien. Lo llevamos muy bien.
4: Eso es todo lo que de alguna manera se puede ver en la previa. Cuidado, mañana viene el sorteo. Mañana en horas del mediodía, primera hora de la tarde, 13:30, va a ser el sorteo en un hotel importante de la capital y ahí ya empezaremos a ver los emparejamientos. También lo jugará con el 2. ¿Quién será el 2 de España? ¿Ah? ¿Será Mérida? ¿Será el Andaluce? Bueno, todo lo informaremos en el día de mañana.

0: como así también los Juegos Sudamericanos, hoy 5 medallas de oro para Chile, que no obstante no puede salir del quinto lugar, ¿eh?, en la clasificación, el medallero general. Ahí vemos, por ejemplo, medallas de oro para el equipo de esgrima, florete equipo femenino, con Arantxa Hinostroza y Katina Petrolaki, que ha realmente hecho una labor extraordinaria, ya tuvo una a nivel individual. André Buch ganó en el triatlón y esto dijo después de ganar la competencia. Atención, ganó oro y plata Chile en el triatlón, sumado a Mateo Mendoza. André Buch y la medalla de oro en la tarde de hoy.
1: Muy feliz por la carrera, muy feliz por estar con equipo. Logramos el 1 y 2 con Mateo y el quinto lugar para Diego. Así que muy feliz y muy emocionado por Chile.
0: Ahí está entonces la felicidad para André Buch. Atención, porque han ganado los equipos de fútbol femenino y masculino en el debut. El equipo femenino derrotó a Uruguay, mientras que el masculino goleó a Panamá. Esa es la selección sub-20, ¿eh?, de Chile. No está, por ejemplo, Maureira, que se cayó última hora. Fue, por ejemplo, hoy el portero Vicente Villegas. Y hay que destacar también una gran victoria de la selección femenina de voleibol, porque le jugó contra el local, jugó contra Argentina. Y de hecho ganaba 2-0, después Argentina descuenta, y en el de cuarto set, y bueno, y el decisivo, en todo caso, tuvo una reacción importantísima Chile ya para tratar de meterse en fases finales y buscar una medalla. Así las cosas, ese es en los Juegos Suramericanos de Santa Fe en la Argentina. Ahí está Chile, tratando de meterse por ahí, sacándole esa cuarta posición a Venezuela. Vienen peleando, ¿eh?, palmo a palmo, esa cuarta opción.
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buenas noches a todas y todos los que nos escuchan hasta ahora, que son las 8 de la noche con 38 minutos. Y bueno, acá un auditor nos pregunta si es que el camión de la basura mañana pasa en su horario normal. Bueno, que te lo habíamos comentado más temprano, pero efectivamente pasa normal el camión de la basura porque el servicio de recolección de residuos domiciliarios se suspende solamente el 18 y 19 de septiembre. Hoy, a propósito de esto mismo, de fiestas patrias, que ya estamos a la vuelta de la esquina, te contamos que el servicio de los cementerios, por ejemplo, Valdivia 1, 2 y Niebla, van a funcionar con normalidad hasta las 5 de la tarde. Las farmacias municipales mañana cierran a eso del mediodía. A las 12 horas cierran las farmacias municipales por el concepto de fiestas patrias. Oye, tenemos hartas cosas que contarte durante este bloque, así que sigue con nosotros.

conociste. Bueno, entre menús, pagos, promociones, los códigos QR se han vuelto bastante habituales en fondas y ramadas, todo esto a propósito de la fecha. Pero bueno, detrás de uno de ellos también puede esconderse una estafa. Aquí viene el concepto de kitching. Se trata de una técnica que combina el concepto de QR y pitching, que busca engañar a usuarios y llevarlos a otros sitios, sitios más bien fraudulentos. Bueno, esta práctica consiste en manipulación y reemplazo de códigos QR para llevar a los usuarios a estos sitios con los que los delincuentes buscan robar claves y datos bancarios, sustraer dinero o incluso instalar programas maliciosos, tipo malwares en los dispositivos. El riesgo, como te decíamos, puede aumentar en estas fechas cuando las fondas, ramadas o otros locales reciben gran cantidad de personas, quienes justamente escanearán códigos QR para acceder a cartas o también para realizar los pagos directos. Estos códigos QR adulterados pueden llevar a sitios que imitan plataformas de pago, bancos o también otros servicios conocidos. El objetivo es que la persona entregue sus datos sin darse cuenta de que está frente a una página falsa. Bueno, acá el gerente de ciberseguridad de Entel, Rodrigo Hernández, pone el foco en la prevención y en reconocer este tipo de amenazas antes de interactuar con ellas. Él dice que la mejor manera de evitar estas ciberamenazas es reconociéndolas y saber cómo proceder en caso de que un usuario crea que se puede tratar de este tipo de estafa o de un link malicioso, especialmente en estas fechas donde aumentan los viajes y el consumo. Bueno, cabe destacar que ya en el 2022 hasta la FBI publicó una alerta de este tipo de delitos digitales. Te vamos a dar un par de recomendaciones sobre cómo evitar el kitching a continuación.

Oye, te estábamos contando sobre el kitching, que se parece al concepto del pitching, que se utiliza para engañar a usuarios y llevarlos a sitios fraudulentos. Bueno, esto sería a través de los códigos QR, que se han vuelto bastante habituales para ver cartas, ¿cierto? Para pagar también. Y hay un especial ojo en esto. Acá los expertos llaman a tener cuidado en estas fechas, sobre todo que va a haber harto consumo, se espera, ¿cierto? En fondas, ramadas, etcétera. Y bueno, acá te damos un par de recomendaciones para evitar este tipo de estafas. Y es que hay algunas señales que te podrían ayudar a detectar un código QR que está manipulado, especialmente cuando se utiliza en espacios públicos, fondas, por ejemplo, o en locales comerciales. Lo primero es revisar dónde está instalado el código QR. Si el código aparece como un sticker o adhesivo pegado sobre otro letrero, está ubicado en un lugar que parece extraño, dicen que es mejor no escanearlo. Fijarte de dónde viene. Antes de utilizarlo, verifica que el código corresponda efectivamente al comercio, la fonda o el servicio que vas a utilizar. No ingresar las claves bancarias. Si escaneaste un QR para ver una carta y la página te aparece y te pide iniciar sesión en tu banco, ingresar una contraseña o entregar información sensible, eso ya es como una bandera roja, ¿cierto? Acá la carta digital no debería pedirte estos datos. Revisar la dirección web. Antes de ingresar información o realizar un pago, comprueba si la URL, que es como el enlace, ¿cierto?, donde te lleva el código. Si es que la dirección es extraña, tiene errores o no corresponde al servicio que buscabas, mejor llegar hasta ahí nomás. Bueno, la recomendación en general es simple. No confiar automáticamente en un código QR solamente porque está pegado en un local o aparece junto a un letrero que parece oficial. Antes de entregar cualquier dato o realizar un pago, conviene verificar qué sitio se está abriendo y a quién corresponde.

Tan solo 6 minutos nos separan para las 9 de la noche. Oye, ¿sabes qué? Un auditor nos llamó hace unos momentos y nos comentaba sobre una situación que está bastante peligrosa, sobre todo considerando que ya es de noche, está oscuro, ¿cierto? Y bueno, él nos comentaba que por la salida sur de Valdivia, esto es camino a... claro, camino a Corral por tierra, esto es cerca del puente Santo Domingo, habría ganado suelto. Él nos comentaba que habrían cerca de 8 vacunos que estarían a esta hora en la ruta, ¿cierto? Entonces él acá enciende las alarmas que, claro, esto puede ser bastante peligroso considerando que la noche ya cayó. Oye, eso entonces para que tengas en consideración, si es que te toca trasladarte a esta hora cerca de la salida sur en dirección a Paillaco, por ejemplo, o tomar esta ruta a Corral, la ruta terrestre, para que lo tengas en consideración, cerca de 8 animales estarían sueltos en esta ruta.

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2: 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En Bio Bio, una nueva hora. 9 de la noche.
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4: Vamos con una nueva revisión de noticias. La ministra de la Mujer, Judith Marín, aseguró que los cuestionamientos que recibió al asumir, especialmente por su fe, se han ido debilitando con los resultados de su gestión. María Gramont con el detalle.
5: La ministra de la Mujer, Judith Marín, aseguró que las críticas que recibió al asumir su cargo, especialmente por su fe, respondieron a prejuicios iniciales que a su juicio se han ido debilitando con los resultados de su gestión. A 6 meses de asumir la cartera, la secretaria de Estado destacó avances como la indicación al proyecto de Sala Cuna, el subsidio a la contratación femenina, el fortalecimiento del programa 4 a 7 y la promulgación de la Ley de Equidad Laboral. La secretaria de Estado aseguró que son los resultados los que deben hablar por su gestión y que ya no son los comentarios personales sobre ella los que predominan, sino que el agradecimiento a sus logros en el cargo. 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
4: Hasta la región metropolitana por la inauguración de las fondas en el Parque O'Higgins. La información con Sebastián Catalán.
6: Así es, porque en solo minutos comenzará la ceremonia inaugural de las fiestas patrias acá en el Parque O'Higgins, donde el presidente de la República, José Antonio Kast, en conjunto del alcalde local, Mario De Fordes, harán el corte de la cinta, beberán la chicha en cacho, la tradicional chicha en cacho chilena, y también bailarán el primer pie de cueca, el cual estará compuesto por 3 bailes. El primero será entre el jefe comunal con la directora de Desarrollo Comunitario de la Municipalidad de Santiago y del presidente de la República con la primera dama, María Paz Adriasola. Después se sumarán otras autoridades, está también el delegado presidencial Germán Codino, el gobernador Claudio Rego, también están las ministras María Jesús Wulff y Jimena Lincolao, para después proceder a tomar, como había mencionado, el cacho de chicha, y también, como pueden ver acá a mi espalda, en el local Y Si Pagamos a Media, donde las autoridades pasarán a comer la primera empanada. Estaremos informando apenas tengamos novedades. Desde el Parque O'Higgins, Bio Bio, la radio.
4: Carabineros detuvo a un hombre con más de 2.000 dosis de cannabis sativa en Los Ángeles. Nos informa Mario Tapia desde Radio Bio Bio Los Ángeles.
7: Carabineros del OS-7 en Los Ángeles detuvo a una persona de sexo masculino por traficar más de 2.000 dosis de cannabis sativa, la que comercializaba dentro de la comuna de Los Ángeles y también alrededores, según se informó. Esta persona además tiene causas pendientes por lesiones de carácter menos grave, según se indicó, lo que se adjuntó a sus antecedentes precisamente a la hora de ser puesto a disposición de los tribunales. Se informó que en su poder fue encontrado más de 1 kilo de cannabis sativa, la que distribuía en dosis, 2.000 en total, las que también fueron sacadas de circulación para su venta ilícita, según Carabineros informó también a los tribunales de esta situación.